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0: amigos, ¿qué tal? Buenas noches, ¿cómo les va? Bienvenidos a Fanáticos y Campeones. Estamos iniciando una nueva programación deportiva hoy jueves 28 de mayo. Listos ya para conversar sobre lo mejor del deporte. Hay participación ecuatoriana en minutos a nivel de la Copa Sudamericana, Copa Libertadores también. Los últimos ecuatorianos en entrar en acción. Se cierra la fase de grupos, realidades distintas tanto de Macará y Barcelona. Así que estaremos hablando y actualizando lo que pueda llegar a ocurrir. Además, se juega la Copa Ecuador. Ha terminado el primer tiempo, empate a uno entre Católica y el Nacional en el estadio Gonzalo Pozo Ripalda, lo que viene ocurriendo también en la Copa Ecuador. Y por supuesto, el tema del día, la salida de Luis Miguel Escalada de Deportivo Cuenca, que ya busca su reemplazante. Así que hablaremos de eso y mucho más junto a ustedes en esta programación deportiva hasta las 20 horas. Como siempre, un gusto. Gracias por acompañarnos en 88.5 en Cuenca y Azuay. También a los amigos que nos acompañan en 103.3 FM en la ciudad de Guayaquil. Arrancamos de inmediato saludando a nuestros compañeros, equipo completo esta noche en la cabina. Y lo hacemos primeramente con el señor Jorge Ávila Gómez. George, ¿cómo va?
1: ¿Cómo está Jean-Paul? Buenas noches. Hola Germán.
2: Hola Jorge.
1: ¿Qué tal DZ? Buenas noches, un gusto verlo en jueves. Efectivamente, la vida continúa. Tras la participación del Cuenca en la Copa Sudamericana, pues hoy se oficializó efectivamente la renuncia del Pichu Escalada. Que le vaya bien en el conjunto millonario, que según se conoce, será su próximo destino. El Cuenca, tras el partido de este fin de semana ante Delfín, también deberá prepararse para encarar la Copa Ecuador. Un partido que aparentemente es sencillo, pero si observamos resultados de equipos de segunda o de la primera B, han dejado en el camino a equipos de la Serie A. Así es que no hay por qué confiarse. Germán, buenas noches.
2: Hola Jorge, ¿cómo estás? Buenas noches Jean-Paul, un gusto como siempre. Señor DZ, le saludo muy cordialmente esta noche, mirándole a los ojos.
1: Juraría.
2: Por supuesto. Saludos a los compañeros, a René, a Josué. Bueno, la salida de Luis Miguel Escalada, visto por los aficionados y hasta por la prensa deportiva de diferente óptica, ¿no? Comentarios a favor.

0: jugadores posiblemente. Digo, es un simple comentario, no tengo nada al respecto, pero MLEG anda en crisis, que anuncia también haría muchísimos cambios. Se dice que Arias no llegaría, que de pronto estarían buscando la posibilidad de Anselmi, el director técnico. En fin, hay muchas cosas que se tejen en torno al MLEG y ahora en torno al Cuenca, porque son los equipos directamente involucrados en esta situación de Luis Miguel Escalas.
1: Ya habría algo más también, ¿no? Entre Deportivo Cuenca y MLEG, y el señor DZ sonríe de oreja a oreja por el nombre que está sonando para llegar a la dirección deportiva del cuadro colorado. Un buen amigo de DZ. Habrá que ver qué pasa con todo. ¿Cómo le va, compañero?
2: Hola, ¿qué tal, señor Paul? ¿Cómo le va, Jorgito, Germancito?
0: Hola,
2: DZ. ¿Cómo está usted?
0: ¿Cómo le va?
2: A Josué Carpio también y al señor René Arias, obviamente. Aquí estamos listos para contarle a la gente, ¿no?, todos los detalles del deporte de Deportivo Cuenca. Ya se acerca el campeonato mundial y obviamente pues todo lo que va a pasar en esta última fecha que se va a jugar de la Liga Pro. Deportivo Cuenca jugará el sábado.
0: Solamente una pregunta antes de que se... Esa chamarra le queda bien, ¿eh? Linda.
1: Es nueva.
0: Es nueva.
1: Le mandaron de Estados Unidos.
0: ¿De dónde llegó esa chamarra?
2: No, es de medio.
3: Medio dato.
2: Medio uso.
0: Ah, de medio uso.
1: No es nueva, entonces.
3: ¿Dónde venden de medio uso?
1: ¿Dónde compró?
2: Alguna vez me mandó mi hermana.
1: ¿Desde el Bronx?
2: Que es la encargada.
0: No, compró de la Rotary, no ha de ser.
3: Pues. No creo que le mande de segunda mano.
2: No. Todo bien, todo.
0: ¿El esposo de Miriam tiene su cuerpo, más o menos?
2: No, el cuerpo mío, no sé.
0: De pronto, si es de medio uso, era de...
3: Gracias a Dios que no tenga ese cuerpo.
2: No. Ahí está bien. Síganlo. Saque la mano.
0: Síganlo más linda.
2: Sí.
1: Linda casaca.
2: No. Le decía, compañeros.
1: ¿Qué nos decía?
2: Lo de Luis Miguel Escalada, ¿no? Ayer ya tipo 11:30 de la noche recibí el mensaje de que ya no continuaría el Pichu.
0: 11:30 de la noche, usted ya sabía.
1: Sí, 11:30 de la mañana ya empezó a mandar mensajes.
2: 6 de la mañana ya acá el señor Jean Paul.
1: Me despertó de Z.
2: Sí, estaba yo medio ocupado ese rato. Digo,
1: voy a escribir.
2: Vea lo que haga con esa información, haga lo que quiera.
1: Pasó el dato temprano de Z.
2: Entonces,
3: mañana ese mensaje.
2: Claro. Sí, efectivamente, y ya iremos contando.
0: Y va a seguir soltando mensajes mañaneros. O sea, para usted un mañanero es los mensajes.
1: Claro, 6 de la mañana.
0: Las 6 de la mañana.
1: Sus hijos todavía no se despertaban, ¿o sí?
2: No, ya.
1: Ya estaban de pie.
2: Sí, 6, 7 de la mañana, están en clases virtuales porque están asfaltando por allá
1: la
2: calle.
0: Exactamente. La Julia Bernal.
2: Del sector de Ricaurte.
0: ¿Mañana tiene un dato a las 6:30? ¿Va a soltar otro dato o no?
1: O suéltelo ahora.
2: Oiga, lo de Javier Klimowicz.
1: El flaco.
2: Sí, el flaco. Sí me llamó muchísimo la atención, ¿no? Sería un cambio, ¿no? Viene acá Klimo, va a Escalada. Bueno, Klimo está de asistente técnico.
1: Momentáneamente.
2: Del Tano Nasuti.
1: Es coordinador de las formativas, no técnico, solo coordinador.
2: Exactamente.
1: Sí, es el puesto que él tiene. Momentáneamente, como bien dice DZ, está de asistente de Nasuti, pero hasta el fin de semana.
2: Pero
1: ya termina la participación, ya aguarda por el nuevo técnico, que podría ser Arias, podría ser Anselmi. Leí que también Fabián Bustos estaba en esa lista. Ya lo tendrá que definir Luis Miguel Escalada ahora que asume el cargo de director.
2: Pero deportivo. En esto de director deportivo del Cuenca, sé que sí hay más de una carpetita.
1: No es solo ahí el flaco Klimo.
2: Sí. No se me viene a la mente quién más. Cuando vi la noticia que Andrés la puso, dije, ahí está el nombre.
1: Sí.
2: Porque me decían que es un querendón del equipo. Entonces,
1: alguien de casa.
2: ¿Quién más que Javier Klimowicz? Y obviamente, pues vamos a ver.
0: ¿Hay algún otro querendón de la casa?
2: ¿Quién puede? ¿Qué otro nombre puede rondar en el ambiente?
1: Puede haber, pero...
2: Sí, no sé qué tal estaré yendo en Vinotinto.
1: Mucha gente ha mandado nombres, han mandado a Raúl Becerra, a Silvio Gutiérrez, del mismo Marcelo Velasco,
0: aunque
1: creo que la idea no... Claro, la gente también ha mandado esos nombres que más o menos calzan en eso de ser de casa, querendones, ahora lo de Javier Klimowicz. No sé si alguno más en el último tiempo.
2: Pero ojalá y no se den más salidas, ¿ah? En Deportivo Cuenca.
1: Hay que ver.
2: Ojalá que no se den salir.
1: ¿Qué sabe usted?
3: Ojalá que queda como interrogante.
2: No, ahí queda. Ya.
0: Presiente, corazón.
1: Presiente.
2: Ya está escalada. No, ya está escalada. Fuera. De Postel me hablan de un 80%.
0: Que se va.
2: Exactamente.
0: ¿Se va al MLEG?
2: No creo que sea el MLEG.
1: Volvería a Platense.
2: Lo de Leguizamón ya se
1: conoce.
2: Eso está definido. Lo de la Tuquita es renovación automática.

0: aunque ya les manifestaba ayer que hay un grande.
1: ¿Pero quién es ese grande de Zeta?
2: Amarillo, azul y amarillo, rojo.
0: Rojo, claro, ¿no? Que hay un grande que por ahí vamos
1: porque
0: a ver.
1: El único grande para mí es Independiente del Valle.
0: Exactamente.
3: No creo que lo lleve, pero no creo que le interese Independiente.
0: Difícil. Pero bueno, vamos a estar atentos porque ahí voy a dejar, no me pregunten bien, más. Bien. No sería la última salida en Deportivo Cuenca la de Escalada. Vamos, o sea, a ver qué pasa en el transcurrir de primera, los días.
3: Satazo de la noche, entonces. Santiago Postel, 80% fuera de Deportivo
0: Cuenca. De lo Cuenca. Que sí, tengo de lo esa que sabe de Zeta.
1: Definitivo, lo de Leguizamón.
3: Y Leguizamón 100% fuera. Termina contrato.
2: Y claro. No sería Escalada la única salida en el Deportivo Cuenca, aparte de Leguizamón, que es otro hecho, ¿no?
3: Claro,
2: el
3: Postel, que termina
2: hay un
3: contrato.
2: 20%. Entonces, ¿ya puede decir usted algo?
3: No, no, es lo que justamente acaba de contar el señor de Zeta. Se animó a contar, a pesar que estaba hecho el misterioso.
2: En torno a esto de la salida de Luis Miguel Escalada, solamente un comentario, pero nada contra Luis Miguel ni cosa parecida. Pero sí sería interesante, sí sería importante que quienes inician un proceso lo concluyan, porque falta 6 meses para concluir un proceso. No digo que esté obligado a hacerlo. Son profesionales que todos tenemos aspiraciones, por supuesto, y siempre para arriba, ¿no? Y en buena hora por Luis Miguel Escalada. Pero sí es de desear que gente tan valiosa pudiera ser retenida. Entiendo que la economía del Cuenca no le da para poder retener. No sé cuál sea la propuesta del club Sport Emelec. Cuando el Cuenca más o menos iba encontrando, acomodando gente que logró una estabilidad normal en el Deportivo Cuenca o estabilidad, simplemente suceden estas cosas. Ojalá el que venga. En adelante, criterio, deseo sobre todo, ¿no? Aunque difícilmente se cumpla, que los procesos deberían concluir.
3: Sí, sí, y creo que mucha gente también opina lo mismo. Acá vamos leyendo algunos mensajes, ya los vamos a dar a conocer al aire, al 0987-1757-88. Siempre bienvenidos cada uno de sus criterios. Efectivamente, como ya lo veníamos hablando, el Cuenca retorna de Brasil y temprano. El departamento de prensa convoca a una rueda de prensa a los medios de comunicación, en donde Luis Miguel Escalada pues formalmente hace el anuncio de su salida. No fue una rueda de prensa, ya que no aceptó preguntas.
0: Sí hubiese sido interesante, hubiese sido bueno, que el Pichu diga una pregunta por cada medio de comunicación.
3: Claro,
0: y no pasaba nada, 4 o 5 por ahí. Pero creo que quiso evitar alguna especulación,
3: y me cuentan incluso
0: alguna situación.
3: Los colegas, me contaba Andrés y gente que estuvo allí, incluso luego de la rueda de prensa, que cuando se despide Luis Miguel Escalada, como que se puso algo sentimental, se le quebró un tanto la voz, entonces como que no estaba tal vez tan preparado para esas consultas, que como bien dice usted, creo que hubiesen sido buenas por parte, claro, del periodismo. No hubiesen sido preguntas con saña ni nada de eso, sino conocer qué planificación queda. Ayer en Guayaquil, Eduardo Álvarez es abordado por los medios de comunicación, dice que se van a hacer entre 2 y 3 refuerzos. Poder conocer también cómo queda la parte económica, los pagos al plantel, si él ha recomendado o no un hombre. Creo que eran preguntas importantes para hacerle al director deportivo. Sin embargo, bueno, quizás del momento entendió. Oiga, él que no estaba.
0: Si hubiese sido interesante, no sé, la presencia tanto de Luis Miguel Escalada
3: y el presidente
0: sí, en esta conferencia de prensa. Coincido. Era clave que esté,
1: es que
0: alguien.
1: El que convoca es el Pichu Escalada.
0: Pero bueno,
1: ¿qué tenía que hacer el presidente ahí?
0: Pero tenía que acompañarlo.
3: Sí,
0: alguien tenía que acompañar.
3: Podía él resolver,
0: no para que hable ya, no para que hable ni diga absolutamente nada, pero ahí como un respaldo ahí junto a él.
1: Pero se entiende, o que sea, ya cuando se contrate a un nuevo, el presidente y a lo mejor alguien más
3: debería darle la bienvenida.
1: Va a estar presente.
3: No, y creo, claro, que hubiese sido bueno también, o sea, si no era el objetivo acompañar, porque era el acto de despedida de Luis Miguel Escalada, en próximos días, próximas horas, poder convocar una rueda de prensa. Exacto. Porque también podría explicar algunas cuestiones que quedan allí flotando en el aire.
0: Ojalá que Eduardo Álvarez, que realmente en el aeropuerto logró hablar con algún colega allá en el Guayaquil, puerto principal, exactamente, haga lo mismo aquí en Cuenca. Como siempre hemos manifestado, la voz del dirigente es conversar, para no especular, para no decir qué pasó, qué sucedió, simplemente una conferencia de prensa. Y si quiere que la prensa pregunte, en buena hora. Caso contrario, que dé la explicación del caso, qué va a suceder de aquí en más con la dirigencia, con la parte deportiva de Deportivo Cuenca, no va a lanzar nombres, pero sí una explicación al tema, pues.
2: Bueno, él ¿qué es lo que quiere el hincha? Él inició indicando que pidió permiso al presidente para formular esta rueda de prensa, pero no es la primera vez que falta el presidente a un acto, digo, porque después se pone un comunicado, antes creo, de gratitud a Luis Miguel Escalada, y Luis Miguel tiene palabras prácticamente para todos, ¿no? Menciona a todos, jugadores, cuerpo técnico, claro, administrativos, en fin, ayudantes, etcétera, etcétera.
0: De igual manera, Germancito, lo hizo la expresidenta de Deportivo Cuenca en una de las redes sociales, también una despedida muy emotiva al Luis Miguel Escalada, porque ella lo trajo.
3: Bueno, en
0: la
3: realidad
0: recomendada
3: no lo trajo
0: de Igor Oca, claro, y de...
3: Ok, Neckelman recomiendan el nombre y luego él firma el contrato con...
0: Claro,
3: con
0: era la presidenta, Natalie Villavicencio. Sí.
3: Pero
0: él inclusive...
3: Él habla incluso, él al primero o a los primeros que agradece son justamente a Igor Oca y a Daniel Neckelman, porque ellos son quienes acercan el nombre.
1: Fue el nexo
3: para poder llegar.
0: Y lo primero que hizo el Picho Escalada fue viajar a Estados Unidos con Deportivo Cuenca.
3: Claro, él estuvo en ese momento complicado. En donde,
1: disfrutó de la pizza.
3: Usted él estuvo también, ahí, claro, conversó ahí, con él, claro.
0: Ahí estaba, pues, Luis Miguel Escalada y, como dice Jorgito,
3: comiendo la
0: fue
3: pizza.
0: Parte de... Ese es un capítulo.
2: ¿Luis Miguel se
0: aparte
2: inició en Cumbaya o en Vinotinto?
3: En Vinotinto.
2: Ah, en Vinotinto.
3: En Vinotinto. Allí empezó a trabajar, fueron sus primeros pasos. Antes también estuvo involucrado en la representación de jugadores. Luis Miguel Escalada representó a algunos jugadores. Él nos contó que ese mundo de los empresarios no le terminó de gustar y se inclinó más por la gestión deportiva, en donde hizo un buen trabajo en Vinotinto. Conservaba incluso, o conserva, buenas amistades con la gente de Vinotinto. Luego el paso a Deportivo Cuenca, un paso positivo, creo yo, desde su gestión. Y ahora esta oportunidad en Emelec. Dice Luis Miguel Escalada que él entiende que es un paso importante para su carrera. Hay nexos, hay vínculos que lo unen a Emelec, a la ciudad. Incluso nos contaban que en el tema familiar, parece que a su familia le agrada más o le conviene más el tema de estar en Guayaquil, tal vez por algún vínculo cercano con gente que vive por allá. Guayaquil fue la primera ciudad en recibir a Luis Miguel Escalada cuando vino muy joven de Boca a Emelec, y Emelec es el lugar en donde mejor le fue. Estuvo varios años, fue campeón, un par de oportunidades, y entonces, más allá de lo que hoy la tabla de posiciones dicta, que el Cuenca está en una mejor ubicación que Emelec, el proyecto como tal y la oportunidad de resurgir un grande, porque Emelec es un equipo grande, más allá de su actualidad, creo que eso es lo que lo mueve también a Luis Miguel Escalada. Él en sus declaraciones dice, bueno, pido que no especulen con mi salida, de que si fue un tema económico o no, o si se peleó con alguien o no, simplemente él aclara, agradece, no oculta nada, creo que eso es bueno. Luis Miguel Escalada, desde el primer momento en el que lo contacta de Emelec, él explica, habla de la realidad, quiere terminar su contrato, o más bien dicho, quiere terminar la participación con Deportivo Cuenca en el plano internacional, y bueno, luego toma la decisión de dar ese paso, y para Deportivo Cuenca es un reto, un desafío, poder encontrar una persona que esté a la altura, que esté capacitado, que no solo conozca de fútbol, porque conocer de fútbol creo que mucha gente conoce y sabe, y los nombres que hemos hablado, que la gente ha dicho, creo que saben bastante. Acá el tema es poder encontrar una persona que también tenga la capacidad y los contactos de Luis Miguel Escalada, que en más de una oportunidad resolvió problemas en Deportivo Cuenca que tal vez no le competían, pero estuvo para gestionar, para ayudar, para apoyar, para dar la cara, para hablar en momentos de crisis. Usted decía, el presidente no habla mucho, Escalada siempre habló. Uh-huh. Cuando se le consultó, sí, cuando... Sí, sí. Se lo abordó siempre.
0: Ahora
3: siempre
0: se cayó estuvo. Ya, pero entendible.
3: Sí, bueno, pero siempre estuvo allí.
1: Mencionamos también el nombre de Marcelo Velasco. No sé si está en carpeta también, tomando en consideración de que él también es de la casa.
3: Creería que no.
1: Que él también tiene experiencia.
0: No que creo. Creo que él en la parte
3: está bien
0: que está
3: en su cargo
0: bien.
3: Y le gusta mucho lo que hace. Lo que pasa es que moverlo a Marcelo sería, en cambio, buscar otra persona para que lo reemplace a él. O sea, sería.
2: Claro, la coordinación.
3: Claro, oiga, y dejar otro hueco.
0: Oiga,
3: cuando él está haciendo muy bien su trabajo.
0: En esto de Luis Miguel Escalada también, con la persona con quien conversaba anoche, hubo presión también de cierto sector de la política. O sea, ya actores...
3: Políticos
0: por ahí.
3: Lo llamaron a Luis Miguel.
0: O sea, en el sentido de que para que vaya al Emelec...
1: Y ya me imagino de dónde
3: el presidente
1: viene.
3: De la República.
2: El presidente no. De Emelec puede
0: es un
2: ser.
0: Político.
2: Claro.
0: Fue ministro. No, y buen amigo, lo ha dicho también, que sí lo conoce, buen amigo de Escalada, obviamente. Pero sí hubo bastante
3: ¿Que el presidente
0: bastante presión
3: Daniel
0: en
3: Noboa?
0: El sentido de que Le pidieron a Luis como Miguel.
1: Para no poder decir que no.
0: Exactamente.
3: Ya. O sea, la oferta fue tan tentadora. O sea,
0: fue de un lado, de otro, a escalado. O sea, y por ahí viene el tema. Claro.
2: O sea, que va a tener que decir todo sí en el Emelec no. también. Pues. Claro, tráeme a este, bueno, juega a este.
1: Bueno,
2: juega
1: me viene a la memoria.
0: De lo que sabemos, sí, sí, sí. alguna empresa.
1: El campeonato de Emelec.
0: La década. La década. Acuérdese.
3: En su momento.
0: Oiga, sí, porque parece que tienen el auspiciante de la bebida, ¿no?
3: Todavía no.
0: Ah, todavía no.
3: No, todavía. No, Emelec sigue con la camiseta sin
1: solo de la comida,
3: tío. Principal sponsor.
0: pero está en eso, ¿no?
3: Pero bueno, no se sabe.
2: Miguel, que posiblemente
0: eso se sondeaba en Guayaquil de que van a llevar la marca.
3: Sí, sí, se habló. Lo que pasa es que para que se concrete la salida en un lugar en donde le está yendo bien, la oferta tiene que ser.
0: Claro.
1: No, y la presión que dice Diego, pues eso en realidad.
0: También sorprende, todo, ¿no? Suma.
1: De que la política esté tan incrustada ya en el deporte.
0: En los del astillero, Jorgito. En los del astillero.
1: Bueno, acá también en un momento determinado sí, pues, se utilizaron como plataforma política.
2: Inevitable, ¿no? Porque debería ser la política por allá con sus problemas y dejar al deporte en paz. Pero ya vemos que eso es bien fregado. Y debe pasar en muchos equipos del país, ¿no?
3: Claro. Y después, como el propio Escalada lo dice en rueda de prensa, el tiempo dirá si la decisión que él toma ahora es acertada o no. A fin de año veremos si Emelec se levanta o no se levanta.
1: No, económicamente, por lo menos.
3: Claro, me no, obvio. Bien. Cualquier trabador que se bien. Mueve de a su él, lugar es por algo él, mejor.
1: Si es que sabemos claro, de dónde vino claro. la presión.
3: Ahora, deportivamente, que habrá que ver.
0: Depende para, de lo que vaya. ¿De a quién claro. más? Mañana ya tiene trabajo Luis Miguel Escalada.
3: Tiene que
0: a
3: pasar ver, con el técnico, los refuerzos.
0: ¿A quién me llevo del Cuenca? No, es un decir, ¿no?
1: Ahora, el asunto es que la parte económica
0: puede ser.
1: No va a sufrir.
0: ¿Qué pasa, Germancito? ¿Por qué me ve con esa cara?
2: Porque dice...
1: Arreglado para largo plazo.
0: Es un decir. Mañana se sienta.
2: La presión para el trabajo. ¿Cuál? ¿A quién me llevo del deporte?
0: No,
3: eso lo tendrá que coordinar con el entrenador.
0: Puede poner los ojos en Barcelona, algún jugador.
3: Va a depender del técnico.
0: No sé, en varios equipos del país.
1: Y eso no hay todavía.
0: Porque este rato se abre el libro de pases y todo el mundo sale y entra a cualquier equipo. Claro.
3: Sí, está abierto.
1: Pero según lo que usted manifiesta, es complicado. Y es algo que no estaba en los planes deportivos, al menos. Porque de pronto, al igual que presionaron para que vaya Escalada, desde las altas esferas me refiero, también puede darse con varios elementos, y no solamente del Deportivo Cuenca. Entonces, si es que se le ocurre a alguien presionar de esa manera, dice, a ver, acá hay un muy buen chico que se...
3: Pongan la plata.
1: En el Cumbayá, aquí hay en Barcelona un bueno, acá saquemos de este de Independiente.
0: Claro, yo nunca me dio olvidar. Nunca me dio olvidar, compañeros, cuando 9 de octubre, se fijó en Gualaceo, ¿se acuerda?
3: Joaquín Vergés.
0: Se llevó un par de tratando de desarmar a Gualaceo.
3: Hasta Maya Vanegas lo quisieron llevar.
0: Claro.
3: Tuvo una oferta.
0: Porque era el equipo que estaba peleando el descenso en ese momento.
2: Yo no sé si vaya a tener plata el Emelec para sacarle a alguien a Independiente.
1: No, pero
2: si
1: es
0: no, que a Independiente no.
2: Difícil.
1: Germán.
3: Porque no sé si Independiente, pero tal vez para fichar debe tener.
2: Gana la Católica ya en
3: 2-1. Ecuador.
2: Ajá. Bien. Acuérdese. La dirigencia que fue electa justamente con el presidente que está, porque Noboa ya no sigue, me refiero a Cristian Noboa. Cristian Noboa. Dijeron que al siguiente día que ganen las elecciones,
3: llegaba la plata
2: para...
3: Y no ha llegado.
1: Más ahora, bien se retiró.
2: Claro, ahora el Emelec también tiene el mismo problema del Cuenca. Solo 2 extranjeros puede cambiar.
3: Claro.
2: Porque está lleno el cupo de los 8 extranjeros. También no te hicieron caso.
3: Yo creo que Emelec también, al igual que el Cuenca, tiene sanciones en FIFA. También las va a tener que levantar.
2: De FIFA.
0: Usted tiene que ir personalmente.
1: Ahora, el asunto es que no tanto depende de los directores deportivos, ¿no? Que contratan 8 extranjeros. Sino quienes aprueban.
0: Claro.
3: Y en ese caso fue duro.
1: Son las directivas las que aprueban. Pues.
3: Porque duró armó este equipo.
1: Porque si le frena y le dice al señor director deportivo o ante. Tenemos presupuesto, aunque sea mintiendo, únicamente para 4 extranjeros. Entonces ya tiene que manejarse en ese sentido. Pero acá viene el director deportivo y es la mamá de Tarzán y le hace absolutamente caso de todo y ya de los 8 cupos.
3: Es que se entiende que el director deportivo está para
1: en un momento determinado se va. Pero no la carga queda para la directiva.
2: ¿No será que más la decisión pasa por el técnico? El técnico decía, necesito un delantero. Sí,
3: normalmente los equipos se arman en comunión entre el director deportivo y el
0: técnico. Yo pienso que más manda el técnico.
3: Es que él es el que los pone a la larga, porque el director deportivo puede tener un nombre que a él le interesa mucho, pero el que lo va a hacer jugar o no es el técnico. O sea, en una decisión pareja entre uno y otro nombre, el criterio del técnico es el que normalmente se termina.
1: Pero generalmente es una coordinación, al menos eso dijeron en Deportivo Cuenca. El director deportivo presentó la moción, el técnico dijo sí.
3: Claro, o sea, y si no le conviene, puede decir, veamos a otro nombre. Pero y acá
2: es que lo que pasa, perdone, Jean-Paul, lo que pasa es que en el Cuenca, por ejemplo, quien trae al señor Célico es Luis Miguel Escalada.
3: Claro, él fue el arquitecto de todo.
1: Pero eso no sugiere de que no necesariamente va a estar bajo las órdenes de Escalada.
2: No sé si en el MLE, por ejemplo, si llega Alfredo Arias, será de los técnicos que dice, a ver, yo armo el equipo. Ustedes sugieran, conversamos, claro,
3: pero la decisión final
2: mía. Viene a Selmi, si es que ese es el caso, o cualquier técnico. Porque yo pienso que en el fútbol ecuatoriano hay técnicos que creo que no se dejan imponer y por eso tienen problemas. Yo creo que a Pechón, por ejemplo, Pechón me parece un hombre serio,
3: de carácter
2: duro, con una mala cara y prácticamente rechaza lo que
1: pero
2: le proponga.
1: Pero sí le impusieron, Germán.
3: Otro técnico.
1: Pero que se dejó imponer, perdóname antes que pase.
0: En libertad, el tema de extranjeros,
1: exacto,
0: dice usted.
1: Se dejó imponer, o por política del club o por lo que
2: pero
1: sea.
2: Pero él impuso.
1: Él tuvo que aceptar.
0: Pero
1: él
0: un
1: impuso,
0: solo extranjero contrató Pechón León G.
2: Tráigame
0: Joaquín Vergés.
2: Porque y no jugó, Vergés jugó uno o dos partidos.
3: Sí, se fue a mitad de año.
2: Yo sí creo que prevaleció el criterio de él de nacionalizar el equipo.
3: Es más, ahora que ha cambiado de técnico de Libertad, se habla de que va a traer extranjeros.
2: Ajá.
3: Le van a dar
1: otro, que quisiera dar ventaja.
2: Otro que yo le hacía de carácter y le hago todavía porque no he tratado es Paul Vélez. Pero creo que también ha ido ya medio.
0: Pero ¿qué va a hacer con el doctor Chango, Germancito?
1: El doctor Chango, imposible.
0: No, ahí no se puede. El doctor Chango dice: ¿para qué le pones a este?
3: Sácale.
1: Y lo dice públicamente.
0: Le dice públicamente.
1: No es que va al camerino y le dice a él.
2: Por eso creo que ya ha dado su brazo a torcer, ¿no?
3: Claro.
0: Bueno, y Vélez continúa, pero creo que es el último partido.
3: Si no gana, dicen que si no gana este último partido, se va a ir a mitad de año, si es que no gana. Y en ese detalle que
1: viene. Es que está esperando que lo saquen, pues.
3: Habrá que ver qué termina ocurriendo.
1: Una cosa es que él renuncie y otra que lo saquen.
3: Claro, en lo económico cambia.
1: Ya sabemos acá, cómo se maneja.
3: Creo que lo de Escalada también. A ver, él para moverse a un lugar en donde uno habla desde fuera y cree que hay muchas dudas o cuestiones que no van bien, también debió haberse asegurado Luis Miguel Escalada de si va a Emelec, que primero haya la potestad de que como director deportivo su criterio pueda servir y funcionar. Obviamente allí va a haber una diferencia. Acá lo que Escalada hacía se hacía en coordinación con el técnico, porque era solamente una persona. En Emelec hay mucha gente. Escalada cumple un rol, pero no es solamente lo que él dice o lo que él opina. Hay mucha gente que
1: hay
3: también
1: comisión
3: conforma
1: de fútbol.
3: Exacto. Y Nasuti, por ejemplo, es uno de ellos. Hay otra gente que va a estar dentro de la directiva. Y habrá dicho Luis Miguel Escalada: espero que si yo voy, mi criterio pueda servir, que se levanten las suspensiones en FIFA y que haya dinero para fichar. Porque ahora, si Escalada va a ciegas en la misma actualidad y la misma realidad de Emelec, allí capaz las cosas no van a funcionar. Y él sí está corriendo un riesgo de que acá a diciembre las cosas no funcionen y que su decisión no haya sido la mejor. Entonces, si en el fútbol es verdad que no se puede asegurar muchas cosas, al menos sí tener la garantía de que medianamente le van a dejar hacer su trabajo, que también ha demostrado Escalada tener una capacidad para reconducir momentos de dificultad. Acá en Deportivo Cuenca lo hizo en más de una oportunidad. Es cierto que la presión de Emelec no es la misma que de Deportivo Cuenca. Y ahí es en donde él también va a tener que lidiar con una prueba fuerte de carácter, pero eso lo habrá analizado, lo habrá pensado en más de una oportunidad. Y el reto y el desafío es ese, ¿no? Ser el director deportivo de uno de los equipos más grandes en la historia del fútbol ecuatoriano. ¿A quién no le va a llamar la atención una fuerte
0: así? De lo que conocemos también, Luis Miguel Escalada ha sido garante, ¿no? De varios préstamos económicos, sí, sí, sí, que le han hecho a Deportivo Cuenca por la amistad que él tiene con ciertos actores.
2: Gestiones propias.
0: Exactamente.
3: No sé, eso del Cuenca va a extrañar.
0: No sé cómo quede esa situación y lo que decíamos anoche, que ojalá Luis Miguel Escalada, el rato de la firma ya de finiquito, quede todo zanjado.
1: Ya habrán venido platicando.
0: Exactamente, porque más adelante ya comentamos anoche el tema de Sarita.
1: El asunto es que si no cumple la directiva,
0: eso
1: viene la demanda.
0: Sí, sí, sí.
3: Claro.
0: Así de ojalá simple que hayan llegado a un buen acuerdo económico y todo.
3: Y que luego puedan cumplir. Para que
1: bueno,
3: no haya
1: malo, el acuerdo tiene que cumplir.
2: Tiene que cumplir.
0: Sí, claro. Exactamente. Veremos, que no quede nada pendiente.
2: Lo sabremos de aquí a 2-3 meses.
3: Claro.
1: ¡Pum! Oiga, sí, claro, no es que nada. Nunca queda nada pendiente.
0: Pero imagínese, estaba en la mente suya.
1: El pago queda pendiente cuando no
3: lo
1: cumple,
3: más importante.
1: Ahí vienen las demandas.
0: Por ejemplo, ¿quién de ustedes se imaginaba que el asistente de Carevig iba A demandar. Bueno. Ni siquiera sé el nombre del caballero.
3: Mario Acosta. Ya. Preparador físico, ¿no era?
0: Ya. Hubo otro nombre por ahí que apareció también. Sí. O el propio Karevic.
3: No, era Luciano Recalde.
0: Porque y creo como Karevic técnico, también, sí. Nada, don Karevic.
1: Sí, es que así se maneja lamentablemente el fútbol. Firman un contrato, les manden o no les manden, ellos cobran todo el año.
3: Claro, la culpa es de aquí, de quien hace mal el contrato, no del que quiere cobrar su contrato.
0: Exacto. Oiga, ¿y qué opinarán pues en Houston, en Estados Unidos de esta salida?
2: Ellos esperan
0: Escalada. Si ellos querían sacarlo.
2: Ellos querían sacarlo, el fallo. Ahorita ellos esperan el fallo.
3: Sí, en 15 días, 20 días que se dé a conocer. Allí se podrá saber
0: porque
3: algo.
0: Porque acuérdese que ellos lo votaron a Escalada.
3: Claro. Ellos tenían la intención de sacarlo a inicio de año. Claro. Después se terminó quedando. Era una mala decisión que para el Cuenca, por suerte, no se dio.
1: Son las cosas, ¿no? Todo el nexo de manera inicial era con el grupo inversor. Escalada y el grupo inversor.
3: A inicio, cuando
1: todo el diálogo era a través de Escalada para con la dirigencia del Cuenca.
3: Sí, y las cosas cambiaron en el camino. Bueno, 19:31, ya vamos a leer algunos mensajes que nos envían a nuestro WhatsApp. Antes tenemos excelentes recomendaciones, así que abrimos espacio publicitario en vivo, George.
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3: Muy bien, cerramos publicidad. Tenemos algunos mensajes en esta noche, vamos a leerlos por acá. Nos dicen que, bueno, Luis Miguel Escalada debía irse entonces antes del viaje a Brasil, que hubiese sido lo mejor. Nos aporta bien un comentario. Acá en otro mensaje nos dicen que cambien a Romario por Renato.
1: El doctor Chango no le,
3: no le va a dejar salir.
0: No, imposible.
3: Acá nos dicen buenas noches.
0: ¿Y qué es de la vida de Romario?
3: Sí, está, ¿no? Está recuperando.
0: O sea, ya después del Mundial puede ser que...
3: Debería.
0: Qué bueno.
3: Buenas noches, amigos. Ahora de Z, ¿quién está promoviendo el lugar de escalada? ¿Será el amigo Becerra, sí, o será que sea Mancinelli?
0: No, señor. ¿No? Klimowicz es la primera opción. Bien. Esperan cerrar esta semana.
3: Muy bien, ahí sí, está otro, señor. Otro datazo usted que dijo que
0: yo
3: iba a contar.
0: Yo no he dado el nombre de nadie, de nadie. No soy empresario.
3: Pero le gustaría que venga Klimowicz.
0: No soy, está bien, es un exjugador. Escalada fue un exjugador de Deportivo Cuenca.
3: Claro.
0: Escalada, Klimo también fue campeón con Deportivo
3: Cuenca. Es su amigo.
0: Cuenca. Claro.
3: Le gustaría que venga para llevarlo al Golden.
0: Claro.
3: Sí, le dejaría comer.
0: Sí, sí, quedó pendiente una cuyada por ahí.
3: Podríamos hacer con Mati y con.
0: Sí,
3: con,
0: vea, con buen, Javier, buen programa, ahí, ¿no? Bien. Porque Mati le va a decir, papi, me trataron claro, bien, pues. ¿No?
3: Vamos.
0: Los de Fanáticos dan de comer bien.
3: Sí, y acá otro mensaje nos dice.
0: Sin sufrimiento, pero sigue así.
3: Sí, tranquilo. Klimo debería venir a Deportivo Cuenca, pero como formador de directores deportivos, nos dicen acá. En otro mensaje, otro texto importante, nos dicen: los modales y la educación de las personas, familias o empresas se ponen en evidencia cuando dan la bienvenida a sus invitados, tanto como cuando se despiden. Si el presidente no estuvo para despedirse oficialmente a quien invitó a su casa en algún momento, eso pasa por la educación de la casa, nos dicen acá en otro mensaje, refiriéndose a la ausencia del presidente esta mañana. Buenas noches, amigos de Fanáticos. ¿Será que Escalada se fue debido a que se rumorea que GFI va a ganar el arbitraje y es de conocimiento popular que GFI no le agrada a Escalada? A ver, de que puede llegar a ganar o no el arbitraje, eso no lo sabe a día de hoy, no sé si nadie.
0: Y tampoco hay fecha de eso.
3: A finales de este mes se dice, pero yo creo que decir que lo va a ganar o lo va a perder GFI, no sé, sería aventurado. Lo que sí es que puede haber sido una duda de Escalada de decir, si ganan, al primero que van a sacar es a mí, porque obviamente él tuvo un entredicho con Alejandro.
2: A mí este silencio hace mucho ruido. Calladito, uh-huh. Todos los expresidentes, exdirectivos se calmaron, ya no están con tanto fervor.
0: Silencio hace ruido,
2: dice. Silencio hace demasiado ruido, pues claro. Entonces, porque acordémonos, había voces de que.
3: Claro, se decía una cosa.
2: Una cosa, otra cosa. Hoy no se
0: ahora,
2: dice nada.
0: Yo creo que lo que más pesó
2: es. A lo mejor ya saben algo, ¿no?
0: La parte económica y las presiones que decía de Z. Creo que eso fue fundamental para la salida de Escalada.
3: Uh-huh. Acá en otro
0: un equipo
3: mensaje,
0: con más peso. Hay que
3: nos decir. Dicen que para el resto del año no se necesita director deportivo, solo deberían cambiar dos extranjeros y cerrar así el año. Acá en otro mensaje nos dicen: ¿será que se van Escalada, Bolsen, Postel, Ibarra y Leguizamón? Y nos dicen Facundo Castelli al Cuenca, que sería el recambio de Leguizamón, ya que según lo que dicen estaría fuera de mucho runa.
0: Facundo Castelli, me quedo con Rivero.
3: Pero por Leguizamón.
0: Opinión personal.
3: Por Leguizamón.
0: Ah, por Leguizamón.
1: Lo que pasa es que nunca se recuperó
3: no,
1: Castelli.
3: No creo. Y no debe difícil. Ser barato tampoco.
2: Pero Castelli tiene lo suyo.
3: Es buen delantero.
2: Es un buen delantero. Para recuperar. Todo.
1: Si ¿cuántos goles ha marcado en Mucho Rural?
3: Uno, dos.
2: No, muchos. Pero hay jugadores que son hechos para ciertos equipos y
3: ¿a usted sí le agradaría?
1: Para Delfín.
3: ¿A usted sí le agradaría?
2: Sí, me agradaría Castelli.
3: A DZ no.
0: Ay, cierto. Oiga,
1: Jorge. No, yo creo que no. Nunca se recuperó completamente.
0: No. Pobre,
3: yo tampoco.
0: Pobre.
3: Me parece que no debe ser muy barato y no tiene una gran
2: actualidad. ¿Usted cree que Moshe Runa pague alto?
3: Yo creo que sí. Yo creo que el doctor Chango, cuando quiere invertir, invierte.
0: Pero pagan al día también.
1: Tienen un techo de paja.
0: Sin ofender lo presente. Ya empezamos. Mande a la pausa.
3: Vamos a la pausa. Vamos a la pausa.
0: Ya la cosa se.
2: Techo en el.
0: Señor René Arias.
2: Va de la mano.
3: Pausa, señor Pozo. Volvemos de seguir.
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0: 19:46, de vuelta con más. Un abrazo para todas las personas que nos acompañan como cada noche en Fanáticos y Campeones. Acá estamos para continuar con la información deportiva.
1: Oiga, señor de Zeta, ¿no?
2: Minuto 16 en el estadio, bueno, no, casi digo en el estadio Bellavista. En Colombia, en Cali, América 0, Macará 0. Con este 0-0, señor Paul, Macará puntero.
0: Pasa puntero.
2: Con
0: directo
2: a
0: octavos de final.
2: 10 puntos, América de Cali sería el segundo con 9.
3: Si es que gana el América, pasa el América primero.
2: Y Macará, claro, obviamente. Y Macará es, como decíamos anoche, posiblemente tenga Santos como rival.
0: No, no puede.
2: Ah, no.
0: No puede porque son de la misma, del mismo torneo. Acá, en este caso, si avanza, le toca jugar con un tercero de la Libertadores.
2: ¿Dónde hubo la confusión anoche, señor Paul?
1: Pero
2: ni usted ni yo no nos dimos cuenta de eso.
0: Dimos cuenta.
1: De acá ya no hay alguien que, que vaya tercero.
2: De Ecuador no hay, porque ya el que tenía chance ya se despidió de
3: los jugadores. De otro país.
2: Va a jugar un partido de mero trámite.
0: Está jugando ya, Barcelona, ante Cruzeiro.
2: No sabía. Está jugando.
0: Ya está perdiendo.
2: Ya está.
0: A los 4 minutos, Mateus Pereira puso la primera en 18 minutos, 1 para Cruzeiro, 0 para Barcelona.
2: ¿Se acuerda, señor Paul, que anoche usted dice podría ser Santos el rival de...?
0: Sí, sí. Hubo una confusión.
2: Eso le pasa por estar pensando en otra cosa.
3: Por estar pensando en el...
0: En el techo.
1: Yo me refería a que
0: no,
1: en
0: claro,
1: cuanto a sueldos.
3: Quedó medio.
1: Pero de qué leche es un techo de paz.
0: ¿Y qué tendría que ver eso?
2: Por favor.
3: Yo te entendí otra cosa.
2: Sí, yo también. Yo
3: me quedo flotando.
2: Pero bueno, por aquí estamos, variados.
3: Si lo digo, me mato.
1: No, ¿por qué? No es nada malo.
3: ¿Quién echa leche?
1: ¿No has visto un techo de paja?
3: Han hecho un techo de paja, algo así.
2: No, no.
3: Pero no te.
2: ¿Qué hora es? Son las 7:48.
0: En horario.
2: Sí, sí, sí.
1: No seas malintencionado.
3: No.
2: Ya aparece las 8:30 de la mañana. Deje eso para la mañana, ese tipo de payasadas, hombre.
0: Bueno, usted estaba ansioso por contar algunas cuestiones para ir cerrando el tema deportivo.
2: Oiga, 3-1 gana la Católica esto en Copa Ecuador, sí, señor.
1: Bien.
2: 3-1 la Católica.
0: El equipo de la
2: ayer no comentamos, ¿no? Otro equipo de la Serie A que se despidió de la Copa Ecuador.
0: Orense. Con vino tinto.
2: Oiga, pero esto no es negocio para la Copa Ecuador, pues. Que se vayan quedando los de la primera.
3: Oiga, la Copa Ecuador no es negocio para los equipos.
0: ¿Y para
2: qué
0: la
2: Copa es, Germancito? ¿Qué tiene que hacer esa Copa Ecuador?
3: Desaparecer.
0: Si no es rentable.
1: U organizar de mejor manera.
3: Organizar con otros atractivos. Y
0: claro, que sea rentable. Bueno, sí, cuente, sí, señor de Zeta, ¿qué quiere decir?
2: De lo que estábamos hablando de Deportivo Cuenca, de lo que se habla muchísimo. No, simplemente que podría haber, bueno, hay otro gol por ahí ya, Germancito.
0: Prenda.
2: Gol de la Católica, 4-1.
0: Bueno, sentenciado.
2: Exactamente, sí. Podría haber novedades, podría haber más salidas, como les decía.
0: ¿No serían solo dos?
2: Sí.
0: ¿Cuántos serían?
2: Puede
0: aproximadamente
2: venir. No me pregunte.
3: Estamos
2: quién.
3: Estamos hablando ya de jugadores.
0: Claro, jugadores. Aparte de
2: escalar. No exactamente jugadores.
1: Ahora, podría haber novedades. Claro, de Zeta y compañeros. No es que escalada se los va a llevar.
2: No, cuidado.
1: Sino es un tema de conclusión de contrato y por bajo rendimiento.
0: Hay dos jugadores que terminan contrato con Deportivo Cuenca: Nicolás Leguizamón y Eddie Guevara. La Tuquita no lo ponemos porque él tiene esa renovación automática,
2: sí,
0: que ya
2: pero
0: se
2: si
0: ha dado.
2: Si cualquier equipo lo pretende,
0: tendría que negociar con el Cuenca.
2: Uh-huh. Eddie Guevara, no sabemos absolutamente nada. Uh-huh.
1: Pero está dentro de esa nómina.
3: De los que concluyen.
0: Es que le tocaría. Sí. Ese sería una tarea para el nuevo director deportivo.
2: El tema va más por el cuerpo técnico.
1: Ah, del cuerpo técnico.
2: El tema va más por ahí, que podría haber alguna novedad en los.
1: No necesariamente el técnico, sino alguien.
2: Sí.
1: Asistente, preparador.
2: Sí,
1: arquero,
2: exactamente. No, Célico está tranquilo. A él déjenlo en paz. Uh-huh. Exactamente. Bueno, por ahí puede venir la novedad.
0: Podrían haber más salidas adelante en el Cuenca, no solamente del director
2: de
0: deportivo, jugadores y alguien del staff.
2: Sí,
0: técnico.
2: Exactamente.
0: ¿Ya? Muy bien.
2: Podría haber esas novedades en los
1: próximos
2: días.
1: Ahora, ese caso, por ejemplo, yo sí creo que seguiría con escalada. En el tema del
2: cuerpo técnico, dice usted. No, imposible.
1: O sea, todo el mundo deslindado de,
2: de
1: la salida.
2: Porque el entrenador que contrate Melec
0: viene con
2: siempre trae su equipo de confianza.
0: Claro.
2: Entonces,
0: a no ser que pida.
2: Aquí le va a tocar exactamente a Célico empezar ya a buscar.
1: ¿Por dónde se apunta? ¿Asistente técnico? ¿Preparador de arquero?
2: No tengo esa información, en verdad.
1: ¿De video?
2: De por dónde. Exacto. Son varios, ¿no?
0: Sí, sí.
2: Son 5 o 6.
0: Es de técnico, asistente, preparador de arqueros, preparador físico y analista de video.
1: Analista de video.
0: 5 personas.
2: Ya, 5, exactamente. Entonces,
1: de 5, 1 seguiría.
0: Y no es el técnico.
1: 2 del cuerpo técnico.
2: 2.
0: Y no es el técnico.
2: Es lo que conozco, 2. No, no, Célico no.
0: Pero del cuerpo técnico, 2 personas.
3: ¿Del cuerpo técnico?
2: Sí, sí, sí. Déjenlo tranquilo a Célico.
0: ¿Eh?
2: Exactamente. Y más los jugadores, por eso decía más.
0: Entre 4 y 5 más o menos, sí, que podrían salir. Sí, ¿no? Sí.
1: O sea, básicamente los que concluyen contrato no se renovarían. Por ahí ve el asunto.
2: Lo que pasa de es que Guevara tema, no sabemos, no se ha dicho nada.
0: De Zeta porque...
2: Es que hemos tratado de averiguar, pero realmente esa información de Guevara, Tuquito Ordóñez, lo único es lo de Leguizamón.
0: Confirmado que se va.
2: Lo de Postel, que ya Andrés Muñoz lo dijo en la transmisión.
0: Al caer.
2: Que está al caer y me puse a investigar.
0: Y así es.
2: Y está en un 80 que estaría fuera.
1: ¿Y en qué porcentaje está lo de Eddie Guevara?
2: No, ese
0: dato. Lo que pasa es que ese tema es complicado, sí, porque sí. Viene un nuevo director deportivo. Y entonces lo que dejó, o si conversaron o arreglaron con Escalada, lo tendrían que pasar al nuevo director deportivo para que él vuelva a conversar y ver en qué términos.
1: Salvo que ya finiquitaron el asunto.
0: Salvo que Célico haya dicho, termina el contrato y veamos otra opción. Y el mismo Guevara puede estar buscando otros destinos.
2: Por eso decía, compañeros.
0: Hay que esperar.
2: Sí, por eso hablar con el presidente del Cuenca es la persona con
0: la persona indicada.
2: Va a podernos despejar cualquier
1: mientras
2: duda.
1: Mientras no venga el nuevo director deportivo, yo creo que no se va a hablar nada más.
2: Pero de lo que conocemos, uno de los de cuerpo técnico ya es por temas personales. Exactamente.
1: Entonces, prácticamente es un hecho.
2: Del otro caballero, no tengo la más mínima idea.
1: ¿Quién es
2: el
1: tema
2: idea
1: personal? Si es que es tan por personal, no, pues ya se puede manifestar.
2: Pero
1: quién
2: es que no lo sé.
1: ¿No le autorizaron?
2: No, para nada.
0: Bueno, pero ha contado buena información de ese.
2: Sí, sí.
0: Eso es importante. Al menos contó, que no quería contar, estaba hecho el misterioso inicio del programa.
2: Es que siempre hay que respetar, hay que ir por diferentes caminos, hablar primero.
3: ¿Hay destino?
0: Hay destino mundial.
2: ¿Hay destino?
0: Vamos,
2: dele, señor Poli.
0: Perfecto.
2: Si no, vamos a echar leche.
0: Perfecto, vamos a abrir entonces nuestro segmento, señor Josu Piocar, destino mundial.
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2: Qué ayuda novedad por ahí, ¿no?
0: Quizás no tan graves, pero alguna novedad puede haber. Vamos a contarles. Los arqueros serán Emiliano El Dibu Martínez, Jerónimo Rulli y Juan Musso, arquero del Atlético de Madrid. Los defensores, Nahuel Molina, Gonzalo Montiel, Cristian El Cuti Romero, Nicolás Otamendi, Lisandro Martínez, Leonardo Valerdi, Nicolás Tagliafico y acá un hombre nuevo que no estuvo en el último mundial, Facundo Medina, central que puede jugar de lateral por izquierda. Un nuevo nombre que tiene allí Lionel Scaloni. En mitad de la cancha aparecen jugadores como Rodrigo De Paul, Enzo Fernández, Leandro Paredes, Alexis McAllister, Giovanni Lo Celso, Ezequiel Palacios, Valentín Barco, Thiago Almada y Nicolás Paz. También Nicolás Paz es un nombre nuevo. Juega en Italia, nació en España, pero sus padres son argentinos y tomó la nacionalidad justamente para jugar con la selección albiceleste. Los delanteros, Lionel Messi, Nicolás González, Giuliano Simeone, El Flaco López, delantero que juega en el Palmeiras, otro de los nombres nuevos.
2: El Flaco, ¿ese es el nombre o qué?
0: No, así le dicen.
2: ¿Pero cuál es el nombre?
0: Se llama.
2: Como el delantero es como acá tenemos al Flaco Arias, por ejemplo.
0: Al Flaco Arias o al Cocolizo.
2: O al Cocolizo González.
0: González, perdón.
2: Claro.
0: José Manuel López se llama.
2: Ah, ya.
0: Para que lo vaya apuntando.
2: José Manuel.
0: El Flaco López, Julián Álvarez y Lautaro El Toro Martínez. Son los 26
2: convocados.
0: Yo
2: le decía lo de Mastantuones, ¿no?
0: Claro, el jugador ex River que está en el Madrid y no fue considerado.
2: Exactamente.
1: Ahora, en realidad son pocas las figuras nuevas que asoman, ¿no?
0: Sí, pocas caras nuevas.
1: Casi mantiene un esquema del Mundial anterior.
2: Claro. ¿Será la alineación la misma?
0: ¿Sabe quién no está? Mundial. Un amigo de Germancito.
2: No,
0: me di. Marcos del Huevo Acuña.
2: ¿Y amigo qué? Suyo.
3: Y qué buena marca que ponía el huevo ahí.
2: Que alguna vez se le escapó al
0: huevo. Claro, por eso mismo lo decía. No está. Tremendo, jugador de River.
2: No, no se olvidan nada, ¿no?
0: Y eso que yo no estuve.
3: Pillos.
0: Usted me contó.
2: Pillos.
0: Esa es la nómina entonces de Argentina, pocas caras nuevas, la base de la selección campeona del mundo, habrá que ver cómo le va.
2: Y el gran director técnico que tenemos nosotros, ¿cuándo la va a dar?
0: Espere primero los amistosos que se vienen. El sábado con Arabia y el 7 con Guatemala.
2: Yo pensé que el 10 de junio iba a dar la nómina, ¿sabe?
0: No, no, no. Se puede hasta el 2. Y dijo Escaloni.
2: Es capaz de pagar la multa.
0: No, no, no. Primero de junio es la fecha.
3: En Destino Mundial incluíamos de una vez que en Brasil ya no le aguantan a Gonzalo Plata, ¿no?
1: Los vecinos.
3: Los vecinos.
2: ¿Qué pasa?
3: Vecinos de Gonzalo Plata en Brasil denuncian fiestas que se extienden hasta el día siguiente. Ya no saben qué hacer con Gonzalo Plata y sus fiestas.
2: Chuta, salió farandulero, ¿no?
3: Salió farandulero y le perdonan todo, ¿no?
2: Oiga, ¿qué pasó por ahí a propósito de Gonzalo Plata que hizo algo a hincapié? No sé, se bajó la pantaloneta.
0: No, no.
2: ¿Qué pasó por ahí?
0: No crea todo lo que dicen en redes
2: sociales.
0: No, no, no. ¿Cómo va a ser?
3: Que un homenaje.
2: Pero por ahí sé que alguna burla se mandó el señor Plata.
3: Seguramente en unas de las amanecidas, pues se bajó la pantaloneta.
1: Probablemente.
3: Puede. Por eso que ya no le aguantan los
0: vecinos. Pero dicen que antes de irse, porque ya está viajando para concentrarse con la selección, hizo una fiesta de despedida.
3: Imagínate.
0: Desde la noche anterior hasta la mañana.
2: Y qué fiestita.
1: Oiga, y a propósito, ya que lo mencionan a Piero Hincapié, el técnico de Barcelona estaría interesado, no el de Ecuador.
2: No, no, el original,
1: el Barça. Estaría interesado en este importante jugador.
0: Sería muy lindo, ¿no? Que juegue en el Barça, Hincapié. El primer ecuatoriano en jugar en el Barça. Si
2: contento,
0: se
2: usted es claro. Más hincha.
0: Me compro la camiseta.
3: Volvería yo a las huestes barcelonesas.
2: Sí, volvería. Me apunto. Volvería.
0: Usted también.
2: Me apunto. ¿Ya? Pero al de España. Cuidado, se confunde.
0: No, no, usted amarillo no. Solo los dientes.
2: No, a propósito de amarillo, no. Los comentarios en redes sociales son total para que la camiseta que usó el Cuenca frente al Santos
1: sea desechada.
2: No sé, hagan lo que tengan que hacer.
0: Y le cuento que los locales que venden camisetas de Deportivo Cuenca ya casi no piden las camisetas amarillas, porque la demanda ha sido muy baja. Poquísima gente ha comprado. Más la roja y la negra.
2: Quisiera saber ¿cuál es el hincha que compró esa camiseta que nos manda el reporte?
3: Pero usted cantaba esa canción. Camisetas amarillas, mi equipo es Barcelona. No,
2: flores amarillas.
0: Flores amarillas.
1: El aire huele ahora.
0: Bueno, cerramos nuestro segmento Destino Mundial.
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0: Antes de irnos, abrimos espacio publicitario. Tenemos excelentes recomendaciones.
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0: 8:03, nos vamos, señor de Z, nada más actualizamos un resultado. Si lo
2: sí,
0: por ahí.
2: Señor, Cali 0, Macará 0. Y en la Copa Ecuador ya ganó la Católica 4-1.
0: ¿Y el de Barcelona por qué no da?
2: Barcelona pierde 1-0 y con esto no sería fracaso para Barcelona.
0: No. Re fracaso. Ah, bueno, sea chistoso, usted ya.
2: Sea payaso.
0: Exacto, me quitó las palabras. Nos vamos. Gracias, DZ, Germán.
2: Siga participando.
0: Gracias. Mañana temprano más deportes. Que la pasen bien.
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5: Alemania buscará en Estados Unidos, México y Canadá 2026 cortar una racha negativa en los mundiales. Tras levantar el trofeo más deseado en el mundo del fútbol en Brasil 2014, los teutones no han sido capaces de superar la fase de grupos. En esta edición tendrá que imponerse a Ecuador, Curazao y Costa de Marfil en el grupo E para poder regresar a una nueva fase de eliminación directa.
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1: Psicología del cliente, el problema de la validación social. Las personas tienden a confiar más cuando ven que otros ya tomaron la misma decisión. Esto se lo conoce como validación social. En entornos empresariales, referencias, casos de éxito y testimonios tienen un impacto enorme. El cliente siente mayor seguridad cuando otras empresas similares ya obtuvieron resultados positivos. Esto reduce percepción de riesgo y acelera la confianza. Muchas organizaciones subestiman el valor estratégico de mostrar evidencia real. No basta con decir que una solución funciona, es necesario demostrarlo. La confianza se construye más rápido cuando el cliente percibe que otros ya validaron la propuesta exitosamente.
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0: Hola, ¿cómo les va? Buenos días, bienvenidos. 6:07 a.m. Estamos en el viernes, ya viernes. Viernes 29 de mayo, el último viernes del mes. Se acaba el mes, se acaba el mes de este domingo, culmina mayo. Y entraremos al mes del mundial. Ya las selecciones están dando sus nóminas definitivas para el mundial. Entraremos a un mes en el que Café Activo será mundial también. En el que pasarán muchas cosas. Un abrazo fuerte a todos ustedes. Soy Hans Ochoa, me encanta estar con ustedes, me encanta disfrutar, pasarla bien. Es la vida que hemos elegido, la que queremos, intensa, cansada para algunos, relajada para otros, emocionante, espero que sí para todos, eso sí, que sea emocionante, si no, qué pereza. 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Soy Hans Ochoa, estoy con ustedes hasta las 8 de la mañana en esto que se llama Café Activo. Bienvenidos sean todos. 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
1: Y empezamos la jornada. Buenos días, tengan todos. Vamos a ponerle ganas. Es viernes.

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0: Seguimos por acá en el amanecer desde la ciudad de Cuenca, también transmitiendo para Guayaquil, para el Ecuador completo y en el mundo también a través de las diferentes aplicaciones. 6:21 minutos. Saludamos, recibimos ya a la Andre que está por acá lista. Señora Andrea Jimbo, buenos días.
1: Hola.
0: No le escucho nada. Está con el micrófono. Cuatro. Ahí está, ¿cómo le va?
1: Hola.
0: Sí. Buen día, ahí está.
1: Ahí estamos. Hola, buenos días, muy bien.
0: ¿Cómo amaneció?
1: Aquí estamos, amanecí bien.
0: ¿Durmió mucho?
1: Plácidamente. Amanecí dormida.
0: Amaneció dormida. ¿Y después de que se despertó?
1: Ya estamos por acá.
0: Ya vino directo.
1: Directamente, desde mi casa.
0: Muy bien.
1: Para el mundo. Aquí estamos ya en viernes al menos, ¿no?
0: Ya viernes, ya fin de semana.
1: Semana corta, ¿no? Ha pasado rápido.
0: Muy rápido.
1: ¿No?
0: Semana intensa, muy rápido, con muchas cosas, pero ahí vamos, vamos bien.
1: Aquí vamos. Ya cuenta regresiva para recibir a junio.
0: Sí,
1: lo que trae
0: el lunes.
1: Junio.
0: El lunes será ya el mes de junio.
1: Día del niño.
0: El lunes es el día del niño, sí. Cierto. Me estaban recordando que el lunes es el día del uh-huh. niño.
1: ¿Quién te recordaba?
0: En mi casa. Sí, el lunes es el día del niño. Yo decía, ya como mi hija ya se siente señorita, ya no vamos a celebrarlo. Y ahí apareció ella y me dijo algo que me hizo que yo emane o diga, no, sigue siendo niña. Me dijo, ya, porque le digo, tú como ya no eres niña,
1: claro.
0: No quieres que te traten como niña.
1: Ajá.
0: Y entonces, para ti ya no hay regalo del día del niño.
1: ¿Ya? ¿Y qué te dijo?
0: Dice, bueno, entonces si es así, eso quiere decir que ya me puedes dejar salir, que ya puedo tener novio. Eres niña. Digo, eres niña. ¿Qué juguete quieres? Olvídalo.
1: Pero mírala,
0: olvídalo,
1: ¿no?
0: Olvídalo que he dicho.
1: Pero
0: claro,
1: mírala.
0: Así me salió. Digo,
1: ¿qué nivel?
0: Y claro, justo hablábamos y dice, digo, bueno, al Nico hay que darle un regalo porque si es un niño todavía. Digo, pero tú ya no eres niña. Digo, ya está, no dices que está señorita, que no sé qué. Dice, sí, pero igual yo sí quiero algo. Digo, no, es que ya no te mereces. Dice, bueno, entonces si es así, entonces ya puedo salir. Ya me puedes dejarte. Me dijo, me puedes dejar tener Instagram. Ya me puedo tener enamorado. Y yo, No, dijo.
1: Mira.
0: No, eres niña.
1: Está en esa intermedia ahorita.
0: Claro, ¿no? Está en el que todavía.
1: Dale nomás regalo.
0: Sí, no, voy
1: no
0: a.
1: No te compliques.
0: No, ¿para qué? Luego me sale con que quiere ya el Instagram y no.
1: Y no, ya vale. Tiene celular.
0: Tiene celular ya.
1: Pero no tiene Instagram.
0: No tiene Instagram.
1: Ok. ¿Y no entonces para cómo lo usa?
0: WhatsApp, básicamente. Bueno, okay. Ana en TikTok tiene una cuenta, pero no solo de familia Miranda, solo para ver.
1: Ok.
0: Ahí anda.
1: Muy bien.
0: Qué difícil ha sido esto de ser padres, ¿no?
1: En esta
0: espere,
1: época.
0: Compañera,
1: en
0: espere.
1: Esta época, claro.
0: Espere que ya le llegará ese momento.
1: Sí. Sí, no, yo estoy consciente de eso.
0: Difícil.
1: Y consciente que no va a ser fácil.
0: No ha sido.
1: Todo
0: nada.
1: El mundo me lo dice, al menos. Espero que sea más fácil de lo que.
0: De lo que todo el mundo dice.
1: Al menos ya estoy súper advertida, ¿no?
0: Sí, pues.
1: Entonces, ¿quién quita que por ahí tengo una pequeña ventaja? Que ya me van advirtiendo muchos.
0: No, créeme que
1: mucho
0: no. A mí
1: tiempo.
0: Igual me han advertido, pero y el rato que te topas así de frente con la realidad es otra historia.
1: Ajá.
0: Es difícil.
1: No sé si es más difícil para el padre o para la madre.
0: No sé, yo creo que para el padre.
1: Asimilarlo, ¿no?
0: Tengo la impresión que para el padre, pero no.
1: ¿Cómo lo lleva tu esposa?
0: Ella como si nada.
1: ¿Como más natural?
0: Sí, como que ya, no le tomes en cuenta. Ya, es así. Ya, es que está estresada, ya. Entonces, creo que para ellas es más fácil.
1: Ya. Yeah.
0: Creería. Pero bueno, sabes que el primer, o sea, cuando fue el choque de ella, que en serio se topó con que empezaba a ser una, o a sentirse como señorita, el año pasado, más claro.
1: Ya. Yeah.
0: Fue muy difícil para mí, chocamos mucho.
1: ¿Ah, sí?
0: Chocamos mucho. Hubo una época en la que tuvimos ya así un. Que casi no hablamos una semana.
1: Así, mal plan.
0: Mal plan. No. Yo ya no hablaba. O sea, yo le corté el habla, que puede haber sido un error.
1: Sí, eso es un error, ¿sabes?
0: Seguramente.
1: Pero no lo hagas costumbre.
0: No, ya no. O sea, pero le corté el habla para que se dé cuenta también lo que implicaba yo. Entonces ella como que ya pasó, y ella también es medio orgullosona.
1: Uh-huh.
0: Pasaron los días, al final ella se acercó y dijo, no, papi, no quiero que estés así conmigo.
1: Oh.
0: Conversemos, habla. Porque yo dije, bueno, a ver, esperemos a ver hasta dónde llega también esta niña.
1: Claro.
0: Y no, al final ya pasó una semana, creo que fue más de una semana, creo que fue.
1: No.
0: Y al final, porque yo era así como, hola, chao. O sea, cortante, sí, claro, me saludaba.
1: Hola, ¿pero ella hizo algo?
0: Sí, se portó mal y ahí me hizo tener heridas. Entonces yo dije, hasta aquí, niñita.
1: Ah, ya.
0: Entonces, okay. Ella ya, claro, ella siempre llegaba y me saludaba y yo, hola.
1: O sea, era para matarla con la indiferencia.
0: Sí, a que vea. Ya. Entonces era, hola, chao, papi, bueno, no. O sea, yo monosílabo total, ya. Mal, creo que estuve mal, finalmente. Pero bueno, eso hizo que al final de cuentas...
1: Pero bueno, si es que eso dio y generó reflexión en ella, bueno.
0: Después pues. de ese choque que tuvimos, que sí fue el más fuerte, ya como que tenemos nuestros problemas, pero ya yo lo llevo bien, ella también. Ella se ha vuelto un poquito más cariñosa, ya a ratos viene y me dice, mira, imagínate, me cuenta cosas, trato de prestarle atención.
1: ¿Cómo trato?
0: Aunque esté con mil cosas ahí, pero sí, como ya, ok, mi amor, ya, chévere. Le apoyo en lo que le gusta, en su deporte.
1: Eso es importante,
0: sí.
1: ¿No?
0: Sí, pero tú sabes que a veces es difícil, porque a veces viene y me está contando que no sé qué, que en el colegio. Yo, ya, chévere, ok. ¿Pero todo bien? Sí, todo bien, papi, ya, ok, dale.
1: Ya está.
0: O sea... pero sí, entonces ya de ahí este año ha sido mucho más manejable, a pesar de que... De que siguen su etapa.
1: Se va aprendiendo. Cada quien en su etapa, creo, como padres, vamos aprendiendo con ellos.
0: Sí.
1: Sobre todo con los primeros hijos, ¿no? Hijos primerizos, digamos.
0: Claro, y mi mami decía, ay, ya, oye, deja de estar así con la guagua. Porque, claro, mi mami me decía, ¿y vos no te acuerdas cómo eras cuando tenías ese?
1: Majadero.
0: Claro, yo no, mamita, yo no me acuerdo, pero yo, eso sí, majaderías no voy a permitir.
1: Claro. El majadero número uno.
0: Y ya mi mami así me decía, ya tienes que hablar con ella. Yo no, que ella sea la que hable, que ella se acerque. Al final de cuentas creo que se dio cuenta y se acercó.
1: Ok, bueno.
0: Así nomás.
1: Así se aprende a ser padre.
0: Se intenta.
1: Y a lidiar con las etapas de los hijos.
0: Sí, oye, ayer veía, no sé si me lo contó también mi esposa y mi hija, que ves que lo de Shakira, que ahora le ha dicho algo a... Le ha dicho Piqué. Algo a Piqué. Nuevamente, alguna cosa.
1: O sea, le preguntaron que... si le guarda rencor o algo a ¿no? Piqué, una cosa así. Y ella dijo que no, que le agradece. Que gracias a él, ella es madre.
0: Claro.
1: Y es la madre que es hoy.
0: Y es cierto, ¿no? Sí, pero pues, en cambio ya sacaban unos memes. No tiene mucha relación, tal vez sí. De Shakira y Messi, dice. El único que le ha sido fiel... tantos años a Shakira es Messi. Y claro, yo puse la misma cara que tú. ¿Cómo así? ¿Por qué?
1: ¿En tema de mundiales?
0: Claro, porque Messi es el jugador que ha salido en todas las canciones de Shakira.
1: De mundiales, en todos sus videos.
0: Claro, en todos sus videos. Desde el primerito, así Messi con una cara de niño.
1: Ya.
0: Niño raro. Hasta en el último. Pues.
1: Ajá. El único que le ha sido decir, qué claro. Malos que son, noche.
0: Claro, y sale Messi ahí y dice, y es más, Shakira la única que le pudo hacer hablar inglés a Messi. Porque dice alguna cosa en inglés.
1: Así.
0: Claro, entonces Shakira la única, esa sí es una relación sólida. La de Shakira y Messi en los mundiales.
1: Mira tú.
0: Bueno, aquí está la querida Shakira. Regia como ella. Wow, ¿en qué? ¿Cómo se conservará, no?
1: Bueno, mucho... su carrera demanda mucho físico, ¿no?
0: Mucho, sí.
1: Y mira que como tuve la oportunidad de verla cerquita en uno de sus conciertos, es flaquita.
0: Es flaquita, muy
1: como
0: flaquita.
1: Tú sabes, la cámara te sube libritas,
0: sí,
1: ¿no?
0: Sí.
1: Entonces es bien flaquita, bien, ya en vivo.
0: Menudita, sí, chiquita, flaquita.
1: Menudita, flaquito, es una cosita ahí, dices, ¿sí? Pero es un monstruo de mujer, ¿no?
0: Pero qué mujerón que es en
1: claro,
0: todo el otro
1: todo lo
0: sentido.
1: Que ella logra, pero así eso dicen, no, eso, la estatura, todo, no determina nada en la vida,
0: nada.
1: Definitivamente.
0: Nada que ver.
1: Bueno, nos alistamos para... Dicen que es un show sin precedentes lo que veremos con ella. Madonna. Y BTS en el cierre de este mundial.
0: Qué chévere.
1: Nos contará, compañero.
0: Aquí está Shakira junto a Rauw Alejandro. Esta que fue la que abrió la serie de canciones dedicadas a Piqué, ¿no?
1: Tienes razón.
0: Te felicito. Esta fue hace ya 4 años, compañero.
1: ¿Ya 4? ¿Mire usted? ¿Apenas 4?
0: Nada más y nada menos. 4 años.
1: Wow.
0: Aquí está, Shakira. Luego pausa, ya regresamos.

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1: Esto es Destino Mundial. Les contamos que 1,000 personas en Nueva York podrán conseguir entradas asequibles, en este caso para la Copa del Mundo. Desde el lunes se abre una lotería para los residentes de la ciudad que deseen adquirir entradas a solo $50 para los partidos de este torneo que se jugarán en New Jersey. El alcalde Sohrab Mamdani anunció la semana pasada que la ciudad negoció con los organizadores del evento para poder entregar estas entradas a un precio asequible. Así es que quienes habitan en Nueva York podrán ir a ver el Mundial, dicen que es el más caro de la historia, de una manera mucho más económica.
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1: Muy bien, nosotros también hemos llegado a la hora 6:43. ¿Esta hora qué será? ¿De calma para los cafeteros? Cuenten a esta hora qué hacen. ¿Estarán en el corre-corre ya subiendo a los niños, armando la lonchera, terminando el desayuno?
2: Yo creo que sí.
1: Sí, porque ¿a qué hora salen más menos los niños? ¿7? ¿Cuarto a las 7?
2: Sí, yo creo. Yo creo que entre las 6:30 y las 7 es como la hora promedio de...
1: Es decir, es una hora agitada esta.
2: Agitada en casa.
1: Que se olvidó el cuaderno, que no han planchado la falda, que...
2: Que apúrate.
1: Apúrate, que te atrasas.
2: Que te quedas, que ya pasa la buseta, que tenemos que salir, qué sé yo.
1: Imagínate.
2: Sí.
1: Bueno, a todos ustedes, tranquilos, tranquilos, y es viernes.
2: Y ya falta poquito, ya vamos a salir además, a vacaciones.
1: Además, tranquilos, eso, ¿no? Ya vamos a vacaciones.
2: Tranquilos, no coman ansias.
1: Tienes toda la razón, ya nos vamos.
2: ¿Cómo se me llena la cara de felicidad?
1: Así veo.
2: Se me ilumina el rostro hablar de aquí.
1: Vieran, le vieran a mi compañero ustedes.
2: Claro, porque como usted,
1: cosa seria,
2: no sufre de aquello.
1: ¿Por qué? Yo sí sufro.
2: No.
1: Yo sufro desde acá. Tú también sufres desde acá.
2: No.
1: La salida de tus nenas y se encarga tu marido.
2: Ah, pero yo dejo todo listo, pues, para que él solamente ya en automático haga lo
1: cómo,
2: que tiene que hacer.
1: Ven cómo devalúa la labor ardua,
2: no,
1: dura
2: no.
1: De él. Ya, para que no, él ya en no, automático no, no. Haga lo que tiene que hacer.
2: Es que sí.
1: No, pero es una labor. Él es el que está ahí.
2: Es
1: en
2: que
1: el,
2: si yo no dejo las cosas queman. Como dejo y cada cosa en su sitio, él no sale, pues.
1: Él no puede.
2: O sea, tal vez puede, pero se atrasa.
1: Bueno.
2: Se podría atrasar. Es bueno. Un trabajo en equipo, compañero.
1: Eso sí.
2: No estoy desvalorizando
1: Yo
2: nada.
1: También hago mi parte, Andrea.
2: ¿Qué hace? A ver, cuéntame.
1: Yo desde acá mentalmente les estoy mandando buena energía.
2: Ah, ya ven.
1: Bueno, yo estoy trabajando, pues, igual que tú. Entonces,
2: sí,
1: estamos trabajando.
2: Sí. Pero usted no tiene la ansiedad extra de preparar todo para que sus niños vayan a la escuela.
1: Bueno, eso sí. En eso sí tienes razón.
2: Usted se levanta. ¿Saben qué se demora mi compañero? En peinarse. Que no se le pare ni un pelito, porque son, a veces tiene unos necios por ahí.
1: Sí,
2: ¿no es cierto?
1: Sí, es cierto.
2: Ese es el estrés de mi compañero en las mañanas.
1: No, pero últimamente ando, yo no sé, ya mi cuerpo se acostumbraba a no dormir más de 5 horas, que está muy mal.
2: Oye,
1: estoy preocupado con
2: será?
1: Eso. Pero he estado durmiendo un poquito más pronto.
2: Ajá. Y, ya, no, y no puedes.
1: Hasta ayer acabé ya todo. Ayer fue, a propósito, les envío un abrazo fuerte a los chicos que ya sustentaron su tesis ayer.
2: Oh.
1: Están en un lindo momento. Y veo que se ha puesto muy de moda que les entregan flores, tanto a los hombres como a las mujeres.
2: Ah, no me digas, qué cosa
1: sí,
2: bonita.
1: Entonces los veo ahí a todos con flores.
2: Qué bueno eso.
1: Ayer tuvimos sustentación de tesis, entonces fue como que ya el último del ciclo, al menos en la U, de carga, porque estábamos en exámenes y todo el tema. Entonces, hasta ayer cumplí ya toda esa parte.
2: Ok.
1: Y ya pude dormir un poquito más pronto.
2: Y no podía.
1: Y dormí más pronto. Pero...
2: ¿Te levantaste más?
1: Me levanté igual a las 3:30. Me desperté a las 3:30 de la mañana.
2: Ay, no, compañero.
1: Qué rabia que tengo. No tienes idea, qué estrés que tengo. Y lo peor que ya voy hace algunos días con este tema de que me estoy levantando 3:30, 4 de la mañana. Y ya, como ya me levanto a las 5, ya no puedo dormir más.
2: Pero no te quedas dormido, más bien rico esa hora, no si te das la vuelta. No,
1: ya intento. Lo que pasa es que mi mente ya se activa en esto.
2: No, ya. Tienes que bloquear.
1: Eso quiero, pero no sé cómo hacerlo. Bloquealo. Enséñeme, compañera, ¿cómo lo hago? Estoy intentando ya toda esta semana bloquearlo y no he podido.
2: Respira.
1: No, ya lo he hecho. Me puse a contar ovejas literal. Dije, a ver, veamos si funciona esto. Y me imaginaba unas ovejas, cerraba y me imaginaba ovejitas. Una, venía una normal. Sí,
2: está bien.
1: Luego asomaba un perro, luego ya asomaba otra cosa. Luego, ya.
2: Y luego lo que tengo que hacer a las 7.
1: Claro, no sé si realmente cómo la gente puede contar ovejas si es que funciona en serio.
2: No, es mejor respirar.
1: No, en serio, Cristian.
2: Pero lo que pasa es que es como meditar, pues a la exacto, primera no te sale.
1: No te sale. No.
2: Porque controlar la mente es un hábito. Es un ejercicio, como ir al gym.
1: De verdad.
2: Y ahí tú te das cuenta lo poderosa que es.
1: Qué poderosa que es la mente.
2: Y cómo nos domina.
1: La mente es la que puede todo, o sea, tal cual. O sea, por eso.
2: Pero el quid del asunto es que estamos llamados a revertir aquello.
1: Sí, estoy en ese trabajo, así es que te voy a pedir ejercicios de, no sé si lo que tú impartías, mindfulness ayuda.
2: Pero claro, porque ya, te da presencia.
1: Te voy a pedir ejercicios para eso, porque esta semana estoy preocupado, no puedo, me he levantado toda la semana 3:30, 4 de la mañana.
2: ¿En serio? ¿Pero porque estás durmiendo más temprano?
1: Quiero atribuirle a eso, pero más creo que es porque tengo muchas cosas en la cabeza que hay que resolver y aparecen mis pensamientos y ya. Pero sí, estoy, esta semana he dormido un poquito más temprano que de lo habitual.
2: Ok.
1: O sea, he estado durmiendo tipo 10.
2: Pero no sirve de nada si
1: no
2: se levanta
1: nada.
2: Temprano.
1: Claro, o sea, finalmente no sirve de nada. Bueno, dice, buenos días.
2: Buenos días.
1: Hans dijo que hable el maduro de la relación y habló la hija del caso que les contaba antes.
2: ¿Qué tal?
1: Del niño, claro.
2: Bueno, es que le está enseñando madurez porque él ya es maduro,
1: sí.
2: Supongo.
1: ¿Quién, yo? Poquito, a ratos. Más. A ratos. Bueno, tenemos consejos, compañera. Arranco. Cambiemos. Yo, ¿le parece?
2: Sí,
1: me quiero ir de viaje.
2: Dele, por favor.
1: Lo voy a hacer en 15 días. Yo me voy a Estados Unidos, pero ustedes, cafeteros, pueden irse a otros destinos maravillosos. Destinos épicos.
2: ¿Brasil
1: quiere usted?
2: Creo que me voy, ¿sabe?
1: A Brasil.
2: Tengo que conversar con...
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2: Con senderos andinos, sí.
1: Bueno, me parece muy interesante. Así es que Brasil, el destino al cual mi compañera quiere ir, se merece ir y
2: creo
1: va a ir.
2: Se me va a hacer, ¿sabe?
1: Y va a ir, porque ya hemos dicho que la mente nos lleva a donde queramos.
2: Sí.
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2: Le cuento, pues, es que...
1: Cuente.
2: El primo de mi esposo,
1: okay,
2: tiene novia brasileña.
1: Ah.
2: Y ya pues le pidió la mano.
1: Ah, caramba.
2: Entonces.
1: ¿Y el matricidio es allá?
2: Parece que la boda es allá en abril.
1: No me digas.
2: Y yo ya me aseguré la invitada. Le dije, ¿me vas a invitar? Porque yo me voy. Sí, obvio, claro. Así que veamos, pues.
1: Ah, qué chévere.
2: Papá se me hace volver. Después de tanto tiempo.
1: Porque yo pensé cuando me dijiste voy a Brasil que ibas a recuperar ciertos pasos, a ver.
2: No, ya no hay cómo.
1: Ah, no, ok.
2: No hay
1: mejor,
2: cómo.
1: Mejor.
2: Imagínate, ¿no? No
1: sé. Bueno.
2: Pero lindo, ganas de volver, por supuesto.
1: Claro, cómo no.
2: Así que tocará conversar con tiempo con Senderos Andinos.
1: Vamos a hablar.
2: Claro que sí.
1: Muy bien. ¿Qué más? Usted a quien saluda, agradece.
2: Bueno, yo le digo
1: pensando
2: buenos
1: en
2: días.
1: Brasilia.
2: Yo
1: Brasil.
2: Pensando en Brasil.
1: Muy bien, la sí, caipiriña. Señor.
2: Caipiriña, samba, de Janeiro.
1: Muy bien.
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1: Ok, acá tenemos un mensaje. Dice, buenos días, buen día Amistad Hans y a la guapa Andre.
2: Amistad Hans.
1: Amistad Hans, ya están aquí, la amistad es de la amistad Orellana. Pero bueno, en todo caso, buenos días amigo, no hay problema.
2: ¿Te está ofreciendo su amistad?
1: Sí, por favor, por bienvenido, favor. Con todo gusto. Nosotros ya llegamos a la escuela. Saludos a Scarlett, Sammy y Anto.
2: ¡Oh, o sea, qué lindas! Tempranito. ¿Viste? Qué es una hora... Mira. Ellas ya están llegando a la escuela.
1: Ya están en la escuela.
2: ¿Qué quiere decir? Que una hora antes esa mamá, ese papá, ya estaban en el corre-corre.
1: Muy bien. Uh-huh. 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
2: Bien, es momento de hablar de papá. 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
1: Es bien, es bien. Usted
2: bien.
1: Se
3: Chicos, buenos días. Saludándolos acá de Guayaquil. Por fin viernes.
2: Eso.
3: El cuerpo, no sé si lo sabe o no lo sabe, pero bueno, ya estamos viernes. Amaneciendo.
1: Ya estamos viernes, Pato.
3: 26 grados, ya el señor sol se está
2: 26.
3: Asomando por ahí en el cielo. Hoy día sí que va a ser un solazo y esperemos que el calor no sea terrible. Uh-huh. Saludándolos a mis hermanos cuencanos. Y bueno, qué chévere que ustedes ya estén próximos a salir de vacaciones. Sí. Eso es un tiempo en el cual como padres un poco descansamos. Y bueno, Jancito, le tocará en estos hace un par de meses estar solito en los programas.
1: ¿A mí?
3: A ver que la Andre
2: descanse.
3: O hace el programa desde la casa o se le pega las sábanas después, ¿no?
1: Ah.
3: Nos vemos, chao.
2: ¿Qué bestia este pato?
1: A ella le va a tocar estar sola aquí. A ella le va a tocar primero estar sola aquí.
2: Claro, después vuelve y yo ya me iré.
1: Luego
2: pero
1: ya.
2: Me voy poquito porque ya me fui, pues.
1: Claro, pues ya se fue ya. Ya pare, ya, como decía la canción de Desacados, ya paren de venir usted, ya pare de irse. Ya pare de irse, compañera. 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
2: Calle mejor.
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1: Dice por acá, buen día, mi querido cafetero. Hace tiempo me pasaba igual, tenía mi sueño restringido a 5 horas. Este té es súper recomendado. Ahora duermo súper bien, conseguí en, nos dice dónde. También la melatonina es excelente. Oye, muchas gracias, me voy a anotar. Nos manda aquí la marca de este té que puedo tomar. ¿Qué más? Me lo envío ahora. Me lo envío ahora, compañera.
2: La otra, compañero, es que usted debe estar viendo el celular antes de dormir.
1: No, o sea, a mí me ayuda más bien ver el celular. Me quedo dormido con el celular ahí ya. Eso me ayuda a dormir. Pero
2: le deja estimuladísima la mente, pues. ¿Estás seguro que lo duerme el celular?
1: Sí,
2: porque la luz azul te activa la cabeza.
1: Así dicen.
2: Te activa el cerebro.
1: Pero bueno.
2: La otra es, no sé, un poquito de valeriana. Sí, algún tecito. El tema es que todo estímulo para dormir puede generar esta dependencia.
1: Eso es lo que me preocupa también. Yo nunca he necesitado eso.
2: Ese es el problema.
1: Entonces, voy a necesitar.
2: Entonces.
1: Pero este tecito me suena amigable.
2: Hay ese riesgo, ¿no? Por más natural que sea, el asunto es que uno pueda poner la cabeza en la almohada y dormirse, ¿no?
1: Correcto. Necesitamos cantantes a propósito,
2: vamos,
1: por favor.
2: Vamos cantantes. Afinando voces, chicos, calentando voces.
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2: No, yo creo que ya es hora de cantar, okay. De escuchar a nuestros cantantes de la mañana.
1: Déjenos ver, a ver, dice, hola Radioactiva, solo dice eso.
2: Ok, hola.
1: Hola, buenos días. Hola, buenos días, los estoy escuchando, yo también tuve el mismo problema para dormir, dice, no te preocupes por esto, es peor si hay cosas pendientes, haz una lista con lápiz y papel. Deja el teléfono lejos de tu habitación. Antes de dormir, haz ejercicios de ojos. Sin mover la cabeza, mueve los ojos de izquierda a derecha 20 veces y luego de arriba hacia abajo 20 veces. Y luego con las manos haces una respiración fuerte, haciendo las manos como soltando, ¿ok? Esto te ayudará a relajar y desconectar el nervio vago, que es quien nos tiene alterados. Respira,
2: alerta.
1: Sosteniendo cuatro inhalaciones, retienes en 4 tiempos y sueltas el aire en 8. Eso ayuda, dice algunas veces. Te acuestas sin nada de luces azules, pantallas ni nada. Un fuerte abrazo a André y Hans, que puedan descansar.
2: Yo me imagino, Hans, moviendo los ojos.
1: Yo también me imagino. Voy a probarlo. Espero mañana no tener, pero el lunes les cuento si probé este y probé el té también. Ok, deje ver si ya tenemos cantante mientras tanto. Ya tenemos cantante, compañera. O al menos un audio, no sé si
2: okay. Cantante.
4: Hola. Muy buenos días. Mi nombre es Emma Isabel Durán Avelino.
2: Hola.
4: Y al fin amaneció, pero llegó tarde a la escuela. No importa. Y mi papá llegó de viaje en pleno desayuno, pero no importa. Me trajo muchos chocolates.
1: ¡Ah, caramba, qué bueno! Ah,
2: acaba de llegar.
4: Estoy también muy feliz porque se acerca mi cumpleaños, que es el 5 de junio.
1: Ok.
2: ¿Nos invitas?
1: Qué lindo. Qué lindo. Y Melissa, de que tú no cantaste, voy a cantar yo. Porque a Melina dijo, ¿no?
2: No sé. Dice su nombre completo.
1: A ver si. Sí, a ver, déjame, repitamos solo el nombre para cantarle.
4: Hola, muy buenos días. Mi nombre es Emma Isabel.
2: Emma Isabel.
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0: Muy bien. Ahí está. Si ve cómo las dinámicas. Las dinámicas en cada casa son
1: diferentes.
0: Son diferentes. Bueno, y Emma iba tarde.
1: Emma iba tarde.
0: Papá llegó de viaje, la novedad, le trajo dulces. Y probablemente eso retrasó un poquito la dinámica de la mañana. Quiero mandarle un abrazo fuerte a Caroline Ávila y a su equipo. Le cuento que ayer me fui a Tangle.
1: Qué chévere.
0: Con las niñas. Y la pasamos muy bonito, gran trabajo de los estudiantes. Hay que entender que todo el elenco son chicos de escuela y colegio. Muy lindos, muy talentosos, un gran trabajo, un lindo, lindo show. Así que un abrazo para la gente del CEPSI, para Belén, que entiendo es la directora, quien maneja toda la parte artística de esta puesta en escena. Y a Caroline Ávila, por supuesto, también amiga de la casa. Felicitaciones, ¿eh? Muy lindo trabajo.
1: Un abrazo. 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Vamos con noticias.
0: Le corté, pues ha estado en media mención,
1: claro,
0: usted.
1: Claro, de hecho, le tocaba a usted decir eso, pero ya.
0: ¿A mí?
1: Claro, porque ya canté.
0: Así era. Claro. El que canta, no da la mención.
1: No, el otro habla.
0: Ah, ya, ya, muy bien, muy bien. Así será. Entonces, bien. ¿Qué falta?
1: Creo que estamos, no sé si tú tenías algo más.
0: No. Ahí vamos estamos. A las noticias.
1: Vamos con noticias.
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0: Estas son las noticias que destacan el día de hoy en la portada impresa de diario El Mercurio. Tensión en Chordelec tras el asalto a una joyería. En el cantón Chordelec, en nororiente de la provincia de La Suay, se registró la tarde de ayer un asalto en una joyería. Se conoció que hubo dos personas muertas. Yo había escuchado de una nada más, pero bueno, el diario El Mercurio reporta dos. Durante la madrugada hubo otro intento de asalto a un local. Las cámaras registraron el ingreso y los implicados huyeron. La dulce fiesta se viene del 4 al 11 de junio. Se celebra el Corpus Christi en la ciudad de Cuenca con procesiones importantes también. La Eucaristía y la Feria de los Dulces en el Parque Calderón. Habrá bendición de los dulces. Hora Santa, procesión desde San Sebastián. Cada noche se quemarán castillos desde las 20:30. Es lo que reporta el día de hoy Diario El Mercurio relacionado a esta celebración en Cuenca. También en la ciudad de Cuenca, los peruanos podrán votar en el balotaje. Germán Vera Esquivel, él es el cónsul general de Perú en la ciudad de Cuenca, informó que los ciudadanos peruanos podrán participar en el balotaje del 7 de junio. Además, les informamos que la apelación trámite tras el archivo de la denuncia. El Tribunal Contencioso Electoral determinó que el alcalde de la ciudad de Cuenca, Cristian Zamora, no será sancionado por presunta inducción al voto. Denunciante indicó que en la apelación se decide todo. Por otro lado, cortes de luz debido a trabajos eléctricos. El Ministerio de Energía suspenderá el servicio eléctrico en 56 cantones el 30 y el 31 de mayo, el 6 y el 7 de junio también, por mantenimiento preventivo ante el fenómeno del Niño. También les contamos que se aguarda que Donald Trump avale el acuerdo con Irán. Estados Unidos e Irán acordaron en el marco de un proceso para prorrogar por 60 días el alto al fuego, abrir de esta manera el estrecho de Hormuz y también negociar el programa nuclear pendiente de aprobación de Donald Trump, que ha sido precisamente el tema de mayor disputa. Y la última noticia que se registra hoy, un peligroso puente tiene Ochoa León. El puente de Ochoa León permanece cerrado desde el 23 de marzo por daños en su estructura. Vecinos están en riesgo diario y exigen resultados de los estudios y una solución urgente a esta problemática.
1: Son las 7:07, diario El Universo y sus titulares. Nadie quiere parar. Peatones describen dificultades para cruzar entre dos paradas frente a gimnasio en tramo La Joya en La Aurora. Usuarios de transporte público indicaron que deben correr con miedo para atravesar la vía hacia la parada contraria. Cuenta regresiva para las seccionales del 29 de noviembre. Fuerzas políticas no revelan aún a sus precandidatos a 6 meses de comicios. Tribunal Contencioso Electoral sanciona al alcalde de Cuenca, Cristian Zamora, con 6 meses sin derechos políticos por violencia política de género. Cortes programados de luz serán solo una vez por cada sector. Roberto Luque descarta totalmente la candidatura a la prefectura del Guayas. El Niño inusualmente intenso, la advertencia del Foro Económico Mundial sobre los riesgos globales de la década. Registro Nacional de Educación Superior abrirá del 2 al 6 de junio para el segundo periodo 2026. Barcelona Sporting Club cerró una Copa Libertadores para el olvido tras caer goleado 4-0 ante Cruzeiro. También les contamos que militares y ECU-911 desmontan 20 cámaras ilegales en la isla Trinitaria. En algunos casos son colocadas por grupos delictivos para monitorear operativos. Clausuran inmueble donde se registró incendio en el centro de Guayaquil por falta de permisos y licencias. Estas son las acusaciones políticas de la Revolución Ciudadana contra la exministra Inés Manzano. Y Países Bajos sería el campeón matemático alemán con el 100% de eficacia. Vuelve a predecir al ganador de la Copa del Mundo. Joachim Joachim Clement anticipó los campeonatos de Argentina 2022, Francia 2018 y Alemania 2014. En esta ocasión le daría la ganancia del Mundial a Países Bajos.

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2: Alemania buscará en Estados Unidos, México y Canadá 2026 cortar una racha negativa en los mundiales. Tras levantar el trofeo más deseado en el mundo del fútbol en Brasil 2014, los teutones no han sido capaces de superar la fase de grupos. En esta edición tendrá que imponerse a Ecuador, Curazao y Costa de Marfil en el grupo E para poder regresar a una nueva fase de eliminación directa.
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18: Psicología del cliente, confianza y percepción de autoridad. La confianza es uno de los factores más importantes en cualquier decisión comercial. Los clientes buscan señales que indiquen experiencia, estabilidad y credibilidad. La percepción de autoridad influye directamente en esto. Una empresa que comunica conocimiento, casos reales y claridad estratégica genera mayor seguridad. En cambio, la improvisación o mensajes confusos reducen confianza.

0: En B2B, las decisiones suelen involucrar altos riesgos económicos y reputacionales, por eso la autoridad percibida es clave. El cliente necesita sentir que está tomando una decisión segura. Construir autoridad no es aparentar grandeza, sino demostrar consistencia, experiencia y capacidad de generar resultados.
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0: bonita canción. Ya a las 7:21, buenos
1: Oye,
0: días.
1: Sí, sabes que mis hijas cantan esta canción.
0: ¿En serio?
1: Mis dos hijas.
0: Qué chévere.
1: Y gritan.
0: No, la sienten.
1: La sienten en el alma.
0: No me digas.
1: Aunque no saben lo que dicen.
0: Que dice.
1: Y lo dicen a su inglés, ¿no?
0: Claro, claro.
1: Ese inglés que...
0: O sea, así como yo, más o menos.
1: Exacto, así que dices, ¿será inglés o qué será?
0: Claro,
1: ¿no?
0: En Spanglish.
1: Oye, no sabes. ¿Y cómo gritan? Porque gritan, pues, ¿no?
0: Claro.
1: Para poder llegar al tono del artista. Ese es el himno actualmente en mi casa.
0: ¿En serio?
1: Sí.
0: Pero ¿y por qué ya pasó estas?
1: No sé, les encanta.
0: ¿Qué cosa?
1: Entonces están así tarareando y de repente empiezan y se quedan viendo las dos. Porque ya viene la parte del coro.
0: Ya.
1: Y se pegan el grito de la vida y yo, ¡basta!
0: Mira tú. Bueno,
1: me
0: así
1: encanta.
0: Son.
1: Me encanta Beautiful Things. ¿Cómo es el artista? ¿Benson?
0: Es Benson Boone, me parece.
1: ¿Benson Boone? Sí, ¿no?
0: Sí.
1: Muy buen tema, muy buen tema.
0: Sí,
1: en todo caso, parece que van a tener buen gusto musical.
0: Sí, porque esa canción es muy chévere.
1: Sí, sí, sí.
0: Este artista es interesante.
1: Sí, tiene una muy buena propuesta.
0: Bueno,
1: ok, avancemos, compañeros.
0: 7:23.
1: Wow.
0: Vamos.
1: Ok.
0: La próxima semana se vendrá un evento que es interesante, que es la Maratón del Cuento. Uh-huh. Pero la propuesta es, hablemos de los cuentos. ¿Cuál era el cuento que te contaban tus papás para que puedas dormir?
1: Cuenta cuentos.
0: Ah. ¿Tienes alguna así que recuerdes a tu papá contándote?
1: No.
0: ¿O algún cuento que marcó tu infancia?
1: Sí, eso sí, seguro. Tengo... Yo tenía mi enciclopedia del mundo de los niños.
0: Ya.
1: Y entonces ahí tienes el libro de los cuentos.
0: El libro de los cuentos, correcto. Y hay clásicos, ¿no?
1: Y ahí están muchos clásicos.
0: Por ejemplo, un clásico, el de Blancanieves.
1: Sí, pero ese no está ahí. Entonces yo me acuerdo mucho de esos cuentos. Está Cenicienta.
0: Cenicienta.
1: Me acuerdo que estaba la gallinita roja.
0: Esa no me acuerdo. ¿Cómo es la gallina roja?
1: No me acuerdo.
0: Estaba.
1: Pero me acuerdo de la foto así.
0: Y era una gallina roja.
1: Una gallina roja y decía la gallinita roja.
0: La de Juanito.
1: Eran cuentos cortos.
0: Juanito y el lobo.
1: Juanito y el lobo está ahí.
0: Siempre ves que los cuentos tratan de dejar un mensaje, ¿no? Una
1: sí, claro.
0: Enseñanza, una lección.
1: Sí, sí, sí. Pero claro, están los otros, los clasiquísimos, ¿no?
0: ¿Cuál es el cuento por excelencia? Tu cuento por excelencia, el que siempre lo tienes en mente. Cuéntanos tú, 0987-1757-788. Y a propósito, compañera,
1: ¿qué pasó?
0: Tenemos entradas para ver de 70.
1: ¿Cuándo?
0: Hoy.
1: ¿Hoy? Ok.
0: Tenemos entradas. Es más, yo al pasar acá, que está ahora acá la
1: Se enteró
0: dato, hoy que entra, dijo... ¿Cómo?
1: Pero avisen, pues, avisen. Compañeros. ¿Cómo nos hacen sí,
0: es
1: esto?
0: Hoy, es hoy.
1: ¿Cómo vamos a dejar sin entrada a nuestros
0: cafeteros? Es hoy, ha sido ayer también, así es que tenemos dos.
1: Oh, no. Bueno.
0: ¿Sí?
1: Bueno, bien por ustedes.
0: Para la presentación de Verde 70. Entonces, con su participación hoy en el tema del cuento, ya vamos a poner musiquita de los Verde.
1: Ok.
0: Se ganan este pase para los Verde 70.
1: Ya.
0: ¿Sí?
1: Okay. Vamos a recordar ese cuento que nos contaban... Bueno, no sé si el cuento que le contamos a nuestros hijos, Los Tres Chanchitos, por ejemplo.
0: Ese por ejemplo, ese es otro clásico.
1: Ese y La Sirenita, los cuentos de mis hijas, que he contado unas 537 veces.
0: Ya.
1: Tal vez.
0: Hay el flautista de...
1: Hamelin.
0: Hamelin, no de Hambelí.
1: No, de Hamelin.
0: Hamelin.
1: Hamelin.
0: Ok. También ese es otro. ¿Qué cuento recuerdan ustedes? ¿Cuál es el cuento que marcó su infancia? Cuéntenos a nosotros y participan por la entrada a los Verdes 70 al 0987-175788 desde ahora ya.
1: Desde ahora ya.
0: Algunos mensajitos. Este me parece que es de antes. Dice, hola amigos, ¿cómo están? Como siempre, que tengan el mejor día. Sean muy bendecidos. Quiero mandar un saludito a mis princesas, mis niñas, que ya mismo es su día. Aunque de una ya tiene 16 años, sigue siendo mi niña. Feliz día del niño para mis princesas, Dani y Fiore, de parte de su mami Miki. Y a mi esposo, que es lo máximo. Ah, qué chévere. Qué buen elogio decirle al esposo. Es lo máximo.
1: Eres lo máximo.
0: No, no hay que decirle qué bonito, Nicolita. Nah, es lo máximo.
1: Eres lo máximo.
0: Dice, a mi esposo dice que es lo máximo. Por favor, me colocan la canción... Mis mágicas princesas. Ya la vamos a buscar y tener la lista, sobre todo para el lunes, que creo que vamos a dedicar el programa a los niños. La Andre va a venir disfrazada de niña.
1: Yo.
0: Porque solo para el canal vas disfrazada. Ahí sí vas que.
1: ¿Cómo disfrazada?
0: Vez, yo no me disfrazo. ¿Otra vez sí te disfrazaste?
1: Hace años.
0: No te hagas, compañera.
1: De maléfica me disfrazé.
0: De maléfica.
1: Sí.
0: Es que debería venir el lunes disfrazada.
1: ¿Por qué?
0: Para...
1: No, es el día de
0: nuestros niños. Un homenaje a los niños. Por eso, venga disfrazada de niña.
1: ¿Para qué?
0: Buen día, Andreita y Hans. Cuando no puedo dormir, hago respiraciones profundas unas 3 o 4 veces.
1: Eso.
0: Y el cuerpo se relaja. Y enseguida, eso. Y enseguida dice, te viene el sueño. Además, si la habitación es muy clara, un antifaz. Con eso te aseguro que duermes mejor.
1: Bueno. Sí, muy buen consejo.
0: Muchas gracias.
1: Y sencillo, o sea, es algo súper práctico.
0: Respiración,
1: ¿no?,
0: profunda.
1: Claro, tienes que hacer conciencia de cómo se van relajando tus músculos, porque a veces tú estás contracturado, o sea, estás como tensionado y no estás consciente de eso.
0: Exacto.
1: El momento que haces la respiración profunda, te das cuenta que estás con los hombros para arriba, que estás tensionado la espalda, y entonces vas soltando.
0: Buenos días, me pueden mandar un saludito de cumpleaños para mi hija,
1: claro,
0: Juliana,
1: sí.
0: En Paute, cumple 17 años. Les escuchamos todas las mañanas cuando voy a dejarle en el colegio, que la amamos muchísimo, sus papás y su hermana.
1: Juliana, bueno, esperemos que capaz Juli. Ya entró, tal vez ya entró a clases.
0: Puede ser.
1: Pero un abracito grande para Juli y esos 17 años que cruzan por su vida el día de hoy.
0: Ok, abrazos para Julia. Aquí están los verdes. Vamos por entrar a los verdes, ¿ah? Entre todos los que nos respondan el tema de los cuentos, tengo un audio que no se descarga, así es que mientras eso, vamos al siguiente. Dice, a mí me contaban mucho los tres chanchitos.
1: Eso.
0: El cuento de los tres chanchitos.
1: Les encantan los niños de los tres chanchitos.
0: El lobo iba a la... El primer chanchito
1: el
0: es una casa de paja.
1: El lobo que sopla las casas, está la de paja, está la de madera
0: y está ya
1: la de ladrillos.
0: Claro, y luego se cada chanchito se van pasando a la casa hasta
1: claro,
0: llegar a la de ladrillo.
1: Claro, terminan todos en la casa... Del planificador, claro. Digamos, del chanchito responsable.
0: El más meticuloso.
1: Exactamente.
0: Y luego el lobo se mete por la chimenea, es verdad.
1: Claro, y cae en el caldero de agua hirviendo.
0: Sí, toma, señor. Lobo condenado. Dice, los tres cerditos y la caperucita roja.
1: Ay, caperucita. Ese es el cuento de mi infancia.
0: La caperucita creo que es el cuento
1: caperucita
0: de muchos.
1: Caperucita,
0: ¿no?,
1: es mi cuento de la infancia.
0: Luego hay una versión ya más fuerte de la caperucita que dice que uno de estos de...
1: Ya va a dañarnos el cuento.
0: De stand-up comedy, hablan, te cuentan la versión oculta de la caperucita.
1: ¿Sí?
0: Sí.
1: Que se escapa
0: que es chistoso igual.
1: Que se escapa con el lobo.
0: Sí, que tiene unos sueños y todo el tema ahí.
1: No seas así.
0: Hola amigos,
1: no
0: buen
1: dañes
0: día.
1: El momento.
0: En la misma enciclopedia que menciona la Andre, yo siempre recuerdo el cuento de los cabritos.
1: Ah, sí.
0: Y el gnomo.
1: Los siete cabritos y el gnomo.
0: ¿Cuál es ese?
1: Mira que yo tengo tan grabadas la ilustración de cada uno de estos cuentos. O sea, literal. Me marcó la infancia, ¿sí?, ese libro. Entonces dice, los siete cabritos y el gnomo. Tengo así clarita
0: yo
1: la ilustración.
0: Nunca he escuchado este cuento yo.
1: La ilustración en la portada. Es como la versión de los siete cabritos y el lobo. Pero en el vez del lobo es el gnomo.
0: Pero tampoco escuchaba el de los siete cabritos y el lobo.
1: Nunca. No. Que se hace pasar por la mamá y se quiere y se come a los cabritos.
0: Pero no
1: y luego le abren la panza
0: al
1: lobo. No, no, no.
0: No.
1: O sea, en vez de abuelita son cabritos.
0: Ah.
1: Pero acá sí se los come, pues.
0: No, nunca.
1: Y le abren la panza al lobo dormido al pie del río. Salen los cabritos felices.
0: Ah,
1: le ponen piedras a la panza de lobo.
0: Mira.
1: Y el lobo va a tomar agua.
0: O sea, yo me sabía la caperucita.
1: Y se ahoga.
0: Y se ahoga. Bueno.
1: Algo así era.
0: Andreita, yo leí el cuento de la gallina roja.
1: Eso.
0: A mi hija. Ayer, y trataba de que ella buscaba ayuda para hacer pan y pidió ayuda al gato, al perro, a todos los animales de la granja.
1: Eso.
0: Y al final ella hizo todo el proceso y comió solita. Estoy tratando de mantener el español a mi hija. Saludos desde Pinskill.
1: Muy bien.
0: Un abrazo, gracias. Hola, chicos.
1: Este libro es un clásico.
0: Sí.
1: Sí.
0: Hola, chicos. Dice, el cuento que marcó mi infancia fue Pedro y el Lobo, ya que tenía un primo con el que crecí y él siempre mentía estar enfermo hasta que se enfermó de verdad y casi se muere porque no le creían. De ahí siempre nos contaban ese cuento, 21 veces al día.
1: Wow.
0: 21 veces al día.
1: O sea, tiene un mensaje enorme. Un mensaje en realidad bueno. Es una fábula.
0: Es una fábula,
1: no es un cuento. Pero tiene muy, o sea, lo aplicas para toda la vida, ¿no?
0: Lo aplicas para toda la vida, sí, y es señor. Que es muy real además. 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
0: Hoy le llamamos a última hora a nuestro querido Joan. Vino raudo y veloz en su vehículo también. Ojalá que no lo haya rayado, pues si lo rayó, tranquilo, yo le pago el arreglo en taller ese auto.
1: No, vino en bici, dice.
0: En bici, dice. Bueno, no le pago. Si se ponchó la llanta, eso no pago. Solo carros yo.
1: Puro
0: solo
1: carro.
0: Autos. Y todo terreno nada más. Ah. No vendrá así con... No, mentira. 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
0: Buenos días, el cuento que marcó mi infancia es El Principito. Mi nombre es Tatatá y nos deja por acá. El Principito, qué bonito.
1: Sí, aunque mira que El Principito
0: es ya es un...
1: Es un poquito más complejo. Para edades súper tempranas es un cuento un poquito complejo.
0: Pero sí lo leíamos de niños.
1: Sí, sí, por supuesto. Pero es una obra bellísima.
0: Es fantástico.
1: Es una obra
0: con
1: lindísima.
0: Con unos mensajes increíbles. Bueno.
1: Muy lindo.
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0: Necesitamos un cantante, así es que recibimos la canción del Banco del Pacífico ahora. Gracias. 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
0: Hansel y Gretel nos dice por acá. A mí siempre me confundían así mi nombre.
1: Ese me daba miedo.
0: ¿Sí?
1: Sí. Bueno. Pero es clasiquísimo también, ¿no?
0: Es un clásico, sin lugar a dudas. 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
1: Nos vamos a la pausa.
0: Pausita.
1: Ya volvemos, tenemos entrevista tras la pausa, así es que no se muevan.

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10: Muy bien, estamos de regreso. Vamos a empezar la entrevista el día de hoy. Vamos a hablar sobre la Maratón del Cuento. Se viene una nueva edición, en este caso la vigésima edición de la Maratón del Cuento, que se desarrollará la próxima semana. Nos acompaña la magíster Eliana Bojorque, rectora de la Unidad Educativa La Asunción, con quien vamos a hablar, André, en la cabina número 2.
11: Así es, Hans, vamos a darle la bienvenida a Eliana, aquí conversando ya un poquito de lo que es este maravilloso evento que se da pues a nivel nacional y que tiene también su extensión en la ciudad de Cuenca. Se viene esta vigésima edición, así que estamos muy contentos de recibirla y que nos cuente qué es lo que se ha preparado para este año.
12: Muchas gracias.
10: Bienvenida, adelante, por favor.
12: Muchas gracias, Andrea, por la invitación. Estamos todos muy contentos justamente porque la próxima semana tenemos un evento especial en nuestra ciudad. Te comentaba que en los últimos 20 años se han hecho 7 maratones del cuento en Cuenca. Uh-huh. Y estos maratones del cuento, que son eventos multitudinarios, atraen a todas las familias, es decir, los niños nos traen a los papás, a los abuelitos. Es un evento que se realiza todos los años en Quito, y en el resto del mundo es una práctica común en las sociedades que se preocupan por formar lectores.
11: Okay.
12: En Quito lo realiza Girándula. Girándula es esta asociación nacional de escritores e ilustradores para niños y jóvenes. Y como te comentaba, el nivel de la literatura para niños en el Ecuador es muy alto. Nosotros tenemos representantes tanto de la ilustración como, por ejemplo, Sosa Zapato, se llama la autora que está viniendo ahora al maratón. Ella viene de Egipto, estuvo recientemente en Egipto. Ah, wow. Y está reconocida a nivel del mundo como una de las mejores ilustradoras de cuentos para niños y jóvenes. Ella es quiteña y viene justamente a hacer unos talleres. Y además tienes a una docena de escritores ecuatorianos como Edith Iturralde, como Leonor Bravo, como Juanita Neira. Nosotros tenemos muchísimos escritores que tienen premios nacionales. El premio nacional se llama Darío Guevara. Todos ellos tienen el Darío Guevara. Premios internacionales también, como este Príncipe de Asturias, y otros reconocimientos latinoamericanos, iberoamericanos. Y Edna Iturralde, por ejemplo, por primera vez en la historia del país tenemos a Edna representándonos para el Hans Christian Andersen, que es como el Nobel de Literatura para niños. Entonces, el Ecuador tiene reconocidos escritores que se publican en varios idiomas y ellos vienen a leerles a los niños. Porque el Maratón del Cuento es un espacio mágico donde la gente va a escuchar leer sus cuentos favoritos, cuentos con los que crecimos, con los
10: padres. Es decir, los clásicos también están entre la lista de estos cuentos que se van a leer.
12: También están. Ahora, los autores nacionales leen sus cuentos, ¿no?
10: Ya.
12: Conversábamos con Andrea, que a ella le encanta, por ejemplo, María Fernanda Heredia, ¿no? También me encantan algunos que tienen que ver mucho con la naturaleza, de Leonor Bravo, de Inés Iturralde. Entonces ellas vienen, leen sus cuentos, pero también hay invitados especiales. Le decía que tú, Andrea, podrían ser nuestros invitados también y llevan sus cuentos favoritos.
10: Ah, qué chévere.
12: Te escuchaba, Andrea, que tenías, no era La Caperuza, creo que era... ¿Cuál era tu cuento, Andrea?
11: O sea, La Caperucita, sí.
12: La Caperucita Roja.
11: Sí, era
12: roja.
11: De mis clásicos.
10: Los Tres Chanchitos.
11: La Gallinita Roja.
10: Y si vamos, yeah, podríamos ponerle ahí nuestro estilo a la lectura.
12: Absolutamente. Ah, qué bueno. Es más, los autores se revisten. Es un momento mágico porque pueden venir justamente del personaje del cuento.
10: Qué chévere.
12: Y teatralizar la voz también, ¿no? Porque el objetivo es la lectura en voz alta.
10: Yeah.
12: Y si tienes una buena edición, además de esa riqueza de lenguaje, es como que le tuvieras al autor ahí presente, leyéndole a la gente.
10: Claro.
12: Y no es solo para niños. O sea, estamos los grandes, los medianos, los profesores. Es un evento que convoca muchas cosas. Son 4 días. Empezamos el jueves 4. Y el jueves 4 están convocadas los bibliotecarios.
10: Ya. Yeah.
12: Invitamos a los bibliotecarios que quieran de los colegios, pero también de, por ejemplo, a la red de bibliotecas del municipio, que tenemos 21 bibliotecas en parroquias. Tienes la red de bibliotecas también de cantones, que trabajan con la Casa de la Cultura Ecuatoriana y tienen un proyecto muy bonito, incluso con una biblioteca móvil. Y bibliotecas que están relacionadas con la Universidad de Cuenca. Ellos se reúnen el jueves de mañana en una capacitación especial en la Universidad de la SOAI. Porque la anfitriona y además quien con la Asunción, el apoyo de Girándula, nos acoge y ha tenido la iniciativa de promover el maratón, porque ya lo hizo hace 7 años, es justamente la Universidad de la SOAI, que tiene varios proyectos relacionados con la lectura, la edición, y hasta tenemos una línea especial de edición de literatura para niños con los autores cuencanos que también van a estar presentes. Entonces, en la universidad se realizan varios eventos, porque no es solo la lectura permanente de cuentos, sino también se trabaja en la capacitación a bibliotecarios, a maestros.
10: Ah, muy bien.
12: En la mediación de lectura, que es diferente al concepto de lectura comprensiva que normalmente tenemos cuando educamos en el colegio y en el área de lengua, sí. Incluso se califica. Aquí, mientras te leen los cuentos, puedes dormirte.
10: Sí.
12: Por supuesto, y hay actividades como un laberinto, en cambio, donde sí puedes escribir, poner anécdotas.
10: Es decir, hay dibujar, muchas actividades paralelas y vivenciales, ¿eh? Todas para que.
11: ¿Cómo
10: muchas,
11: llevar muchas la almohadita y la frazada, entonces?
12: Por favor, hay una especie de guaguateca para los chiquititos.
11: ¡Qué belleza!
12: Que es un domo con, yeah, cojines.
11: Me encanta
12: donde las
11: este evento.
12: Mamás, papás pueden estar con los niños chiquitos, puedes ir, llevarle a tu bebé en coche, puedes ir con tu mascota. Es decir, es un evento para toda la familia, uh-huh, en donde se privilegia lo mejor del lenguaje que nos une como seres humanos, que está en la literatura. Entonces, el jueves tienes el evento para bibliotecarios y en la tarde la Casa de la Cultura y la Dirección de Cultura del municipio activan sus bibliotecas y van a visitarles algunos autores. El día viernes empieza el maratón.
10: Yeah.
11: Esto es la próxima semana.
12: La próxima semana.
11: Okay.
12: Más o menos a las 9:30 a.m, con los chicos de los colegios invitados, porque el viernes es para colegios. Nos está apoyando de manera decidida la FEDEC, que es la Federación de Colegios y Establecimientos Educativos Católicos y Físicos Misionales. Entonces, ellos llevan a sus niños en grupos y después de una brevísima inauguración, va a inaugurar la lectura de nuestro rector, justamente.
10: Okay.
12: ¿No? Entonces, seguro él va a traer sus cuentos o va a elegir alguno de los autores ecuatorianos, que alguna vez le escuchaba que con sus hijos él ya se los conocía a todos, ¿no? Se había leído todos los autores. Y luego seguimos, eso no se detiene, es un maratón.
10: Okay.
12: Incluso este tipo de eventos empezaron en otros países, en el hemisferio norte, donde el rey, el alcalde, las personas importantes de la ciudad empezaban y eso no se detenía hasta terminar un libro.
10: Es decir,
12: como el Quijote,
10: desde el viernes se va leyendo y se mantiene esta dinámica con actividades paralelas como las que mencionaba antes en otros
12: tienes
10: espacios.
12: Tienes actividades de capacitación para maestros, para ilustradores, talleres que están a cargo de la Facultad de Diseño de la universidad. Ellos están organizando con la Universidad de Cuenca, la Politécnica Salesiana, justamente capacitación para grupos pequeños de maestros y alumnos con estos ilustradores nacionales e internacionales, y también para maestros, porque cuando el maestro lo que necesita es leer cuentos él primero, amar cuentos y llevárselos a los chicos y encantarles. Entonces es un proceso de encantamiento en realidad cuando lees, como yo te escuchaba que le leías a tu hija.
10: Así es.
12: Ella puede quedarse dormida y si te falta una palabra o una imagen te va a decir, no dijiste tal.
10: Sí.
11: Es cierto.
12: Y si le dices, tú ya sabes leer y ahora lee tú, acabaste con eso. Entonces, no hay nada
10: claro,
12: como
10: con
12: que
10: ese ritual, esa magia que hay ahí.
12: Es que es el lenguaje y es el afecto de alguien que ama a otro, alguien que le está leyendo.
11: Así
12: lo
11: es.
12: Mejor que encuentra. Así que el proceso es leerle al otro en voz alta, no importa la edad. Tú vas a ver la diversidad de edades que hay. La gente se queda escuchando.
10: ¿Acceso libre, gratuito?
12: Totalmente libre, totalmente gratuito. Empezamos el viernes con los colegios y terminamos el viernes a las 5 o 6 de la tarde.
10: Okay.
12: Durante los 3 días hay presentaciones de libros. Se regalan libros gratuitos. Hay una edición muy especial que hace los maratones en el país todos los años, y ahora en Cuenca se hicieron 4 libritos que se regalan a los niños que vienen.
11: Okay.
12: Libro de Osvaldo Encalada, de Juana Neira, de Leonor Bravo.
11: Qué bien.
12: Que están ilustrados además por nuestros ilustradores cuencanos, que son maravillosos, ¿no?
11: ¿En qué horario, Eliana, podrán ir los niños en general y en qué área de la UDA va a ser el evento?
12: El día sábado estamos desde las 10 de la mañana hasta las 6 de la tarde ininterrumpido, la hora que tú quieras. Okay. Puedes ir con toda la familia.
10: Qué lindo, es que es un lindo plan para el fin de semana.
11: Y queda cerquita además, voy a ir.
12: A las 10 de la mañana y terminamos a las 4.
10: 4 de la tarde.
12: Hay muchas activaciones también con los personajes que van a estar sueltos por ahí. La Asunción tiene un pocotón de stand con otras escuelas invitadas, con libreros, con otros espacios como la Alianza Francesa, por ejemplo. Vamos a tener libros y lecturas en inglés, en español, en francés. La Universidad de La Soy va a tener también su stand de libros. Así que es una fiesta de la lectura, del libro, para la mejor edad que tenemos para sembrar el amor por los libros y la lectura.
11: Eso iba a decir, me parece una gran oportunidad para los papis de precisamente sembrar a través de este evento el interés por la lectura, que todos estamos llamados al rescate de la misma, ¿no?
12: Sí. No, así es, claro que sí. Y que está libre de la escolarización. Eso es muy importante, porque aquí la familia decide ir. No es una obligación,
11: no es, precisa. No es una tarea.
12: Y nos invitamos entre todos. Así que les esperamos.
10: Muchas gracias.
11: Gracias,
10: Eliana. Y nos veremos ahí, porque es un lindo plan. Próximo fin de semana, entonces, toda la actividad será en los predios de la Universidad de La Suay.
12: En la biblioteca.
10: En la biblioteca.
12: De la Universidad de La Suay, Hernán Malo, es la sala principal de lectura. Y en el patio de está frente a la capilla y el coliseo cubierto de la universidad, tenemos todas las actividades para niños y jóvenes que van a poder disfrutar ese fin de semana de los libros y los cuentos.
10: Eliana, muchas gracias por acompañarnos.
11: La maratón del cuento, entonces, ya lo saben. Y así finalizamos Café Activo.
10: Nos vamos.
11: Nos vamos, compañero.
10: Dos primeros audios que nos digan, ¿qué más? Y se llevan las entradas para la presentación de Los Verdes 70. De esta manera les agradecemos esta semana. Ha sido intensa. ¿Será hasta la próxima, André?
11: Será hasta la próxima, que será completa, y dándole la bienvenida al mes de junio, que trae tantas emociones juntas.
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11: Y nos vamos
10: gracias
11: a disfrutar del fin de semana.
10: Correcto.
11: Gracias a todos.
10: Al doctor Diego Maldonado, también otorrinolaringólogo.
11: Sí, sí, sí.
10: Aquí está uno de los audios.
0: Me tienes, me puedes.
10: Algo más te falta. Bueno, yo ya por interno les escucho y les envío el ok de los ganadores a que vengan a retirar sus entradas.
11: Felicidades.
10: Chao, cuídense.
11: Chao, chao.
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Hola, ¿cómo están todos? Un abrazo, bienvenidos, saludos. El deporte está ya aquí en Radioactiva, 8 con 12 minutos, listos para conversar, para hablar, para discutir, para informar todo lo que pasa y pasará en el deporte. Bienvenidos.

0: Todos, ¿cómo están? 8 y 14, bienvenidos todos a compartir el deporte aquí en la señal de Radioactiva en esta jornada. Gracias por estar junto a nosotros y por ser parte del programa. Viernes 29, aquí estamos, ya cerrando el mes de mayo con mucho por hablar porque se han cerrado en la semana las participaciones de los clubes sudamericanos en las fases de grupos de Libertadores de Sudamericana, unas de cal y otras de arena para el fútbol ecuatoriano. Vamos a repasar un poco cómo han quedado todos esos grupos, quiénes han clasificado, quiénes no. Muy mala pasó ayer Barcelona en Brasil, muy bien le fue a Macará en la ciudad de Cali en Colombia, el equipo de Ambato. Vamos a hablar de la Copa del Mundo, estamos a 13 días con muchas novedades. Ecuador juega mañana ante Arabia Saudita. Vamos a escuchar la palabra de los protagonistas. Vamos a hablar de la última fecha de Liga Pro previo al Mundial que se juega a partir de mañana. No hay partidos el día de hoy. A partir de mañana, con el Cuenca jugando ante Delfín. Y en Deportivo Cuenca, la vida después de Luis Miguel Escalada. Así resulta un poco la historia. Vamos a hablar de la final de la Champions. Histórica final de ecuatorianos mañana con Piero y con Pacho desde las 11 de la mañana. Así como también algo de tenis. Se ha ido Sinner de Roland Garros y vamos a ampliar seguramente esa información. Lo celebra Carlos Motobella de la pura envidia, ya que Alcaraz no está jugando. ¿Cómo te va, Carlos? Un abrazo, buen día.
1: Hola, Andrés, ¿cómo estás? Qué gusto saludarte. Apoyamos ahora a Rafa Jodar. Vamos con todo para que el de Leganés, un barrio que tú muy bien conoces porque estuviste probando sus pepinos, pueda llegar lejos. Así que esperemos que ante la ausencia de Sinner eso pueda ser bien aprovechado.
0: Muy bien, muy bien. Tú también estuviste en Leganés. No te hagas el que no estuviste.
1: Yo estuve en Leganés, sí, yo no lo niego. Pero tú no habías probado ni sabías nada del pepino de Leganés.
0: No lo he probado tampoco. No lo probamos. No existe. Ese es un invento de Becker.
1: No, existe.
0: Entonces él lo probó y él ya le gustaba. ¿Cómo te va, Diego? Un abrazo, buen día.
2: ¿Qué dicen? ¿Qué tal? ¿Cómo van? Saludos a todos, buenos días. Un fuerte abrazo. Todo en orden, bien. Otra vez fin de semana y 29 de mayo, ¿no? Termina el quinto mes del año ya en un suspiro. El lunes estaremos empezando junio y estaremos en la semana previa al arranque de la Copa del Mundo.
1: ¿Estás
2: así
1: mejor?
2: Que, ¿por?
1: Por lo de Sinner.
2: Todavía no me recupero anímicamente. Todavía no
0: sí,
2: entiendo.
0: Porque si tienes dudas sobre cómo lo golpeado que estabas, repítete el programa de ayer a la mañana con video.
2: Que no tuviera nada que hacer.
0: Y te ves, y ahí te puedes ver cómo llorabas
2: ni
0: casi.
2: No tuviera nada que hacer. Estoy bien ocupado hoy. Hoy noche tengo una merienda, diría Jorge. Pero bien. Lo que pasa que yo no estaba viendo todo el partido de Sinner ayer. Lo vi un ratito en la casa y después ya uno se ocupa en unas cosas y en otras y ya te tienes que trasladar a la radio y todo ese ajetreo. Y cuando llego yo pensé que ya había ganado porque había ganado los dos primeros sets.
0: Y total.
2: Y pasa como pasa. Y yo no me percaté de un detalle, que era que Sinner estuvo 5-1 en el tercero, 40-0. Se le faltó un punto.
1: Claro, le faltó un
2: punto. Y se le fue.
0: Qué locura.
2: Entonces, bueno, Jodar estaba jugando a esta hora. Jodar.
1: Era lo mismo.
2: Jodar está jugando.
0: Sería el tenista insignia de este programa.
2: A Seth por lado con Mikkelsen.
0: Bueno,
2: 7-6.
0: ¿Qué edad tiene Jodar?
1: 19.
0: Ah, es pelado.
1: Es pelado, sí.
0: Bueno. Hablando de pelados, le quería enviar un abrazo. Todavía no es el minuto de tenis, Joan, tranquilo.
2: Ya, Joan, no te emociones.
0: Todavía no es el minuto de tenis.
2: Payaso sin vergüenza, aguántate un rato.
0: Un abrazo hablando de pelados, a nuestro querido DZ. Me contaba ayer que por pedido del psicólogo se tomó 2 o 3 días de descanso. Entonces no respondía ningún mensaje, se había aislado de las redes, pero que hoy volvía recargado, me dijo.
2: Hoy vuelve.
1: Pero ¿pidió vacaciones?
0: No, aislado de las redes.
1: Ah, de las redes.
0: Solo de las redes, sí.
1: Ok.
0: Y no sé, bueno, dijo que hoy vuelve recargado, así que no sé qué irá a hacer ni qué irá a pasar.
1: Lo veo muy bien a DZ desde que está yendo al psicólogo.
0: ¿Sí?
1: Sí. El otro día que compartimos una transmisión, igual algo le estaban diciendo y él dijo, no. Dijo, mi psicólogo me dice que no les pare bola.
2: O sea, le resbala todo.
1: Bueno. Más que antes.
0: No hace falta, digamos. No tiene en qué le haga mucha fricción también para que no le resbale.
1: Bueno, eso no sé, pero al menos psicológicamente hablando lo veo más fuerte.
0: Bueno, así que esperamos su vuelta de Z. A ver qué tan recargado está. Mensajes de la gente. Aria, buen día, esperando con ansias el sorteo de la Libertadores, esperando a un Estudiantes para enfrentarnos al Capi Piovi, dice un hincha de Liga. Y un Fla-Flu estaría bien. A Barcelona que no vuelva a la Libertadores. Y la Católica haciendo justicia, hablando por la Católica de Chile, sacando a Boca.
1: Sería peligroso enfrentar a Estudiantes por lo cerca que están un equipo y otro en la tabla por el Mundial de Clubes.
0: Sí, y no sé. Ahí ya vamos a analizar quiénes son los posibles rivales de Liga. Boquita te espera River en la Sudamericana. Aguante Liga y River, dice un oyente por acá.

0: Buenos días, amigos. ¿Cómo están? Una consulta para el señor dictador. ¿Por qué al popular no le lleva al mundial? ¿O será que ni la ñaña lo quiere ver? No, no sea así, amigo. No diga eso.
1: No le mandan.
2: Hubo prohibición de la FIFA.
0: ¿De la FIFA?
2: De la FIFA.
0: Ah, sí. Eso no sabía yo.
2: Sí, tú hiciste todo el
0: proceso. Pero Infantino al final del día es un calvo más de la vida.
2: Es que no es un tema de calvicie, es un tema de saladez.
1: Claro, claro.
0: Es el sodio.
2: Es el sodio.
0: No es la alopecia.
2: No. Había un máximo de sodio por persona y de zetas excedían la cuota.
0: Ah, ok. Mira tú.
3: ¿Cuál venado, pues?
0: El.
3: Becerro de dos pisos.
0: Este Alonso. Bueno,
1: Ay.
0: A ver. Buenos días, amigos de Radioactiva. Saludos. Impresionante
1: lo
0: de Macará. Ganó invicto el grupo. ¿El aire huele a caramelo después del 4-0? No, amigo, no huele a caramelo, no se han agotado ni los bolones, ni el encebollado, ni nada. Dios quiere nos toque suave los cruces de octavos en Libertadores, excelente programa. No sé si eran amigos de Liga o de Independiente. Saludos, señores. Esa canción de intro fatal, una vergüenza, bajo, ya parecen... No, esto no voy a decirlo.
1: ¿Qué parecemos?
0: No, aquí el amigo compara con... No, es decir, va a ofender a un grupo.
1: Dial?
0: A un grupo. No, no, se está comparando con un equipo de fútbol y lo dice
1: con
0: de una manera.
1: Equipo. Dios.
0: De una manera despectiva, así que mejor no leerlo. Todo de Alonso, a través de Triple J, que no creo que escuchó el mensaje, habíamos pedido Karol G, pero bueno, ha sido pepas de Farrucos esto, ¿no?
2: Claro. Karol G que viene en enero a Ecuador, por cierto.
0: Farruco, no, Farruco.
1: Va a meter tres conciertos.
2: Tres conciertos va
0: a tener. Ya los llenó, creo, ¿no?
1: Como Shakira.
2: Creo que no está lleno.
1: El tercero, creo que no.
2: El tercero. Uh-huh.
0: Bueno, un amigo se comió tres el martes y cuatro ayer, quedó empachado.
2: ¿Cómo?
0: Quedó empachado, por eso no asoma. Ni asomará, creo, no ha dicho nada.
1: ¿Quién?
0: No ha dicho nada.
2: ¿El amuleto?
0: Un amigo.
2: Al que le apodan el amuleto.
0: Claro, un amigo, el que dice que todo lo que toca se convierte en oro.
1: Todo lo que toca se convierte en oro.
0: Sí, el que dice que es el talismán y mucho más. Pero bueno.
2: ¿Dónde estará?
0: En todo caso, veremos dónde está y dónde se encuentra. Y si asoma en algún minuto. 8:20, vamos a avanzar porque hay mucho para hablar. Y vamos a empezar con el desarrollo y el análisis de lo que ha sido.
1: ¿Con el tenis?
0: No, con el tenis.
1: Con el tenis.
0: La Copa Libertadores 2026 y la Copa Sudamericana que han terminado ayer la fase de grupos. Lo de Barcelona... Yo creo que, a ver, de por sí ha sido una muy mala participación per se en el grupo, digamos. Pero lo de ayer ya raya, yo creo que en lo vergonzoso. O sea, lo de Barcelona ha sido impresentable. Ayer le ha pasado por arriba a Cruzeiro mal. No ha podido competirlo Barcelona. El 4-0 es mentiroso. Un resultado que pudo ser mucho peor de no mediar por Contreras. Algún gol anulado por fuera de juego y también la imprecisión de los delanteros de Cruzeiro. Barcelona hace una buena Libertadores hasta que entra a fase de grupos. Pasa dos fases difíciles. ¿Cómo pasa? Perdiendo de local y aruñando afuera. Aruñando digo porque se dedicó a defender, le salió un gol en cada partido. Con argentinos en el segundo tiempo. En Brasil fue más al arranque. Defendiendo gato panza arriba y avanzó. Ok, formas y formas, al final se consigue el resultado. Pero luego, en la fase de grupos, Barcelona en la fase de grupos fracasa. Fracasa, le va mal y cierra horrible. Estrepitosamente en Belo Horizonte ayer. Dejando una imagen muy pobre, ayer Farías con muy poquita autocrítica en la conferencia de prensa, aferrándose a que son el mejor local del campeonato, que eso hay que destacar. No sé, yo siento a Barcelona mal, lo veo a Barcelona mal, cierra muy mal el semestre de Barcelona, no tiene buena pinta de cara a lo que viene.
2: Si Barcelona estuviera peleando el liderato de la Liga Pro y fuera el mejor local del campeonato, por ahí te compro un poco más del discurso de Farías. Ahora, estando a 8 puntos de Independiente del Valle, a, bueno, con el sexto que es Deportivo Cuenca y 2 puntos de ventaja, pero luego con el séptimo que es Orense, sí ya hay una ventaja mayor, son 4. Yo no veo forma en que Farías encuentre algún tipo de justificación o de consuelo en otra competición. Porque no está cumpliendo en ninguna la final Barcelona.
0: O sea, tiene la chance de levantarse en el torneo local, pero tiene esa obligación. Es una chance de / obligación.
2: Pero le alcanza a Barcelona estando 8 puntos Independiente del Valle a hoy.
0: O sea, es que tienes 15 fechas y todo puede pasar. O sea, tienes el anhelo de ir a buscarlos. Y como te sacaron 8 fechas, de 8 puntos en 15 fechas, tú puedes recortarlos. Pero eso es como una expectativa. Como el típico, esperemos a que el tiempo pase, que algo puede pasar.
1: Es una buena noticia para Barcelona que IDB y que Liga sigan en competencia en la Copa Libertadores, porque de alguna forma eso les va a sacar concentración a estos dos clubes en el torneo nacional. A ver, no debería, pero pasa. Pasa porque tanto IDB como Liga van a aspirar a llegar lo más lejos posible en la Libertadores y después hay viajes de por medio. Si bien es cierto, ahora es un ida y vuelta que te puede durar 15 días. Claro. Si llegas a pasar, bueno, vas a tener otro ida y vuelta con otros 15 días de exigencia. Y por ahí eso puede llegar a ser una condición que Barcelona de alguna forma pueda llegar a aprovechar. Pero más allá de eso, los problemas de Barcelona no están en si es que IDB se concentra o no en la Liga Pro o si es que Liga hace lo propio. Los problemas de Barcelona están casa adentro y tienen que ver con el juego y tienen que ver con los planteamientos y tienen que ver con los rendimientos individuales, tienen que ver con la mano del entrenador y sus decisiones, tienen que ver con rendimientos colectivos, ya en la forma como Barcelona juega o no juega. 3 puntos de 18 en la etapa de grupos de la Copa Libertadores es un desastre. Es un desastre, es, no sé, vergonzoso, catastrófico.
0: No es el peor equipo de la Libertadores porque todos los últimos estuvieron pésimo, a excepción de Universitario en el grupo B.
1: Cusco tiene un punto.
0: Cusco un punto, La Guaira 3 puntos, Barcelona 3 puntos, Peñarol 3 puntos, Junior 4, Always Ready 3 y Libertad 0.
1: Ese es el peor equipo de la Copa.
0: Entonces, eso no puede ser jamás.
1: Perdió
0: un bálsamo.
1: Sus 6 partidos.
0: Dice acá un oyente: buen día, señores, buen programa. ¿Qué diferencia hay con la eliminación de Barcelona y la del Cuenca? Ustedes son críticos y directos. Ahora la prensa de la costa dirá que el Barcelona es lo mejor. Bueno, no sé qué dirá la prensa de la costa, pero la diferencia es muy clara, amigo. Barcelona tiene un presupuesto, una exigencia, una jerarquía que el Cuenca no la tiene. Punto. Eso es así de claro. Jerarquía en el plantel, me refiero. Ya ni hablar de la historia del equipo, solamente en el plantel.
1: Sí, a ver, de una parte, lógicamente, sí. ¿Cuál es la diferencia? Que el Cuenca en la Copa Sudamericana en etapa de grupos hace 6 puntos, el doble de los que hace Barcelona en la misma etapa de grupos con la misma cantidad de partidos.
0: Sí, pero el Cuenca no tenía obligación de pasar el grupo.
2: No, pero el Cuenca cumplió su objetivo.
1: Estoy diciendo que la diferencia es que el Cuenca sumó más.
0: Aparte.
1: A pesar de que no tenía esa exigencia.
0: Aparte.
1: Luego la jerarquía y la billetera siempre tienen un lugar en el análisis, pero Recoleta te bota al traste todo eso. Pero, o sea, si Recoleta gana el grupo que gana, con San Lorenzo y con Santos, y pasa primero...
0: Pero no por eso los demás están justificados a no pasar, los que están obligados.
2: Es que yo creo que hasta cierto punto Deportivo Cuenca y Barcelona tenían el mismo reto o el mismo objetivo dentro de competiciones diferentes. Competir su grupo. Yo no sé si teniendo a Boca y a Cruzeiro sobre todo, más allá de que luego termina pasando Católica, que en eso también se puede parecer el grupo de Barcelona al grupo de Deportivo Cuenca, que uno esperaba San Lorenzo y Santos y termina metiéndose a Recoleta, pero ambos tenían que competir su grupo y Deportivo Cuenca compitió su grupo, se queda fuera en la última jornada habiendo estado 5 de 6 jornadas en puestos de clasificación. Barcelona no compite su grupo. Creo que es ahí donde está la mayor crítica hacia lo que ha sido el rendimiento de Barcelona en la fase de grupos.
0: Buenos días, amigos. Otto les saluda. Barcelona no tiene equipo. Como
1: ¿Otto oyente?
0: No, se llama Otto. ¿Cómo vendió humo? ¿Cómo ofreció Álvarez? El técnico Farías así pasó al inicio de temporada cuando dijo que teníamos 2 equipos. Llegó a Cuenca y nos demostró que no tenemos, claro, perdió ese primer partido. No tenemos equipo para competir. Villarro y Martínez afuera con técnico y todo. Yo creo que Farías queda muy tocado. Muy tocado. De cara a lo que viene, queda muy tocado. Muy, muy tocado. Buen día, amigos.
1: Ya había tenido golpes fuertes y ahora esto.
2: Si el golpe es del 4-0 y la diferencia de nivel. Porque eliminado ya estabas.
1: Bueno, sí, pero también el eliminarte tan pronto también es un golpe. O sea,
0: igual perdiste con la Católica
1: incluso
0: en Chile.
1: Incluso sin oportunidades matemáticas a la última fecha, pierdes ese en Chile y chao, se te va todo. No es un buen momento para Farías y yo no sé si pueden estar pensando en algo por allá.
0: Buen día, amigos. El Barcelona pechea mucho en la Libertadores y desmerece la Sudamericana. Prefiero quedar bien en el segundo torneo que ser humillado en el primero. Recibió 2 goles, 12 goles es fatal. Bueno, eso por Barcelona. Repasando los grupos rápidamente. Grupo A, Flamengo Estudiantes clasificaron. Puntaje casi perfecto de Flamengo, empató solo un partido. Quedaron fuera al DIM, que va a la Sudamericana, y Cusco eliminado. Grupo B, sorpresa de la Libertadores. Yo creo que es Coquimbo Unido de Chile, que gana el grupo.
1: ¡Viva Chile!
0: Segundo, Tolima de Colombia. Va a Sudamericana por gol o por diferencia de dirimencia ahí entre...
1: Con entre, Nacional de Uruguay.
0: Entre equipos, Nacional de Uruguay y Universitario de Perú, haciendo una buena campaña con 6, queda eliminado. Independiente del Valle gana también con 5 victorias. Perdón, este es Independiente Rivadavia. 5 victorias, 1 empate. Gana el grupo C. Fluminense segundo con 8. ¿Se acuerdan que Subeldía dijo después de perder, creo que el partido de la fecha 3, que le criticaron, que no va a pasar? Dijo, mira, le frenó al periodista. Tranquilo, vamos a clasificar. No, pero le quería pedir argumentos. No, mi argumento es vamos a clasificar. Es una cosa de sentir. Tú estate tranquilo que al cabo de la fecha 6 hablamos. Y clasificó Fluminense. Bolívar va a la Sudamericana con 5, La Guaira eliminado con 3. El grupo D es el que ya hablamos. Lo de Católica ayer con Boca es bombazo.
2: Sí.
0: Aparte el golazo que metió Católica en Buenos Aires. Gana el grupo, Cruzeiro 11. Boca va al repechaje de Sudamericana y Barcelona eliminado. Grupo E lo gana Corinthians, segundo Platense. Joder, bien Platense que debuta en Libertadores y pasa a segunda ronda. Santa Fe de Colombia va a Sudamericana, Peñarol eliminado.
1: Gran muy decepción. Venido a menos Peñarol.
0: Gran decepción Peñarol. Grupo F pasa Cerro y Palmeiras, pasan Cerro y Palmeiras, novedad que Palmeiras no haya avasallado. Cristal va a la Sudamericana, Junior de Colombia out. El grupo G fue el de Liga, que lo ganó Liga con 12, igual que Mirasol, que quedó segundo. Va Lanús con 9 a la Sudamericana y Always Ready eliminado. Y en el grupo H, Independiente del Valle, que lo gana con 13. Rosario Central, segundo también con 13. Tercero, Universidad Central de Venezuela, que va a Sudamericana. Y último, Libertad de Paraguay. Así que así quedó la Libertadores. El sorteo será hoy. Potenciales rivales para Independiente del Valle y Liga: Estudiantes de La Plata, Tolima, Fluminense, Cruzeiro, Platense, Palmeiras, Mirasol, Rosario Central. Pueden ser los mismos del grupo, ¿sí, no?
2: Creo que ha pasado, sí.
0: Creo que sí. Son rivales difíciles.
1: O sea, le va a tocar un segundo.
0: Es que es entre primeros, claro, y segundos.
1: Uh-huh.
0: Solo hay un no argentino brasileño.
2: Tolima.
0: Tolima, que es el equipo que todos quisieron.
2: Dame a Tolima.
0: No, totalmente. ¿Y de los otros?
2: Un argentino.
0: Platense
2: o incluso viendo...
0: Mirasol, ¿no? ¿Puede ser?
2: No, te pido antes a Rosario Central antes que Mirasol. Y luego puede ser Mirasol.
0: Bueno, no va a estar fácil, ¿eh? No va a estar
2: fácil. No está fácil.
0: En la Sudamericana, 8:30. El grupo A, el de Macará, lo ha ganado Macará invicto. Ayer ha empatado con América de Cali. Compitiendo, aguantando en su momento, buscando. Tuvo en la contra en el segundo tiempo ocasiones de gol también el cuadro ambateño.
1: Se quedó fuera América de Cali.
0: Increíble, ese es el mérito más grande de Macará. Porque si empataba América y estaba entrando, de última vez se acomodaron ambos. Pero como ganó Tigre, se quedó fuera América. Así que es un mérito muy grande de un Macará que venía mal, la verdad. Venía complicadísimo en el torneo local y en Sudamericana. Y sacó el punto que debía sacar el equipo de Sanguinetti, 10 puntos. Tigre va al repechaje con 9. Se eliminan América con 9. Y Alianza Atlético con 2. Grupo B pasa Mineiro, Atlético Mineiro. A los octavos, Cienciano del Cusco va al repechaje, Juventud de Uruguay y Puerto Cabello de Venezuela, out.
1: ¿Sabes si
0: se quedan fuera con 7 ambos?
1: Juventud y Puerto Cabello, sí. ¿Sabes si es que Decker consiguió la camiseta de Academia Puerto Cabello?
0: No, me estaba buscándola.
1: Iba sí, a pedirla. La y lo que pasa es que fue al Atlético Mineiro Academia Puerto Cabello.
0: Ah, fue el...
2: Se la pedimos para un amigo.
1: Y acá hay alguien que se muere por tener esa camiseta.
0: O sea, no dudo de que Decker tiene muchas capacidades para tumbar cosas. O sea, para...
2: Dijo que tenía muchos amigos en Venezuela, entre sí. ellos Tomás Rincón, que es muy cercano a él.
0: Ah, bueno.
1: Palabras sí, dijo de Decker. Que es cercano.
0: Pero
1: sí,
0: bueno,
1: sí.
0: Como hoy no ha venido y ni avisó que venía, no sabemos.
1: Que no venía. ¿Dónde estará?
0: Grupo C, Sao Paulo pasa a octavos, O'Higgins de Chile va al repechaje, Millonarios de Colombia y Boston River de Uruguay, out.
2: ¿Estás feliz por Chile?
0: ¿Por qué?
2: Equipos clasificando a primeros en su grupo en Libertadores.
0: Por la Católica sí, porque sí es mi equipo en
2: ¿y
0: Chile.
2: Y por O'Higgins
0: me da lo mismo.
2: ¿Y Coquimbo Unido?
0: También me da lo mismo. Grupo D, Recoleta, ya saben, el pasó, Santos segundo, San Lorenzo fuera y el Cuenca fuera.
1: Era innecesario revisar ese
0: grupo. Grupo E, Botafogo pasa con 16 puntos. No hay ningún puntaje perfecto, ¿no? En ninguna de las copas.
1: Creo que no.
0: Botafogo 16, Caracas al repechaje, Racing fuera, por eso quedó fuera también Gustavo Costas. Y queda fuera el Independiente.
1: Cero puntos.
0: ¿Qué Independiente es este?
1: Petrolero.
0: El Petrolero de Bolivia con 0. Grupo F, pasó Torque liderando de Uruguay, segundo Gremio al repechaje. Riestra se eliminó el equipo de Guillermo Duro. Y Palestino, cuarto.
1: Viva Chile.
0: De Chile. Ahí ya no hay Viva Chile. Olimpia gana el grupo G. Vasco da Gama va al repechaje. Audax Italiano de Chile, fuera. Y Barraca Central de Argentina fuera. El equipo de Chiqui Tapia hizo una vergonzosa participación.
1: Ajá.
0: Y en el grupo H pasó el más grande, River Plate, liderando 14. Bragantino, segundo 14. El repechaje, Carabobo. Y
1: no le digas, sí.
0: Eliminados. ¿Estos cruces están armados ya?
2: No, se sortean también.
0: ¿Seguro? Porque yo vi ayer algunos que hablaban de cruces armados.
1: es que va primero con segundo y el tercero juega el repechaje, ¿no? Perdón, el tercero de la Libertadores.
0: No, pero tiene que haber cruce. Entiendo que no está definido quién de la Sudamericana va con quién del segundo lugar. A ver, ¿quién segundo de la Sudamericana va con el tercero?
2: Está el cruce, si no estoy mal, de Sudamericana contra Libertadores.
0: Claro
2: que sí. No de primero de Sudamericana contra próximos rivales, por así decirlo.
0: O sea, yo tengo acá ya armados los cruces.
1: ¿Cómo están?
2: ¿Ya todo?
0: Sí, no, si se lo pueden chequear la razón, pero Bolívar Gremio, Sporting Cristal Bragantino, Independiente Medellín Vasco da Gama, Boca Juniors O'Higgins.
2: Pero por eso, el playoff.
0: ¿El playoff?
2: El playoff, sí.
0: Está armado por...
2: Pero no los octavos.
0: ¿Pero por qué está armado el playoff?
2: Entiendo que hay una tablita que te marca el tercero de cada grupo con quién iría.
0: Ok. Bueno, está entonces Bolívar frente a Gremio, Sporting Cristal Bragantino, Independiente Medellín Vasco da Gama, Boca Juniors O'Higgins, Nacional de Uruguay Tigre, Santa Fe Caracas, Lanús Cienciano y la Universidad Central frente a Santos. Ahí hubiera estado el Cuenca. Todas las llaves tienen un argentino o un brasileño, menos Caracas Santa Fe. Como un dato nada más, porque esta podría convertirse otra vez en una copa de argentinos y brasileños. El Cuenca, siendo último de grupo con 6 puntos, fue el... Yo sé que va a ser una tontería lo que voy a decir, la gente se va a burlar, pues el segundo mejor último. ¿A qué quiero marcar? A que hubo
1: una buena cantidad. No, el Cuenca fue el segundo mejor último, dices.
0: Sí. Sí, o sea,
2: teniendo consuelo.
0: No, estoy Dios tratando mío, de ejemplificar.
1: Ponle de titular, Joan, en la claqueta ahí. El Cuenca fue el segundo mejor último.
0: Bueno, voy a terminar mi idea. Ha habido competencia en el grupo del Cuenca. Importante. Muchos grupos se han dirimido con equipos como Botafogo, por ejemplo, ganando con 16 puntos un grupo y el último con 0. Fue el grupo más apretado, de los más apretados. El grupo B también termina con 10, 8, 7-7, por ejemplo, el que gana Mineiro. Pero es un grupo donde realmente las diferencias han sido nulas. O sea, son mínimas, o no nulas, mínimas, escasas. San Lorenzo tiene que tener un chuchaqui eterno, porque fue el mejor del grupo todo el rato y terminó afuera. Así que bueno, eso en el tema Sudamericana y Libertadores. ¿Hasta dónde ven llegando ustedes a los ecuatorianos?
2: ¿Me puedes preguntar el lunes después del sorteo?
0: No, es este rato la pregunta.
1: El sorteo es hoy, ¿no?
2: El sorteo es hoy.
0: En un rato, al mediodía. Obvio que con el sorteo vamos a tener claridades.
2: Lo veo Independiente del Valle llegando más lejos que Liga. Te diría que...
1: ¿Más lejos es qué? ¿Semi?
2: Independiente pueden ser unas semis y Liga unos cuartos de final.
1: Que sería una buena campaña igual para los dos. Sí.
0: ¿Tú, Diego?
1: Veo a Independiente llegando a una semi. A Liga... Sí, unos cuartos de final igual.
0: Yo creo que Liga se puede estar quedando en octavos. Creo que Independiente puede meter semis y creo que Macará se elimina en octavos. Que también hay que ahí calcular un poquito sobre el equipo de Macará. Todo eso se juega ya para finales de julio, ¿no? Segunda quincena de julio, todo el detalle de las copas. ¿El balance al final como análisis?
2: Para mí es positivo. En general, positivo.
0: Hay que hablar, hablando de los ecuatorianos, de los cinco.
2: De los cinco de fase de grupos. Porque bueno, si me dices que Católica se quedara fuera, para mí es algo muy...
0: Claro, son seis en total.
1: Habría que valorar.
0: Claro. A ver, quedémonos de los cinco y valorando solo la fase de grupos.
2: Es buena. Dos ecuatorianos ganando por primera vez su grupo en Libertadores. Histórico.
0: Y Macará ganando
1: por primera vez. Es positivo porque avanzan tres, se quedan dos.
2: Claro.
1: O sea, tienes un saldo a favor ahí.
0: Pero no es muy positivo porque tienes dos últimos también.
2: Pero no solo pasan. Ganan su grupo.
1: Sí. Ganan su grupo.
0: O sea,
1: tienes dos que ganan el grupo, dos que pierden el grupo siendo últimos. Y
0: tres que ganan el grupo con Macará.
1: Con Macará.
0: O sea, es bastante bueno.
2: Sobre 10 puede ser un 7.
0: Sí, un 6, un 7. Que pudo ser mejor si algo más así. El Cuenca, sobre todo, porque creo que con Barcelona casi.
1: ¿Mejor campaña en la historia para Macará?
0: Sí, sí. Claro. No, nunca habían pasado a fase de grupos.
2: Otro ambateño año consecutivo en octavos de final.
1: Como mucho.
0: Sí, señor, como el Ponchito. ¿Sí? 8:38. Vamos a la pausa. Ya venimos con más aquí en Área 88.

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0: volvemos.
1: 8:46, seguimos con más en Área 88. A Mauricio Domínguez un abrazo a través del chat de YouTube. Dice que yo la semana pasada dije que Barcelona no fue un desastre en Libertadores. Dije que no es un fracaso toda su participación porque avanzó dos rondas. Solo eso dije. Ahora, en fase de grupos sí fue un desastre.
0: En el total, ¿no te parece?
1: Fracaso no.
0: O sea, por avanzar las no, dos primeras no. rondas, sí, incluso no. sin ganar en casa.
1: Sí, no, no es fracaso. No es fracaso. Me sumo. Pero son opiniones nada más. 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
1: Aparte de todo, moroso, ¿no?
0: ¿Usted a esta hora comería cuisito, señor Carlos?
2: Por supuesto. Sí.
0: Casi a las 9 de la mañana.
1: Yo desayuné poco.
2: No hay problema.
0: Sí. ¿Usted desayunó qué?
1: Poco.
0: Ah, poco.
1: Por no decir casi nada.
2: ¿Qué desayunaste?
1: Nada.
0: ¿Qué pasó?
1: Nada.
0: ¿Refri vacía, fin de mes?
1: No tenía hambre. No sé.
0: ¿No tenía hambre?
1: Sí, pero ya este rato sí me como un culo. En fin, fin del espacio publicitario.
0: ¿Macho o hembra?
1: 11 minutos antes de las 9 de la mañana. Vamos a avanzar. Y vamos a continuar en el programa. Se viene la fecha de Liga Pro este fin de semana con distintos partidos. Es la última fecha previo al arranque del Mundial y a la para del campeonato. ¿Le da, les pregunto esto, un tinte especial? Por ser el último partido y la última sensación sobre la cual te vas a ir a descansar o a trabajar una pretemporada.
2: Más que un atractivo por el nivel, tal vez algo más nostálgico, no sé, pero...
1: No, pero me refiero... No me refiero a eso, me refiero a la relevancia de irte bien. O sea, porque te vas a una para. Si te vas perdiendo 5-0, no es lo mismo que si te vas ganando 3-0.
2: Yo creo que depende mucho de cada caso. De cada situación.
0: Depende cómo ha sido todo el año. Sí. O sea, lo que va del año.
1: O sea, por ejemplo, Barcelona pierde con técnico en Ambato el lunes y pasa incendiado un mes.
0: Claro. Ahora, si gana, pasa medio incendiado. Porque si le gana técnico el lunes, no es que el otro se olvide.
1: Bueno, pero atenúas.
0: Ah, maquillas un poco, quizás.
2: Que mira, si Independiente del Valle o Liga pierden o empatan, se van a ir con las mismas sensaciones.
1: Pero a ver, si Liga pierde y
0: ¿Liga con quién juega?
1: Voy a tratar de defender mi teoría. A ver, la fecha para saberla es Manta, Libertad, 2 de la tarde mañana. Cuenca, Delfín, 7 de la noche. Mismo horario para Mushugruna. Liga no juega. Liga Llorense se suspendió el partido. Es que Liga tiene muchos convocados en fecha FIFA. Domingo.
0: ¿Y cuándo van a jugar?
1: Les pondrán algún miércoles.
0: ¿Antes de que vuelva todo o no después?
1: No sé. Domingo, 13 horas, Mushugruna, Aucas. Domingo, 15:30, City y DB. Domingo, 18:10, Emelec, Católica. Y el lunes tenemos Leones Macará a las 5 y Barcelona, técnico Barcelona a las 7:30. Técnico Barcelona a las 7:30. Entonces, Liga no aplica porque Liga no juega. Pero vamos al Cuenca. Si el Cuenca pierde. No, ya ni siquiera eso aplica. Déjeme sobre la marcha corregir algo. Pensé que el Cuenca podía irse a la para sin estar en el hexagonal primero, pero no puede. Porque como Orense no juega, el único equipo que lo podría pasar es Orense, y Orense no juega. Así que el Cuenca de ese sexto lugar no va a bajar. Más bien es una oportunidad para el Cuenca jugar con Delfín para terminar más arribita. Un empate nomás.
0: Puntos obtenidos, hay un gran mérito en el Cuenca.
1: Pero ahí se lo cierro la idea. Para mí sí es importante irte bien a la par. O sea, procurar irte bien.
0: Todos van a preferir ir ganando que perdiendo,
1: obvio, el fútbol todos van a querer ganar antes que perder. Pero tal vez hace que este sea. Lo único especial de esta fecha es que si mientras terminas el primer semestre, que aquí es el deadline del primer semestre, lo terminas bien, te vas a ir mejor. O sea, sí es importante, digamos. Es distinto a una semana en donde tienes de inmediato una revancha. Acá no tienes revancha. A eso me refería.
0: Sí, después yo creo que igual este tiempo de ausencia de fútbol, ausencia de competencia para los equipos de la Serie A, les viene bien a todos. Les viene bien a todos. Siempre es bueno reoxigenar un poco. Que los jugadores tengan unos días de descanso en más o en menos medida, cada club sabrá cómo lo maneja, y después quizás una especie de reacondicionamiento físico en algún caso. Coincide ahora con el tema del Mundial, de hecho por eso la para prolongada. Hace un par de años fue por una Copa América también, el año pasado no hubo, ¿no? Sino creo que una semana apenas, cuando hubo fecha FIFA o alguna cosa así. Pero este año coincide con el Mundial y como que la atención se va a llevar tanto la Copa del Mundo y nos va a dejar un poco desatendidos el mercado de fichajes. Porque en Ecuador va a pasar mucho en este tiempo.
1: Una desatención mediática.
0: O sea, para el común.
1: Que para los clubes va a ser muy importante.
2: Va a quedar todo en segundo plano.
0: El club va a estar, por supuesto, encargado de eso, pendiente de eso, motivado por eso, de contratar al jugador que le hace falta, de que si cambias los extranjeros o no, etcétera. Pero claro, la gran atención de todos va a estar.
1: Se eclipsa todo. O sea, todo lo que pase en junio va a estar, sin ninguna duda.
0: Sí.
2: Sí, tapado y un poco oculto por lo que pase con la selección ecuatoriana, sobre todo. Tal vez si hay algún bombazo importantísimo se hable del tema, pero luego va a haber mucha más calma, por así decirlo, en cuanto a los nombres que vayan saliendo y entrando en un equipo. Eso está claro.
1: Bueno, la fecha entonces está marcada de esa forma. Hablemos del Cuenca, del partido de mañana, que a propósito tenemos entradas gracias a Citycom para que vayan a ver al Cuenca ya del fin. Tenemos dos tribunas, así que les vamos a invitar a que puedan participar. 0987-1757-88 con sus nombres completos. ¿Y qué le pedimos a la gente? ¿La típica?
2: La típica.
1: La típica.
0: Como usted quiera, Muñoz.
1: Le pedimos a la gente que nos dé. Porque está muy fácil. Tres nombres de técnicos que hayan estado en Delfín y en el Cuenca y tres jugadores. Hay demasiados casos en el último tramo, así que tres nombres de DTs y tres nombres de jugadores que hayan estado en Cuenca y el Delfín. Y de esa forma participan 0987-1757-88 con sus nombres completos. 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Vamos a regalar estas dos entradas a tribuna. Hablando del partido de mañana, yo creo que la gran duda del Cuenca es si podrá superponerse, sobreponerse, reponerse al trajín, a la parte del cansancio, porque luego, en condiciones normales, viendo el ritmo del Cuenca el último tiempo y viendo el ritmo de Delfín el último tiempo, yo creo que el Cuenca es favorito.
0: Hay una cuestión ahí que también hay que sumar, Andrés, porque no solamente está si el Cuenca puede físicamente estar a la altura de vuelta a la Liga Pro por el estrés, por el trajín, por los viajes, y es que si el Cuenca va a poder estar anímicamente a la altura de vuelta, porque es la primera vez que le va a tocar jugar la Liga Pro eliminado de la Sudamericana.
1: Sí, sí, porque eso, el trajín es todo, ¿no? El trajín es la cantidad de partidos, es los viajes, es el cansancio mental, y dentro de lo mental está el factor motivacional. O sea, es hablar cómo están los músculos y cómo está el cerebro y cómo está el corazón, cómo está todo.
4: El Cuenca tiene en este momento que hacer un esfuerzo importantísimo para tratar de sacar adelante los dos partidos que le quedan. Luego llegará el momento de descansar, de poder resetear un poquito la cabeza, el físico también. Pero conseguir estos tres puntos en casa es crucial para Deportivo Cuenca para mantenerse en esa parte alta tranquilo, con la diferencia de puntos que se ha empezado a generar entre sobre todo el sexto y el séptimo, o los que están en los seis primeros lugares y ese séptimo lugar. Y luego la Copa Ecuador, porque Deportivo Cuenca ya vio las posibilidades que te puede dar una Copa Ecuador. No debería dejar pasar una oportunidad de esa índole, y sobre todo en ese tipo de partidos ante los rivales de la B que pueden llegar a ser engañosos por la cancha en la que juega.
1: En este caso de la segunda.
4: Claro, el tipo de partido.
1: Que ojo, el Cuenca juega el martes la Copa Ecuador, ¿eh? Martes 3 y media de la tarde.
0: Está lejos, está ya.
1: ¿Qué sugieres, Carlos? ¿Que debería ir con todo a la Copa Ecuador?
4: No necesariamente con todo, pero no puede relajarse el Cuenca. Es decir, ahora, no es momento para bajar el ritmo todavía.
1: Pero Célico debería poner todo mañana. Lo que pueda. Lo que pueda. Todo lo que pueda.
4: Yo creo que mañana mixté en función de la seguidilla de partidos y contra Unión. Haces otra, otro equipo mixto.
1: Pero mixtea por las consecuencias de lo que ha pasado, más no pensando en guardar para el martes.
4: No.
1: Porque es un error, para mi entender, guardar cosas
4: claro,
1: para
4: no,
1: el martes.
4: No. Mixtea por lo que ya pasó y no por lo que viene.
1: Correcto, porque el cansancio debe ser muy grande. Nosotros hicimos un viaje muy parecido al Cuenca de regreso de Brasil. La ida, el Cuenca fue mucho más llevadera. La nuestra fue muy compleja. Pero uno realmente se termina golpeado. Termina golpeado. O sea, no.
0: Físicamente.
1: Claro, no duermes.
0: Mentalmente.
1: El Cuenca no durmió la noche del martes, post partido. No durmió en una cama. O sea, los jugadores no durmieron en una cama. Durmieron habrán dormido
0: en la sala de espera, en los vuelos,
1: en el bus Santos Sao Paulo. Y eso te pega, o sea, esa facturita te va pegando. Célico no hizo rotación los últimos cuatro partidos. En mi opinión, lo dije antes, por eso, digamos, medianamente hay cierta, por decirlo de alguna forma, autoridad en la opinión, que es solo opinión, porque decirlo luego de que pasa ya es muy sencillo. Yo creo que Célico ahí exprimió al máximo, por decir de alguna forma, Célico y el cuerpo técnico, exprimieron al máximo a los jugadores, al tope. Al punto que yo creo que con Santos, posiblemente más de algún jugador llegó cansado. Así que yo no me extrañaría mañana que el Cuenca se vea obligado a no poner a varios jugadores. No sé si hay lesionados, que eso no hay ninguna información. Si es que hay algún golpeado, si es que hay algún sobrecargado muscular.
4: También hay que decir que Célico cambió la mitad del equipo en el entretiempo con Santos. Cambió cuatro jugadores.
1: Bueno, 4 de 7. Sí, eso es verdad.
4: Y de mitad de cancha para adelante. Que son los que más suele rotar.
1: Claro.
4: Salvo por el lateral derecho, que fue Mosquera Pollo, por Chacón.
0: Mosquera.
1: O sea, yo, por ejemplo, veo que mañana seguramente no jugaría mañana Mosquera, jugaría el Pollo.
4: Mañana juega Macari, por ejemplo. ¿Podría?
1: No estoy seguro.
0: Jugó quizás solo sí. Un tiempo el otro día, claro.
1: Quizás sí. Los centrales. Habría que ver cómo están.
4: Mañana podría jugar Postel, que no jugó.
1: Postel, Arboleda.
0: Guevara.
4: El Pollo López por derecha. Habrá que ver si Morocho juega Erique o Arboleda por izquierda.
1: Chacón puede repetir.
4: Chacón yo creo que repite Macari.
0: Yo creo que va a tener Célico que poner lo mejor que tenga a disposición en los dos casos.
1: Klimovic con esta pubalgia que sí y que no. El otro día no vio minutos en uno de los partidos más importantes del año, no vio minutos, siendo el mejor delantero del semestre.
0: Bueno, también ya con el 3-0.
1: No, pero el tema no tenía mucho
0: sentido.
1: El tema es de titular, pues. ¿Por qué no fue titular?
0: Claro. Pero me refiero a que si no fue titular, sí es una cosa y está bien. Pero si el Cuenca por ahí estaba perdiendo 1-0 y el empate le alcanzaba y tenías que ponerlo a Klimovic 15, 20 minutos, lo ibas a poner.
1: Mancinelli
0: como entró, a Mancinelli igual.
1: No entró el cambio, no sé si estará para jugar con Delfín.
4: Al cambio.
1: Morocho. Bueno, son nombres, son cuestiones que...
4: David González creo que es titular.
1: Puede ser González. Vamos a ver ahí cómo va esa rotación. Facundo Ferrero roto la nariz, ¿no?
0: ¿Usted ya le mandó la tarjeta del doctor Arias a Ferrero?
1: No, pero es una buena recomendación que habría que hacerle. Hay mucho sobre eso que los futbolistas no se operan. No les gusta operarse, sobre todo en competencia. El caso de Agustín Gómez ha sido icónico acá. O sea, básicamente el tipo tenía una S en la nariz. O sea, tenía la nariz absolutamente virada, era un camino culebrero.
4: Pero no llegó así Gómez.
1: Sí. Pero nunca se corrigió una rotura de tabique. Claro que la respiración no es idónea, pues. No te respiras afecta. Bien, pero al final.
0: Y seguramente, hasta que los huesitos, no sé si técnicamente lo que voy a decir esté bien, suelden de nuevo, te va a doler, te tiene que estar incomodando. Claro.
1: Pero aparte que Ferrero le pegan otro golpe ahí mismo, pues.
0: Claro.
1: Sale con la nariz así
0: Ferrero
1: en el partido.
0: Se fractura la nariz contra Recoleta en la primera jugada del partido.
1: Correcto.
0: En el primer minuto de juego.
1: Correcto.
0: Ahí.
1: Y acá le
0: mandan. ¿Te acuerdas que mandan a calentar a Minda y todo el asunto? Y después él sigue, le acomoda la nariz del médico.
1: Acá le van dando de nuevo con Santos y esa operación ya te toma un tiempito. O sea, no sé si es el momento en la para, pero ahí lo tendrá que valorar el cuerpo médico del Cuenca.
0: Claro. Si el Doc Arias nos está escuchando, que nos diga qué tiempo podría Ferrero, por ejemplo, entre cirugía y recuperación estar de vuelta.
4: Un mes.
1: Puede ser.
4: Tres semanas o
1: más. Puede ser más o menos. El tema es cómo se está sintiendo Ferrero.
4: Claro.
1: ¿Le molesta o no le molesta?
0: O sea, él dice que no.
1: Pero eso te lo dice al fragor luego del partido.
0: Pero evidentemente tiene que haber una molestia ahí, rato.
1: Y tienen que pensarlo con cabeza fría también. O sea, yo entiendo que todos los jugadores y todos los equipos quieren el adelante a mis valientes y cuchillo entre los dientes y más, pero tienes que pensar con cabeza fría también. O sea, tienes que ya algún minuto pensar con cabeza fría y no puedes ir por el todo contra el todo. O sea, ya si Ferrero tiene que comer tres partidos del campeonato para estar bien el resto del año, tal vez deba hacerlo. Pero bueno, eso es un tema de los médicos, no nuestro.
0: ¿Tapa Copa Ecuador Ferrero?
1: Sí está, sí. Sí está, sí.
0: O sea, digamos, como está hoy.
1: Sí, tapa.
0: ¿Sí? Tapa. No lo ves alternando ahí tampoco.
1: No. No tendría sentido. Si es baluarte en tu equipo, más allá de que le fue mal con Santos o no estuvo bien con Santos. Así que eso, vamos a ver mañana qué pasa con el Cuenca y qué termina por suceder con el 11 y más. Delfín, último partido de Juan Subeldía, que hace rato viene diciendo me voy luego de la para. Delfín, cuentan, tiene una realidad institucional paupérrima. Olvidados están. Y
0: Graciani no está más, ¿o sí?
1: Entiendo que sigue siendo el presidente en funciones, pero...
0: Mediáticamente desapareció.
4: Es otro año más con una dirigencia que está y no está.
1: A mí no me extrañaría que Delfín se vaya a la B. Y no sé cuánta gente lo va a extrañar. Porque los quisieron salvar ahora en diciembre, que Daquilema estuvo a nada de comprarlos, a nada. Y de hecho, claro, un movimiento ahí de algunos querendones en Manta, una marchita por ahí y que vamos que el corazón cetazo y más. Y claro, lograron un revulsivo, pero no ha servido de nada. Así que vamos a ver ahí cómo le va a Delfín, que Delfín es un equipo que no le hace goles a nadie. Aún así, compitió muy bien con Barcelona en el último partido.
4: Sí, es el segundo equipo con menos goles anotados. Solo el Manta, el último de la tabla, anotó menos. Pero...
0: 5-8, ¿no? 5 el Manta, 8 Delfín.
4: Pero es pobrísimo.
1: Bueno, para ir cerrando el tema del Cuenca, hablemos un poquito del asunto director deportivo. Bueno, ayer ha sido ya rueda de prensa a 10:30 de la mañana. Más que rueda de prensa, un anuncio en conferencia de prensa de Luis Miguel Escalada, su renuncia, que ya le hemos hablado, le hemos escuchado de manera abierta, de manera, permanente. La gente a esta altura ya sabe el tema. Es más, leo al colega Javier El Chino Ruiz que Escalada esta mañana será presentado en Samanes.
0: Mira.
1: Lo cual sí choca. Yo voy a decirlo con respeto. Sí choca. En cualquier lado.
0: O sea, lo inmediato, dices.
1: La inmediatez de me voy yo y mañana me presento me parece un error. De las formas.
0: Que esperen hasta el lunes.
1: Por lo menos, pues.
4: Sí.
1: Por lo menos, pues. Pero sí, o sea, eso pasa cuando un periodista se cambia de radio, cuando alguien se cambia de trabajo, o sea, hasta para
0: Milhouse.
1: Hasta para que tú te des un aire y te resetes un poco la cabeza. Pero bueno, eso confirma que lo de Melec estuvo muy cuadrado hace mucho rato y que bueno, ya sabemos los detalles. Esto no cambia en nada a propósito, por si acaso, la salida de Escalada. El contexto sigue siendo el mismo, en referencia a lo bien que trabajó en el Cuenca y a lo que el Cuenca lo va a extrañar. Yo creo que eso va a ser así.
0: ¿Qué te parece que llegue Javier Klimowicz?
1: Me parece un hombre bastante acertado al perfil y cercano a lo que el Cuenca debería buscar. Que aquí no solamente es que buscas y le preguntas, que encuentras.
0: Claro.
1: Porque esto no es un mercado de técnicos o un mercado
0: de jugadores.
1: Es mucho más complejo, mucho más complejo. Muchísimo.
0: Sí, a ver, hay ciertas condiciones y características que tiene que cumplir el director deportivo, ¿no es cierto? Klimowicz creo que es un hombre interesante, pero también al mismo tiempo no tiene experiencia en el rol. No tiene experiencia para el cargo, salvo que no sepamos.
1: Pero no la tiene. No ha hecho
0: dirección deportiva. Ha estado en la coordinación de formativas de Melec.
1: La pregunta es, ¿cuántos directores deportivos tienes en el mercado? ¿Cuántos conocen al Cuenca? ¿Cuántos pueden venir al Cuenca?
0: Cuando llegó Saritama tenía experiencia ya.
1: Tenía estudios en gerencia deportiva.
0: Ok, estudios, experiencia.
4: No había hecho nada.
1: No.
0: Escalada sí tenía experiencia.
1: Vino tinto un rato.
0: Pero bueno,
1: Paco es que vino haciendo gerencia deportiva 10 años.
0: No, pero te da un poquito de cancha ya.
1: Sí, algo. Sobre todo lo que tenían Saritama y Escalada eran empresariado de fútbol. Ellos fueron empresarios.
0: ¿Klimo no tiene estudio en esto?
1: No lo sé. Desconozco. Estudio no sé. Luego, metido en el mundo del fútbol está.
0: Ah, por supuesto.
1: Después de jugador, ha sido entrenador, ha sido miembro de formativas. Con sus hijos, yo creo que él ha terminado de ver mucho el tema este de las negociaciones y más. Yo creo que Klimowicz está capacitado. Ahora, aquí hay un tema muy particular. No solamente tiene que ver con el nombre, el conocimiento, quién ha sido en el fútbol. Aquí hay un tema de cualidades individuales que habrá que ver.
0: ¿A qué te refieres?
1: A cómo es cada quien.
0: Forma de ser.
1: Porque
0: forma de trato total, con la gente.
1: Total.
0: Don de gente.
1: Capacidad de gestión, capacidad de negociación.
4: Es que el director deportivo del Cuenca tiene que hacer tantas cosas que difícil que un perfil te complete bien todo.
1: De entrada les digo, no veo a Klimowicz siendo Escalada. O sea, no veo a Klimowicz consiguiendo préstamos, no veo
0: gestionando recursos.
1: Es que Escalada, lo voy a decir en el buen sentido, se extralimitó sus funciones, pero de largo.
0: Sí.
1: Lo digo en el buen sentido porque al final en una estructura tan compleja como la del Cuenca, eso es bienvenido. Pero no lo veo a Klimowicz tan 4x4 como Escalada. Ahora quizás nos sorprende.
4: Pero,
1: si es que viene.
0: Yo ahí sí no me animo a decir si sí o si no, no sé.
4: Pero es que mira que igualmente no sé. Cuando se fue Saritama y sonó el nombre de Escalada, igualmente conversamos sobre si Escalada tenía el perfil o no para hacer lo que había hecho Saritama.
0: Y que si es que iba a estar a la altura de Saritama.
4: Claro, y Saritama no había tenido ese rol 4x4, como lo hemos llamado a lo de Escalada, sino más un conciliador en medio de la directiva, de GFI, más apegado a GFI que la directiva, pero haciendo otro tipo de trabajo.
1: Saritama era mucho más apegado a la labor netamente deportiva y desde la evaluación, la valoración, la negociación, la gestión. Pero, o sea, Saritama yendo a negociar por aquí.
0: Y Saritama estuvo en un momento en donde el divorcio era mucho más prendido.
4: Claro, la pelea.
0: Donde había mucho más fuego en ese momento.
1: Pero si ustedes se ponen a ver, Saritama está cuando había paz, llega cuando había paz.
0: Cuando el matrimonio estaba funcionando
1: perfecto.
0: Cuando
1: el matrimonio era feliz, luego él está en plena ruptura.
0: Sí.
1: Y Escalada llega en ese auge de la ruptura y se va después de que el divorcio se consumó. No en las cortes, sino en los hechos.
0: Claro, no firmado, pero en el día a día sí.
1: Y ahí hay que decir, y yo vuelvo a repetir, esta es opinión muy personal, estos 6 meses del Cuenca, no solo de Escalada, del Cuenca, confirman que las dos cabezas no pueden seguir. Está confirmado que con sus errores y aciertos es mucho mejor que solo esté una cabeza y no dos. Y en este caso, esas son cuestiones, a mi entender, irrefutables. Eso no quita que GFI tiene un derecho económico ganado importantísimo y que tienen que pagarle y tienen que reconocerle. Y lo que los árbitros digan tendrán que hacer, porque eso debería ser lo que la moral te llame a hacer. Sin embargo, objetivamente hablando, ojalá GFI entienda, de un lado, que no puede seguir más en el Cuenca, y ojalá el directorio entienda Lo que debió entender en el día uno, y que fue mi crítica abierta a la expresidenta y al actual presidente, que tienen que ser capaces de gestionar la salida. Hoy es el momento, cuando se dé el laudo de junio, va a ser el momento exacto en donde tengan los directivos que estrenar su capacidad, porque nunca la tuvieron, y no han podido otros, tampoco han podido los directivos 2004, no nos olvidemos de ese pequeño detalle.
0: Claro.
1: Tiene esta dirigencia que estrenar su capacidad de negociación para sacar a GFI del camino.
0: Para solucionar de una vez por todas el problema.
1: Y les va a tocar de alguna forma pelar los dientes.
0: Ya no puede seguir viviendo en esas condiciones.
1: Y sentarse a resolver el tema. Porque pensar que otra vez vuelvan las dos cabezas a pelearse.
0: Mira, la solución para esta cuestión de conflicto era el arbitraje. Es el arbitraje. Que no acates lo que los árbitros van a resolver, para bien o para mal. Para uno o para otro, para blanco o para negro, de acá a junio, julio, por Dios.
1: Pero entonces, ¿sabes qué pasa, Diego? Que si es que los árbitros te dicen, GFI tienen que firmarle poderes, tienen que firmarle pagarés y tienen que volver a administrar el club. Yo no beso el camino para que el Cuenca crezca. O sea, si eso sucede, GFI vendrá empoderado a pedir y a buscar algo. Uh-huh. Y el Cuenca tendrá, repito, que tener la capacidad de, ante ese empoderamiento, ir a resolver su salida. De alguna forma, porque yo no veo hoy de vuelta a Méndez ni a nadie acá.
4: No hay vuelta atrás.
1: Pero es que no hay vuelta atrás desde la práctica, pero desde lo legal están más vivos que nunca.
0: Desde lo legal, contrario. Sí, desde el desgaste me parece que...
1: Por eso.
0: Que no, o sea...
1: Pero es que ¿sabes qué pasa? Aquí no solamente está en juego el yo dirijo o tú diriges, o tengo yo la razón, o tengo yo la razón, o te grité o no te grité. Aquí está en juego $2 millones, pues. Y el Cuenca tiene que pagarle 500.000 ya este año.
0: Este año.
1: Sin contar las utilidades que va a dejar sí o sí este ejercicio económico.
0: Seguramente.
1: Es plata el problema.
0: Seguramente. Y es el 50% de la utilidad.
1: ¿Qué le va a quedar al Cuenca? Entonces, ni dudas.
0: Yo este rato se me venía a la mente una cosa. Haciendo como que un ejercicio periodístico y trasladándonos 15 días en el tiempo. El domingo 14 juega Ecuador, ¿no es cierto? Sí. El Mundial. Uh-huh. Contra Costa de Marfil. Ponle que el viernes sale... El arbitraje.
1: Puede ser.
0: El lunes, ¿cuál es el titular?
1: ¿Aquí en Cuenca?
0: Sí.
1: La primera hora Ecuador, la segunda el Cuenca.
0: O al revés, no sé, pero...
4: Va medio por ahí.
1: Ecuador siempre primero. Primero nuestro
0: Ponle corazón. Que Ecuador le gana a Costa de Marfil 1-0. Brutal, primero. Espectacular.
1: No, para el Cuenca es muy importante
0: y
1: lo que va a pasar.
0: Y el Cuenca tienen ya el laudo definido. Hay una sentencia de los árbitros. Ay Dios, del programa de ese lunes lo que sería.
1: Vamos a ver qué termina pasando, pero ya es un asunto que el Cuenca tiene que empezar a ponérselo en la mente. Yo no sé si el presidente del Cuenca hoy esté pensando en esto, honestamente. No sé si le estén dando cabeza. Directorio no hay desde enero. Entonces el directorio, lo que piensa el directorio es una utopía. Digamos, el directorio es el pensamiento individual de cada uno.
0: Juntos
1: no han decidido nada ni han dicho nada.
0: Un incumplimiento grosero a la institucionalidad, al estatuto del club. Uh-huh. Hay que ser y parecer.
1: ¿Cuánto lo hemos dicho? Y para irnos a la pausa también, yo solo quiero recordar, porque nos vamos a meter tanto en el Mundial que nos vamos a ir olvidando, pero a la gente le quiero recordar que hay un asunto en Fiscalía caminando, ¿no?
4: ¿Verdad?
1: Hay un asunto en Fiscalía caminando contra el presidente del Cuenca. Que ese tema puede llegar a ser tan o más complejo que GFI. Puede, no sé, la justicia lo determinará. Vamos a la pausa y estamos de vuelta con más.

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0: Alonso, bien mandado, que él, claro, obviamente acepta de una, ¿no? Acepta de una.
1: Él me pidió una canción.
0: No, no mientes. No,
1: él me pidió una canción, yo le dije el nombre de la canción.
0: Sí. Y esto es Vele.
1: Claro.
0: Pero no es ninguna de las conocidas.
2: Ya está, sí. Moroco con su música, diría.
1: Sí, sí. Esta es conocida.
0: ¿Cuál?
1: Esta. Sube el volumen.
0: Algo, bueno. 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
2: Fuimos.
0: Entonces, fin del espacio publicitario, 9:23. Hay un mensaje que dice un oyente, algo que se me había escapado.
2: ¿Qué se le escapó?
0: Un dato curioso del Bombo 4 de la Libertadores. Habían sido del Bombo 4. Universidad Central de Venezuela, Platense de Argentina, Independiente Rivadavia de Argentina, Mirasol de Brasil, Barcelona de Ecuador, Deportes Tolima de Colombia, el Cristal de Perú y el DIM de Colombia. Todos pasaron o a siguiente fase de Libertadores o a repechaje.
2: Menos
0: Sudamericana, menos Barcelona. Uh-huh. Dato muy fuerte. Presentamos de inmediato Destino Mundial, Alonso.
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2: 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Ayer faltaban 14 días, hoy faltan ¿cuántos, Muñoz?
0: Uno menos.
2: Sí.
0: Sí, sí, sí. Bueno, estamos a nada del Mundial. Yo venía escuchando el conteo, justo ya antes de empezar el programa salía el conteo y parece que fue ayer que estábamos en 120 días.
2: ¿Empezamos en 130 días?
0: Una locura, más o menos. 129, creo. Estamos a nada, 13 días.
4: Cuando estemos a 4 días, tienes que decir algo.
0: Por favor, la frase célebre.
2: ¿Puedo yo grabar ese día el conteo?
0: No, ya está grabado, pero lo puedes decir en los programas.
2: Pero reemplazamos. Imagínate que yo salga diciendo:
0: Alonso, ¿cómo sería cuando falten 4 días del Mundial?
2: ¿Cómo sería, Alonso?
0: Alonso, que está ahí hablando
2: con... ¡Alonso! Ya estamos en 4.
0: Eso, ya estamos a 4 días
4: del Mundial. 10 del Mundial, exacto.
2: Espectacular.
0: ¿Y eso qué va a ser el lunes? Martes a 3.
2: Menos.
0: Miércoles a 2, el jueves a 1. Sería el domingo.
2: El domingo.
4: Uy, uy, uy. Tienes que conectarte a Deportivas.
0: En Deportivas, claro. Claro. A contar que ya estamos a 4 días.
2: En Deportivas ya están.
0: No todavía.
2: Ya están listas, para el programa del domingo.
0: Será, dudo. Bueno, 9:25. Sí,
2: yo también.
0: Nos piden acá,
2: yo también dudo.
0: Nos piden acá opinión de la convocatoria de Argentina, que solo convoca a sus amigos de Scaloni, dice un oyente.
2: Ah, mira.
0: Lo de López en delantera me llamó la atención.
4: Sí. Ha hecho un temporadón. Igualmente venía estando ya. A ver, lo que también le abre a López la posibilidad es lo de Panichelli.
0: Claro.
4: Es lo de Panichelli. Si no se lesionaba en la última fecha FIFA de marzo, el delantero del Estrasburgo, que en ese momento era goleador de la Ligón, yo creo que López quedaba fuera e iba a Panichelli. Además, reconoció Scaloni que lo había sorprendido cómo trabajaba en los entrenamientos. Con esa opción descartada, va López.
0: Bueno, la Copa Mundial de la FIFA anunció el Countdown Concert que tendrá lugar en Canadá, Estados Unidos y México. Va a ser el 10 de junio, un concierto en vivo pionero en su formato que se va a llevar a cabo en los tres países. Toronto será la primera ciudad anunciada para el Countdown Concert, un espectáculo musical que contará con la presencia de Bryan Adams, de Nora Fatey, con Sanjoy, perdón si pronuncio mal estos nombres, no los conozco.
2: Con Bryan Adams está pagado el asunto.
0: Beige Dream y la colaboración especial entre Ahi y Wyclef Jean, perdón si digo cualquier cosa, les pido disculpas.
2: También con Ahi.
0: Se preparó en colaboración con los Grammy, entradas que se van a empezar a adquirir, o sea, van a hacer un conteo regresivo concierto.
2: Ok.
0: Así que interesante, la FIFA en eso, pues, una puesta en escena grosera en la Copa del Mundo.
2: Leí o escuché que hay...
0: Puro show.
2: No, aparte de eso, están preparando los banderazos de Ecuador el día antes de cada partido.
0: Eso ya es una tradición.
4: Uh-huh. Pasó en Europa incluso.
0: Sí. En Kansas hay mucho, he visto mucho movimiento en redes de gente de Kansas. O alguien de Kansas, sí. Por lo menos he visto mucho.
4: Kansas es el partido más fácil de acceder para los hinchas ecuatorianos.
0: De la entrada,
4: sí. No
2: por
4: porque
2: el valor de entrada.
0: Es un drama.
4: Y porque no ha habido tanta demanda. No por el viaje, no porque vivan cerca. Pero sí porque es al partido al que la FIFA ha dado más entradas.
2: Ok.
4: Así que por ahí hay un público interesante también para Ecuador. Yo creo que nada que ver con lo que puede llegar a ser ese partido con Alemania, pero...
2: ¿Pondrá Curazao mucha hinchada ya?
0: No creo.
4: Yo no creo.
2: ¿No?
4: Yo no creo.
0: No creo. Es un país chiquito, de una capacidad económica no muy alta.
4: No lo veo. No está tan cerca tampoco Curazao.
0: Bueno, más cerca que nosotros, sí, por lo menos, no, pero...
2: Ah, bueno, más cerca que nosotros, claro.
0: No lo veo. Seguramente llevará gente. Tiene 97,000 habitantes.
2: Va a poner toda la nación.
0: Al 2010, ponle que haya sumado 120,000.
4: Es la Islandia de este mundial. Bueno, junto con Cabo Verde, que es otro caso medio parecido.
0: Imagínate, tiene más habitantes la Tacunga, supongo.
2: Claro.
0: Una locura. Bueno, Ecuador está entrenando en Columbus y vamos a presentar la palabra de Hernán Galíndez. Han hablado ayer dos jugadores de la selección ecuatoriana. Este audio, la fuente es los colegas de Radio Caché, a quienes citamos. Ellos han conversado, bueno, ha hablado Galíndez y ha hablado Jordi Caicedo, quien también lo escuchamos ayer. Siempre será importante la palabra de los protagonistas, la palabra de los jugadores y más aún de gente de la representatividad de Hernán Galíndez. ¿Qué es lo que dice Hernán sobre el trabajo de la selección ecuatoriana? Lo escuchamos.
5: No, yo personalmente creo que está bueno eso. Nunca había pasado de que tengamos tantos tiempos juntos antes de un partido. Siempre en las eliminatorias nos pasó que a veces algunos llegaban inclusive hasta el día anterior, entonces no daba tiempo ni de convivir ni de entrenar, entonces acá sí íbamos a tener mucho tiempo, que entrenamos todos los días doble turno, que pasamos mucho en la parte específica del entrenamiento, pero también tenemos después almuerzos, cenas, que también sirve para conocernos más, para charlar entre nosotros, para hablar entre nosotros, para decirnos lo que pensamos, para ilusionarnos. Entonces, personalmente era el momento que esperaba de esta etapa previa, que tratamos de disfrutar cada día, cada momento que vivimos, porque entendemos del privilegio que es estar acá y de la responsabilidad que tenemos de tener puesto este escudo. Entonces, es una etapa muy linda.
6: Hernán, hoy creo que ya eres un histórico de nuestro país. Estás a punto de atajar el segundo mundial y eso no había pasado con un jugador de tu posición. ¿Cómo lo estás viviendo en estas horas previas? Faltan pocos días para ese primer partido ante Costa de Marfil.
5: Trato de estar tranquilo, trato de vivir el día a día, de ser consciente de lo que estoy viviendo. Lo dije muchas veces, para mí llegar a un segundo mundial es mucho más de lo que yo hubiese soñado cuando llegué a Ecuador allá por el 2012, y hoy trato de ser feliz, de recorrer mi carrera. Me pongo a mirar videos de cuando llegué al país, de cuando era pelado, cuando tenía algunos kilos de más, y toda esa parte también tiene mucho que ver, tiene todo que ver, es el piso de donde estoy hoy. Entonces, el haberme cruzado con tantos compañeros, con tantos entrenadores durante mi carrera, que me forjaron como arquero para llegar a ser lo que soy hoy. Entonces, esto para mí es un sueño, trato de vivirlo así, trato de vivirlo con mucha responsabilidad también, de mejorar día a día también, y poder contribuir desde mi puesto para hacer el mejor mundial.
7: Hernán, Moisés lo ha dicho, Egner soñó ser semifinalista. ¿Por qué no ser campeones del mundo? ¿Por qué no soñar con algo que quizás se nos ha hecho esquivo? Porque Jordi decía, este grupo madurado después del Mundial de Qatar y hemos tenido la mejor eliminatoria de la historia, solo nos han marcado 5 goles por la defensa que tenemos y por tus atajadas también. ¿Por qué no soñar en eso? ¿Y qué has soñado también tú dentro de todo esto?
5: No, es que nosotros no es que no lo soñamos. Sabemos que es extremadamente difícil, como lo es extremadamente difícil para las otras 47 selecciones. Yo personalmente, y esto lo digo con tranquilidad y con humildad, no me siento inferior a ninguna de las otras selecciones que vamos a tener de compañeros en el Mundial. Hoy Ecuador demostró que cambió su mentalidad, que ya no se siente menos a nadie. Hoy tenemos, por ejemplo, en la final de la Champions, a dos jugadores ecuatorianos, uno de cada lado, cosa que antes, tal vez hubiese, hace unos años atrás, hubiese sido pensar lo imposible. Lo imposible deja de ser imposible hasta que alguien lo logra. Entonces, estamos orgullosos del plantel que tenemos, del nivel que tienen todos los jugadores de ese plantel. Por eso nos esforzamos y por eso vamos a luchar para ser el mejor mundial de la historia de Ecuador. Nadie dijo que nosotros no soñamos con ser campeones. A ver, uno se pone a pensar lo que sería ese momento, llegar con eso a Ecuador y no sé, creo que sería hasta difícil de seguir viviendo después de eso. Como hoy, Ramírez, ayer hablamos y decíamos, si seremos campeones del mundo, yo no, dijo, no sé si, dijo, lo voy a disfrutar mucho, lo voy a vivir como una locura, te imagino que sería. Yo le dije, yo llego a ser campeón del mundo, no atajo más, ese día me retiro. ¿Qué más se le puede, qué más puede uno soñar? Pero bueno, yo siempre digo que para cumplir las cosas primero hay que soñarlas. Y si uno no la sueña, no se van a cumplir nunca. Entonces, lo estamos viendo todos los días.
8: ¿Qué es lo más importante para esta doble fecha de premundialistas, de los partidos amistosos o precompetitivos? ¿Qué es lo que buscan sacar a limpio, lo que más importa?
5: Bueno, eso ya es cuestión del entrenador, porque hay que ver qué equipo va a jugar primero contra Arabia Saudita, después contra Guatemala. Sin duda se va a ver, supongo, algo del esquema que vamos a plantear también en los mundiales, en el Mundial. Si bien hay que ver quién va a jugar, porque no lo sabemos, seguramente el planteamiento de partido va a ser algo parecido. Son dos partidos de preparación que son muy importantes, pero también, a mi punto de vista, le estamos dando mucha importancia al día a día, que es lo que más horas te da de trabajo, lo que más horas te da de poder mejorar. Entonces, obviamente que los dos partidos tienen su importancia, pero no podemos nosotros hacer como en las eliminatorias, cuando uno tiene un entrenamiento que se cuida o que enseguida deja de entrenar porque tiene que jugar un partido importante. Acá lo importante es el día a día y los entrenamientos que nos van a ayudar a mejorar. Entonces, vamos a tratar de ganar, por supuesto, los dos amistosos, porque cuando uno se pone este escudo, yo creo que no hay partidos amistosos, pero sí teniendo en cuenta que lo más importante va a empezar el 14.
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0: En el barco de Galíndez, hasta donde toque ir, porque creo que Hernán Galíndez genera una situación de, a ver, con sus palabras y con sus conceptos, genera mucho, genera confianza, genera respeto, genera ilusión al mismo tiempo. Es interesante ir viendo cómo se van administrando desde los protagonistas momentos que para todos son especiales. Es que no hay un ecuatoriano futbolero que no diga que es especial que venga a un mundial. Desde el punto en el que le toca estar, viendo la tele, viajando al estadio, no sé, lo que fuera. Y claro, ellos son los protagonistas. Debe ser todo un tema trabajar mentalmente el asunto. Y escuchar lo que dice Galíndez a mí me da tranquilidad de un lado. Ahora, es él, ¿no? Obviamente él no puede. El pensamiento de Galíndez no se puede extrapolar a los otros 25. Pero es bueno que haya gente como él ahí.
2: Sin duda. Creo que contagia un poco también y nos va poniendo mucho más en ambiente. Creo que este, al ser el quinto mundial de Ecuador, por ahí hay una nueva generación de chicos que ya ven con naturalidad que Ecuador juegue la Copa del Mundo, pero hay muchos más que tenemos que seguir viendo esto como una cosa que la pensábamos muy raro antes.
0: Que hay que valorarla.
2: Sí.
0: Que está bien que nos acostumbremos, pero hay que valorarla, no pensar de que llega porque ya.
2: Y aparte que esta selección de ahora de Ecuador tiene particularidades y condiciones muy especiales en cuanto al nivel de ciertos futbolistas que hoy por hoy están en la élite mundial y que antes de eso Ecuador no tenía en las Copas del Mundo, sino eventualmente.
0: Estamos mundialistas.
2: Es decir, un Antonio Valencia en el Mundial de Brasil, que jugaba en donde jugaba y que ya tenía la carrera que tenía, y quizás ahí mismo un Felipe Caicedo, pero no nos imaginábamos que una figura como Ener Valencia iba a destacar tanto como destacó.
4: Y sobre todo, Diego, también que es una generación que, si bien es muy joven todavía, ya tuvo una experiencia en un Mundial, que es algo que tiene mucho valor. Recuerdo declaraciones de Moisés, de Hincapié, de Pacho, de quienes hoy lideran esta selección ecuatoriana, que ya llegaban siendo muy importantes al Mundial anterior y que ponían una vara bastante alta desde los objetivos. Hacer historia, hacer el mejor Mundial en la historia de Ecuador, que ya implicaba mínimamente igualar lo que fueron los octavos de final de Alemania. Y esa selección ecuatoriana y ese grupo de jugadores fueron los que más sufrieron la eliminación con Senegal en el último partido de la fase de grupos. Esa experiencia, ese golpe, esa decepción por las propias expectativas que ellos mismos tenían, yo no tengo duda que van a ser muy importantes para este Mundial. Que no es lo mismo llegar a afrontar este tipo de torneos por primera vez que después de lo que ya pasaste.
2: Sí, y a pesar de la juventud de muchos de ellos, o de una muy buena parte de la selección. Después hay que ver cómo Becasese enfrenta este desafío de los amistosos. El uno, de hecho, mañana. Estamos ahí.
0: Que eso el mismo Galíndez dice, hay que ver qué pone el profe.
2: Ajá.
0: Hay que ver qué pone el profe y a partir de lo que él ponga, tendremos que ir analizando a ver qué pasa. Seguro veremos algo del Mundial, dijo, pero bueno, es un tema que todavía...
2: Mañana muy distante, porque aparte...
0: Depende obviamente quiénes estén y quién no.
2: Ajá.
0: Yo no veo a Ecuador con Guatemala poniendo equipo titular.
2: No creo. Pero mañana
0: es la mayor cantidad de titulares posibles.
2: Pero mañana, ¿quiénes no están todavía? ¿Solo los dos de Champions?
0: No. Habrán llegado sobre la hora muchos más de Libertadores.
2: Y no van a jugar.
4: Para mí es equipo muy juvenil mañana. Rota mucho.
0: ¿Crees? ¿Crees que no solamente es muy juvenil mañana, sino que también con Guatemala? O sea, ¿crees que en los amistosos no va a poner nada de titular?
4: Yo no creo que vamos a ver el equipo A estelar de Ecuador en ninguno de los dos partidos.
2: Ninguno de los dos.
4: A lo mucho hay alguna presencia de más jugadores.
2: De hecho, mañana ya hay un limitante que varios no van a estar.
0: O sea, están llegando tarde.
2: O algunos.
4: Están llegando tarde.
2: Y sin Piero y sin William Pacho.
4: ¿Con qué sentido lo arriesgas a Moisés Caicedo, que viene con 38 jornadas de Premier League encima, no, casi sin descanso?
2: No tiene sentido.
4: No tiene ningún sentido.
0: Bueno, mañana sí, claro. Es que si no, ¿para qué están los amistosos? O sea, yo creo que si no ves alguito, ¿para qué están?
4: Para ver otros jugadores. Para ver otras opciones. Para darle minutos a jugadores que por ahí no tienen tantos minutos. Por ejemplo, Kendry Páez, que no viene jugando muchos minutos en River, sí que puede jugar como titular. Así tienes algunos nombres. Ahora, arriesgar a Ener, que hace poquito estuvo jugando las semifinales en México. A Kevin Rodríguez, que terminó entre algodones también en Bélgica. No tiene sentido. Por ahí les das ya algunos minutos.
2: Al entrenador, al entrenador le puede llegar a servir para definir quizás algún nombre, claro, de última hora en la lista definitiva.
0: Tal vez.
4: Es, ¿no?, que
0: yo creo que él adentro ya tiene todo definido.
4: Si se
0: ya
4: cumple lo de Becasese, ya lo comunicó.
0: Ya está hablado.
4: Ya está comunicado.
0: Sin embargo, claro, sí, pueden ser para probar otras cosas. Vamos a ver, mañana 18:30 en New Jersey, ¿no? Este partido, Ecuador seguramente ya viajando el día de hoy. ¿Algo más del destino mundial? ¿Algo que se nos vaya quedando? Seguiremos conversando actualidad de la Copa del Mundo aquí en Radio Activa 941.
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1: Para el Mundial, Estados Unidos, México y Canadá 2026. Faltan 13 días. 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

0: Seguimos con más en el programa 9:45. Aquí estamos en Área 88. 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
0: Ve, pues, ¿quién muy bien asoma? Vamos a avanzar, última parte del programa. Saludos al que se comió 7 esta semana. Un abrazo y que esté bien. Que tenga
1: siete.
0: Un gran fin de semana. 7.
1: ¿Usted cuánto se comió?
0: Yo,
1: solo 3.
0: Solo 3.
1: Claro.
0: Sí. Así vendría a ser. Bueno, 9:49. Vamos a ponernos en modo champion, señor Alonso. Tenga la gentileza de ser factible. Porque mañana se juega una final inédita e histórica. Para Ecuador, por lo menos. Tener dos jugadores ecuatorianos en la Champions es todo un suceso.
1: En la final.
0: En la final.
1: En la final.
0: Es todo un suceso que hay que saber valorarlo, que hay que saber decirlo, que hay que saber contarlo, que hay que ponerlo en la dimensión que se merece. Cuando Antonio Valencia juega la Champions, la final del 2011-12 fue, ¿no?
1: Sí.
0: La pierde con el United ante el Barça, ¿fue?
1: Sí.
0: Fue todo un tema. Fue todo un tema. Fue histórico. Y dijimos, se quedó a nada, Antonio.
1: Claro.
0: Al final. William Pacho ya la ganó el año anterior. Y por primera vez en la historia vamos a tener otra vez campeón de Champions. Año seguido.
1: Y a vuelta.
0: Puede ser por primera vez un bicampeón. O puede sumarse uno más. O sea, ya está Pacho, ahora podría ser Piero. Donde se vaya mañana, donde recaiga la definición, va a ser histórica. Y yo creo que hay que poner este suceso no coincidencial del mundo del fútbol como el gran ejemplo del crecimiento del fútbol ecuatoriano. Porque esto hace 30 años era impensado. Bien decías, Diego, hace un rato, mucha gente, las nuevas generaciones sobre todo, están acostumbrados a esto. Y está bien, porque eso es lo que el fútbol ecuatoriano es hoy. Acostumbrados a que los jugadores ecuatorianos jueguen la Champions. Ya algunos ganen la Champions. A que Ecuador vaya a los mundiales. A que Liga llegue a donde llega. Independiente llegue a donde llega. Pero hace 25 años atrás, o 25 años atrás, no había nada de esto, pues. Absolutamente nada de esto. Era utópico. Hace 25 años.
1: Hace 10 años.
0: Cuando Andrés. Ecuador hace 25 años clasifica el primer mundial, mucha gente dijo: me puedo morir tranquilo. Porque ya iba a jugar a Ecuador en un mundial. Uh-huh. Así que dimensionémoslo como se merece y disfrutémoslo como se merece.
1: Ojalá sea un gran partido. Ojalá sea una muy buena exposición de fútbol. El Paris Saint-Germain, por ejemplo, en la final que gana la Champions pasada, lo pasea al Inter de Milán y le mete una goleada de esas que nunca se vieron en una final. Y por ahí el partido se desluce un poco. Y para quienes están como terceros mirando el partido, es decir, que no son ni del un equipo ni del otro, quizás pierde un poquito de ese interés, de ese nerviosismo típico de los desenlaces. Yo primero quisiera que mañana sea un partido tácticamente muy bien disputado, que hayan muchos goles, ojalá, que pueda tener variabilidad del marcador, sería bueno.
0: Para el espectador neutral eso es bueno.
1: Ojalá pueda Piero jugar, que ahí tengo yo una duda de si es titular o no mañana Piero.
2: Yo creo que va a ser titular.
1: Con Pacho no hay duda alguna. No.
0: Piero, la info oficial de UEFA, que no es info...
1: No lo ponen.
0: Certificada, pero
1: no lo pone, ¿no?
0: En todo un sistema y todo, no lo pone.
1: No lo pone. Yo veo también algunos portales, posibles alineaciones. No aparece.
0: Pasa que el martes juega a titular todo el partido, pues Piero.
1: Sí. Calafiori está.
0: Calafiori entre un rato.
1: Galáez, Saliba.
0: Lo cual sí sería una pena. La verdad, en medio del contexto sería una pena.
1: Ahora, si no es titular, yo creo que juega. Sí. Coincido contigo, Andrés, creo que juega algún rato, va a entrar.
2: Yo creo que por el rival va a jugar, Piero.
1: Amárrese bien, eso sí, la pantaloneta, Piero, que no vaya a tener problema en la final de la Champions.
2: Bueno, le ha ido bien. Creo que sí. Ha terminado ganando, Piero Hincapié, con lo que pasó, más allá del meme, de la broma y de la risa. Creo que en general no le ha ido mal a Piero después de
1: no,
2: eso.
1: No, para nada, claro.
2: Yo, la verdad, no descarto que sea titular por el rival que tiene enfrente el Arsenal. Un rival que con sus extremos te puede hacer muchísimo daño. Y que Calafiori es otro tipo de lateral. Es un lateral que juega muy por dentro, muy ofensivo.
1: Más hacia el ataque.
2: Que se libera demasiado. Y
1: Piero puede tener más marca ahí.
2: Sí, y te ayudar mucho más. Entonces yo por ese lado, la verdad me sorprendería que Mikel Arteta, por lo que ha demostrado durante toda la temporada, termine inclinándose por Calafiori
1: y no por antes que
2: por Hincapié.
0: Sí, yo coincido en la lectura, pero la info es otra, ¿no? Por ahora.
1: Por ahora.
0: Escuchemos a Piero Hincapié, mi querido Triple J. El posible once de Arsenal sería con Raya, Alarco, Mosquera, Saliba, Magalhães y Calafiori, Rice, Luis Skelly, Odegaard, Saka, Jokeres y Trossard. Madueke es duda para la final por una lesión que sufrió en el último partido contra el Crystal Palace. Escuchemos la palabra de Piero Hincapié en la previa de la final de la Champions. Deja una palabra sobre Pacho también y sobre el hecho de que él ya ganó una Champions. Escuchemos a Piero.
3: Han sido años muy difíciles, hace 22 años que no volvían a ganar una Premier, y creo que ahora está muy contento, muy ilusionado y con ganas de más. A ver, no sé tanto el peso, la verdad, porque yo recién llegué, pero obviamente hay muchos jugadores que vienen luchando durante muchos años y creo que también es un alivio para todos, y también poder ir a una final de Champions siendo campeón de la Premier es algo muy importante, la verdad. Lo conozco desde muy pequeño a William, he entrenado mucho en Independiente del Valle cuando éramos pequeños y soñábamos con ese momento. Ella fue campeón y pues nada, esperemos esta vez me toca a mí.
4: ¿Te da tiempo algún mensaje con él o no?
3: Sí, me habló, creo que hace 2 semanas atrás nos hablamos un poco, pero no sobre eso, más de cómo estaba aquí, cómo venía todo, y bueno, siempre es lindo hablar con él.
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0: Ya ganó su Champions, Pacho. Ahora me toque a mí.
1: Claro.
0: Pierre Incapié en un
1: muy natural.
0: Alarde natural de claro, de decir quiero yo ganarlo. Ojo con lo que dijo Pierre, ¿no? Dice, es un alivio haber quedado campeones de la Premier. No dices una motivación, es un alivio. Es que la presión que tenía mucha gente ahí en sus espaldas era una locura.
6: Imagínate lo que hubiera sido para el Arsenal que se le escapen tres títulos, porque se le escapó ya la Carabao.
0: Claro, yo les contaba a ustedes que me decía Santiago Bucaram, colega e hincha de Arsenal, me decía antes de las finales, dice, si es que perdemos la Premier, perdemos la Champions. No hay duda, me decía. Uh-huh. Si ganamos la Premier, puede pasar cualquier cosa.
1: Y ahora, claro, ya con la Premier tienes el consuelo de que si no ganas la Champions...
0: Ya
1: de alguna manera Premier, claro. Eres un equipo campeón de Premier ya.
0: ¿Qué dice William Pacho? Vamos a escuchar ahora la palabra del otro ecuatoriano que mañana estará en la cancha del Estadio de Budapest en la final de la Champions que va a las 11 de la mañana. William.
7: No sé si tenéis la sensación dentro del vestuario que podéis ser uno de los mejores equipos de la historia en caso de ganarla.
8: Sí, sí, no, la verdad es que tenemos un... Desde que llegué aquí, la verdad no me imaginaba que iba a poder disputar dos Champions seguidas, más que todo porque, bueno, llegar a una final de Champions es muy difícil, ya ganar y tener la oportunidad de ganar otra es impresionante, pues bueno, muy contento por eso. Bueno, ahora cuando iba a prepararse, a estar listos, concentrado más que todo, que hace un partido muy intenso, ¿no? Muy feliz por eso.
7: ¿Qué responsabilidad tiene Luis Enrique en todo lo que estáis consiguiendo?
8: No, mucha, la verdad que es un entrenador muy común, con ideas muy claras, sabe las cosas que te dice muy claras, sabe las cosas que tú también puedes hacer y aportar al equipo, entonces yo creo que eso te genera confianza a ti, porque sabe él de que tú puedes hacer y cada día, con las cosas que también nos dice de querer mejorar cada día, de que cada día es una oportunidad para nosotros, eso personalmente me motiva a querer ganar cosas y bueno, yo creo que esa motivación es lo que nos tiene hasta aquí.
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0: Bien, ahí William Pacho. Sin lugar a dudas puede, no sé si pasar a ser uno de los mejores equipos de la historia, aparte está construyéndose, pero todo lo que hace Luis Enrique es muy fuerte.
6: Construido ya, sí. Paris Saint-Germain.
0: Pero, ¿qué pasa si gana esta Champions y gana una más? Ahí sí hablaríamos un equipo de historia.
1: De época.
6: Sí, pero el equipo ya está, o sea... Ganó ya una Champions el Paris Saint-Germain.
0: Pero puede convertirse.
1: A ver, de hecho, ganar una y jugar la final de la otra. Si es la bastante, pierdas, ya es un montón.
0: Pero no está a la altura del Barça de Guardiola.
1: Todavía no.
0: Pero puede llegar a ser un equipo de época, insisto, sobre todo si logra resultados.
1: Yo creo que
0: más
1: sí.
0: Importantes.
1: Yo creo que sí.
0: Saludos desde Budapest, payasos. Interesante puesta en escena de los FanFest. Nos mandan una foto por acá.
1: Va el amigo a la final.
0: Sobre un lago, el FanFest. Dice, lástima que fue imposible hallar un boleto para ver a alguno de los nuestros levantar la Champions. Quedan unos pocos tickets, pero cuestan 3.500 euros más impuestos.
1: Chuta.
0: Durísimo.
1: Ni con la tarjeta del Taita Muñoz.
0: Un abrazo a Wilson que nos escucha desde Budapest. 9.58.
1: ¿Cómo estaría el Paris Saint-Germain?
0: ¿Cómo estaría?
1: Esa le faltó a usted en la alineación posible. La del Arsenal, bueno, ya dijo,
0: Safonov,
1: ¿no?
0: Safonov, Hakimi, Marquinhos, William Pacho, Nuno Méndez, Zaire Emery, Vitinha, João Neves, Due, Dembélé, Kvaratskhelia.
1: De memoria, ¿no?
6: Juega Hakimi.
0: Es una duda. Sí, Hakimi. Señor. Problema en el muslo, ¿no?
6: Sí, venía muy tocado. Uh-huh. Vamos a ver. Vamos quién a ver. Juega. Por derecha. Es lo verdad, probó a Zaire Emery.
1: Sí.
6: Como lateral derecho.
1: Y de hecho, las alineaciones tentativas de en previa hablan de él, no de Hakimi.
0: Sí, bueno, ¿quién gana mañana?
6: Paris Saint-Germain.
1: El Paris Saint-Germain juega mejor, tiene un mejor equipo, tiene más posibilidades de ganar. Creo que va a ganar. Me encantaría que gane el Arsenal.
0: Ok.
1: Pero no creo que vaya a pasar.
0: PSG. Yo también creo que gana el PSG. El día de mañana es muy favorito en este tema. Para despedirnos, sorteamos las entradas. 10 en punto de la mañana.
1: Hoy no hay segmento de tenis con Martínez.
0: No, ya hablamos algo al inicio.
1: Ah, cierto.
6: Quinto set para Rafa, joder.
1: Ahí está. Joder. Djokovic ya juega.
0: Joder, tío, ¿a quién le interesa? Del 1 al... No están muy despiertos los hinchas del Cuenca. Del 1 al 52, Martínez.
1: Están molestos. Sí.
0: Del 1 al 52 por una tribuna, gracias a Citycom.
1: El 51.
0: Edison Fernando Calva Narváez.
1: ¿De Zeta?
0: No, Edison Fernando los hinchas del Cuenca. Del 1 al 52, Martínez.
1: Están molestos. Sí.
0: Del 1 al 52 por una tribuna, gracias a Citycom.
1: El 51.
0: Edison Fernando Calva Narváez.
1: ¿De Zeta?
0: No, Edison Fernando Calva Narváez. Tocayo de Zeta. Guillermo Duró, Guillermo Sanguinetti, Juan Subeldía, Brian Eras, Francisco Mera, Edison Vega. Perfecto.
1: Guillermo Duró.
0: Subeldía, Brian Eras, Francisco Mera, Edison Vega. Perfecto.
1: Guillermo Duró, Sanguinetti y...
0: Sí, Subeldía.
6: Y Subeldía.
0: El actual técnico. Reporte sintonía, amigo, porfa, para confirmar
1: Isqui que... habría sido otro, ¿no?
0: Duró. Ah, ya lo dijo aquí. Paul Vélez. Hay que ver muchos.
6: Claro, hay muchos.
0: Si puede, notita de voz, Edison, que por acá ya nos confirma por texto. Gracias por el reporte. Un numerito... Mira, de última hora, payasos, ya conseguí ticket, dice el amigo de Budapest. Qué buena, mandar a fotitos.
6: Buena. Mañana.
1: En 3 lucas.
0: No sé en cuánto. un número, Carlos, del 1 al 52.
6: El 10.
0: El 10. Ah, amigos, buenos días. Para participar por la entrada, los técnicos, Isque Subeldía Sanguinetti, los jugadores, Cuero Brayaneras Pancho Mera, Carlos Zumba Cárdenas. Excelente programa. Carlos Zumba Cárdenas, nota de voz, Carlitos, por favor. Bueno, Edison Fernando Calva ya nos dijo gracias, amigos, saludos. Así que vamos a darlo por
1: está
0: hecho.
1: Está bien, está bien.
0: Obviamente siempre pedimos nota de voz de preferencia, pero si está el texto no hay problema. Hay mucha gente que está trabajando.
6: Están dice, escondidos en el trabajo.
0: Dice, ¿no?, el amigo que consiguió menos.
6: ¿Cuánto?
0: Cuente
1: 2.900.
6: ¿Cuánto?
0: Cuente. Bueno, tenemos o no el reporte del amigo. Acá nos apuntaban del tema de que Hincapié podría ir al Barça. Bueno, suena
1: sí,
0: fuerte.
1: Sí, Jean Paul está que no duerme.
0: Qué impresionante, ¿no? Así como de Z con la posible llegada del Flaco a Deportivo Cuenca. A ver.
9: Buenos días.
0: Ahí nos mandó nota de voz el amigo Carlos Zumba.
9: Amigo, buenos días. Reportando sintonía. Muchas gracias por la entrada.
0: Harta bulla detrás, perfecto. Carlos Zumba reportó sintonía, están los ganadores. 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Se van al fútbol mañana a ver al Cuenca Delfín. Nos vamos.
1: Chao.
0: Que estén bien. Un abrazo para todos. 13:45 más deportes, 19 horas. Fanáticos y campeones. Mañana Fútbol Sin Fronteras a las 9, Carlos.
6: Exactamente.
0: Que será cierre de temporada.
1: De temporada.
0: Se van de vacaciones en el Mundial.
6: Algo así.
0: Mucho partido ahí en el Mundial. Entonces,
6: algo así.
0: Van a descansar en el Mundial los Sin Fronteras. Mañana el Cuenca a las 7. El domingo Deportivas a las 8 de la mañana. Barbie a la cabeza. 18:10 transmitimos el domingo MLE Católica. Uh-huh. Y el lunes 7 de la noche, 7:30 el partido técnico Barcelona. Que estén bien, sigan con Personalísimo. Nos vamos con Michael Jackson, que no ha sonado nada en el
1: último. Por fin. Chao.

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0: Para el Mundial, Estados Unidos, México y Canadá 2026. Faltan 13 días. 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
4: Francia llega nuevamente a este Mundial 2026 como una de las principales candidatas. Con Didier Deschamps al mando y Kylian Mbappé como principal figura, los galos buscarán su tercera final consecutiva, algo que solo ha estado al alcance de Brasil y Alemania.
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0: hoy,
1: ¿Cómo estamos hoy? Buenos días, estamos bienvenidos. Aquí estamos empezando personalísimo esta mañana. ¿Qué tal? Qué gusto. Empezando el programa en este día viernes. Ya se acaba la semana. Pasó volando. ¿Cómo no va a pasar volando si solo tuvo 4 días laborables esta semana? Hoy es viernes 29 de mayo. Aquí estamos arrancando el programa. ¿Qué tal? Qué gusto acompañarte a esta hora. Llegando a personalísimo, despidiendo a los compañeros de los deportes. Área 88 regresa después de caída y limpia en la tarde, aquí a través de Radioactiva. ¡Qué bueno!
2: ¿Cómo estamos hoy?
1: Cuenca marca a esta hora 16 grados centígrados. Tendremos posibilidades de lluvias, sí, para la tarde. Mediodía tarde hay al menos un 60% de probabilidades de lluvia. Tendremos una mínima de 9, una máxima de 20 grados en Cuenca. Cuenca en 88.5. Hola, Guayaquil, ¿cómo estamos?

Guayaquil soleado para el día de hoy, 28 grados. Se prevé lluvias, posibles lluvias para hoy. No, muy, muy, muy bajita la probabilidad de lluvia para hoy en Guayaquil. Una mínima de 24, una máxima de 32. Hola Guayaquil, en 103.3, nuestra frecuencia para Guayaquil y toda la provincia del Guayas. ¿Cómo estamos hoy? Hoy tengo mi última entrada para el show de mañana de No Te Va a Gustar, banda uruguaya que presenta su show en Cuenca, en el Teatro Carlos Cueva Tamariz mañana. Últimas entradas, las consigues. Hazlo con tiempo, por favor. Mañana 9 de la noche. Hoy tengo mi última entrada de cortesía. La vamos a regalar cuando suene un tema de No Te Va a Gustar. Más adelante, acá en el programa, te podrás llevar una entrada. Mi última entrada al show No Te Va a Gustar, de No Te Va a Gustar, de esta banda uruguaya, para mañana. Tengo para el día miércoles, se presenta la banda Verde 70. Estaremos invitándote a participar el día de hoy. Tengo una entrada para el día miércoles. El miércoles, Verde 70, también en el Teatro Carlos Cueva Tamariz, 20 horas. Ya te diré cómo hacer para poder participar y para que te puedas llevar la entrada que tenemos para el show de Verde 70. Eso, aparte, hoy te voy a invitar a que te tomes un cafecito. No cualquier café. Cuando digo un cafecito, es por cariño. Sobre todo, por eso viene el diminutivo. Pero el café que te quiero invitar a tomar es con la persona que tú escojas para que lo disfrutes de la mejor forma. El cafecito tiene que ser en Sweet and Coffee. Hoy tengo una orden. Tengo una gift card de Sweet and Coffee para regalártela más adelante también. Así es que, atentos, tenemos un bonito programa para hoy. Vamos a pasarla bien. Tenemos información, tenemos también regalitos, tenemos entretenimiento, buena música como de costumbre. Bienvenidos, buenos días. Aquí arrancamos personalísimo hasta las 12:30. Y lo hacemos con Andrés Calamaro. Esta es la flaca, flaca, flaca. Hasta las 12:30. Buena música, entretenimiento. A 13 días del Mundial.

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1: Estas son las noticias de primera plana. El día de hoy, diario El Comercio. En Ecuador, motociclista muere cada 11 horas. Su casco no lo salvó y esta es la raíz del problema, dice una nota que publica diario El Comercio el día de hoy. Asimismo, cortes de luz en Quito. Estos son los horarios, sectores afectados y los días programados, lo publica diario El Comercio. Otros titulares: cortes de luz programados en Quito y al menos 53 cantones más por el Niño, anuncia el gobierno. Otros titulares, vamos a diario El Universo el día de hoy. Jefferson Pérez: marchar por la Gran Vía de Madrid es hacerlo por el corazón del planeta. La temperatura ambiente en la región costera podría incrementarse y mantenerse por encima de valores promedio durante los próximos meses, dice otra nota del Universo. Los portovejenses merecen vivir en paz. Alcalde de Puerto Viejo pide militarizar la ciudad tras ola de asesinatos. Tribunal Contencioso Electoral sanciona al alcalde de Cuenca, Cristian Zamora, con 6 meses sin derechos políticos por violencia política de género. Vamos a diario El Mercurio el día de hoy, revisando otros titulares destacados. Cancelar $12,000, aprobar un curso y la pérdida de sus derechos políticos. Esta es la sentencia contra el alcalde Zamora de Cuenca. Joyerías de Chordelec cierran como señal de luto tras la muerte del joyero en violento asalto el día de ayer. Concejala González reacciona al fallo del TCE contra Zamora, dice diario El Mercurio. En primicias hoy, Ecuador busca importar medicamentos urgentes desde la India. ARCSA ha emitido informes con observaciones sobre la calidad. Ministerio de Salud reconoce discrepancias en sus propios datos sobre tuberculosis en el Ecuador. Cárceles concentran 1 de cada 4 contagios. Y finalmente, en diario El Telégrafo, este día, Juan Carlos Blum: los planes energéticos se aplicarán una sola vez. Y esperanza para el cóndor andino. Ares entró en proceso de reproducción en Pichincha. Son algunos de los titulares destacados el día de hoy aquí en Radioactiva. Estamos en Personalísimo hasta las 12:30. Personalísimo.

Un grupo de joyeros y comerciantes del cantón Chordeleg decidieron no abrir las puertas de sus locales como muestra de solidaridad por la muerte de uno de sus colegas durante un violento asalto este viernes 29 de mayo del 2026. Los comerciantes se mostraron consternados por los sucesos acontecidos la tarde de este jueves 29 de mayo, cuando un grupo de delincuentes asaltaron un negocio y asesinaron al propietario. Como resultado, los habitantes de Chordeleg reaccionaron e intervinieron para detener a los causantes de la muerte del joyero Pablo Vera Saquicela. Juan Orellana, representante de la Asociación de Comerciantes del Centro Cantonal de Joyería Chordeleg, refirió a Diario El Mercurio que la noche del jueves se reunieron y decidieron cerrar todos los locales comerciales del centro de la ciudad en una muestra de solidaridad con la familia de la víctima, dice esta nota. Uno de los grandes clásicos, aquí desde los años 70, con los Rolling Stones.

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0: Cancelar $12,000, aprobar un curso y la pérdida de sus derechos políticos es la sentencia contra el alcalde Zamora. Nota de diario El Mercurio. Joaquín Viteri Yanga, juez del Tribunal Contencioso Electoral, aceptó la denuncia que hizo la concejala Diana González contra el alcalde de Cuenca, Cristian Zamora, por violencia política de género. La decisión se tomó este 28 de mayo, ayer, luego de que, según la sentencia, la primera autoridad de Cuenca cometió conductas reiteradas y constitutivas de violencia política de género contra González. Con la aceptación de la denuncia, que es en primera instancia, a Cristian Zamora le suspendieron sus derechos políticos por 6 meses. Además, una vez que se ejecute la sentencia, como multa deberá pagar 25 salarios básicos unificados que corresponde a $12,050. Asimismo, el alcalde deberá eliminar de sus cuentas oficiales los comentarios, mensajes, publicaciones en contra de la concejal González. Por último, Zamora tiene que asistir y aprobar un curso de 40 horas sobre sensibilización contra la violencia de género, según reza la sentencia. Ante la aceptación de la denuncia por parte del juez del Tribunal Contencioso Electoral, Zamora dijo que la apelará. Apelará a esta sentencia ya que tiene una falta de argumento profunda y busca un fin electoral. El alcalde aseguró que esta será rechazada por el pleno del TCE una vez que presenten la apelación. Sabemos que somos la administración con mayor aceptación popular del Ecuador, dijo. Por ello, estas jugarretas con más ánimo y fuerza por un país democrático y con municipios fuertes para el desarrollo desde los territorios, escribió el alcalde en sus redes sociales.

Hoy entregamos nuestra última entrada al show de No Te Va a Gustar. Mañana en el Teatro Carlos Cueva Tamariz, desde Uruguay, la banda No Te Va a Gustar se presenta mañana en el Carlos Cueva. Hoy te regalo la última entrada de la promoción. Todavía sigo esperando que se reporte mi amiga Carla Antonella Cando. Necesito, Carlita, unos datos para poderle hacer llegar su entrada que se ganó antes de ayer acá en el programa. Así que, Carlita, si está en sintonía, Carlita Antonella Cando, necesito su reporte de sintonía para verificar información y hacerle llegar su entrada de cortesía para el día de mañana. No Te Va a Gustar. Escucharás la canción de No Te Va a Gustar. Mientras dure, te comunicas con nosotros, participas. Regalamos una entrada para el show de mañana aquí en Radioactiva.

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0: Somos tu radio, aquí estamos en Radioactiva. Te acompañamos hasta las 12:30 presentándote personalísimo aquí en 88.5 Cuenca, 103.3 Guayaquil. Bueno, y el día de hoy voy a regalarte una entrada para que estés en el show de No Te Va a Gustar Mañana. Es mi última entrada, así es que atentos por favor para que puedan participar con nosotros cuando escuchen la canción de Cuenca 103.3 Guayaquil. Bueno, y el día de hoy voy a regalarte una entrada para que estés en el show de No Te Va a Gustar Mañana. Es mi última entrada, así es que atentos por favor para que puedan participar con nosotros. Cuando escuchen la canción de No Te Va a Gustar, podrás participar, tendrás el tiempo que dura la canción para poder inscribirte. Y regalamos mi última entrada que tengo para el show. Vuelve el grupo No Te Va a Gustar. 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Pausa, venimos ahora, regresamos.
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0: Se acaba, cerramos el concurso. Cerramos y entregamos nuestra última entrada, el último pase de cortesía para mañana, el show de la banda uruguaya No Te Va a Gustar. Mañana, Teatro Carlos Cueva Tamariz en Cuenca. Bien, 5, 4, 3, 2, 1. Cerramos la promo. Voy a encontrar a mi ganador el día de hoy. Entre los que mandaron la palabra No Te Va a Gustar, con su nombre y apellidos, mientras sonó este tema, vamos a encontrar a nuestro último ganador de la promoción acá en este programa personalísimo. ¿Cómo lo voy a hacer? Voy a pedir el primer audio que me llegue de entre los que participaron el día de hoy, mientras sonaba la canción de No Te Va a Gustar, el primer audio que me mande y que diga: voy a No Te Va a Gustar con Radioactiva. Eso es todo, la primera, el primer mensaje. No, voy a No Te Va a Gustar con Radioactiva. Eso es todo. A ver, ahora sí, necesito tener listo acá mi teléfono. Está ahí. Y acá tengo, me parece que tengo el mensaje ya. Espéreme. Lo conecto.
1: Con todas mis fuerzas.
0: Debo tenerlo.
1: No me oías.
0: Espéreme. Y está aquí. Saludos. Apuntándome para el sorteo de No Te Va a Gustar. Mi nombre es Luis Villa Verdugo. Gracias, buen día. A ver si le dice la frase correcta, por favor. Pongámosla. Y no se escuchó nada.
2: Voy a No Te Va a Gustar con Radioactiva.
0: Eso es todo. Gracias. Me perdí en los ajustes técnicos de acá solamente. Tengo ganador entonces. Atención, Luis Villa Verdugo me mandó el mensajito sugerido. Fue el primer mensaje de los que llegaron.
2: Ya No Te Va a Gustar con Radioactiva.
0: Correcto. Eso era todo. Entonces, Luis, al mismo número con el cual participaste, te va a llegar la entrada digital. No la compartas con nadie. Esa es tu entrada para el día de mañana, 9 de la noche. No Te Va a Gustar, Teatro Carlos Cueva Tamariz. Entradas a la venta en Me2Go. 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
1: Vamos a nuestro destino mundial del día de hoy. El Estadio de Monterrey, sede del Mundial 2026, se destaca por su diseño arquitectónico de alta gama, su cercanía al campo con una inclinación de tribuna de 34 grados y la distancia mínima permitida por la FIFA. También es reconocido este estadio, el Estadio de Monterrey, por sus suites de lujo, áreas premium y espacios exclusivos para aficionados. Desde mayo del 2025, el estadio tuvo un proceso de transformación con el objetivo de estar a la altura de las exigencias de la FIFA para este mundial. Se invirtieron 7.2 millones de dólares para las remodelaciones y se incluyeron mejoras en el terreno de juego, en áreas de prensa y en sectores de hospitality. El Estadio de Monterrey albergará 4 partidos del Mundial, 3 de la fase de grupos y 1 de 16avos de final. Esto es Destino Mundial.
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1: 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Sweet and Coffee, el momento que tanto te gusta. ¿Qué vamos a hacer el día de hoy? Vamos a regalarte una gift card de Sweet and Coffee. Durante los próximos 10 minutos, solamente 10 minutos, tienes para participar al 09-8717-5788 con tu nombre y 2 apellidos y decirme de esos 155 locales que están a nivel nacional de Sweet and Coffee, ¿cuál es tu local favorito? Si estás en Cuenca, estoy seguro que tendrás uno de los tantos locales que en Cuenca tiene Sweet and Coffee, que es tu favorito, al que siempre vas, al que recurrentemente visitas y normalmente nunca vas solo. En una reunión vas con alguien más, con los amigos, con la familia, etc. ¿Cuál es tu local favorito de Sweet and Coffee? Dímelo en un mensaje con tu nombre y 2 apellidos. Por favor, tienes 10 minutos, voy por una gift card de Sweet and Coffee hoy.

0: ¿cuál es tu local favorito de Sweden Coffee? Hay una lista muy grande de locales de Sweden Coffee. Hay uno que es tu favorito. 155 locales a nivel nacional. Bueno, dime cuál es tu favorito. 0987175788. Con tu nombre y dos apellidos puedes participar con nosotros el día de hoy. Algunos de los mensajes recibidos a esta hora. Dice, hola Fernando, en Cuenca mi sitio favorito es en el Guaira Plaza, y en Quito en el Quicentro, dice Fernando. Por acá dice, hola Fernando, mi local favorito de Sweden Coffee es el que queda en el Plaza Europea, dice Paola. Gracias Pao por participar. Más Marcia me dice, me gusta el local de Miraflores. Mi local favorito de Sweden Coffee es el del Guaira, dice Juan Pablo. Santiago dice, local para favorito, preferido es el del Mall del Río. Ah, ¿cuál es su local favorito? 0987175788. Y quedan todavía 7 minutos para poder participar. Hoy regalo una gift card de Sweden Coffee. En breve.
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2: Para el Mundial, Estados Unidos, México y Canadá, 2026. 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
1: Y estamos de vuelta. Vamos a regalarte una gift card de Sweden Coffee. El día de hoy solo me tienes que decir cuál es tu local favorito de Sweden Coffee en un mensaje con tu nombre y dos apellidos al WhatsApp de Radioactiva. Y listo, participas y te llevas la orden que hoy tenemos para ti. Acá tengo los mensajes y ya voy a leer unos más. Y luego de este tema, encontramos a nuestro ganador.

0: gracias a todos los participantes el día de hoy. Gracias por estar conectados con la promo de este día. Vamos a entregarle su gift card de Sweet and Coffee a uno de nuestros participantes. Te pregunté solamente cuál es tu local favorito de Sweet and Coffee. Había que contestar esa pregunta, participar con nosotros y listo. Eso era todo lo que había que hacer. Y bueno, acá tengo los participantes. A ver, voy a leer un par de mensajes adicionales a los que ya leí hace un ratito. ¿Qué dicen? Buenos días, Fernando. Mi lugar favorito es en el Guaira, dice Silvia. Hola, Fernando. Soy Carolina. Mi lugar favorito de Sweet and Coffee es en la Plaza de la Europea. Bien, perfecto. Buenos días, Fernando. Mi local favorito de Sweet and Coffee es en la Multiplaza Miraflores. Hola, Fernando. Mi local favorito de Sweet and Coffee es el de Plaza Europea, dice Jaime. Fer, mi local favorito de Sweet and Coffee es el de Miraflores. Me queda cerquita del trabajo y es mi refugio de pausa activa. Bien, Jenny. Hola, Fernando, buen día. Chévere programa. Yo voy cuando tengo chance a Sweet and Coffee del Mega Maxi en el Guaira Plaza, dice. Muy bien. Hola, Fernando, mi lugar favorito es el que queda en Plaza Europea. Saludos de Belén. Un abrazo, Belén. Es que no importa dónde vayas, lo importante con quién y lo que te puede significar ese momento tan bonito de la pausa, en la pausa del día a día. Y vamos a encontrar a nuestro ganador entre todos los que participaron el día de hoy. Voy a regalar la gift card de Sweet and Coffee. No voy a recibir ya más participaciones, por favor. Me quedo con los que están ya inscritos hasta el momento, nada más. ¿Qué es lo que hay que hacer para llevarse el premio este día? Esto es lo que hay que hacer. Te voy a dar una frase. Y al mensaje número 8, le voy a regalar al mensaje número 8 que diga la frase completa y correcta, le voy a regalar su gift card de Sweet and Coffee. La frase es: nada como Sweet and Coffee para una pausa del día a día. Del día a día. Repito la frase: nada como un Sweet and Coffee, nada como Sweet and Coffee para una pausa del día a día. Eso es todo. Al mensaje número 8, mensaje de voz número 8, que me llegue con la frasecita aquella, le vamos a entregar la gift card del día de hoy. A ver, comencemos. Contemos. Ahí. Tengo muchas. Contemos. 1, 2, 3, 4, 5, 6, 7, 8. Debo tener mi ganador. Debe ser mi ganadora. A ver, pero no tengo tu participación. No me pusiste cuál es tu local favorito de Sweet and Coffee, por lo tanto te voy a eliminar. No participaste dentro del tiempo reglamentario. Voy al siguiente mensaje, que dice lo siguiente. Dice Fernando: buenos días, mi local favorito de Sweet and Coffee es el de Vera Plaza. Muchos saludos, atentamente, Pepe Vidal. ¿Cuál es el de Vera Plaza? No lo conozco. ¿Dónde está? Ahí necesito más señales, porque estoy perdido, o yo no encuentro dónde está Vera Plaza. ¿Dónde está ese local? Lo voy a revisar ahora, pero ahora escuchemos que la frase esté completa, ¿no? Espéreme, aquí se está yendo el mensaje. Ok, escuchemos que la frase esté completita, por favor.
1: Nada como el Sweet and Coffee para una pausa en el día a día.
0: Lo dice.
1: Ah,
0: lo escribiste mal entonces. ¿Y dónde queda? Dame exactamente dónde queda. Soy perdido, ¿verdad? Póngame la frase otra vez, porfa.
1: Nada como el Sweet and Coffee para una pausa en el día a día.
0: Está bien, está bien, está bien. Ok, lo entiendo, está bien. Muy bien. Pepito Vidal Vidal, tiene usted su tarjetita de descuento, de consumo en el Sweet and Coffee. Entregamos entonces felicitaciones a nuestro participante y a todos los participantes de esta promoción. Entonces, se va a la gift card para nuestro amigo Pepe Vidal Vidal. ¡Felicitaciones! ¡Disfrútelo! Pase por favor cuando pueda, Pepito, por la radio con su cédula para que lo pueda retirar. Y disfrute su Sweet and Coffee en su local favorito.

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Tengo una entrada para el show de Verde 70 del próximo día miércoles. Se presenta en el Teatro Carlos Cueva Tamariz. Verde 70 regresa a Cuenca con un show extraordinario, siempre mostrando su progreso, su avance, siempre mostrando una evolución musical en el trabajo que ellos realizan. Verde 70, la próxima semana en Cuenca, tengo una entrada al show de los Verde 70. Escucharás su música y podrás participar con nosotros por un pase de cortesía. 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
2: Aquí estamos hasta las 12:30. Tengo personalísimo contigo una cita diaria de lunes a viernes para poner buena música, buenas promociones y tener buen entretenimiento a lo largo de cada jornada, de cada día. 12:03 minutos, buenas tardes, muy buenas tardes. Más adelante, cuando regresemos de la pausa, vamos a la promo de Verde 70. Tengo una entrada de cortesía para el show de Verde 70 del próximo día, miércoles, en el Teatro Carlos Cueva Tamariz. Prepárate para participar, pregunta sencilla y podrás inscribirte y participar. 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
4: Vamos, aquí está Verde 70 a esta hora. 12:11, parte final del programa. Vamos a los minutos finales de Personalísimo. Hoy, viernes 29 de mayo. Esto es En Otros Mundos de Verde 70. Mientras dure este tema, mientras dure la canción de Verde 70, dime al WhatsApp de Radioactiva 0987175788 con tu nombre y dos apellidos. ¿Cuál es tu canción favorita de Verde 70? Dime cuál es la más bonita para ti o la que mejor representa alguna historia, algún momento de tu vida. ¿Cuál es la mejor canción para ti de Verde 70? Me lo cuentas a nuestro WhatsApp de Radioactiva. Mientras dure el tema de Verde 70, regalamos una entrada al show de este miércoles en Cuenca, Teatro Carlos Cueva Tamariz, Verde 70.

1. Ya no recibimos más participaciones. Me quedo con los participantes hasta este momento. Gracias. Algunos de los mensajes que nos han llegado dicen lo siguiente. Hola, Fernando. Una canción de Verde 70 es En Otros Mundos. Esta que está sonando es tu favorita, Lina. Qué bueno. Por acá dice, hola, Fernando, porfa, inscríbame para el concierto de Verde 70. Mi nombre es Diego Fernando. Mi canción favorita es Palabras.

0: Hoy María Fernanda, gracias María Fernanda. Irremediablemente tarde, dice Juan Alberto, es su canción favorita. Hola Fernando, inscríbame para el sorteo de Verde 70. Mi nombre es Joana Elizabeth, mi canción favorita, Palabras. Bueno, no voy a leer más mensajes, ahí están los participantes y vamos a entregar el pase de cortesía para el show de este miércoles en el Teatro Carlos Cueva Tamariz con Verde 70, Fulgorama Tour. Ya saben ustedes la modalidad que usamos en este programa para encontrar rápidamente al ganador y que tiene que estar despierto, atento, pilas al programa. Nosotros pedimos una frase, decimos a qué número de participación le vamos a dar y regalamos la entrada para el día de hoy. Bien, la frase es la siguiente. A ver, ¿a qué número de mensaje vamos a regalarle este boleto? Podría ser al mensaje número... Al mensaje número 6. 6. Mensaje número 6. Que me diga la siguiente frase. Mensaje de voz. Con Radioactiva soy el ganador de mi boleto al show de Verde 70. Repito la frase. Exacta, por favor. Con Radioactiva soy el ganador de mi boleto al show de Verde 70. Ni una palabra más, ni una palabra menos. Mensaje de voz 0987175788. Entre quienes participaron solamente, ¿eh? Participaron mientras sonaba la canción En Otros Mundos de Verde 70. Bien. A ver, mensaje número 6. De entre quienes participaron, acá tengo. Mensaje número 1, 2, 3, 4, 5 y 6. Aquí está. Aquí debería estar mi ganador. Me puso el siguiente mensaje. Dice, saludos. Buen día, Fernando. Mi canción favorita es Palabras. Soy Flavio. Y Flavio me manda su mensaje. A ver cómo está el mensaje de Flavio.
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0: A ver, a ver, a ver, a ver. A ver, dice... Póngala de nuevo, ingeniero.
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0: No es del boleto, es de mi boleto, pero me manda después enseguida el siguiente mensaje rectificando, creo. A ver.
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0: Lo corrigió. Lo corregiste. Eres nuestro ganador. Perfecto. Flavio Pacheco Escandón. Flavio Pacheco Escandón. Póngame de nuevo entonces.
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0: Con Radioactiva soy el ganador de mi boleto al show de Verde 70. Repítalo.
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0: ¡No! ¡No! ¡No! ¡No! No dice la palabra show. A ver, pongo. A ver, a ver, a ver. Despacito. Despacito. La frase es. Con Radioactiva soy el ganador de mi boleto al show de Verde 70. ¿Qué dice?
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0: No, se comió la palabra show. ¡Qué pena, mi querido Flavio! Ya te iba a dar la entrada, pero no. No. Inmediatamente superior. A ver, ¿a quién le pertenece este boleto de Verde 70? Dice Juan Alberto, irremediablemente tarde. Juan Alberto Moscoso Moscoso. A ver si Juan Alberto me puso correcto el mensaje. Póngalo al aire, por favor.
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0: Lo dice bien, póngalo otra vez.
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0: Uy, soy está cortado al principio.
2: De mi boleto al show de Verde 70.
0: La palabra con casi no se escucha, o sí se escucha, ingeniero. Póngala de nuevo.
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0: Mi querido Juan Alberto, la palabra con. Aplastas primero el botón del micrófono y no sale la palabra con, entonces está cortada. Siendo estrictos, no serías nuestro ganador. No, no es nuestro ganador. Tiene que estar completita la frase. Tiene que estar bien dicha. Voy al siguiente mensaje. Hoy estamos más estrictos que otros días. Sí, sí, sí, es verdad. Estamos más estrictos. Voy al siguiente mensaje. A ver a quién tengo ahí. Dice, soy María Fernanda. Hola, Fernando. Mi canción favorita es Tanto Ganas, Tanto Pierdes. Escuchemos que me dé el mensaje correcto.
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0: ¡Bien!

0: Póngalo de nuevo porque no quiero que quede duda.
1: Con Radioactiva soy el ganador de mi boleto al show de Verde 70.
0: ¡Lo dijo bien! ¡Tengo ganadora! María Fernanda Parra Pesantes. María Fernanda Parra Pesantes, ganaste la entrada al show de Verde 70. Por favor, al mismo número con el cual participaste te va a llegar tu boleto digital. No lo compartas con nadie. Esa es tu entrada al show de Verde 70 del próximo miércoles. ¡Felicitaciones!
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3: Psicología del cliente, confianza y percepción de autoridad. La confianza es uno de los factores más importantes en cualquier decisión comercial. Los clientes buscan señales que indiquen experiencia, estabilidad y credibilidad. La percepción de autoridad influye directamente en esto. Una empresa que comunica conocimiento, casos reales y claridad estratégica genera mayor seguridad. En cambio, la improvisación o mensajes confusos reducen confianza. En B2B, las decisiones suelen involucrar altos riesgos económicos y reputacionales, por eso la autoridad percibida es clave. El cliente necesita sentir que está tomando una decisión segura. Construir autoridad no es aparentar grandeza, sino demostrar consistencia, experiencia y capacidad de generar resultados.
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El rey del pop, Michael Jackson. Parte final del programa. 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En un ratito más estaré junto a Diana para presentarte Caída.

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0: andamos con ganas de bailar.
1: ¿Ah, sí?
0: Sí.
1: Dame una mirada que me puede enamorar, dice.
0: Esas miradas.
1: ¿Cómo son esas miradas que te puedan enamorar? ¿Cómo? ¿Cómo más o menos?
0: Miradas dulces podrían ser.
1: ¿Las miradas pueden ser dulces?
0: Sí, sí.
1: ¿Así
0: sí.
1: como un pan de azúcar?
0: Así como el pan que me comí ayer, sí. Que juré que no iba a comer 2 días sin comer pan.
1: ¿Eso
0: hasta
1: juró?
0: Hasta que se cruzó mi mamá con café.
1: ¿Eso juró usted?
0: Madre, por favor.
1: Madre, solo hay una.
0: No te cruces con pan y café.
1: No.
0: Solo con café.
1: Pues sucumbo. Porque la carne es débil.
0: Exacto.
1: La carne es débil.
0: Y aún tengo resquicios. Aún hay un resquicio de esperanza de recuperar el peso ideal.
1: Esa es la palabra que usé
0: la
1: yo.
0: La palabra de la semana.
1: Ayer, la palabra.
0: Resquicio.
1: La palabra de la semana fue resquicios. Úsela en el momento más apropiado. Cuando haya un resquicio de oportunidad, ahí úsela, por favor.
0: Exactamente. Por donde se mire la oportunidad. Un resquicio por donde se mire la
1: exacto,
0: oportunidad.
1: Exacto, ahí está. Y hoy usted viene con un resquicio.
0: Un resquicio
1: de Caribe.
0: Por donde miro, exactamente.
1: De Caribe,
0: veo el mar,
1: de ritmo caribeño.
0: Un resquicio de esperanza de volverme a poner ese bikini algún día.
1: ¿Eh? No, ¿no se puso ahora?
0: No,
1: le quedaba.
0: No me daba,
1: no le creo. Pero usted va y compra talla.
0: No, pero es que
1: talla,
0: yo...
1: Talla S.
0: Yo me niego, Fernando, a comprarme ropa más grande porque lo que quiero es volver a mi talla.
1: Pero lo único que pasa es que no tiene para poner, que no se puede poner, es lo único que sucede.
0: Oiga, y hablando
1: de verdad.
0: De tallas más grandes y ayer que decíamos que los hombres con parejas... Con sus parejas más redonditas, son más felices.
1: Sí, sí.
0: Yo lo veo usted bajando de peso, compañero.
1: ¿Me ve bajando de peso?
0: ¿O está usando el viejo truco de la camiseta una talla más grande?
1: Es el viejo truco de la talla más grande.
0: No, en serio.
1: ¿Con eso queda flojito?
0: Sí. Y le dicen, ha bajado.
1: No he bajado, compré la talla más grande.
0: ¿Es la talla más grande?
1: Queda más flojita. Y no se ven nuestras redondeces ocultas.
0: Hoy es viernes, señores, y tenemos planes. A ver, yo tengo una lista de planes para hacer en viernes.
1: ¿Hoy viernes?
0: A ver, usted, solamente le digo cuál se sumaría.
1: Ya.
0: ¿Ya?
1: A ver.
0: Farra en la casa.
1: Farra en la casa. Tengo farra, no en mi casa, pero en otra casa.
0: Tiene que... Qué suerte que usted tiene esa jorga,
1: no sé,
0: Fernando.
1: Ya.
0: Que a pesar de los años no han dejado
1: uno,
0: de brillar.
1: Uno tiene
0: y de
1: que
0: farrear.
1: Cultivar esas amistades.
0: ¿En serio? ¿Cómo se hace?
1: Cultivando las
0: ¿pero
1: amistades.
0: Pero ¿cómo? Yo tengo
1: así
0: amistades.
1: Como a su plantita que tiene
0: yo
1: en la casa.
0: Yo les llamo, verá, yo les llamo a mis amigas. Ajá. ¿Cómo estás? Pero ellas no me llaman a mí.
1: Ya.
0: ¿Cómo cultivo eso entonces?
1: Eso digo, como su plantita que tiene en
0: casa.
1: O sea,
0: yo mañana tengo una reunión, saludo Suquito, pero es café, me dije.
1: Invita de vez en cuando.
0: Farra no es.
1: Se reúnen con frecuencia.
0: Y cuando les invito me dicen que no pueden.
1: Se hace como que cita rotativa en cada casita para no perder la costumbre.
0: Entonces,
1: cada cierto
0: fiesta
1: tiempo.
0: En casa no la tiene, pero tiene fiesta.
1: Tengo reunión en una casa. No fiesta, lo que se diga. O sea, ¿qué es para usted fiesta? ¿Bailar?
0: Una farra hasta el amanecer.
1: No será hasta el amanecer, hasta que el cuerpo aguante, sí será.
0: Bueno, si usted no tiene la fiesta que tiene Fernando, ni la jorga de amigos tan fiesteros que tiene mi compañero, un maratón de películas también dicen que es un plan para viernes.
1: Buen plan.
0: Buen plan.
1: Pero no es para viernes. Para mí, maratón de películas es como para domingo.
0: Sí, como para cerrar la semana.
1: Claro.
0: Este
1: sí,
0: le va a encantar.
1: Así. A ver, ¿cuál?
0: El viernes por la noche salir a correr.
1: No me va a encantar. Tácheme a ese plan, no me sumo.
0: Alquilar, dice, una cancha de fútbol con tus amigos.
1: Buena.
0: Una cancha de básquet.
1: Esa es buena también, pero no me ponga ahí.
0: No, eso no.
1: Esa no me incluyo, no.
0: Dormir.
1: No. Sí, pero,
0: dicen, porque también se puede desconectar.
1: Pero después de haber tenido la jornada bonita con los amigos.
0: Ahí sí me voy.
1: Conversación.
0: A dormir. No, pero a lo que se refiere
1: sí,
0: es a dedicarse a dormir. Literal, este fin de semana voy a dormir.
1: ¿Para qué
0: vamos a perder el tiempo así, sí o no?
1: Ese plan no es conmigo.
0: No, ya para dormir. ¿Cuántas?
1: Ya estaré muerto, dormido el resto de mi vida.
0: Exacto. Deme esos 5, compañero.
1: ¡Chóquele!
0: Deme esos 5.
1: ¿Cómo sonó? A ver, va, que otra suene vez. De nuevo. A ver, una, dos, tres. ¡Eso! Suena. Otra que suene. Una, dos.
0: Ya van 15, pero.
1: Una, dos y...
0: ¡Ya!
1: ¡Eso! Deje ver su mano.
0: Rojita. Ay, mi compañero. Dianita dice, nosotros quisiéramos farrear, pero no se puede.
1: ¿Por qué
0: el
1: no
0: cuerpo
1: se puede?
0: Ya no aguanta.
1: ¿Cómo no va a aguantar?
0: Pero por lo menos haga el intento.
1: Claro.
0: O sea, aunque sea que a las 11 de la noche usted se regrese.
1: Porque recuerde.
0: Cojeando, pero
1: que es mejor desgastarse que
0: enmohecerse.
1: Eso.
0: Frase célebre de un locutor cuencano.
1: Porque al cuerpo lo que...
0: No, eso no.
1: ¿Cómo no va a completar la frase? No complete la frase.
0: Es que no se puede solo vivir de no solo somos cuerpo.
1: Completo. O sea, y el cuerpo ya usa. Si a usted no le pide ya nada, ya no le dé nada. Pues ya, ¿qué hemos de hacer?
0: Dianita, yo quisiera irme a la juerga del Fernando. Dice, ¿qué se tiene que hacer? Eso. Somos una pareja de quiteños que vive en la ciudad de Cuenca y no tenemos amigos. O sea, sí tenemos, dice, pero no así como para que nos llamen a farra. ¿Se puede colar uno a la juerga? Pregunta.
1: Habría que consultar con el resto de la juerga.
0: Disculpe, ¿cuántos son?
1: Esa no sería una atribución de la que yo me sienta capaz de tomar esa decisión. No podría.
0: Pero, Fernando, ¿cuántas personas son?
1: Déjeme ver, somos aproximadamente 2, 4, 6, 8, 10, 12 personas, 14, entre 12 y 14 personas, 14. Normalmente, sí.
0: Y ellas tienen que ellas, me imagino, tienen que decidir.
1: ¿Decidir sí. qué?
0: Si es que esta pareja se puede colar.
1: Todos. Tiene que ser
0: no,
1: una.
0: No,
1: tiene que ser
0: siempre
1: una.
0: Es
1: unánime.
0: No.
1: No, tiene que ser unánime.
0: Entonces, amiga o amigo que
1: mande
0: nos
1: escriben, la solicitud.
0: Mande la solicitud. ¿Foto?
1: Sí.
0: Foto, preferencias musicales.
1: Exacto.
0: Gustos en comida.
1: Cosas así.
0: Como para ver si son afines.
1: Cosas generales, como para ver la afinidad, ¿no?
0: Perfecto.
1: Gracias.
0: Hola, Fernando y Denita, por favor, un saludo para mi ñaña Vane Olmedo, que tenga un feliz cumpleaños.
1: ¿Es
0: que le
1: Vane
0: queremos
1: o Vale?
0: Mucho. Vane de Vanessa.
1: Vanessa.
0: De parte de toda la familia y gracias por ser siempre incondicional en todo. María Isabel dice, Denita y Fer, querido, mi plan para viernes sería farrear hoy para poder descansar sábado y domingo.
1: Perfecto.
0: Ya que el cuerpito caribeño ya no es
1: ya
0: el
1: no
0: mismo.
1: Es lo mismo. ¿A qué edad comenzó a decir eso, Diana, usted?
0: ¿Esto?
1: Sí.
0: Hace unos 5 años.
1: ¿En serio? Yo todavía.
0: Pero verá, si es que tengo amigos así de divertidos como los suyos, yo no me...
1: Yo no me jacto de eso, pues, Diana, no. No es que diga, no, yo que yo sí aguanto, no, o sea...
0: Pero ¿sabe qué? Yo no tengo jorga de amigos, por favor.
1: ¿Cómo no va a tener?
0: Voy a pedir al cielo una jorga de amigos que se reúna, que haga parrilladas, que farre. Yo tengo a mis amigas muy queridas, pero jorga, no.
1: O sea, aparte de eso, Diana, usted tiene un grupo de amigos que son músicos, artistas.
0: Sí, pero no planifican.
1: Bohemios y locos.
0: Reuniones así como los suyos, que una vez al mes.
1: No, es una vez cada 15.
0: Imagínese esa suerte, carambas. Esa suerte.
1: Ay, qué cosa.
0: Ya, pues, Dianita dice, yo le invito a mi jorga. Eso sí, no respondemos, dice. Nosotros que, farreamos perdón. Todos los fines de semana.
1: No respondemos, o sea, ¿qué?
0: O sea,
1: ¿cómo qué? ¿Qué es eso de no respondemos? A ver, explíqueme un poquito
0: más. Se da para varias interpretaciones.
1: No respondemos,
0: ¿no?
1: O sea, no respondemos si usted ya no...
0: Ya no da más.
1: No da más, enferma.
0: No respondemos si es que con farras todas las semanas.
1: A la siguiente semana va a terapia.
0: Cuéntenos cuál es su plan para viernes, solo para
1: morirnos
0: testear,
1: de ganas.
0: Para testear el nivel de farra que tiene nuestro público o la edad que tiene nuestro público.
1: O sea, conforme el nivel
0: la
1: de compromisos.
0: Conforme a la respuesta, vamos testeando la edad.
1: Eso, de acuerdo.
0: ¿Cuál es
1: a eso.
0: Su plan para este viernes, querido público? Cuénteme. Y si no tiene, ponga no tengo. Eso
1: no
0: también
1: tengo
0: aplica para la edad.
1: Eso también aplica. No tengo nada. Y
0: hola,
1: no he tenido nada.
0: Fernando dice: mi plan es ayudarle a mi esposo a que lave el carro. Así de divertido.
1: ¡Planzazo!
0: ¡Bien! ¡Qué planzazo!
1: ¡Esa gente necesita el mundo!
0: Pobrecita.
1: ¡Caracho!
0: Ayudarle al esposo a lavar el carro. No quiero estar en sus zapatos,
1: eso.
0: Amiga.
1: ¿Por qué no?
0: ¿Cómo va a ser un plan Fernando?
1: Yo ya quisiera que me dijeran eso. Yo ya quisiera. No sabe cuánto lo valorara.
0: Valoraría. Buenas tardes, Fernando y Denita. Festejar viernes, sábado y domingo de resurrección y de lunes a jueves pasarse quejando en el trabajo. Eso es vida, dice.
1: Sí.
0: Eso es vida. Buenas tardes, Fernando y Diana. Mañana mis planes son hacer canguil y jugo de tomate para ver el partido de la Champions League.
1: ¡Bien!
0: Saludos desde
1: buen plan.
0: Paute.
1: Buen plan. Perdón, estoy un poco desconectado de la Champions. ¿A qué hora es este partido? Está finalísima.
0: No sé, no tengo la información, pero nuestro público conocedor, como le llamo, siempre la tiene.
1: Perfecto.
0: Hola, Fer y Dianita. Hoy es viernes de karaoke y boleros con los amigos. Tengo 30 años.
1: ¡Vea!
0: ¡Qué suerte que tengan karaoke. Amigos de karaoke! Verá, yo tengo amigos.
1: Ya.
0: Amigos que tocan la guitarra, amigos que hacen, pero no me invitan.
1: Es que por algo será, Diana.
0: No nos invitan.
1: Por algo será.
0: No sé.
1: Mala cara habrán visto en usted.
0: No.
1: Mala actitud habrán visto en usted.
0: No creo.
1: Tacañería
0: no, jamás,
1: habrán visto
0: jamás.
1: En usted.
0: Mañana tengo reunión y voy a llevar un postre,
1: me dijeron. Algo de eso debe estar pasando.
0: Dianita, un feliz viernes y fin de semana. Mi super plan para el fin de semana es ir a apoyar a mi nena en un campeonato que tiene, siempre apoyando a mi reina.
1: Perfecto, bien, perfecto, buen plan.
0: Perfecto.
1: Buen plan.
0: Ahorita mi plan es cargar quintales de choclo a mi caballo, dice. Saludos.
1: Quintales de choclo, choclo al caballo.
0: A mi caballito. A ver.
1: Vea.
2: Mañana a las
1: 11:30,
2: 11:00 de la mañana, el partido de Champions.
1: 11 de la mañana es la Champion. Perfecto.
0: Hola,
1: 11.
0: Fernando, te iba a poner mi plan de hoy, pero me han de juzgar la edad, así que mejor no. Amigos, les cuento, yo tengo 52 y me duermo cuando salgo en la noche.
1: Se duerme.
0: Se duerme, o sea, como que ya vamos
1: se
0: a
1: queda
0: dormir.
1: Dormido.
0: Y no, mi esposo tiene 64 y él es el que me obliga a salir todos los sábados a bailar.
1: Vea.
0: Vea usted.
1: Vea. Ahí entonces su teoría
0: de que la edad no tiene,
1: no es exactamente proporcional al número de años.
0: Ajá, exacto.
1: Es únicamente la actitud que cada quien tenga frente a la vida.
0: De acuerdo. Ah. Mañana al estadio a ver Ecuador versus Arabia en New Jersey, dice.
1: En New Jersey.
0: Sí, en NJ.
1: Ya.
0: A ver qué nos dicen por acá.
3: O sea, yo también planeo fallas toda la noche. Pero creo que solo va a quedar en plan. Me duele la rodilla.
1: O sea, el plan está. Pero claro, posiblemente claro. No pase de eso.
0: Fernando y mi bella Dianita, feliz fin de semana. Sin planes. Es más, en los últimos años, si mis hijos no tienen partidos deportivos, no hay planes los fines de semana.
1: No diga eso. Pero,
0: ¿será que
1: pero arme,
0: en edades sin planes?
1: Pero arme el plan.
0: Pues. Ah, dice, y propone nuestra radioescucha crear un grupo de los que somos sin planes.
1: Grupo sin planes.
0: A lo mejor los que no tenemos planes, logramos armar una jorga súper divertida.
1: En ese grupo sin planes, Diana, el momento que uno de ese grupo esté poniendo un plan, sale del grupo.
0: Sale, porque es sin planes.
1: Es el grupo sin planes.
0: Fernando y Diana, les cuento una cosa. Yo tenía una jorga de amigos lo más divertidos, pero dejé de beber, ya no me quise emborrachar.
1: Ya.
0: Y lo loco es que no me volvieron a invitar.
1: No, pero es que no necesariamente
0: tienes que emborracharte,
1: tienes que tomarte un trago. O sea, si quieres lo haces, si no quieres no lo haces.
0: Exacto.
1: Y respetar la decisión del resto y aún así pasarla bonito.
0: De acuerdo.
1: Eso es lo que conviene, creo yo.
0: Feridiana, ¿no? Hoy trabajando mañana, dice, a apoyar al Cuenquita con mi esposita. Mi hijo salió de Solca. Mañana vamos a celebrar su cumpleaños,
1: bien,
0: que fue en febrero. Mañana ya
1: muy
0: en casa,
1: bien,
0: al fin.
1: Eso.
0: Felicidades a esta familia,
1: bueno,
0: que ya tocó la campanita de la victoria.
1: Bien.
0: Chicos, cuando era joven veía 5 películas en una tarde.
1: ¿De una sola?
0: Ahora termino de ver una película en 5 días.
1: Entonces, pues,
0: comenten
1: se
0: si queda, ya están en esa edad.
1: Se queda dormido. ¿Sabe lo que me está pasando?
0: ¿Qué?
1: Me pasó
0: ¿se queda
1: ayer.
0: Dormido?
1: Me pasó ayer y me pasó antes de ayer.
0: ¿Qué le pasó?
1: Estaba yo viendo un video.
0: Estaba lloviendo y haciendo
1: estaba
0: mucho frío.
1: Estaba yo.
0: Ah, usted estaba viendo un video.
1: No que llovía, no del verbo llover, uh-huh, sino del verbo mirar.
0: Estaba viendo un video.
1: Estaba viendo un video y ahí quedó.
0: ¿Qué quedó el plan?
1: Ahí quedó.
0: O 10 minutos de video y chao.
1: Quedé dormido.
0: Ay, no puedo creer. Fernando y Benita, ¿será normal? Dice que llega un momento en nuestras vidas, a partir de los 38, tengo 42,
1: ¿ya?,
0: en que nada mejor que la camita de uno.
1: Bueno, sí, está bien.
0: No,
1: la
0: pero
1: camita
0: es chévere también
1: uno
0: tener una jorga. Anhelo una jorga de amigos así. Ya dije.
1: ¿Qué va
0: a mis amigos músicos,
1: no,
0: a todos mis panas.
1: Usted tiene un montón.
0: Ya sabes.
1: De...
0: A los domingones. Armen algo entre semana.
1: E inviten, ¿no? El problema, ¿sabe qué?
0: Y yo también invito.
1: ¿Sabe qué? El problema no es que usted no tenga amigos para la jorga. O sea, el problema es que no le invitan.
0: Gracias, me levanta muchísimo el ánimo, compañero. Fernando y Denita, buenas tardes. ¿Saben que mi esposa tiene 45 y yo 47? Pero casi desde que nos casamos, nuestro plan siempre es en casita a ver una película.
1: Ya.
0: Y ahora con nuestros niños congeniamos los dos. Pero ahora nuestras películas son series para nosotros. Nos escriben y nos dicen de pronto sí, hoy hay música para planchar. Yo ya estoy lavando ropa. Hoy hay rocola, señores.
1: Rocolita tenemos
0: vals,
1: hoy.
0: un pasillo.
1: Música rocolera.
0: Sí, música rocolera
1: para hoy.
4: Hola, me uno al grupo.
1: ¿Eh?
4: Al grupo de Sin Planes.
1: ¿Eh? Grupo Sin Planes.
0: Ahí va, otro integrante del grupo Sin Planes.
1: Ya, pero pues, ojo.
0: Yo tampoco tengo
1: ya planes. Ya saben cuál es la condición ahí, Pedro.
0: Que si alguien pone plan, ya no.
1: Sale del grupo.
0: Dianita y Fernando, mis planes preferidos para los fines de semana es ir a conocer pueblos y lugares mágicos. Oigan, yo he visto historias de amigos o, bueno, gente que está vinculada en el Instagram,
1: yeah,
0: que están haciendo esto del turismo ecológico. Hay unos paisajes impresionantes. ¿Dónde se puede encontrar información para llegar, por ejemplo, a estos lugares como el Plateado? ¿Habrá tours? ¿Habrá un guía? Porque póngase que nos perdamos.
1: Es que tiene que buscar gente que ya sea experimentada,
0: claro,
1: en el tema, que conozca la ruta, que sea una buena guía. Yo no puedo ayudarle mucho en eso porque no es mi campo.
0: Dice que el plan de nuestro amigo es que tiene que hacerse un examen de próstata este fin de semana.
1: ¿En
0: bueno,
1: serio?
0: Que le vaya bien. Hola, Denita,
1: o sea,
0: y Fernando.
1: Si es que es por salud, es extraordinario. Buen
0: sí.
1: plan.
0: Hola, Denita y Fernando. Soy Clarita Peña. Me uno al grupo de Sin Planes. Vea. Oiga, ya tenemos 6 personas en el grupo y me incluyo yo que no tengo planes. Chicos, ya cuando estemos unos 10, chicos,
1: chicos, dice. Si todos los que están en el grupo de Sin Planes ya pasan los 50.
0: De los
1: 40. Ya pasan.
0: Chicos, cuando ya seamos 10, organizamos algún plan.
1: No, es grupo Sin Planes. El
0: cuéntenos.
1: Rato que alguien tiene un plan ya no vale el grupo.
0: ¿Qué están haciendo este viernes? ¿Qué van a hacer este fin de semana? ¿Qué planes tienen este viernes? ¿O son así de la jorga como yo o de la jorga de Fernando, que siempre se divierte el fin de semana?
1: Siempre
5: buenas
1: se
5: tardes,
1: divierte.
5: Buenas tardes, perdón, Dianita, buenas tardes. Ojo, yo también me uno al grupo Sin Planes.
1: ¿Eh?
5: Pónganme la lista.
0: Se
1: va a volver famoso
0: no
1: este grupo.
0: No puede ser. Esto es un llamado de atención.
1: Ajá.
0: ¿Cómo es posible?
1: ¿Cómo es posible
0: que no tengamos planes en Ajá. un fin de semana, Fernando?
1: ¿Cómo es posible?
0: Un fin de semana que es
1: Pero
0: un
1: es que,
0: regalo.
1: Es que, a ver, el fin de semana que pasó, que fue feriado.
0: Ya hicimos planes.
1: Usted estuvo
0: ya
1: con planzazo.
0: Gastamos energía.
1: Estuvieron ahí en la playa.
0: Sí, sí, sí.
1: Estuvo comiendo comidita.
0: Pero farra, digo.
1: Costeña.
0: Y una noche buena.
1: Ah, pero le hizo falta eso.
0: Claro.
1: Le hizo falta
0: claro.
1: eso.
6: Saludos, Fernando y Dianita. Para este fin de semana quisiera irme otra vez a la playa.
1: ¿Ve?
6: Así como la semana pasada, que también quise, pero no me fui.
1: ¡Quise!
6: Saludos.
1: O sea, queda solo en intenciones, nada
0: claro,
1: más.
0: Claro, este fin de semana también quisiera, como quise la semana anterior.
1: ¡Qué horror!
0: Yo me apunto para un Sin Plan específico. Unas carnes, una buena música, dice el Dianita, de Preguntando Contactos para Turismo Ecológico. Yo también quisiera. Pero Dianita, yo tengo 37 años y me ha pasado igual.
1: Yeah.
0: He llamado, he invitado, pero tampoco han sido recíprocas las amistades. Oiga, qué cosa más curiosa. ¿Por qué le cito esto? Ayer tenía una terapia y mi paciente me decía, Diana, yo no sé qué me pasa, pero yo siempre estoy pendiente de mis amigas y mis amigas no.
1: Uh-huh.
0: Y me siento sola, a pesar de que cuando les llamo, ellas siempre están para, o sea, mí, pero nadie me pregunta cómo estás, quieres tomarte un café.
1: Ella, o sea, siempre está atenta para sus amigos.
0: Siempre está atenta.
1: Pero los
0: sí.
1: amigos no están con
0: no.
1: ella.
0: Dice, planes para hoy, ir al gimnasio. Bien, bien, eso al Fernando le apasiona. Cenar rico y descansar para mañana.
1: Diana, siento una
0: dejo de burla.
1: Una burla en el fondo.
0: No, jamás. ¿Ah? Le apasiona. Yo vi que hasta usted nos contó que se compró ropa deportiva, que se compró licras.
1: ¿Cuándo le conté yo eso?
0: Hace un tiempito nomás.
1: ¿Cuándo le conté yo eso? Ropa
0: planes,
1: deportiva, sí.
0: Licras
1: no. Licras no.
0: Cenar rico, descansar para mañana la final de las Champions. Y el partido de la selección. Me uno a los que no tenemos plan.
1: Bien.
0: Por favor, dice, soy Fernando. Buenas tardes, Denita y Fer, porfa. Ya empezamos con la rocola, los primeros 25
1: Muy
0: centavos.
1: Bien. Ya saben cómo funciona esto de la rocolita.
0: Y mandas la foto de tus 25 centavos.
1: O sea, para la rocola hemos hecho todos aquí una buena inversión, ¿verdad?
0: Sí, claro.
1: O sea, para mantenerla, vea cómo está de bonita.
0: Está hermosa, Lea.
1: Vea cómo está brillando.
0: Eso le iba a decir. ¿Cómo uh-huh. se dice cuando no se dice pulir? Le pulieron.
1: Ha sido pulida, lustrada.
0: Sí, sí,
1: y está reluciente nuestra rocola
0: sí,
1: acá.
0: De acuerdo.
1: ¿Gracias a qué, Diana?
0: Gracias al aporte de nuestro público que cada vez que pide una canción envía 25 centavos.
1: Entonces, ¿qué es lo que tenemos que hacer para
0: enviar
1: mantenerla
0: una foto de
1: así de bonita
0: centavos.
1: Nuestra rocola? solamente le hace una fotografía a 25 centavitos, nos lo manda y pide su canción rocolera. Eso es
0: sí,
1: todo.
0: Sí, señor. Yo tengo mi primera canción lista, por favor,
1: yo
0: ingeniero.
1: También tengo mi primera canción
0: perfecto.
1: Lista.
0: Perfecto. Y tenemos la primera canción de nuestra radioescucha, que es Ayer y Hoy, de Julio Jaramillo.
1: Ya tengo mi primera canción lista.
0: Para este viernes hermoso. ¿Cómo está el clima afuera de esta cabina? ¿Sol? Sí, creo que estaba soleado.
7: ¡Ay, Angito! ¡Ayúdame a prender la rocola!
0: Fernando.
7: ¡Ay, me encantan los viernes de rocola!
0: ¿Esa es mi canción?
1: No. Esta es la mía.
0: Yo dejé mi canción primerito ahí.
1: Esta es la mía, disculpe
0: usted. Era la C22, esa era mi canción.
1: Bueno, ahí ya está sonando esta.

0: estará controlando los 25 centavitos.
1: Aquí están, Fernandito, aquí están. ¿Sabe que yo como contadora? Soy buenísima.
0: Como contador, sí, me consta cómo cuenta las cosas. Es muy buena contadora.

0: favor mi canción, querido ingeniero.
1: ¿Cuál pidió usted?
0: La primera canción que dejé. C22 era la cancioncita que dejé.
1: C22. Sí. Ah, de la rocola. Sí, sí. Ah, es esta de acá, entonces. Pero este es un pasillo.
0: Claro, compañero, pero si es que la vida sin pasillos no es igual, Fernando.
1: Claro, porque ¿cómo llega al fondo si no es por el pasillo?
0: Y no se olvide preparar Ayer y Hoy de Julio Jaramillo, la primera monedita que llegó.
1: Llegó.

0: cabeza. Hoy estamos en Viernes Rocolero aquí en Caída y Limpia.
1: Nos dicen, yo también en el grupo Sin Planes nos mandan. Me doy cuenta que en Cuenca está lleno de los Sin Planes, jajaja. Ja, ja. O sea, ¿y los que salen de farra? ¿Son todos foráneos? Saludos, Fernando y Denita. Hoy vuelvo al ruedo de conciertos después de año y medio de no salir. Hello.
0: Vea. Sale por fin.
1: Saludos a Normitan, que siempre nos escribe. Buenas tardes, Radioactiva. Mi plan para mañana es sol, arena, agua y cerveza.
0: Ve.
1: Porque me toca fundir una losa.

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1: Salud por esa rocola, dice. Yo también estoy sin planes, me uno al grupo. Vea otro sin planes.
2: Sí, se está engordando el
1: plan
2: grupo.
1: Para mí es ir al Nacional de Motocross mañana. Ya. Buenas tardes, por favor. Tendrás que recordarme de Claudio Vallejo.
0: Otro hombre dejándome a mí abandonado.
1: Dianita, me uno al grupo sin plan. No puede ser, señores, ¿qué nos está pasando?
2: Cada
1: ¿dónde está la
2: más
1: motivación del fin de semana?

0: hacer turismo, vayan al Sixi. Ahí Hernán Morocho les ayuda.
1: Hernán Morocho
2: en el Sixi.
3: Ese turismo ecológico que usted decía.
2: Me uno al grupo Sin Planes porque si yo no armo plan, ningún amigo ni enemigo arma plan. Entonces no tengo planes porque me cansé de convocar y ahora veo que nadie arma nada. No hay reciprocidad.
3: Esa, falta alguien. El alma del grupo.
2: Exactamente.

0: Dianita y Fernando, por favor, pónganme Regresa
1: de ¿quién?
0: Eva Ayón.
1: Ah.
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0: Recuerden enviar sus 25 centavos porque Fernando.
1: Si están mandando los 25.
0: Hay algunas personas que no están entonces, mandando.
1: Para Regresa le mandaron los 25.
0: Sí, sí, me mandaron. Ahí está. Sí, oye.
1: Sí.
0: Está de toditos los
1: escuché,
0: que
1: escuché.
0: Ahí va. Ya. Tengo que dar vuelto nomás porque mandaron 50 centavos. Tengo que dar 25.
1: Sí, por favor. Que no se le olvide el vuelto, por favor. No, después, a mí me están en la calle
0: después
1: reclamando.
0: Descuadramos.
1: En la calle me reclaman. Yo digo, ¿qué? No tengo
0: ¿vuelto
1: suelto.
0: ¿De qué? Claro.
1: Yo
0: claro.
1: Ni sé. La que reúne todo eso es la Diana. Lleva la contabilidad y todo.
0: Amigos, nada como disfrutar una invitación de mis amigos. O sea, la raza dice por mi cumple salida sana. A ver qué nos dicen.
3: Hola, Fernando, Dianita. Nuestro plan de viernes, como padre de padres de tres pequeños, empieza así. Noche de clausura y graduación de la escuela de nuestros peques.
1: Ya.
3: El mayor pasa a colegio.
0: Ay, ay, ay.
3: Después salir a la reunión con el grupo de la iglesia.
0: Muy bien.
3: Entre familias igual con los peques y todo.
1: Ya.
3: Mañana sábado reunión con todos los equipos y amigos de la iglesia.
1: Ya.
3: Y tarde a morir viendo la Champions.
1: Bueno, entretenido está, ¿no?
0: Oiga, chévere, pero aún fíjese lo que es una comunidad, en este caso una comunidad religiosa. Igual tener los amigos de la iglesia que se reúnen.
1: Hace bien.
0: Yo también tengo iglesia, pero no tengo amigos que se reúnan.
1: Ya digo,
0: tardes.
1: La falla no son el resto. Yo creo que la falla es usted, Dianita.

0: cante, cante.
1: Pero
0: regresa.
2: Pero regresa para llenar el vacío que dejaste al irte. Regresa.
1: Quiero un agüita de manzanilla que me hicieron llegar.
3: Ah, muchas gracias.
1: Esa manzanilla es para desinflamar el orgasmo.
3: Ah, ya. Esa le hicieron llegar, usted pidió.
1: Quiero llegar, sí. Yeah. Me dijeron, ¿qué quiere, Denita? ¿Té verde para quemar grasa o quiere desinflamar? Dije, desinflamemos.
3: Desinflamemos. Bueno, yo por solidaridad le voy a aceptar.
1: Con esa música que ponen a todos los que no teníamos planes, van a lograr que al menos el plan sea alguna cosita, ¿no? Por favor, la pesetera de Noé Morales. En este viernes de Rocola en caída
3: y limpia.

0: imagino aquel tiempo en donde iban tres con sus guitarritas al balcón de la amada a cantar.
1: A darle una serenata.
0: A despertarla de esta manera.
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0: lo que le
1: convirtiera en mujer.
0: Para el bien de mi vida.
1: De mi vida.
0: Qué poema.
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0: Por eso quise cantar. Y ella se hacía la dura, no salía, ¿no?
1: Ella solo movía la cortina un poquito.
0: Poquito. Pero después de la primera canción.
1: Veía ahí quienes estaban, dice, ya están dando con sus amigotes. Solo sirven para andar.

0: Por favor, la pesetera de Noé Morales nos manda. Dianita, no tengo plan el fin de semana. ¿Sabes desde hace cuánto tiempo? Desde que ese tipo me falló, dice. Me he vuelto una amargada que solo con ustedes me río. Saludos.
1: No, pues tiene que cambiar eso.
0: Por favor, si no, no. ¿Cómo vamos a hacer la vida? Así no puede continuar.
1: ¿Cómo vamos a hacer?
0: Claro.
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0: Me están mandando 40 centavos.
1: No, solo 25.
0: Solo 25, amigo.
1: Por cada canción.
0: Fatalidad de

0: qué
1: que
0: grosero.
1: Ver, ¿cómo que grosero?
0: Qué grosero.
1: No, solo está diciendo lo que le ha pasado.
0: Contado,
1: lo
0: que le han contado.
1: Le han contado que anda con uno y con otro.
0: Muy buenas, si usted no tiene planes ni amigos, vamos todos este fin de semana a las fiestas de Nabón, dice, donde ahí todos somos primos, full farra.
1: ¿En serio?
0: Full farra.
1: En Nabón.
0: ¿Aceptan fiadas? Preguntan. ¿Fiadas, Fernando?
1: No, 25 centavos.
0: Hoy fío.
1: No, ¿cómo es? Hoy no fío.
0: Mañana sí. Ajá. No, pero yo le voy a prestar a nuestro amigo.
1: ¡Acho, qué generosa!
0: Sí, 25 centavos.
1: ¿Y
0: compañero,
1: cómo es que no tiene amigos para la farra?
0: Ya ve, por eso mismo creo que.
1: Algo.
0: Ahí está, amigo, pida
1: hay,
0: nomás.
1: Hay
0: pida
1: una falla por ahí.
0: Están 25. Ya, ahí está. Descubriendo en tu mirada un amor. Por favor, la canción Pañuelo Blanco del gran intérprete Carlos Grijalva, escúchenlo. Es

0: Dianita y Fernando dice, le cuento, Fernando, yo tengo una cafetería.
1: Ya.
0: Qué horror. ¿Qué lo pasa? Que dice.
1: ¿Qué
0: y
1: pasa?
0: Siempre que hay bienes de Rocola, la Dianita sabe llegar con full monedas a comprar. Qué horror.
1: Diana,
0: qué barbaridad.
1: Estoy enterándome que las monedas de la Rocola no se quedan en la Rocola, se van por otro lado.
0: ¿Cómo va a decir
1: no
0: eso, compañero?
1: Creo. No
0: jamás,
1: creo.
0: Mis valores no me lo permiten.
1: Yo también, los valores, aunque estén monetarios, en sueltos, aunque estén así en moneda suelta, esos son valores que no, que no se los pierde.
0: ¿Tiene lista la siguiente canción, querido
1: todo está,
0: ingeniero?
1: Todo está listo.
0: Buenas tardes, tú y yo de los Miño Naranjo, me uno al grupo Sin Planes. Estoy sola, 15 años, Fernando, no puede ser. ¿Se da cuenta usted en este,
1: ¿qué?
0: En este pequeño, ay, se me fue el nombre.
1: ¿Qué?
0: En este pequeño, cuando hacemos este pequeño, preguntas, este pequeño.
1: Esta pequeña
0: vamos,
1: encuesta.
0: Vamos, nosotros podemos. Esta
1: encuesta,
0: pequeña encuesta. Nos damos cuenta
1: este
0: que el
1: sondeo,
0: que el 80% de nuestro público no tiene planes para el fin de semana,
1: qué
0: compañero.
1: Pena que no haya planes.
0: No puede ser.
2: Muertos y marchitos.
1: Él es Carlos Grijalva, que le pedía.
0: Ya, muy bien, ahora viene.

0: Fernando dice, buenas tardes, no queremos poner ningún pleito entre ustedes.
1: Ya.
0: Solamente le decimos que desde Estados Unidos le queremos mandar a Lenita un cheque de 100.
1: ¿Eh?
0: Es porque ella siempre es muy buena contadora. Lenita, hágase quedar los 25 y el resto es suyo.
1: Pero son gracias. 20, pero son pare. Pero eso son los 25 centavos,
0: pero dice
1: no
0: que,
1: 25
0: que ellos agradecen
1: dólares.
0: Que yo haga esta función de recibir las monedas.
1: ¿Y usted qué tiene que decir al respecto,
0: ay,
1: Diana?
0: Fernando, ¿quién soy yo para negar?
1: Por favor.
0: A la generosidad.
1: No.
0: Es como que usted
1: yo
0: diga,
1: le sugiero. Yo le sugiero que rechace ese.
0: Esos 100 dólares.
1: Esos 100 y diga, no, son solo 25 centavos.
0: Siempre me quiere. Sí,
1: aquí está lo demás, por
0: que
1: favor.
0: El público generoso a veces me manda bastante
1: sí, pero,
0: dinero.
1: Pero
0: y usted
1: no.
0: Me hace que devuelva.
1: Es que no tiene razón de ser, Diana. Aquí 25 centavos no hay para qué más.
0: O sea, me tocaría 99,75.
1: devuelva. Tenga la bondad.
0: Es mi idea. Todos los oyentes superamos los 40, dice. Dianita, ¿no será que no le invito?

0: pasan porque no llegan los bocaditos donde usted y hasta ahí llegó. Ay, ay, ay, esta canción. Por favor, de Alci Acosta, ¿por qué ahora? ¿Por qué ahora? De Alci Acosta. Saludos desde...
1: ¿Desde
0: Manny? ¿Desde
1: dónde?
0: Manny. Manny. Desde Manny.

0: Fernando Viana, porfa, dice: en un beso la vida de Orlando Contreras. Saludos.
1: Qué buena canción.
0: Sí. Chicos, ustedes siempre invitaban músicos para hacer música en vivo y yo me imaginaba fogata con ustedes. Dice, ¿por qué no han invitado? Sí, no, está de
1: sí
0: retoma.
1: Sí hemos invitado, pero ya es tiempito de volverlo a hacer,
0: es
1: ¿no?
0: Es tiempito. Con tanto buen músico y buen grupo que hay aquí en la ciudad de Cuenca, imposible no volverlo a hacer.
1: Yo creo que sí, ya va siendo ahorita, ¿no?
0: Ya va siendo ahorita.
1: Ahí está, Alci,
0: y la otra.
1: Solo
0: que le
1: rodando por el mundo con un dolor profundo.
0: En un beso la vida de Orlando Contreras.
1: Ya me acordé.
0: ¿De qué? Ya no tiene planes.
1: Ya me acordé.

0: dime por qué.
1: Qué linda esta canción.
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1: ¿cómo se llama?
0: ¿Por qué ahora?
1: Voy a apuntar.
0: Copie, copie.
2: Sí,
0: sí, copie, atenti, copie. Copie.
1: Linda esta canción para un formato de contrabajo.
0: Con trabajo, sin trabajo, sigo siendo el rey.

0: Denita y Fer, pónganse entre... ¡Qué linda mezcla, señores! Estas son las mezclas únicas que usted disfruta solamente en el programa Caída y Limpia Mezclas.
1: Ingeniero.
0: Lo llevan de una emoción a otra.
1: Es como mezclas. Una montaña rusa esto. ¿Qué es esto, ingeniero?
0: O sea, puede mandarnos un papel y decir menciones, pero es una manera muy drástica de decirlo.
1: Sí, es una manera de volvernos a la realidad.
0: Pónganse entre nat triatlón, siendo padres luchones. Verán que no se aburren. Además, que pasan con hambre, sueño y adoloridos. Jaja, dice.
1: Llega el día del niño, Diana.
0: No más niños en mi vida, por favor.
1: ¿Qué cosa?
0: Hasta ahí nomás yo.
1: ¿Qué?
0: Pero sí tengo dos niñas a quienes festejar.
1: Así, a que vea. Además, usted tiene un niño dentro. No,
0: yo no quiero más niños dentro.
1: No me refiero a que esté
0: viajar,
1: esperando.
0: Quiero comprarme ropita. Quiero hacer una maestría. No.
1: Pero lleva un niño dentro en el sentido de la ilusión.
0: A una niña.
1: De la alegría.
0: Sí, una niña interior.
1: Exacto, una niña interior.
0: Pero a mí, si yo fuera pequeñita, una niña, me gustaría un cuarto, por ejemplo, de Marvel.
1: Ah.
0: Sí, de Marvel. Me gustaría. O de Star Wars. Sí.
1: Ah, qué bien.
0: Nada de princesitas, por favor.
1: No le gustan las princesitas.
0: No, siempre me cayeron mal.
1: Bueno, a mí me cayeron muy bien las princesitas, créame. 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
0: Bueno, ¿cambian canciones por cromos? Preguntan. Sí, yo sí le cambio de canciones. ¿Usted tiene repetidos?
1: Yo no tengo repetido nada, Diana. Nada.
0: Dianita, ¿por qué no lee mi mensaje? ¿Qué mensaje? A ver, déjeme ver. Me uno al grupo Sin Planes y si puede ponerme la canción. Ah, este no leí. Pasional de Juan Fernando Velasco.
1: Pasional.
0: Pero antes le pidieron otra canción, me dicen, ¿no?
1: Nos pidieron,
0: En
1: me
0: un
1: parece...
0: beso la vida de Orlando Contreras. Y pasional.
1: Pero en un beso la vida. Hey.
0: What are you?
1: Nos hablan en inglés, Diana.
0: No, acuérdense que nosotros ya pasamos el curso intensivo de inglés. Ya lo necesitamos.
1: Ya pasamos, dice. Ahora sí.
0: Y ahí luego de esto pasional. Que nos... ¿Por qué no
1: ¿De quién,
0: eso?
1: Perdón?
0: De Juan Fernando Velasco.
1: A ver.

0: Eso.
1: Qué linda canción, a los años que escuché esta canción.
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1: Por favor, La cárcel de Sing Sing. Tenita, planes de fines de semana no tengo. ¿Sabe por qué? Porque ya nos hemos acostumbrado a quedarnos en la casa. Pero tienen razón. No puede ser posible. Necesitamos pensar en algo diferente.
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1: El aguacate también, mano.
0: A ver, pero de uno en uno. ¿Cuál era el que pidieron antes?
1: La cárcel de Sing Sing.
0: Ah, ya.

0: Y Anita dice, ayúdenos con su número de cuenta para hacerle una transferencia.
1: Por bueno. 25 centavos.
0: No, Fernando.
1: Que no, que no, que...
0: $225 me quieren dar.
1: Por favor.
0: Señores, no.
1: Por
0: yo
1: hago una canción.
0: Yo hago este trabajo gratis. O sea, bueno, yo lo hago con todo el cariño. No
1: gratis,
0: tienen
1: gratis, que digan gratis tampoco, Diana. La cárcel
0: de Sing Sing. Verán cuánto de... ¿Qué me quisieron dar? $100. Ya,
1: y,
0: no acepté.
1: Rechazó.
0: Ahora 225. Estoy perdiendo 300 y pico de dólares.
1: No está perdiendo nada, Diana. Simplemente está haciendo justo con lo que le corresponde. Nada más.
0: El aguacate, por favor, dice.
1: Pero déjenle primero a Alci.

0: los dos.
1: Ay, Dios mío, qué historia tan dramática.
2: Sí.
1: Buenas tardes, Edith y Fernando. Para el grupo de Sin Planes, les cuento, nos escribe alguien más invitándonos a las fiestas de Nabón, dicen.
2: ¿Cuándo son las fiestas de Nabón? ¿Este fin de semana?
1: Sí, mañana es la final de la Champions, donde gane o pierda un ecuatoriano será campeón.
2: Sí, señor.
1: Ay,
2: sí,
1: qué bien.
2: Señor.
1: Planes para este viernes, ir a la fiesta en el Cantón Nabón, a la Serenata a la Madre, mañana al Gran Baile, el domingo al Rodeo y el lunes a morir, dice. No hará mal escuchar esa música así de Anita y Fernando. Así dice.
2: ¿Así cómo?
1: A secas, dice.
2: Estamos aquí con agüita de toronjil. De manzanilla.
1: La mía es de manzanilla.
2: La mía. ¿Usted me convidó?
1: Sí.

0: Anita y Fernando nos escriben una canción que me gusta mucho y me recuerda a mi papá. Es Total de Celio González. Muy buena para la rocola, dice.
1: Total de Celio González.
0: Es así que no la identifico.
1: ¿Le mandó los 25 centavos?
0: Todos. Ve, ya tenemos aquí un montón de dinero para.
1: Ahí está bien. Se le cayeron los sueldos.

0: Hola, Delito y Caidi Limpia. Dice, qué chévere escuchar personas que se divierten de muchas maneras, pero también hay para todo el tiempo. Hoy, por situaciones de salud de mi compañera, priorizo el hogar, ya que los fines de semana para nosotros son cruciales para dejar en orden. Sin embargo, una comidita rápida, el mercado de la semana, la televisión y escuchar música, un juego de pelota, el lavado del carro y una visita a algún familiar. Somos fieles compañeros, dice, los fines
1: muy bien,
0: de
1: semana también. Muy bien, perfecto. Claro. Aplausos a eso.
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0: ¿Esta canción?
1: Total.
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0: Por favor, en el viejo cabañal, dice, de un cuencano más en Guayaquil.
1: ¿El viejo qué?
0: Cabañal.

0: olvido.
1: Ya puso Fatalidad de JJ.
2: Ya hace rato. Más atención, por favor.
1: Presénteme la señorita que está amargada, dice, yo le ayudo. Siempre hay buenos samaritanos, ¿no?
2: Siempre, siempre. Llegar a
1: quererte. Vea cómo nos mandan los 25 centavos.
2: ¿En qué?
1: Nos muestran la monedera del. Sería el monedero del carro.
2: ¿Ya?
1: Ahí está, mira.
2: Vea eso.
1: Por favor, Nostalgia de Eva Ayllón, le piden.

0: Hoy estamos en viernes de rocola aquí en Caída y Limpia. No se equivocó de rayo.
1: No, aquí estamos mismo. Aquí los viernes estamos. Cerramos la puerta, nadie entra, solamente Fernando, el ingeniero, Jacob y yo hacemos de las nuestras.
0: Claro, nadie se cerró bien la puerta.
1: Sí, nadie puede venir. Amigos, buenas tardes. Un saludo para mi esposa Cristina y a nuestra hija Sammy, que estamos orgullosos por sus logros deportivos y musicales. Porfa, de Jenny Rosero, La Guayabita.
0: Infaltable La Guayabita. Eva Ayón. Nostalgias. Esto es así como un tanguito al estilo de
1: Dianita,
0: Eva Ayón.
1: Usted preguntaba sobre el turismo con guías. Me mandan un link de Zig Zig. Ay, muchas gracias. Tú, lo mejor de todo de los Antares también.

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2: Vea, Fernando, ¿qué culpa tengo yo? Me mandan $10 más. Tienita, yo le quiero mandar 10 dolaritos para que mande a ver Tamal Lojano.
0: Ya.
2: Y por favor, ponga Cataclismo de Javier Solís.
0: Vea eso.
2: ¿Quiere Tamalito Lojano? Que nos dicen que
0: sí, pero $10. Pero esa es plata de la rocola, discúlpenme. ¿Y qué piden?
2: Cataclismo de Javier Solís. Yanita, mañana, ¿en dónde se verá Champions? Ayude, dice, para hacer planes.
1: Vas a olvidarme poquito a poquito.
2: Fernando, ¿se va al concierto de Karol G? Le preguntan.
0: No, creo que no.

0: $10 más en moneda me mandan. Pero era lo que dice. Dianita, $10 en 25 centavos pago por el año. No estarán pidiéndome. ¿Ve? Ya nos das por adelantado. O sea,
1: paga por adelantado.
0: De todo el año de la rocola.
1: Pero tiene que ver a cuántas canciones le corresponde ese paquetito.
0: Sí.
1: Chusa, será de cobrar por adelantado.
0: Claro, Fernando, hay que aprovechar.
1: No, mira eso. Hay que aprovechar.
0: Ojos que matan de JJ después de Cataclismo. Señora John, ya.
1: Gracias, ya pasó.
0: Ojos que matan de JJ.

0: si andando el tiempo.
1: ¿Qué pasará?
2: ¿Qué pasará, Fernando?
1: ¿Qué pasará?
0: Y te cansas y te alejas.
1: Ya, pues.
2: Ya, no, no. Ya. Así es la vida.
0: Así es la vida. A ver si el eco llega hasta.
2: Ahí está, se llama Cataclismo, ¿no?
1: Sí, señora.
0: Desesperado, presintiendo tu partida, me imagino que te has ido para ver la reacción.
2: Buenas tardes, por favor, póngame ¿Cómo voy a olvidarte? Mira, ingeniero, yo estoy cobrando las monedas y le doy el título de la canción. Veneno de los Visconti, por favor.

0: ¿Qué le pedí recién?
1: No sé.
0: No, yo ya le pedí. No sé. Mira, cobré los 25 y ahora ¿cómo devuelvo?
1: No sé.
0: A ver, dice, si como con arveja y guineo, pónganme el aguacate.
1: Ya pasó. Ya, ya, sonó, ya lo pusimos. Ya sonó.

0: Benito y Fernando, buenas tardes. Para quienes no tienen planes, les invito para mañana un bingo solidario en el SICA. A las 4 de la tarde habrá música en vivo y artistas de renombre.
1: Chusa. A ver, planes hay nomás.
0: Claro.
1: Ahí está Veneno. Señora, ¿cuál reptil ponzoñoso?

0: Buenas tardes, yo tengo 30 años y me sé todas las canciones.
1: Bien.
0: ¿Debo preocuparme o digo que tengo cultura musical?
1: Eso es, simplemente.
0: El buen Tito dice, no sean mal. Ya. ¿Qué? Adoración de los
1: Visconti. A ver, perdón, ¿quién está reclamando el vueltito?
0: Que nos mandan 50 centavos, nos pide vueltito, aquí está. Ya le mandamos, amigo.

0: mano es de Dios.
1: No se olviden, mañana a las 12 estaremos conversando con un colega muy especial acerca de ¿amas o dependes? La dependencia emocional. ¿Y qué te hace que sufras tanto cuando terminas una relación?
2: Mañana
1: en
2: sábado.
1: En buena vibra.
2: En buena vibra.
1: Un tema 100% terapéutico.
2: Una de la tarde, ¿verdad?
1: 12 del
2: mediodía. A 12 del mediodía.
1: Siempre tiene la razón la mami, Fernando. Siempre. Si su mami dijo, compremos de nuevo Chevrolet, ¿usted qué tiene que decir?
2: Hacerle caso.
1: Exactamente.
2: Hacerle caso.
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0: Dice que el vuelto deberíamos guardar para el implante capilar de DZ. ¿Cómo dicen?
1: No, DZ, no le interesa ningún implante capilar. Exacto, por si acaso, por ¿no? Favor. Por si acaso. Nada más, llegamos a la
0: Nos
1: parte
0: vamos,
1: final
0: señores.
1: Del programa.
0: Buen fin de semana.
1: Es viernes, se acabó volando la semana.
0: Se acabó. Si tienes algún amigo o amiga que está sufriendo de dependencia emocional, ¿eres tú quien sufre? Mañana, amar o depender en buena vibra.
1: Nada más. ¡Au!

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¿Qué tal? ¿Cómo están todos? Bienvenidos, buenas tardes, 13:55. Iniciamos la información del deporte. Estamos en Área 88 a través de Radio Activa. Listos para compartir con ustedes el programa. Listos en el fin de semana con un montón de información. Empezamos.

0: Bueno, bienvenidos entonces. Aquí estamos, empezamos día viernes, fin de semana y mucho deporte para conversar. Así que les mandamos a todos un fuerte abrazo. Gracias por estar junto a nosotros en la señal de Radio Activa. Aquí levantamos el telón de la segunda emisión de Área 88, viernes 29 de mayo. Hay otra importante novedad que se ha registrado hace segundos nada más en Roland Garros. Novak Djokovic ya ha sido eliminado frente a Joao Fonseca, el brasileño, en 5 sets. Los primeros 2 sets fueron para el tenista serbio y los siguientes 3 parciales para el joven brasileño de 19 años que se instala en la siguiente ronda del Abierto de Francia y que deja a Djokovic ahí con sus 24 Grand Slams solamente, con ironía, por supuesto. Esta última parte. Gracias a todos por estar junto a nosotros. Señor Jean-Paul Álvarez, ¿cómo estás? Bienvenido.
1: Hola, Diego, ¿cómo estás? Qué gusto saludar contigo, con Andrés, con René, con Joan, con Saniel, con toda la gente que está por acá en Radioactiva. Nosotros felices de poderlos acompañar en este viernes, cierre de mes, cierre de temporada oficialmente. Mañana, la final de la UEFA Champions League, se pone el punto final a una temporada en Europa que tendrá un campeón ecuatoriano de la UEFA Champions League, sea el Paris Saint-Germain o el Arsenal. Un ecuatoriano va a levantar el trofeo, lo cual es muy importante. Estaremos hablando justamente de la previa, lo que se viene en ese importante compromiso. La selección ecuatoriana con una probable alineación para el partido ante Arabia Saudita y también Deportivo Cuenca recibiendo a Delfín. Bueno, hay mucho que hablar, mucho que analizar. Un fin de semana que todavía nos entrega mucho fútbol y ya a las puertas también de la Copa del Mundo.
0: Les invitamos a que nos escriban, a que interactúen con nosotros acá en el programa. Pueden hacerlo a través de WhatsApp al 09-87-17-5788. Pueden escribirnos también a través del chat en nuestro canal de YouTube. Ya estamos emitiendo formato video el programa en nuestro canal de YouTube. Búsquennos como Radio Activa Ecuador y pueden interactuar ahí en el chat y contarnos algunas cosas también. Gracias a todos por estar junto a nosotros y por también participar del programa con sus mensajes, con sus temas, con sus saludos y mucho más. ¿Cómo le va? Buenas tardes. Pase nomás. Bueno, vamos a empezar contando muchas cosas, hablando de algunos... mira. Joan vino afilado hoy, ¿no? Joan vino afilado, viene con cromo del Corinthians incluido. Sin vergüenciño, hay que decirle a él, por las cosas que pone. En fin, señor Muñoz Araneda, 10 minutitos tarde, no está mal, ¿cómo le va?
2: ¿Cómo le va, señor Martínez? Un abrazo, ni sentarme me deja. Saludos a todos, perdonen, temas de emergencia y de última hora, pero todo en orden.
0: Acá estamos. ¿Emergencia? ¿Qué
2: ha
0: pasado?
2: O sea, fuera de lo esperado, de lo normal.
3: Ya, ya, mi hijo, ya.
2: Eso es de Z. ¿Cómo anda? ¿Todo bien? Dice, amenazó con volver y no volvió.
0: De Z anda bien. ¿Usted cómo está?
2: Yo bien, creo que sí. Bien.
0: ¿El médico qué dice?
2: No, todo bien, todo bien.
0: ¿Sí?
2: No sé qué... ¿Qué le pasa a DZ que dijo amenazó con volver y venir recargado? No sé qué, nada.
0: Más
2: hoy día lo único que
0: normal es Muñoz,
2: lo único que hizo DZ hoy es llamarme a decir que no puede otra transmisión. Pero bueno, eso no es nada nuevo. Uh-huh. No es nada nuevo. Yo no, todo lo mismo.
0: O sea, las 6 pastillas de todos los días.
3: Payaso eso, de paja.
2: Las mismas, sí, señor.
0: Bueno. Acá preguntan, Jampa, ¿qué opinas de los lloros del Atlético de Madrid? En YouTube bárbaro, nos escriben.
1: Una vergüenza absoluta.
2: Está vuelto loco el community del Atlético.
0: ¿Quién es? ¿Matovello?
2: Está rayado.
1: No, creo que Carlos es más sensato.
0: Más ecuánime.
1: Sí, sí. Él conoce la realidad de su club y de sus jugadores y no se atrevería a hacer algo tan patético como ha hecho el community manager del patético Atlético de Madrid, perdón. No, me parece
0: patético.
1: Que
0: patético.
1: No creo que hay que tener altura para todo. Y si la oferta del Barça no les satisfizo o no les ha gustado, creo que hay canales para conversar.
2: Hasta la publicación esta de 4 entradas de Bad Bunny, yo entendía, porque era chistosa.
1: La primera, la de Lamine Yamal.
2: La de Yamal. Pero esta última que acabé de ver hace un rato, donde se manda un testamento, hasta acusando de... Bueno, tampoco dicen mentiras, pero o sea, un poco fuerte sobre el tema del sueldo al vicepresidente de los árbitros y más. O sea, está fuera de foco. No son los canales.
1: No tiene nada que ver lo que ha puesto con una negociación de un jugador. Que si no quiere estar y se quiere ir a otro lado, pues tiene el derecho. Está dejando una oferta de 100 millones de euros, no se está yendo gratis. O le están dando 20 millones al Atlético. Pues que no quieran que se vaya, la voluntad es del jugador. Y la negociación se tiene que dar con altura entre ambos equipos. Dicen que Julián Álvarez va a dar una entrevista a la televisión argentina, aprovechando que va a estar concentrado y va a decir públicamente que se quiere ir del Atlético de Madrid. Para con eso un poco meter presión y que las negociaciones puedan fluir. Dicen, habrá que ver si se termina confirmando o no, pero hay un pulso importante ahí entre el Atlético y el Barcelona.
0: Moy Caicedo hizo algo similar, no con rueda de prensa, pero sí con una publicación, ¿se acuerdan?
2: Y le fue pésimo
0: cuando quería salir del Brighton.
1: Claro, y le fue mal. pudo salir.
0: Entonces, a veces eso puede ser contraproducente, no sé. Hay que ver cómo se soluciona y si es que desde lo económico todo termina cuadrando. Además, gracias a quienes van enviando mensajes a través de WhatsApp también, 0987-1757-88. Está que sopla y sopla de Z, ¿qué le pasa?
1: Piensa que soplar y hacer botellas.
0: Parece que sí.
2: Es llamativo porque de Z no asoma en los chats.
0: Ajá.
2: Pero al aire está. Como está igual en los audios, es como que estuviera.
0: Claro, a ratos habla más que nosotros mismos.
2: De hecho.
0: En los programas.
2: Eso.
0: Lanzaron los
2: Alonso, cohetes. ¿No será de lanzar un cohetecito?
0: Sí, pobre de Z. También me da una ternura a ratos. Una pena. Pero bueno, así es, ¿no?
2: Ternura.
0: Hay que entenderlo. Hay que apoyarlo. Nosotros como amigos estamos
3: llamados a eso. Ya, hijo, ya.
0: Así que más allá de todos sus problemas y dificultades, sus limitaciones, en fin. Hay que apoyarlo.
1: Por suerte es tu amigo.
2: Por suerte. Sí, la Barbie también anda ahí atento.
0: ¿Qué dice la Barbie?
1: ¿Qué no dice?
2: Que tú estás ahí con ganas de sacarla de quicio.
4: Hola.
0: Sí, no, yo solo opiné. Dije, bueno, están bien organizados las chicas para el domingo, espectacular.
3: Más respeto.
0: Siempre van por el plan C. ¿Será que el A y el B no funciona o qué onda? Pero bueno, está bien. Bueno, vamos a empezar. ¿Qué empezó musicalmente sonando, señor Jean Paul?
1: Ha empezado Quevedo con Bizarrap.
2: Buena canción.
1: Sesión 52.
2: Diego Martínez no sabe qué es esto.
1: Más conocida como Quédate.
0: Quevedo, eso es una ciudad del Ecuador.
1: Y es un cantante. Pedro Ajá. Quevedo.
0: Pedro se llama.
1: Pedro Quevedo, de las Islas Canarias. Es.
2: Por esa foto, no.
0: De
2: no.
0: Las Islas Canarias.
2: Bueno, ponga esa foto, Joan.
0: Está no sé, Joan. Joan, creo que vino. No sé.
1: Joan.
0: Un bajativo en el almuerzo, creo que le dieron.
2: Terrible.
0: Está que pone todo lo que no puso en los últimos 15 días.
3: ¿Cuál venado, pues? Becerro de dos pisos.
2: Juan Paul Gómez dice que se acerque el Corpus, lancen más cohetes. Dice,
0: bueno. Sí. El Corpus es ya la próxima semana, ¿no?
2: Asumo que sí.
0: La próxima semana.
1: Los castillos.
0: ¿Cuál Pero es su.
2: Manda el cohete de DZ.
0: ¿Cuál pues? Es su dulce favorito del Corpus Christi, Jean-Paul?
1: Me gusta mucho el dulce de membrillo.
2: ¿Y por qué te ríes?
0: ¿En serio?
1: No. Me gusta, ¿cómo se llaman? Las que son como hostias.
0: Los quesitos esos.
2: Los quesitos. Quesitos. Son como hostias. Hostia con dulce. El queso.
0: Hostia con manjar de leche.
2: Hostia, tío. Eso,
0: si va a misa usted de vez en cuando.
1: Iba.
0: ¿Su dulce favorito? ¿Del Corpus?
2: Yo creo que los quesitos también. Hay algunos que son como de viento también.
0: ¿Como de viento?
2: Unos dulces de viento, sí, son como.
0: Ah, sí.
2: Pero
0: son buenos. ¿Las abejas, todo bien?
2: Las abejas ahí son parte de, ¿no?
0: Sí.
2: Dulce sin abeja ya no es lo mismo.
0: Dice que si usted quiere comprar dulces de este año en el Corpus, tiene que ir el próximo año.
2: Claro.
0: Porque
2: claro.
0: Este año venden los del año anterior.
2: Exactamente.
0: Es una dinámica más buenazos. O menos así, espectacular. Buenazos, mientras más guardado, mejor. No, mentira. Saludos a todas las amigas y amigos que están siempre.
5: Estoy hablando de la presa.
0: Ay, no. Estamos hablando de los dulces de Z, no sea goloso.
5: Me encanta esa postura.
0: Basta. Bueno, vamos a iniciar. ¿Qué equipo puede llegar a ganar la Champions mañana?
2: El que haga más goles.
0: 11 de la mañana, la final de la UEFA Champions
1: Tempranito, League. Luego de Fútbol Sin Fronteras.
0: Poquito más tarde.
1: Una hora después de Fútbol Sin Fronteras.
0: Usted dirá que haga ya mañana 2 horas, hacía de previa, y a las 11 la gente estaba lista para ver el partido.
1: Hay más programas en la radio también.
0: Tienes razón. Mañana van las 8 más 8 a las 10.
1: Claro, a las 10.
0: Está bien. Y eso es un poco más importante.
1: Por supuesto.
0: El Paris Saint-Germain es favorito mañana, ¿y por qué margen?
2: Sí. Y.
0: No muñece.
2: Por un margen importante. No sé cómo cuantificarlo. Del 100%, para mí es 70-30.
0: 70-30, es bastante.
2: Sí. Por más final que sea y todo.
0: El año pasado, ¿cuán favorito era el Paris Saint-Germain contra el Inter de Milán?
1: Similar, creo yo.
0: Igual.
2: Sí. Parecido.
0: Sí, 70-30.
2: Sí, horrible.
1: Y eso que el Inter defendía mejor.
2: Claro.
1: La mejor defensa, aunque bueno, con el Barça fue una serie muy abierta con muchos
0: menos
1: goles.
0: Mal defendían mejor y se llevaron 5.
1: Claro, no, fueron 6.
0: 6 fueron.
1: 7-6 ganó en el global el Inter al Barça.
0: No, pero 5-0 a la final.
1: En la final. En la final fueron 5.
2: Jean-Paul, el mundo no empieza ni termina en el Barça.
0: Sí, Jean-Paul está confundido.
2: Ubícate.
1: No, pero entendíamos que el Inter era mejor defensivamente.
5: ¿Quién está en interior?
1: Y por eso era un partido más favorable para el Paris Saint-Germain. Creo que igual ahora. El Arsenal tiene mejor aspecto defensivo, no ha perdido, está invicto, ganó la fase de la Liga, pero creo que el ataque del Paris Saint-Germain es demasiado exitoso y va a ser un reto para el Paris Saint-Germain.
0: O sea, que mañana no marque el Paris Saint-Germain es una cosa muy improbable.
1: Claro, y para el Arsenal el desafío es ese, tratar de que no le marque.
0: Ese sería el trabajo, claro.
1: Y luego ver si en alguna contra aprovecha mucho el balón detenido el Arsenal de Mikel Arteta, trabaja mucho los tiros de esquina, las faltas cercanas al área, entiendo que van a buscar bastante eso. Es una forma de llegar al gol, pero principalmente para Arteta es tratar de que su equipo, que es fuerte en defensa, no reciba goles del mejor ataque de Europa. Allí va a estar el pulso, a ver quién termina sorprendiendo o poniéndose en ventaja primero.
0: Ojalá sea una buena final. Ojalá Piero sea titular también. De Pacho no tenemos duda, ¿no? Pero sobre Piero hay todavía esa incógnita de si va desde el vamos o no. Calafiori podría llegar a ser el inicialista, digámoslo. Si es que no es titular Piero, ojalá pueda tener minutos en la final independientemente del resultado. Ya eso de jugar una final de Champions es un privilegio de muy pocos, y de los ecuatorianos, incluso con un selectísimo grupo muy reducido, con Antonio Valencia, Pacho que repite y ahora Piero de vuelta, o por primera vez. Entonces sí creo que hay una diferencia muy marcada en cuanto a la calidad y en cuanto a la jerarquía y sobre todo a la forma de juego del equipo de Luis Enrique hoy. Un equipo mucho más compaginado, que ataca muy bien, que puede llegar a tener alguna debilidad y dificultad en defensa, es cierto. Y ahí también va la consigna del Arsenal, cómo encuentra la herramienta, la manera, la forma de hacerle daño al equipo de Luis Enrique. Pero cuando las finales son a 90 minutos, como pasa ahora en los torneos continentales, de hecho ya en la Sudamericana, en la Libertadores, desde hace algunos años hay final única también, y quedó muy atrás eso de la final ida y vuelta. Cuando los partidos son a 90 minutos, 120 si quieren con el alargue, lo que sea, por ahí el equipo que menos porcentaje de probabilidad tenía de ganar, es como que tiene un poco más de chance. Me parece, a un partido, a dos partidos quizás las diferencias de juego se acentúan mucho más.
2: Se recorta, pero igual de todas formas eso también ya al que es favorito le obliga a salir con más ganas o con más ímpetu o con más necesidades, a no especular. Así que yo creo que en líneas generales lo de mañana es muy a favor del PSG por todo, ¿no? Un PSG que no arrancó el año tan bien y que lo está cerrando en un altísimo nivel con jugadores que están en un muy buen momento. Y el Arsenal está bien también, sino que el Arsenal, con todo este tema mental de tener que cerrar dos torneos donde, bueno, ya se le fue uno en una de las copas de Inglaterra y acá tenía una presión enorme, ya hay que ver cómo administra el tema de haber ganado la Premier.
1: Sí, sí.
2: O sea, a ver si es que eso los motiva o los relaja.
1: Tiene pensado un festejo el Arsenal luego de la final, sea o no sea campeón de Champions. Es el festejo para la Premier. Van a festejar la Premier, no lo hicieron cuando salieron campeones porque estaban concentrados en la final. El festejo lo han aplazado para luego del partido, ganen o pierdan la Champions. Puede ser un festejo multitudinario con dos títulos que son muy importantes, o netamente el tema de la Premier. Yo creo que eso de haber ganado la Premier le saca un poquito la presión. Para mí es una buena temporada del Arsenal aún perdiendo la final, porque creo que no era un máximo candidato a ganar la Champions. La Premier sí, porque la había peleado en las dos últimas temporadas e invirtió mucho para esta campaña. Y fue puntero, parecía que se le escapaba, revivió el City, finalmente se terminó resolviendo en las últimas jornadas. Para el Arsenal haber ganado ya la Premier, aún perdiendo la Champions, creo que es una muy buena temporada. En el Paris Saint-Germain no creo que alcance con la Liga de Francia, la Copa no, porque la perdió.
0: O sea, si pierde la final de la Champions, para el París no sería un año redondo.
1: No, porque
0: para el Arsenal, incluso perdiendo la final de la Champions,
1: es un buen año,
0: sería un año redondo.
1: Sí, porque en el PSG ganar Ligas de Francia, Supercopa,
0: es una cosa que viene ya consecutivamente
1: pasando.
0: Hace
1: muchos años, con muchos técnicos. Lo que le ha dado el plus a Luis Enrique es ser el equipo que mejor juega en Europa. Y lograr un segundo campeonato sería algo fenomenal. No digo que llegar a una final y perderla año consecutivo es un desastre, ¿no? Pero la calificación obviamente cambia, y quizás por eso el Arsenal se saca un poquito la presión. Viendo planteles, hay mucho más peso en experiencia a nivel de finales en el Paris Saint-Germain. Es prácticamente el mismo equipo que ganó, mientras en el Arsenal son todos nuevos en este tipo de competencias, en este tipo de finales, y allí también va a haber que observar un poco cómo mentalmente está el Arsenal para competir esos primeros minutos de la final.
2: Y para el Paris Saint-Germain es un momento, como comentábamos a la mañana, como para poner lo suyo. Y si gana, el PSG puede empezar a convertirse en un equipo del que se hable más allá de un título. O sea, ya se va a empezar a recordar mucho el PSG de Luis Enrique, como han quedado muchos equipos a lo largo de la historia del fútbol europeo. Si pierde, va a tener ese matiz de, ah, perdió esa final.
0: Sí.
2: Pero si lo gana, es la construcción de algo más que un simple título o algo más que un simple bicampeonato.
0: Vamos a invitarle a los oyentes a que participen por entradas para el partido de mañana del Cuenca. Y aprovechando esta coyuntura de la final de la Champions y lo que significa que tengamos a dos ecuatorianos jugando la final de la Champions, uno en cada equipo, con la siguiente pregunta participan por un ganador, dos entradas a general, otro ganador, dos entradas a la preferencia para el Cuenca del fin de mañana, 19 horas, en el Estadio Alejandro Serrano Aguilar.
2: Haces dobles.
0: Exacto, exacto. La pregunta es, ¿quién quieren que gane?
2: ¿Quién quieren que gane?
0: ¿Piero o Pacho? Esa es la pregunta. Pueden enviarnos a través de WhatsApp su respuesta. No olviden sus nombres completos. Y con esa respuesta van a participar por las entradas al fútbol en el partido de mañana. ¿Quién quisieras que gane? ¿Piero, que aparte sería la primera Champions para el Arsenal, con todo lo que eso significa, ¿no? Entrar en ese grupito de los equipos que por lo menos una vez llegaron a ganar la Champions.
2: Y para él una locura.
0: Sí.
2: Dios quiera que, porque decíamos el año anterior cuando gana Pacho, decíamos, quién sabe, volvamos a tener un ecuatoriano finalista. Bueno, menos mal, rapidito ya hubo otro. Otro, si el mismo repite y está Pepe, claro. Piero.
0: Ahora tenemos campeón garantizado.
2: Sí, ahora no sé si efectivamente vamos a volver a tener más. O sea, ojalá que sí, que siga esta racha. Pero ¿quién nos garantiza? Como país. Nadie.
0: El mismo entonces, Pacho.
2: No, pero ¿quién te garantiza?
0: O sea, garantía no hay.
2: No, ya eso me refiero.
0: No, entonces, en absoluto.
2: Pacho y Piero para ellos son oportunidades que no sabes si se vuelven a presentar. Sí. Y para Piero en particular, que no la ha ganado.
1: Claro, y para Piero en su primera temporada en el Arsenal, llegando con esas dudas que había de si se va a ganar un lugar o no. Yo creo que independientemente de si es titular o no, va a ganar minutos, va a tener minutos. Yo creo que Incapié va a entrar y va a depender, bueno, también de cómo esté el partido. Si lo está ganando, si lo está empatando, si lo quiere cerrar, seguramente va a entrar Incapié. Ahora, tal vez en un contexto de desventaja, quizás las probabilidades son menores. Pero siempre ha entrado Incapié al cambio. Si vemos la temporada, son muy pocos los partidos donde Incapié no jugó. Donde estuvo en la banca y no entró. Normalmente suele ingresar porque Arteta tiene esa capacidad de cerrar los partidos siempre con más gente en defensa. Entonces, independientemente de quién gane, creo que es muy bueno que un ecuatoriano levante el trofeo. Después yo creo que va a depender mucho de gustos. A mí personalmente me agrada mucho cómo juega el Paris Saint-Germain. El fútbol del Paris Saint-Germain, ese ataque, esa rotación de pelota, el no tener un 9 en el área, siempre que Dembélé se mueva, el gran nivel de Kvaratskhelia. Me agrada mucho el nivel del PSG. No tanto el juego del Arsenal, que creo que es más pragmático, pero bueno, al final, si el Arsenal queda campeón, creo que sería bueno también que Piero la levante.
0: Que lo pueda hacer, claro.
1: Como dijo Incapié, ¿no? Pacho ya la ganó el año anterior, ahora me toca a mí.
0: Exactamente. Y, a ver, ya tenemos garantizado que uno de los dos va a ser campeón, o si es un bicampeonato para Pacho, o si es la primera vez para Piero. Pero como país tenemos que dimensionar lo que eso significa. Porque no hemos estado emparentados con eso. Jugadores argentinos, jugadores brasileños, por ahí ganaron en varias ocasiones el torneo con diferentes clubes. Colombianos, quizás menos.
1: Menos, sí.
0: Y lógicamente otros sudamericanos, se va reduciendo el número.
2: Brasileños y argentinos, por suerte.
0: Y hubo jugadores enormes, gigantescos, brillantes, figuras del fútbol mundial que no ganaron la Champions. Acá yo le pregunto a la IA, ¿qué jugadores estrellas no ganaron la Champions? Y me pone Ronaldo Nazario.
1: Maradona.
0: El fenómeno no ganó la Champions, siendo todo lo que fue.
1: Y jugó en el Inter, jugó en el Barça.
0: En el Real Madrid. No ganó la Champions Buffon.
1: Claro, perdió con la Juve, perdió.
0: ¿Cuántas final veces? Contra el Madrid.
1: Dos, tres, y con el Barça también
0: perdió. Con el Barça también una. Diego Armando Maradona.
1: Claro, no le alcanzó.
0: No llegó a ganar la Champions.
1: Ganó la Europa League, eso sí, con el Napoli.
0: Zlatan Ibrahimovic. Y Fabio Cannavaro, para poner un ejemplo de un jugador que fue Balón de Oro, campeón del mundo, con la selección de Italia, pero que no se le dio eso de la Champions, Mbappé, a pesar de haber jugado lo que jugó y de haber sido lo que es. Y Mbappé ahora.
1: Mbappé, claro, de los actuales.
0: De los actuales.
2: Brasil
0: Mbappé
2: tiene.
0: Pero bueno, Mbappé con carrera todavía por poder
1: algún
0: hacerlo.
1: Rato la va a ganar,
0: para poder hacerlo.
2: Con el Madrid, seguramente, aunque le duela alguna.
1: Cuando vuelva al PSG.
2: Brasil, 58 campeones de Champions. Y contando, porque este es un dato a corte 2024. No sé si subieron más. Argentina estaba en 22. Uruguay, 4 jugadores. Fede Valverde, Héctor Ramos en el Madrid, José Santamaría, Madrid también, Martín Cáceres, Luis Suárez.
1: Los dos en el Barça.
2: Correcto. Colombia con James Rodríguez, uh-huh, e Iván Ramiro Córdoba.
1: En el Inter.
2: Además de Edwin Congo, campeón en el Madrid, pero no jugó ni un minuto. Eso estadísticamente cuenta no como cuenta. No.
0: Como un registro, así nomás, claro.
2: Claro. Luego.

0: Ahí tienes
1: eso. Es una lista muy cortita.
2: Claro. Y en esa lista Pacho, ¿no? No aparece Claudio Bravo, chileno.
0: Otro que no.
2: Fue parte de la nómina del Barça, pero en esa Champions no jugó ni un minuto.
1: No jugó.
2: Tapó todo Ter Stegen. Se estuvo en el plantel. Festejó.
1: Medalla tendrá.
2: Una medalla, pero no consta en la lista.
0: Moralmente es campeón.
2: Claro, todo el estadísticamente es campeón, no. Pero estadísticamente no, claro.
1: Totalmente. Bueno, 14:17. Vamos a leer algunos mensajes de la gente. Nos dicen por acá con mucho humor que de Z cuando va al Corpus pide maní salado, dice el amigo. Sin maní, cuando vas al Corpus no pides maní necesariamente.
0: Maní salado comes en cualquier lugar.
1: Veo que en el estadio lo venden mucho.
0: Es rico ese maní salado.
2: Con limoncito.
1: Con limoncito. Acá no entiendo si hay trampa acá en esto. Mejor no leo, no vaya a ser que la...
0: No pasa nada.
1: No
0: pasa nada. Te haces viral mucho.
1: Escuché por ahí que Pierito solamente está a préstamo al Arsenal. ¿Es cierto?
2: Pero tiene opción de compra obligatorio.
1: Obligatoria.
2: Ese fue el acuerdo con el Bayern Leverkusen. ¿No?
0: Jean Paul, tienes la opción de no... ¿cómo es? La opción de ausentarte obligatoriamente. O sea, ¿cómo es eso?
1: No, pues Jean Paul, estás de novio con obligación de casarte. ¿Cómo es eso?
2: Obligatoriamente luego de un año.
1: Tienes que casarte. Al año te me casas. O sea,
2: el acuerdo que hicieron fue porque en ese momento el Arsenal no iba a pagar los 50 millones.
0: Y el tema de economía.
2: Y lo iba a pagar a final de temporada. El tema es que lo que están discutiendo es si el Arsenal ejecuta la opción por contrato obligatoriamente y luego lo puede vender. Por eso suena la opción
1: del Barça. Sí, señor. A ver, nos dicen por acá. Para mí que gane Piero, Pacho ya ganó. Pero si no gana, no importa porque están dos ecuatorianos. No olviden sus nombres en los mensajes para poder participar en el sorteo de las entradas. Que gane Pacho, saludos desde Guayaquil, nos dice Edwin, gracias también por ese mensaje.
0: Que nosotros no perdemos como ecuatorianos, ¿no?
1: No.
2: Salvo que sea hincha del Arsenal.
1: Del Arsenal, o del París. ¿Usted era hincha del Paris Saint-Germain?
2: No hincha, observaba los partidos.
1: Usted era hincha.
2: No, hincha nunca.
0: Como del Inter Miami, del Paris Saint-Germain.
1: Como la Marce también era hincha del
0: también,
1: Paris Saint-Germain.
0: Del
2: Manchester. Tiene hasta la camiseta.
0: Del City también se hicieron.
2: No.
0: También se hicieron nomás. Del City, claro. Todo lo que sea Guardiola y Messi.
1: Bueno, Luis Alberto nos dice que quiere que gane William Pacho. Saludos amigos, quisiera que gane el Arsenal de Piero, nos dice Clever, gracias por el mensaje también. Que gane William Pacho, nos dice Jorge, gracias por el mensaje Jorge. Saludos amigos, voy por el Paris Saint Germain, no olviden sus nombres para el sorteo de las entradas. Mañana gana Pacho, mi nombre es Javier, nos dicen por acá, gracias. Buenas tardes, excelente programa, nos saluda Jorge Luis. Si juega Piero, que gane el Arsenal. Si no juega, que gane Pachito. Ah, mira esa reflexión. Si juega Piero, que gane el Arsenal. Si no llega a jugar, que gane Pacho. Y si no juega Piero y...
0: Y no juega Pacho, que quede desierto.
1: Claro. Nos dicen por acá, buenas tardes amigos. Quiero que mañana en la final de la Champions gane Piero. Gane el Arsenal, nos dice Jorge Ricardo. Gracias también por el mensaje. Hola amigos, saludos. Santiago dice... Para mí las pompas del Ecuador, Piero, tiene más que merecido que gane. Mira.
0: Está bien.
1: Hay un jamón de Piero, ahora vi. En serio. Sí. Jamón. Buenas tardes, quiero que gane el Arsenal. Mi nombre es Byron Jonathan.
2: Bairito.
1: Buenas tardes, un saludo. Edison Rubén, quisiera que gane Piero. Lo tiene merecido, dice él. Y bueno, así un montonazo de mensajes.
2: Más Piero que Pacho en ese sondeo que
1: sí,
2: acabas.
1: Sí, porque Pacho ya tiene el trofeo. O sea, claro. Ya ganó una vez.
2: Sí.
1: Creo que eso sí tiene mucha representación.
2: Sí.
1: ¿Usted por dónde iba? Yo creo que ya les pregunté esto un rato, pero de vuelta.
2: No, o sea, no tengo un claro favorito. Cualquier resultado creo que...
1: Como Muñoz, sé. ¿Quién quiere que gane?
2: Bueno, vamos por el Arsenal. Para que Piero
1: por el Arsenal.
2: Para que Piero tenga su Champions también y tener dos centrales con...
1: Campeones de Europa.
2: Claro, tener. Y no solo uno, sino dos.
1: Andrés Muñoz Araneda.
0: ¿Quién quiero la pregunta? Quisiera que gane Piero.
1: Sí.
0: Si es que el rubro es porque haya otro ecuatoriano campeón de Champions. Claro. Pero igual gana Pacho y va a ser bicampeón, que va a ser histórico también así claro. Que
1: espectacular.
2: No sé si
1: lo
2: otro
1: que sea.
2: Ecuatoriano pueda llegar a tener ese registro.
0: Sí,
2: si Pacho lo logra.
1: Claro.
2: Dos Champions.
1: Y si decíamos que la lista
2: seguidos.
1: De sudamericanos era reducida ya, ganando una Champions, ¿cuántos hay ganando dos? Entonces se reduce más todavía.
2: Claro.
1: Más historia. Bueno, 14:21, vamos a iniciar ahora el espacio publicitario a esta hora con recomendaciones importantes. 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

0: acerca de ti.
1: Muy bien. Hoy es viernes.
0: Hoy, ¿no?, es viernes 29 de mayo, dictador.
1: Muy bien. ¿Qué hora es?
0: Las 14:22.
1: Ah, ya. Muy bien. No sé, porque hay gente que ya está empezando el festejo, el jolgorio.
0: ¿De qué?
1: Del fin de semana.
0: Porque ya es fin de semana,
1: sí,
0: ¿será?
1: Sí, sí. Hay gente que está empezando el jolgorio del fin de semana. Yo, por mientras, sigo divagando, sin ofender lo presente, por supuesto, para esperar que se abra el archivo y poder decirles a todos ustedes que...
0: ¿Qué?
1: ¿Qué? Que estoy en el segundo bloque. 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
1: Ya está haciendo la voz del locutor, ¿no?
0: Jean Paul.
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2: Oiga, Georgie.
1: Sí, se lo escucha.
0: Mira.
1: Está cada vez más parecido a Fabricio.
2: Andresito, qué gusto. Sea.
0: La siguiente mención le es así, tal cual toda la mención, Jean Paul.
2: No, me quedo sin voz.
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2: Diga.
1: Me quedo sin voz.
2: Diga, diga, Jampa.
1: No.
2: Diga.
1: No,
2: ya aunque no sea para pagar.
0: No, ya no.
2: Diga.
1: No.
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3: Ya, mijo, ya.
2: Estamos. Bueno, 14:27. Mañana el Cuenca recibe a Delfín. 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Cuenca Delfín, fecha 16. ¿Cuán difícil puede ser para el Cuenca pasar el trago de la eliminación del otro día contra Santos? ¿Puede llegar a costar en este partido? ¿Creen que anímicamente quizás se sienta? ¿Se puede sentir más físicamente el desgaste que desde lo emocional? ¿Cómo puede llegar a estar el equipo de Jorge Célico mañana, Jampa?
1: Bueno, yo creo que tendría que pasar página rápidamente Deportivo Cuenca. Obviamente no es fácil la derrota, el golpe, lo que se ha hablado, más la salida de Escalada. Pero creo que en cancha el Cuenca debe volver a una mejoría que creo que ha tenido. Sacando el partido con Santos, obviamente, hablando netamente de Liga Pro, yo creo que el Cuenca sí ha tenido un nivel mejorado, con un planteamiento, con nombres que se han asentado. Habrá que ver cuántos de ellos pueden estar efectivamente para jugar mañana. Con una obligación también del Cuenca de ganar de local, porque ha dejado escapar muchos puntos. Sí, se ha sostenido también con lo que ha sacado de visita, pero creo que es un partido en donde no puede haber otro pensamiento en el Cuenca que ganar.
2: O sea, una nueva derrota sería...
1: Sí, sería irte a la para con muchas dudas, con pensamientos no tan positivos, si bien quedarías entre los seis primeros, pero se te acumularían algunas críticas que de alguna manera creo que las fue sacando Jorge Célico del ambiente.
2: Viene de cuatro partidos en Liga Pro seguidos sin perder, el último empate, los tres anteriores, victorias.
1: Y dos de visita.
2: El Cuenca, claro.
1: En Guayaquil
2: y Loja. De visita.
0: Que el Cuenca tiene esa deuda de la localía, el Cuenca hoy es el, solo lo confirmo, segundo peor local.
1: Y el segundo mejor visitante a la vez.
0: Pero claro, es el segundo peor local empatado con Guayaquil City y a una distancia muy larga del peor local que es el Manta, que el Manta solo ganó un partido, empató uno, tiene el 19%. El Cuenca y el City tienen el 43%, pero luego está medio apretado, ¿no? Técnico 47, Macara 45, están por ahí también algunos otros. Pero sí es una asignatura pendiente de la localía, claramente.
2: Completamente.
0: Yo siento que es más fuerte la parte de lo físico y del cansancio antes que lo anémico. Yo creo que lo anémico es llevadero.
2: Le das vuelta rápido.
0: Yo creo que donde principalmente se sienten golpeados los jugadores es después de Recoleta. Yo creo que ahí, conscientemente, todos supimos que el Cuenca había hipotecado su clasificación ahí. Con Recoleta.
2: Claro.
0: Y yo creo que los jugadores.
2: Pero el partido con Liga no se sintió.
1: Merecieron ganarlo.
0: No, pero claro, el error era ahí, entonces. Yo creo que más que un lío anímico, yo creo que es cansancio. Tengo la percepción, ¿no?
2: Delfín viene de ganar uno de los últimos cinco y no ganó en los últimos tres. Tiene un empate en medio de dos derrotas.
0: Delfín es un desastre.
2: Y Delfín apenas hizo 16 puntos en la temporada.
0: Solo mejor que el desastre del Manta.
2: El Manta tiene 9 puntos.
0: Es terrible. Sí,
1: es uno de los más flojos del campeonato y su técnico se va.
0: Es el peor. Se va. Zubeldía, claro.
1: Zubeldía se va. Dirige el último partido y se.
0: Es el segundo peor
2: viene
0: visitante.
2: Viene a dirigir el último partido en Cuenca.
1: En Cuenca.
2: Donde algún día dirigió también su y último también partido. Fue,
0: claro. Solo Leones tiene una peor visita. 3 empates, 5 derrotas. Leones, 3 empates, 4 derrotas. Delfín.
2: A ver, el Cuenca, más allá de esto que hemos comentado, que quizás desde la parte física de un lado puede estar tocado, y desde la parte anímica también tras la eliminación de la Copa Sudamericana y sobre todo por cómo se dieron las cosas, un partido muy malo del Cuenca el otro día en Vila Belmiro, es muy favorito contra Delfín mañana. Es muy favorito. Ahora, para hablar de qué equipo, cuánto de lo más importante que tiene a disposición Celico podría poner mañana, yo creo que el 100%. O sea, si Celico tiene a disposición mañana físicamente bien a, no sé, Mancinelli, quizás Mancinelli juega. No sé si lo guarda o lo sigue guardando.
0: O sea, hecho, no es lugar para guardar nada. Tampoco es un partido para arriesgar. Un partido para poner lo que tenga.
1: Lo mejor que tenga.
0: Lo que tenga a disposición.
2: Sobre todo porque en las lesiones musculares, como viene luego justo una para, o sea, arriesgar ahora sería completamente innecesario.
1: No, ¿para qué? Después tienes 10 días de vacación luego de la Copa Ecuador y ya te reintegras para la segunda parte del torneo. No habría por qué arriesgar. Es un partido importante.
3: ¿10 días les van a dar?
1: 10 días nos contaron, sí, nos habían contado que eran 10 días luego del partido.
2: O sea, desde el miércoles.
1: Sí, luego de la Copa Ecuador.
2: El miércoles es 3 de junio, volverían más o menos el 13 de junio.
0: No creo que
2: sea. Pero 13 de junio es sábado.
0: No ha de ser tanto.
2: Quizás vuelven el lunes 15.
0: Pero imagínate, solo 15 días antes del retorno. No.
1: A lo mejor cambió por el tema de la Copa Ecuador.
2: De la Copa Ecuador.
1: Pero lo que supimos era que tenían previsto 10 días libres. No sé si ahora por el tema de la Copa Ecuador se redujo el tema tal vez a una semana nada más. Fuerte, no sé. Bueno. Pero van a tener días de descanso y creo que lo necesita el plantel también. Lo necesita.
0: Sí, al menos una semana, sí.
1: Claro. Al menos una semana para desconectar y sobre todo desde lo físico. Va a ser clave también esos días para el Cuenca volver a ponerse a punto, trabajar para lo que vienen más. No es un partido, no es una final. No creo que cambie mucho el tema de la continuidad o no del entrenador ganando o perdiendo, pero sí puede aflojar un poco el ambiente. Y sobre todo que el Cuenca se puede ir con una reflexión de qué nomás ha cumplido, sumando el partido de Copa Ecuador. Puede irse al descanso y encarar el segundo semestre
2: descontracturado,
1: diciendo, a ver, me propuse quedar entre los 6 primeros del campeonato, lo logré.
0: El tema es que eso Jean-Paul lo va a pasar. Como no juega Orense, no va a poder perder ese espacio.
2: O sea, ya estás ahí.
0: Está Cuenca
2: ahí.
0: Ya seguro va a terminar sexto.
2: Pierdas con Delfín mañana.
1: Y luego puede decir, pensé en avanzar a la fase de grupos de la Sudamericana, lo logré. Avanzar a la fase de Copa Ecuador, también lo logré. Lo único que quedó pendiente era pasar a la siguiente ronda de la Copa Sudamericana. Después en discusión estará el tema del juego, el nivel, las decisiones del entrenador, los rendimientos individuales. Netamente desde el tema de objetivos, el Cuenca se iría con 3 de 4 cumplidos. Y el cuarto con un tema de una observación de que si estaba previsto o no a inicio de año. Que luego lo pudo haber conseguido y no lo consiguió y que eso ha generado críticas, pues evidentemente sí. Pero creo que es un partido que el Cuenca debería afrontarlo con una capacidad de ser superior, en cancha demostrarlo y que pues obviamente esa estructura de juego ya conocida, porque más allá de los cambios que hizo, Celico respetó su idea, el 4-3-3 o el 4-3-1-2. Esa sigue siendo la idea base de Deportivo Cuenca,
2: mañana
1: más allá
2: sería
1: de los internos,
2: muy raro que
1: y
2: cambie.
1: Tendría que ser la misma.
0: No, mañana no es el día. Ahora, el Cuenca siendo muy favorito mañana, estrecha ese favoritismo amplio a algo menor por el cansancio. O sea, para Delfín es una oportunidad de encontrarse con este Cuenca.
2: Sí, mejor jugar con este Cuenca que viene
0: cansado,
2: agitado, que viene con golpeado, ese trajín de los viajes y mucho más. Posiblemente entonces Ferrero al arco, seguro, más allá de ese inconveniente en la nariz. Quizás puede ser una oportunidad para que Pollo López vuelva a jugar.
0: Sí.
2: Quizás también para Postel.
0: Guevara Postel, puede ser la saga central.
2: Puede ser Guevara Postel. Y quizás Arboleda. Arboleda.
1: Jugará Postel.
2: Por la izquierda.
1: Sabiendo que es un nombre a descartar a mitad de año.
2: Pero eso ya está confirmado.
1: Ayer DZ contó que una fuente le había mencionado que en un 80% Santiago Postel se va. Del otro lado me dijeron es muy difícil por la parte económica.
0: Uh-huh. Es lo que supe yo también.
2: Uh-huh. Una cosa es querer y otra cosa es poder.
0: Pero yo no sé si sentarlo te ayuda o te perjudica. O...
1: Es que si ya no lo vas a tener en cuenta, ya dejes espacio para otro.
2: Pero ahora creo que hay un espacio para jugar. O sea, bueno, pues.
1: Pero se supone que si no
2: lo. Llevar a piedra, digamos.
1: Claro, o sea, si no lo vas a tener en cuenta es porque tu nivel.
0: Yo creo que el mensaje más fuerte ya fue en Vila Belmiro. Que no lo haya puesto ahí Celico ya habla bien de.
1: Sí. Después,
0: bien claro lo que Celico quiere.
1: Futbolísticamente, Postel creo que no ha hecho méritos para volver a ser titular.
0: No, coincidimos. Y capaz si Mateo Pérez está, repite también, ¿no?
1: Que aparte él no ha jugado mucho. Sí. Mateo tuvo una lesión, no ha jugado mucho.
2: Macari jugó solo la mitad del partido en Vila Belmiro, podría volver a ser titular mañana. pero también se abre una posibilidad para el propio Chacón, para Morocho. No sé si el mismo García.
0: García y Vega deberían descansar. García, algún Vega. Día deben descansar, supongo, ¿no? Son máquinas.
2: Claro.
0: Pero capaz si juegan.
2: Hay capaz que ver si juegan. Mancinelli puede estar ahora sí. Quizás juega desde el vamos.
0: Melvin Díaz. Jeremy Mejía.
2: Sí.
0: Tienes nombres.
2: Klimovic. No lo veo siendo titular también por eso del desgaste.
0: Klimovic no jugó en Brasil.
2: Pero si tiene un problema, quizás mañana no arranca. Y va Rivero mismo.
0: Rivero no entró bien.
2: O juega otra vez sin nueve, no creo.
1: No.
2: Pero bueno, son varias las alternativas. Nos vamos a ir a la pausa comercial. Son las 14:35. Así que tras el corte comercial estamos de vuelta con más acá en Área 88. No se vayan.

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0: Canta, Jean-Paul.
1: Canta, dale, dale, canta. Sigue.
2: Ya canté.
0: Escuchar.
3: Bueno, si eso es cantar.
2: Si a eso se le puede llamar.
0: Una cosa maravillosa.
2: Tararear.
0: Espectacular.
3: Cuando alguien de los oyentes necesite, no sé, demoler un edificio y empiece por la rotura de los vidrios, llaman a Jean-Paul.
2: Llaman a Jean-Paul.
3: Que cante un poco, rompe los vidrios y ahí siguen
0: con. Les da una mano con eso, sin duda.
2: Reviento todo.
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0: Cerramos espacio publicitario, 14:47. Sin Sinner en el cuadro y sin Novak Djokovic, que ha perdido contra Fonseca hace un rato en 5 sets.
2: ¿Quién queda campeón?
0: ¿Quién es el candidato número 1 para ganar Roland
2: Diego
0: Garros?
2: Diego Martínez.
0: No. Diego Martínez.
3: Diego Martínez, dinos tú.
0: ¿Cómo es esa?
2: Cuéntame, pues, Diego Martínez.
0: ¿Hasta qué hora te esperamos?
2: Claro.
3: Y saca
0: tu cañón.
2: Saca tu raqueta, sería, para que juegue.
0: Está jugando Alexander Zverev. Que
3: mira, para... mira lo que te pone, Joan. Tenis con 3 Zetas. Tenis.
0: Tenis con Z.
3: Claro, tenis.
0: Y este chico se graduó de la U así, con esa ortografía.
3: Sí, sí. Ahijado del Apache. Aprendió de ella, dice.
0: Ah, con razón, pues. Ahí se entiende. Ahí se entiende. Ay. Está jugando Alexander Zverev en este momento, que para muchos...
3: Debería ser el candidato, ¿no?
0: Puede ser el candidato frente al francés... No sé cómo se pronuncia. Alice. Alguna cosa así. El partido apenas ha empezado con quiebre a favor para el alemán. No ganó torneos de Grand Slam todavía. Pero claro, es el candidato. Y creo que en el cuadro no hay otro campeón de Grand Slam, ¿no? Ya no. Sin Marin Cilic, que se fue, que ganó el US Open. Sin Medvedev, que también ganó el US Open y que ya se fue. Sin Sinner, que se fue ayer. Sin
3: ya sabemos,
0: Djokovic, que ganó 24 títulos.
2: Y se fue.
0: No hay más. O sea, vamos a tener un campeón inédito de Grand Slam, si no me equivoco.
3: Así sería.
0: No, no creo que haya otro que tenga un título de Grand Slam. Así que esto recién empieza, falta mucho. La final no va a ser este fin de semana, sino el siguiente domingo recién, porque están apenas en tercera ronda.
3: Justito acaba antes del Mundial.
0: el 7, el día que viajamos. De hecho, estoy viendo si podemos cambiar el vuelo.
2: No va a poder ver la final.
0: La final, Dios mío. Qué barbaridad. Bueno, hay que acomodarse. ¿Qué quiere que...?
3: Gente que tiene prioridades en la vida.
0: ¿Qué quiere que hagamos? Yo sí le dije, señor Muñoz.
3: Germán me manda un mensaje, un abrazo.
2: Santo Padre.
3: A Santo Padre. Él dice que le va todas sus fichas a Comesaña.
0: ¿Comesaña?
3: Claro, está Comesaña. A Francisco Comesaña, el argentino. Sí está. Claro.
0: ¿Y cuándo juega? ¿Mañana?
3: Juega con Mateo Berrettini.
0: Ah, con Berrettini.
3: Que él, aparte de sus oraciones, le pone todas las fichas a Francisco.
2: Todas las velitas.
0: Está bien, sí. Me parece bien. Bueno.
3: Oye, marchó joder.
0: Ganó en 5 sets, jodar. No joder. Joder es el que está aquí enfrente tuyo.
2: Jodines.
0: Jode. Claro. No, mentira, ya. Todo bien.
2: Jodines.
3: Jodines.
0: Rafa Jodar. Jodines. Ganó en 5 sets a Mikkelsen.
2: Se acabó el tiempo.
0: ¿Se acabó el tiempo?
3: Ya. Sí.
0: Ok, vamos a destino mundial.
2: Alonso.
0: El Junior del Alonso.
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0: 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Mañana estamos. Juega Ecuador.
1: Mañana, 6 y
0: Arabia
1: media.
0: Saudita.
1: Habrá que verlo recalentado.
0: New Jersey, ¿no?
1: Habrá que verlo recalentado.
0: Sí, o el resumen como Decker de 15 minutos.
1: Bueno, de preferencia verlo. Hay que ver qué pone BKCS.
2: Hay
1: que ver
2: un probable 11, ¿no?
1: A ver, ¿cuál es? ¿Quién lo dice?
2: Lo había chequeado.
1: Cuéntenos. ¿Quién lo dice para ver si le creemos o no le creemos?
0: Échele mano a la alineación, Jumpa.
2: Se me perdió. Ya la encuentro.
3: Mal organizado.
0: Mañana equipo muy, muy...
2: Acá está.
1: ¿Quién pone?
2: A ver.
1: Fuente, ¿quién es?
2: Fuente, Nicolás Rivera.
1: Ah, Nico Rivera. Bueno,
0: okay.
2: Moisés Ramírez al arco.
1: La araña que pica.
2: No, línea de cuatro, José Hurtado, Félix Torres, Jackson Poroso y por izquierda la duda entre Pervis Estupiñán o Yaimar Medina.
1: Tienen que darle a Pervis minutos. Deberían darle a Pervis.
0: A hoy, todos suplentes.
1: Sí, claro.
2: En sus clubes, todos, salvo Ramírez.
1: No, en la selección.
2: Ah, sí, bueno.
0: En la selección.
2: Y Hurtado, que puede incluso quedarse fuera de la nómina.
1: Claro.
2: De lo que cuentan, ¿no? Uh-huh.
0: Medio campo.
2: Denis Castillo, Jordi Alcíbar, doble cinco. Por derecha, Anthony Valencia. Por izquierda, Bruno Caicedo. En punta, John Yeboah junto a Jordi Caicedo.
1: Eso es 4-3-3. Se grafica con Alcíbar de 5, con Valencia y Daniel Castillo de interiores.
2: Uh-huh. Yeboah por derecha.
1: Yeboah por derecha, por izquierda.
2: Caicedo, Bruno.
1: Bruno Caicedo y en punta, Jordi Caicedo.
0: O sea, Yeboah el único estelar.
2: Claro.
1: Llevó a ser el único, claro.
0: No es cierto.
2: El único que estaría para el debut ante Costa Rica.
1: ¿Qué pasa? Que llevó también ya fue campeón de la
2: Serie B.
1: Ascendido en la Serie B italiana hace como 3 semanas.
2: Se acabó pronto el torneo. Ah,
0: sí,
1: viene
0: sí.
1: Descansadito.
2: Y más bien él necesita ritmo, tener ese ritmo.
0: Más ritmo, sí. Está bien.
1: Me gusta ese 11.
2: Sí, me gusta.
1: Una mezcla entre gente que vamos a ver por primera vez como Bruno Caicedo. Gente Valencia. Experimentada como
0: a los tiempos
1: Jackson Poros y Félix Torres. Jackson Poros y Félix Torres son defensores experimentados.
0: Pudieron ser titulares los dos del mundial pasado.
2: Jugaron juntos el partido ante Países Bajos. Jackson claro. Poros no fue titular los dos con hincapié. Claro. Fue línea de tres.
0: Mira.
2: Se conocen.
0: Bueno, ¿qué dijo Sebastián Becasese? Habló en rueda de prensa previo al partido. Es rueda de prensa, ¿no?
1: No sé si rueda de prensa o palabra solo para la FEF.
0: Ok, vamos a escuchar qué dice el entrenador de la. De la selección entonces sobre este cotejo.
4: Con mucha alegría primero de poder estar acá, de poder disfrutar de estos momentos, de poder llevar adelante esta preparación. Sabemos de lo que manifesté la otra vez, la flexibilidad para adaptarnos a los cambios. Nosotros no tuvimos la posibilidad de contar con 10 jugadores que van a estar en la lista. Por eso los jóvenes, para poder trabajar, para poder entrenar, que han sido parte de un comienzo. Y también para completar la nómina para el partido, ¿no? Nos hemos preparado esta semanita con el grado de compromiso y profesionalidad de siempre, para mostrar una buena versión del equipo. Obviamente, jugadores que por primera vez van a jugar juntos, que se están conociendo, pero siempre con la intención de disimular esa falta de conocimiento a través de un trabajo intenso en poco tiempo, para que lleguen con esa buena información y puedan llevar adelante un partido que nos va a dejar un montón de información que seguramente será utilizada para lo que viene, ¿no? ¿Qué tal? Muy buenos días. Bueno, la verdad que en el momento que teníamos la posibilidad de elegir, me encantó el complejo deportivo, cómo han recibido a nuestra delegación cuando estábamos buscando un lugar también donde estar. La amabilidad, la disponibilidad, el buen trato. Creo que también eso fue importante. El clima y obviamente el tema de la cercanía en los partidos que nosotros tenemos para jugar, ¿no? Que en las zonas donde nos ha tocado tenemos en avión hora 20, hora y media. Esos fueron algunos de los factores que nosotros nos acercaron a tomar esta decisión, y la verdad que hoy estando acá estamos muy convencidos de que fue un acierto y pudimos comprobar eso que sentíamos ya estando en el espacio.
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0: Bueno, Sebastián Becasés, entonces veremos cómo le va a Ecuador mañana en este amistoso frente a la selección de Arabia Saudita, el penúltimo antes de la Copa del Mundo. El siguiente será frente a Guatemala el próximo domingo 7 de junio. Cerremos Destino Mundial.
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0: Antes del cierre del programa, vamos a hacer el sorteo de las entradas para mañana que vayan a ver al Cuenca frente a Delfín. Tenemos 112 mensajitos, así que señor Jean-Paul, le voy a pedir primero a usted un número del 1 al 112 para entregar las dos entradas de general a un ganador.
2: Vamos con el 5 de Piero Incapié.
0: El 5 de Piero Incapié.
2: Incapié.
0: A ver, no hay nombre en este mensaje. Decía que gane Piero, pero no hay
2: mal
0: chance.
2: Organizado el 6, entonces.
0: Ok, buenas tardes. Desearía que gane el Arsenal. Sería otro ecuatoriano en alzar la orejona. Fabricio Loja nos dice. Fabricio. Gracias a Fabricio, entonces, que se va a llevar dos entradas a general. ¿Y otro número del 1 al 112, Muñoz?
1: El 51 de Pacho.
0: Ah, mira. A la mañana también te dije el 51.
1: Pero no, seguimos. Dijiste por decir, yo dije por la camiseta
0: de Pacho.
1: No, pero pensé
0: que era por Pacho. No, mira. Efectivamente,
2: por
0: sí.
2: Por Willy Pacho.
0: No sé, así. Dos entradas a preferencia para... Ay, ay, ay. Ah, no, sí está el nombre. Eduardo Arcentales. Eduardo Arcentales Arévalo dice que gane el Arsenal y ojalá con minutos para Piero. Así que el 51 de Pacho, con un deseo de que gane Piero, ha sido para Eduardo Arcentales.
1: Sí, saben por qué Pacho usa la 51. Uh-huh. Porque su mamá murió a los 51 años.
2: Claro, y con ese número debutó en IDB también.
0: Mira, ahí está. ¿Qué transmite Radioactiva este fin de semana?
1: ¡Fútbol!
0: Mañana, ¿qué partido? El Cuenca frente a Delfín. 18 horas la previa. El domingo.
1: 19 el partido. El domingo 17:45 la previa, 18:10 el partido. MLB frente a Universidad Católica.
0: Correcto.
1: Con Luis Miguel Escalada presentado hoy día ya, ¿no? Entre los jugadores y todo. Sí, sí.
0: Ya llegó al complejo y todo.
1: Llegó, o sea, ni el viento le dio Escalada desde su renuncia al Cuenca o su anuncio de renuncia hasta que ya fue anunciado en MLB. Para mí, falta de timing, pero bueno. Me parece que siempre hay que darse un tiempito. Cuando te cambias de equipo.
2: El lunes hubiese sido un buen
1: tiempo. Anda y preséntate, pero guarda las formas. Que Melec no te haga la presentación pública. Bueno, en fin. Igual son detalles para algo que estaba sacramentado hace 2 semanas también. Que eso es verdad.
0: Correcto. ¿Y el lunes?
1: 19 horas la previa, 19:30 el partido. Técnico universitario frente al Barcelona de Cesare Farías.
0: Atención, Jairo, que en ese partido va Evelyn, por lo que leí.
1: Ah, el lunes va a venir.
0: El lunes.
1: Sí, señor.
0: Bueno, buen fin de semana, Muñoz. Buen fin de semana, señor House. Recupérese, Muñoz.
1: Sí, se quiere
0: vaya
1: dormir.
0: A descansar un poco. Señora. Coma bien. Sí,
1: dormir, dormir.
0: Lleve a
1: no
0: la
1: quiero
0: señora
1: comer.
0: A pasear dormir. Un rato. Libere la mente.
1: Sí, quiero dormir.
0: Haga pasear general. A Agustín en el parque. Que
1: aquí
0: se suba.
1: Estoy. Aquí estoy
0: que se
1: el...
0: suba al camello.
1: Aquí estoy en el álbum
0: que dé una vuelta ahí en el parque. Relájese un poco. Nos vemos. Buen fin de semana.
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6: Desde Corea y Japón 2002, Brasil no ha podido coronarse campeón. Han pasado 24 años desde ese momento en el que la canariña consiguió su quinta estrella. Es su mayor sequía en la historia de los mundiales. En esta edición, con Angelotti a la cabeza, tratarán de evitar que esta mala racha se prolongue 4 años más.
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0: Súbele al volumen, súbele, porque hoy es viernes. Arranca el programa, ya casi fin de semana. El cuerpo lo sabe, tú lo sabes. Andamos ya preparándonos para descansar un poquito más. O algunos, para hacer mucho más de lo que hacen en la semana. 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Saludo también de este ladito al inigualable, mi querido Santi Solís. Hola.
1: Hola, buenas tardes. ¿Por qué eso de inigualable?
0: Inigualable, porque nadie lo iguala, mi querido
1: Santi. Al horario.
0: Inigualable. No, inigualable, inigualable.
2: Vine pensando en que cuántos días faltan para el Mundial. Y yo creo que ya estamos prácticamente a puertas.
0: Si no estoy mal, el Mundial arranca el 11. ¿Ya? Estamos a dos semanitas, nada más.
2: Qué increíble, ¿no? ¿Cómo ha pasado el tiempo? Buenas tardes, Cuenca 88.5, Guayaquil, querida, 103.3. Listos para arrancar. Hoy es viernes, no parece viernes. Es increíble
0: cómo esta semana voló. Rapidísimo.
2: Fue tan rápido con todo lo que se vivió esta semana también. Ayer le felicito, excelente el reportaje. Increíble. Estuvo increíble. Ayer el
0: usted tango también, musical, usted también, Santi.
2: Me pareció espectacular poder estar de cerca con los chicos. Se siente una energía increíble, ¿no? Cuando
0: me encantó.
2: Estás detrás de todo lo que significa llevar cada uno de los personajes de Rapunzel. Y qué magnífico la preparación. ¿Qué fue lo que más te impactó?
0: Me impactó la actuación de los chicos. A veces se nos olvida que son tan, tan jóvenes, ¿no?
2: Sí, ¿no?
0: Pero, y que es talento cuencano, talento joven. ¿Qué
2: calidad?
0: ¿Cuánta calidad podemos tener dentro de nuestra ciudad?
2: De nuestra
0: a veces
2: propia
0: nos
2: ciudad,
0: subestimamos.
2: Sí,
0: y verdad. Queremos ver el musical o el show de los que vienen de fuera. Ajá. De las grandes cadenas. Y no nos damos cuenta que aquí tenemos
2: potencial.
0: Talento increíble.
2: Bien, sí. Mi querida Mile, hoy vamos a recibir a Smite también en el plan
0: así
2: de fin
0: es.
2: De semana. Así que vamos a ver qué es lo que nos trae también en pocos minutos, ¿ok?
0: Así es. ¡Arranca el viernes, Santi!
2: ¡Arrancamos! Aquí estamos.
0: Vámonos con algo de vacilos.

0: Ok. ¿Qué será? ¿Que decimos que sí, Santi, al plan de finde?
1: Yo creo que sí, yo creo que sí, siempre. Y no solamente el plan de finde, yo creo que todo el tiempo nosotros tenemos que estar con el sí, pero del sí del ánimo de ser felices.
0: Ah, yo pensé que usted era de los que decía no, sí a todo.
1: No el sí facilito, no negociable, no.
0: No el sí a todo.
1: El sí de, claro, fantástico, me parece muy bien, vamos, lo hacemos, está bien, perfecto.
0: Me encanta.
1: Yo creo que esa ley de atracción sí funciona y funciona muchísimo porque desde que tú te planificas con ese 100% de positivismo, todo, absolutamente todo va bien. Bueno, entonces esperemos que Smile también venga con ese mismo pensamiento.
0: Yo
1: ¿no?
0: creo que Smile viene con el sí a todo definitivamente porque el fin de semana es una buena oportunidad para decirle que sí. No sé si a todo, pero a aquello que tanto quiere hacer, que a veces claro. dejamos para después y decimos, no, es que paso full, es que el trabajo, la oficina, no tengo tiempo. Igual y el fin de semana es la oportunidad para hacer aquello que no nos atrevemos.
1: Correcto.
0: Entre semana.
1: Saludos a Rolando Villavicencio, dice, siempre les escucho, chicos, están en el nuevo horario ahora a las 3 de la tarde, les sigo todo el tiempo. ¿Qué? Un abrazo para Rolando Villavicencio, fiel oyente de Radioactiva. Gracias a la Gaby, gracias a la Pame también, siempre conectados. Mi querida Vane dice, hola, hola Mili, hola Santi. Hoy hola. El plan de fin de semana, yo creo que sí ha de ser de hacer una fiestita en la noche con bueno. amigos. Ah, bueno, sí, sí, sí. Si es que hay todo una energía positiva, pues genial, me parece genial. ¿Por qué no?
0: Me encanta, claro. Perfecto.
1: También el fin de semana podría ser un fin de semana de cine. Es importante también ver tu película favorita. Y no sé si sigue en cartelera lo de Michael Jackson.
0: De hecho, sí, sigue en cartelera Michael, algunas películas icónicas. Así que pueden ir a...
1: ¿Sí le ha pasado que alguna vez usted aplaza el tiempo para ver esa película
0: y ya
1: de,
0: no está.
1: De

0: al fin de viernes. Qué rápido que ha pasado la semana. Santi, no somos los únicos que sentimos
1: ¿ya ve?
0: Que la semana pasó volando. También nos dicen qué lindo volverles a escuchar. Les cuento que estuvo maravilloso el musical.
1: Sí, qué bien.
0: Un abrazo a la distancia. Es de los que ganaron pases, ¿no?
1: Qué bien. Y me encanta cuando la gente es súper agradecida, sobre todo pues cuando participan. Y qué bonito porque acá siempre te vamos a recomendar lo mejor, siempre vamos a estar contigo. Y lo más bonito es que ustedes nos ayuden también a subir el rating, pues obviamente, en este programa de Radioactivos. Además de eso, invitarles a que le den like, por favor, a nuestra página de Facebook. Ustedes ya saben que hace unos días pues se cerró prácticamente nuestra página, que teníamos tantos seguidores y queremos volver a contar con cada uno de ustedes. No queremos muchos, lo que queremos es que estén ustedes ahí. Perfecto.
0: Facebook nos baneó, chicos.
1: Sí, sí,
0: nos
1: baneó. Solamente tienen que encontrarnos como Radioactiva Ecuador, le dan like a la página en tu celular, en tu tablet, en tu computador y nada más. Estamos listos entonces.
0: Muy bien, vámonos con más música, Santi.
1: Okay.
0: ¿Seguimos hablando del fin de semana o ponemos algo de fin de semana mejor?
1: Yo también.
0: Algo de fin de semana con Bruno Mars.
1: Excelente.

0: Ok, acá estamos, Santi, hablando del plan.
1: ¿De fin de semana?
0: Hablando del plan de fin de semana.
1: Lo que se viene es increíble.
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0: Primero creo que le ayudaría un poquito en el soundcheck. Uh-huh. A ver qué podemos hacer, cómo podemos mejorar el sonido.
1: ¿En los sándwiches, dijo?
0: No, ¿cómo? Bueno, también los sándwiches, ¿no? El break. Pero no. ¿Cómo podemos ayudarlo?
1: A ver, vuelvo a decir esta palabrita.
0: ¿Un break?
1: No, la palabrita de antes.
0: ¿Cuál? ¿De qué?
1: La que dijo de check. No
0: un
1: sé
0: soundcheck.
1: En el soundcheck.
0: La prueba de sonido.
1: ¿Por qué se hace tanto lío? Solo diga prueba de sonido. Yo pensé que decía
0: de
1: que le iba a ayudar con los sándwiches.
0: No, en el
1: Yo le entendí sándwiches, en serio.
0: Ah, no.
1: No.
0: Bueno, si quiere Alex Ponce también ahí, pero esto se trata de poder vivir la experiencia de cerca.
1: Claro.
0: No tengo idea tal vez de la prueba de sonido, pero ahí estaría metida, viendo cómo funciona todo.
1: Qué
0: atrás
1: bien.
0: De Alex Ponce para descubrir algunos secretitos. ¿Cómo es que se prepara para salir a escena?
1: Claro.
0: ¿Cuáles son sus manías?
1: Lógico. Y sobre todo, pues, poder llevar de cerca toda la historia de su nueva gira, sus canciones. Y claro, ya en el concierto mismo, poder compartir con él, tomarse unas fotos muy, muy chéveres. Y hacer una historia. Me encantaría que todos los 8 fans, de seguro que van a ser fans, pues hagan lo mismo, hagan una historia antes, durante y después con Alex Ponce.
0: Lo pensaron muy bien,
1: chicos, no solamente en estar presentes en el concierto, sino de pronto pues conocer mucho más de cerca el lado humano. Y sabe que Alex Ponce tiene una espiritualidad, un lado humano increíble.
0: Qué lindo.
1: Usted sí lo conoce. Sí, ha compartido, ¿le ha entrevistado alguna vez?
0: No, lo conozco por eventos, hemos estado compartiendo algunos espacios, pero decir que lo conozco muchísimo, conozco su vida espiritual, no, creo que tampoco.
1: Entonces,
0: ahora lo descubriré.
1: Ahora lo va a conocer, va a conocer y por supuesto quiero que usted vea cómo piensa Alex Ponce. Alex Ponce tiene una forma muy, muy chévere de llevar todos sus sueños al más alto nivel. Y él lo dijo, incluso dijo, estoy aquí tan preparado como para llevar un Grammy a mi Ecuador.
0: ¡Wow! Increíble.
1: Imagínate que él pertenecía a una banda antes de ser Alex Ponce que se llamaba Enrumbados. La banda era espectacular, sí, nació en el cole y poco a poco pues él dijo, no, yo realmente tengo que hacer mi música y salió como solista y nunca se rindió y eso es lo que me gusta de Alex Ponce.
0: Y ahora está con alguna de las firmas y disqueras más grandes del mundo también, ahí en Miami, así que pues nada, ustedes que nos están escuchando no van a vivir solamente un concierto, van a vivir una experiencia completa con Alex Ponce, ¿ok?
1: Así que muy atentos, chicos, porque en los próximos días vamos a hacer los sorteos correspondientes para que tú seas parte de este staff de Alex Ponce en la prueba del ensayo. Van a ser 8 los ganadores.
0: Ok, pero van 8? A ser los mayores fanáticos. No es sí. un sorteo cualquiera.
1: Sí, no va a ser tan fácil, chicos, solamente decir hola Radioactiva. No va a ser tan fácil. No.
0: Tienes que sacar todos tus conocimientos de fan.
1: Es más, les vamos a poner a prueba si realmente ustedes son fanáticos de Alex Ponce para que ustedes puedan llevarse este asiento. Este asiento increíble. 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
0: Increíble. Santi, bueno, tenemos mensajes también por acá, nos dicen: buenas tardes, amigos radioactivos. Muy buen programa. Ya se siente el viernes. Sí, ¿no? Ya se siente el viernes. Audios también, ahora los vamos a estar escuchando. Antes de irnos a la pausa también. ¿Qué le parece, Santi? Un clásico.
1: Me parece correcto.
0: Un clásico, la icónica Diana Ross, quien ha estado sonando mucho también desde la biopic de Michael Jackson, donde muchos se preguntaban, bueno, ¿y qué pasó con Diana Ross? ¿Por qué no aparece en la película?
1: ¿Dónde estaba?
0: ¿Dónde estaba? Quizá grabando esto, Upside Down.
1: Vamos a ver.

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0: Ya no sabemos hasta la letra.
1: Ya la sabemos. Me encanta porque esto es No te va a gustar.
0: Se viene este tour.
1: Y nos encanta.
0: Inolvidable.
1: Nos gusta muchísimo.
0: Ya estamos prácticamente listos para compartir este fin de semana un concierto inolvidable. Este tour se llama Florece en el Caos, así se llama, está listo en el Teatro Carlos Cueva Tamariz, Cuenca, el 30 de mayo. El día de mañana, mañana tienes una cita con Radioactiva, es apto para todo público, así que ya saben, vamos a regalarles una entrada para que ustedes disfruten de este gran show el día de mañana en el Teatro Carlos Cueva Tamariz.
1: Así es, regalitos y pases para ustedes, para que disfruten de este concierto maravilloso. Mándenos ese mensajito, más adelante estaremos haciendo la llamada ganadora. Eso es todo. Santi, en fin de semana ya casi, tengo mensajes también y audios de quienes emocionaban también escuchando las buenas noticias con respecto a Alex Ponce. Y tengo algunos audios, no sé si los podemos escuchar por acá. Hola.
2: Chicos, les cuento que con mi hijo somos fans absolutos de Alex Ponce. Bueno. Fuimos a sus primeros conciertos aquí, fuimos dos veces, porque realmente nos encanta y tuvimos la posibilidad de conocerle, y mi hijo le compartió que realmente escuchar su música le había ayudado a superar una situación de depresión compleja que él tenía.
1: Wow.
2: Es un chévere, el Alex.
0: Es increíble,
2: estamos
0: Alex.
2: Súper emocionados de poder volver a ir ahora ya con mi otra hija también, porque es un bacán y nos encanta su música, qué emoción.
0: Sabes que tiene una energía súper chévere.
1: Es un bacán, dijo.
0: Ah, sí,
1: venga,
0: sí, escuché,
1: es un bacán.
0: Pero o sea, a lo que voy y me sumo a lo que dijo, ¿no? O sea, la energía que tiene Alex, o sea, en el escenario al menos y como persona es
1: increíble.
0: Increíble. Y qué chévere que eso Alex haya podido hacer en tu baby, ¿no?
1: Bueno, sí, no. Bueno, están, por favor, mandando las fotos incluso en los conciertos.
0: Anótele porque vamos a seguirles preguntando. Y si es que ustedes han vivido un concierto de Alex Ponce, tienen alguna anécdota con Alex Ponce, lo que sea, van a empezar a enviar sus audios y nosotros acá vamos a recibir obviamente cada uno de los audios que nos están mandando para poder ver quién será el elegido.
1: ¿Quién
0: o la
1: es
0: elegida?
1: Realmente un fan de Alex Ponce.
0: Realmente es un fan de Alex Ponce.
1: Okay.
0: Ya tiene algún tiempo en su carrera, ha seguido avanzando muy bien. Y por supuesto, todas sus canciones en la producción en el más alto nivel han sido muy bien calificadas.
1: Así es. Santi, bueno, mandamos saludito a Fabián que nos manda un mensaje también. Hola, Mila y Santi. Mi plan de fin de semana es ir al partido del Cuenquita.
0: Bien,
1: Cuenquita,
0: perfecto.
1: ¿Cuál es el partido de este fin de semana? ¿Contra
0: ahí,
1: quién, señor?
0: Joan.
1: Cuenquita, este fin de semana, ¿contra quién? Con Delfín. Ah, bueno. ¿Será apuesta? ¿Será una nueva apuesta, Santi? Vamos a ver.
0: Yo creo que sí. En el marcador, si es que vamos con Delfín, ¿a qué hora juega?
1: ¿A qué hora juega, señor Joan?
0: Ya nos va a revisar.
1: A las 7 de la noche.
0: ¿7 de la noche el día de mañana? ¿O el día de hoy?
1: El día de
0: Estamos
1: mañana.
0: Un poco perdidos nosotros
1: mañana,
0: en eso.
1: Mañana. Sí,
0: mañana,
1: sí,
0: perfecto.
1: Totalmente. De hecho, por acá me dicen, el plan de fin de semana es ir al partido del Cuenquita y después al concierto de No te va a gustar. Por suerte.
0: Perfecto. Ahora mira. Es a las 9 de la noche.
1: Exacto.
0: Ya no es a las 8, es a las 9,
1: por
0: claro.
1: Por suerte me cambiaron el horario de inicio y
0: claro,
1: puedo ir a ambos, dice.
0: Qué chévere,
1: bien.
0: No, y ahí está, por motivos de mantenimiento del aeropuerto de Quito, se ha generado un retraso de salida del vuelo y, por supuesto, ellos estarán en nuestra ciudad de Cuenca. La logística les llevó a modificar el horario de la banda No te va a gustar. Al inicio pues estaba a las 20 horas y ahora es a las 21 horas. Perfecto, con la finalidad de mantener la producción y sobre todo la calidad de esta banda. Quienes siguen de cerca a la banda uruguaya pues y quieran llevarse una entrada, solamente tienen que escribirnos y nos dicen: yo quiero ir al concierto, listo.
1: Quiero ir a No te va a gustar y se pueden llevar ese pase, Santi.
0: Bueno.
1: Muy bien.
0: Entonces, habrá concierto.
1: Partido.
0: Habrá el partido. Muy bien. Usted me tendrá que pagar una hamburguesa doble con tocino.
1: Ah, ya veremos. Estoy esperando mi sushi yo.
0: Porque el Cuenquita, le cuento que no pierde esta semana.
1: Ok, ¿cuánto queda el Cuenquita? ¿Cuánto queda el marcador según usted, Santi?
0: Verá, en mi premonición, yo creo que 2-1. Delfín sí va a hacer un gol, pero Cuenca va a ser superior notablemente. 2-1 va a quedar.
1: Ok, yo le voy al Cuenca 1-0 en cambio.
0: ¿Ya?
1: Ahí vamos.
0: Listo, ahí vamos. Okay. La misma apuesta de siempre.
1: Yo, el día que me gane el sushi, pues cambiará el premio.
0: ¿Mientras? Yo verá, el día que se gane su premio, vamos a hacer un video para las redes sociales. En serio, okay. le quiero ver aquí con toda esa alegría, con todo. Y por supuesto, el día que yo gane también, pues esa hamburguesa, pues me voy a pegar un mordiscón y no le voy a compartir ni un pedacito.
1: No le creo, ahí le robo las papas. Oiga, vámonos con Ed Sheeran. Este tema es Shivers, que por cierto, estuvo el fin de semana pasado en nuestro lindo país.
0: ¡Ah, qué bien!
1: Así es, en qué Quito, chévere. Nuestro querido Ed Sheeran. Acá está sonando con este tema icónico ya del artista, Shivers.
0: Vamos ahí.

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5: Buena canción. Oiga, usted como que también, además de poner buena música, como que usted ya les conoce también el gusto de sus oyentes.
6: Un poquito. Oiga, y es que no para todos el fin de semana de farra, claro. Es farra urbana. Lógico. Muchos son un poquito más clásicos y a mí me encanta. Me encanta ese mood. Ese mood de viernes. Ay,
5: bueno,
6: me gusta.
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5: Ahí es cuando más ganas me da de cantar.
6: De cantar el icónico.
5: Claro, el icónico.
6: Es

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1: Y atención, amigos. Atención. Se van algunos pases también hoy, viernes, bien, para la banda icónica No Te Va a Gustar. Y ya me están llegando mensajitos, Santi. Qué bueno, qué quiero bueno. ir al concierto, por favor. No Te Va a Gustar, me hace acuerdo. ¿Está bien dicho hace acuerdo? Creo que no.
0: No está.
1: Bueno, mire, le voy a corregir. Me recuerda a cuando estaba estudiando en Argentina y ya. Muero por verlos. Qué lindo. Sí.
0: Lo importante es que tenga esas ganas de ir al concierto.
1: Ok. Si bien. Ustedes quieren llevarse ese pase, mándenos un mensajito a nuestro WhatsApp. Más adelante vamos a hacer la llamada ganadora. Y
0: usted ahora, tendrá ¿está que... bien que diga mándenos?
1: Mándenos.
0: ¿No sí. será mejor envíenos un mensajito?
1: Envíenos.
0: Suena mejor como que...
1: Escríbanos.
0: ¿Eh?
1: Escriba sí. y pulse enviar en WhatsApp. Y si tan desesperado ya. está, llámenos.
0: Eso, perfecto.
1: Llámenos, ¿ok?
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1: Tengo otro mensaje, Santi, por acá. Vaya. Quiero participar por el pase, me dicen. Y un saludito nos escriben también. Qué desde bueno. 103.3 nos están escuchando.
0: Guayaquil,
1: por allá.
0: ¡Guayaquil, querida!
1: ¡Guayaquil! Hola, Santi Mile. Aquí andamos comiendo un piqueo.
0: ¿Un piqueo?
1: No el almuerzo, un piqueo.
0: Está a gusto.
1: ¿Cuál es el piqueo de hoy? Cuéntenos, ¿ah?
0: A ver, díganos.
1: Mandarán un poquito cuando se paguen las apuestas a Guayaquil. ¡Ah!
0: Ya.
1: Quiere
0: perfecto.
1: Que le compartamos el premio.
0: ¿Ya?
1: Pero se lo mandamos para Guayaquil.
0: Ya, usted que tenga buen provecho, disfrute okay. de ese piqueo. Me parece espectacular. Si puede enviarnos una foto, bueno, sería genial.
1: Increíble. A ver, Santi.
0: Tengo acá otro mensaje.
1: ¿Qué dice?
0: Yo amo a Alex Ponce. Es que no solamente escucho su música, yo lo amo con todo mi corazón. ¿En serio?
1: Una declaración de amor.
0: Si me dieran la oportunidad, chicos, de poder estar en el concierto, sería inolvidable. Siempre he hecho una carta y otra carta y otra carta porque siempre expreso mis sentimientos. Pero esta vez me encantaría hacer una carta para Alex Ponce y darla ese día.
1: ¡Qué lindo!
0: ¡Qué bueno! Es buena, ¿no? Eso sería interesante también. ¿Qué es lo que tú harías si fueras elegido para poder estar en primera fila
1: con Alex Ponce
0: en la prueba de sonido, el momento del concierto? ¿Qué harías?
1: O sea, me encanta.
0: Sería lo máximo.
1: Por acá
0: una
1: ponen,
0: carta sería bueno.
1: Una carta es buena idea. Es buena idea. No solo porque, a ver, todos le piden a sus artistas favoritos una fotografía.
0: Ajá.
1: Pero aquí es. Me gustaría tomarme un café.
0: ¿Quién es fans? También le puede dejar un recuerdo, una carta, me parece lo
1: totalmente.
0: Máximo.
1: Hola, aquí dos fans de Alex Ponce también. Soñamos
0: dos.
1: Con ir a nuestro primer concierto y mandan una foto madre e hijo, ¿no?
0: Y dicen, ¿cuándo?
1: Increíble.
0: ¿Cuándo, Santi? ¿Cuándo, Mile? ¿Cuándo van a sortear? Muy pronto, chicos.
1: Pronto.
0: Es más, ustedes son testigos. Nosotros siempre estamos premiando su sintonía. Esta semana les hemos dado entradas para Verde 70.
1: Para Tangle.
0: Para Tangle en la tarde y en la noche también.
1: Muchísimas, sí.
0: Qué chévere. El No Te Va a Gustar de la banda uruguaya. Y todo el tiempo estamos premiando tu sintonía. Lo único que tú tienes que hacer es relajarte en la tarde, escuchar Radioactivos y estamos listos aquí para acompañarte.
1: Me encanta. Andamos en modo superestrella entonces, Santi, con toda esta noticia.
0: Ok.
1: Vámonos.

Vamos con canción número uno en el top. Encabezando la lista una semana más, los chicos de BTS con este su tema Swim.

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5: Bien. ¡Hay chisme!
6: ¡Hay chisme! ¡Hay chisme! Como siempre, nos encanta el chisme.
5: No. Usted lo dijo. Usted lo
6: bueno,
5: dijo.
6: Bueno, el chisme completo que les traigo es de Aria Vega. Y sobre todo, pues, ella, ¿quién es? ¿Quién es? ¿De dónde aparece en el mundo musical? Una cantante compositora colombiana nacida en Barranquilla, en la costa del Caribe, para ser más específicos. Su propuesta mezcla un pop urbano. Y obvio, el chisme que les traigo es que todo comenzó porque Aria Vega y Andrés Altafulla eran muy amigos en Barranquilla. Incluso le cuento a Mile que tenían planes de hacer una canción juntos y lanzarla, pero esa colaboración no se dio.
5: Bueno.
6: Sin embargo, el tema nunca salió al aire, jamás. Ensayaron, practicaron, pero no salió al
5: aire. Nunca se lanzó.
6: Nunca se lanzó.
5: Ok.
6: Entonces, cuando Aria lanzó su éxito, podríamos decir que antes de esta canción había una canción que se llamaba Ay Mamá, así se llamaba la canción.
5: Ok.
6: Y luego explotó mundialmente con esta canción Chévere, así se llama el tema, Chévere.
5: Ahora.
6: Como lo diría yo, Chévere. No me gusta.
5: Chévere. O sea, chévere.
6: No, a ver, no me gusta ni el Chévere, pero la canción... Tiene su...
5: A ver, es pegajosa. Es pegajosa.
6: Su avance, ¿ya?
5: Es pegajosa y por eso ha alcanzado gran popularidad, sobre todo en plataformas digitales antes.
6: Le cuento. Muchos seguidores empezaron a decir que Altafulla, es decir, Andrés, había sido la clave para impulsar su carrera.
5: ¿Cómo?
6: Incluso. Y que ella debía ser parte, no tanto del éxito de su carrera. Entonces empieza una bulla en redes de que todos los atributos...
5: Pero nunca salió el tema. Nunca salió la colaboración. Y le quieren atribuir su éxito a él.
6: Es que eso es lo que a veces a uno no le cuadra, ¿no? Porque a la final mucha gente puede hablar por hablar, pero si el primer tema que ellos estuvieron en colaboración nunca salió al aire... ¿Por qué? ¿Por qué atribuir? ¿Por qué decir que no? Es que Andrés fue el talentoso. Es que Ariel no tanto. Entonces se vuelve un caos en las redes sociales. Sin embargo.
5: Y al final.
6: Al final, ¿sabe quién gana?
5: ¿Qué pasó?
6: ¿Quién no se rinde?
5: Aria.
6: Claro.
5: Claro.
6: Ella siguió adelante. Y entonces siguió pues con su música. Y ahora le cuento que esta canción ha pegado muchísimo y sobre todo en una plataforma. La hemos visto en redes sociales, pero también la vimos en una plataforma que le llevó y le llevó
5: así
6: muy
5: es.
6: Rápido al éxito.
5: Por los trends, por los bailes, sonó muchísimo Aria Vega en TikTok.
6: Sí, ahí es donde prácticamente podríamos decir que ha intentado comunicarse a través de su música. Y sin embargo, ella hizo algo que no debía hacer.
5: ¿Qué hizo?
6: Ella le buscó a Andrés.
5: ¡No!
6: Sí.
5: A ver, para mí que no era el amigo ni la colaboración. Era un ex. Era un
6: puede
5: ex.
6: Puede ser.
5: Porque anda un conflicto ahí un poco. No.
6: ¿Y sabe qué? Andrés nunca contestó. O sea, él estaba más enojado todavía.
5: No.
6: Claro. Y hasta con celo profesional, porque ella salió a la fama y él no.
5: Mire, más allá de si él era el que tenía los contactos, de si él ayudó, la impulsó, es únicamente el talento de Aria Vega lo que le ha permitido estar ahora en
6: Exacto.
5: el puesto número 7, Santi.
6: En el puesto número 7, aquí está en Radioactiva, es increíble, o sea, yo vi esta niña cómo llegó al ranking de las 8 más 8 en el puesto número 16 y poco a poco fue subiendo y tiene una aceptación increíble. Ahora, vamos a ver qué es lo que dice la letra, ¿no? Porque a mí, si usted me pregunta a mí, en lo particular, Santi, ¿a usted le gusta la letra?
5: Yo le digo chévere.
6: Yo le diría chévere. Okay, vamos a escuchar. Ahora, entre gustos y colores no opinan los locutores.
5: A ver.
6: Vamos con la canción.

0: bueno, ¿qué opinamos?
1: Yo ya, yo ya le vi en el Caribe bailando esta canción.
0: Chévere, chévere. Oiga, chévere, que suene chévere en un chévere fin de semana.
1: ¿Y sabe qué es lo más chévere?
0: ¿Qué?
1: Que luego él decidió contestar el teléfono.
0: ¡Uy! Usted sí. No deja pasar el chisme, ya, Santi. Es que el chisme continúa. ¿Qué pasó después?
1: Y claro, ambos aseguran que siguen siendo amigos.
0: Ay, mentira, ¿ya? Mentira.
1: Las redes sociales son las que explotaron porque cada uno de ellos tenía sus fans, ¿no? Entonces, había el grupo que seguía a Andrés y el grupo que seguía a Ariel. Entonces, prácticamente esto se convirtió en una novela musical caribeña.
0: Ah, bueno. En una novela musical chévere. Santi, ¿qué tal si le damos la bienvenida a Smile?
1: Chévere.
0: Chévere. A ver, Smile, ponte chévere. Plan de fin de.
1: Vamos.
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0: Hola, hola, hola, hola. Llega Smile. Llega muteada. Llega con sus tacones. Su cabello color morado. Qué alta. Hoy está más alta que nunca.
1: Qué linda,
0: ¿no? No lo puedo creer.
1: Bueno. Hola, Smile. ¿Cómo le va?
0: Hola, chicos. ¿Cómo están? Yo ya preparada para el fin de semana.
1: Así lo veo.
0: Ya ando en modo chévere, como ustedes lo decían.
1: ¿Sí escuchó eso?
0: Claro. Yo estaba enterada de todo el chisme de Aria Vega.
1: Bueno.
0: Hace rato ya.
1: Bueno, nosotros estamos acá con algunos planes de fin de semana, pero nada como escucharle a usted mismo. ¿Qué es lo que nos puede recomendar como para hacer este fin de semana?
0: Mire, y es que entre conciertos y partidos también hay que darse ese espacio ¿ya? para buscar la creatividad.
1: Conciertos y partidos. Usted estaba escuchando la radio antes de llegar, ¿verdad?
0: Todo. Este fin de semana, póngase creativo.
1: Algo que sea más que el fútbol y algo que sea más que ir al concierto.
0: Más, mucho más. El plan de fin de semana se llama Pinta tu mundo de colores. Santimile, les cuento que este plan de fin de semana es una actividad relajante, creativa y diferente. Pues se trata de pintar. Y este puede ser el plan perfecto. ¿En qué consiste el fin de semana, chicos? No necesitas ser un artista, no necesitas tener experiencia. La idea es dedicar unas horas a expresarte a través de los colores, desconectarte de la rutina y disfrutar el proceso. Pinta un paisaje que te guste, decora una maceta, pinta una taza, puedes hacer una pintura abstracta incluso, esa con tus colores favoritos. Intenta recrear una obra famosa a tu estilo, esas obras, esas pinturas que tanto te gustan, o crea una obra inesperada, nuevo, pero pinta. Llena tu fin de semana de colores.
1: A ver,
0: el plan es ese.
1: Ahora le hago yo una pregunta a Smile.
0: Ok.
1: A ver, Smile, si usted pudiera pintar este fin de semana un color de su vida, ¿qué color pintaría?
0: El turquesa. El turquesa, porque me recuerda muchísimo las aguas de Viena. Smile anduvo por allí.
1: ¿Ya?
0: El turquesa porque uno de mis pintores favoritos es Van Gogh y él utiliza muchos azules en diferentes tonalidades y es uno de mis colores favoritos.
1: Muy bien, vamos a pedirles a ustedes, oyentes, que nos envíen un mensaje.

0: de como los polluelitos que salen de su cascarón. Okay. No estoy en ese momento. Estoy como que avanzando un poquito más allá, pero ¿por qué el verde? Porque obviamente todavía necesito un poco más de experiencias para poder conseguir eso que tanto estoy anhelando. Pero ya lo estoy haciendo y este fin de semana tengo una reunión súper importante y por eso yo lo hiciera de verde. Necesito asesoramiento para poder llevar este proyecto adelante.
1: ¡Qué lindo! ¡Verde! Está en el camino, Santi. Está en el camino. Muy bien.
0: Ahora usted cuénteme. No sé, de pronto por ahí de azul. Usted ya lo dijo.
1: El turquesa.
0: Pero a nuestros oyentes. Perfecto, así que nos escriben, nos cuentan de qué color quisieran que sea este fin de semana y por qué, ¿ya?
1: Ok, chicos, y antes de irnos con más música, ¿por qué pintar el fin de semana? Les voy a dejar algunos beneficios interesantes. Primero, reduce el estrés y la ansiedad. ¿Has estado muy estresado esta semana?
0: Sí.
1: Pocos días por el feriado, entonces todo se acumuló. Claro, relájate pintando.
0: Lo que pasa es que el lunes usted tiene muchas actividades, por supuesto, que cumplir. Y usted no empezó en lunes, empezó en martes. Claro. Entonces como que se le acumuló un poco más las actividades. Claro.
1: Y si nos ponemos más sentimentales, el pintar te ayuda a expresar las emociones que a veces no puedes poner en palabras.
0: Claro.
1: Esta semana no tenías muchas ganas de hablar.
0: Qué bonito.
1: Bueno, pinta.
0: Qué bonito poder expresar a través del arte y sobre todo a través de los colores y las cosas fantásticas que aparecen después, ¿no? Porque de pronto tú vas con una idea de pintura y terminas haciendo algo mucho más especial. Bien,
1: totalmente.
0: Porque todos vivimos una vida de pronto por ahí medio igual o desigual.
1: Claro.
0: Y no hay nada mejor que expresar con el arte.
1: ¡Qué lindo! Ya sabes, este fin de semana te proponemos sacar los pinceles, los colores o incluso esos marcadores que tienes por allí. No importa si pintas una obra maestra o un dibujo sencillo, lo importante es regalarte un momento para crear, relajarte y disfrutar del proceso. ¿Hace cuánto no te permites pintar solo por diversión? Este es el plan de fin de semana con Smile.
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3: Psicología del cliente, una reflexión final. La psicología del cliente permite entender que las decisiones de compra no dependen únicamente de lógica o precio. Emociones, sesgos cognitivos, percepción de riesgo y confianza influyen profundamente en cada decisión. Comprender cómo piensa el cliente ayuda a construir mejores estrategias comerciales y relaciones más sólidas. En B2B, donde las decisiones suelen ser complejas, estos factores tienen aún más relevancia. Las empresas que logran reducir incertidumbre, aumentar percepción de valor y generar confianza, crean ventajas competitivas importantes. Al final, vender no consiste solo en ofrecer soluciones, sino en comprender profundamente cómo las personas toman decisiones.
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5: Estamos de vuelta con más, Santi Solís.
6: Aquí estamos.
5: En modo viernes.
6: Mile Aguilar, qué bonito que es fusionar el fin de semana, porque como que el fin de semana también como que ya te relajas, y ese plan me pareció perfecto. Hay algunos colores que ya nos han mandado, por ejemplo, dice: hola Santi, hola Mili, yo quisiera el color azul porque quiero paz, quiero descansar, y obviamente del estrés, como ustedes lo decían, chicos, de toda la semana, porque fue una semana que arrancó el martes, ¿no?
5: Mire qué bien, por acá me ponen: yo soy Team Santi, yo okay, también pintaría mi fin de semana verde. Porque es un tiempo para renovar energías.
6: Ay. Ya ves, claro. Por ejemplo, eso no sabía. No sabía que el verde te renueva energías.
5: No, yo tampoco he sabido.
6: Bueno, ahí está. Entonces, qué bien. Gracias. Y sobre todo, pues, amigos, a seguir adelante. Yo quisiera pintar este fin de semana de rojo. Oh, ¿y eso por qué? Un rojo pasión el fin de semana.
5: No. Yo sabía.
6: Porque el fin de semana se viene. No sean mal pensados, chicos. Porque el fin de semana... Dice, se viene con el cuenquita, pues, con el cuenquita rojo. Claro, está bien.
5: Ok, pinta de rojo, pinta.
6: Amigos,
5: de rojo,
6: diversión y, por supuesto, ver el partido del Cuenca. Yo pintaría de amarillo, y no necesariamente porque soy del Barcelona, sino porque quiero reír, disfrutar y contagiar buena vibra a todos. Me encanta el fin de semana, sobre todo cuando llega mi familia a la casa, podemos hacer una parrillada, disfrutamos de cada una de las locuras que hacemos y qué chévere. Ahí está. Entonces, mi color sería amarillo. Bien,
5: bien.
6: Gracias, Pame. Un abrazo para ti. Por acá también la Sofi dice: mi color sería morado. ¿Usted dijo morado hace rato?
5: No, yo dije turquesa.
6: ¿Turquesa?
5: No, morado no.
6: Morado porque necesito tiempo para mí. Ah, mira, para reflexionar sobre algunas cosillas por ahí. Ah, bueno. Ah. Entonces, morado.
5: Qué bien. Okay. Y mire, Santi, que no solo los mensajes con respecto a los colores, de qué color pintarías tu fin de semana, sino también los participantes para No Te Va a Gustar. Ya me están reclamando.
6: Ok, que, vamos a llamarlos.
5: Que si tenemos o no tenemos pase.
6: Ahora, ¿qué pasa? Uno le, les anota y cuando les llama...
5: No por
6: vía WhatsApp, justo ese momento se fue de la señal. Porque el grado de dificultad es que les vamos a llamar por WhatsApp. Ustedes tendrán que responder de la siguiente manera: hola, Radioactiva, y listo. Y estarán junto con esta banda uruguaya este fin de semana, 30 de mayo. No hay excusa, se cambió la hora, ya no será a las 20 horas, será a las 21 horas. Así que,
5: maravilloso.
6: Muy bien. Plan de
5: entonces,
6: fin de semana.
5: Hacemos la llamada en
6: vamos
5: este momento.
6: Que nos conteste.
7: Hola, Radioactiva.
6: ¡Hola! Bien. ¡Qué bien!
5: Felicidades, ¿con quién hablamos?
7: Gracias, con Sandra Padilla.
6: ¡Sandrita! Sandra, ¡qué chévere!
5: ¿Tú querías ir a No Te Va a Gustar?
7: Sí, muchísimo. Estoy intentándolo y no lo lograba, pero se logró.
6: ¡Qué bueno!
5: Ay.
6: Ahí está. No
5: cuéntanos.
6: Hay que rendirse, ¿no? Hay que insistir.
5: Al final te puedes llevar el pase. Y mira, si nos cuentas por acá, ¿cuál es tu canción favorita de No Te Va a Gustar?
7: Hay el primer disco, una que se llama Vuelvo, está hermosa. Es una antigua de hace como 10 años por ahí.
5: Ah, es verdadera fanática.
6: Es fanática. Si podrías definir un color el fin de semana, ¿de qué color definirías este fin de semana y por qué?
7: Verde, igual, ¿ya? Como que esperanza y positivo.
6: Exacto.
5: Ay,
6: bien, entonces ya sabes, tienes que ir al concierto de No Te Va a Gustar de color verde. Por ahí elige ese color, súper bien, te va a ir súper bien. Entonces... estamos con el pase, vamos a entregarle.
5: Estamos con el pase, listo, felicidades.
6: Te vamos a enviar digitalmente, ¿ok? Ya, listo.
5: Muy bien.
6: A ver, no tiene nada más, Verde 70 ya se entregó, todo se entregó, ¿verdad?
5: Todo se entregado, este vayan a disfrutar este fin de semana como se debe. Y Santi Solís, usted y yo tenemos
6: un meet and greet.
5: Una apuesta pendiente. Una apuesta.
6: No, un meet and greet con también. Alex Ponce.
5: También,
6: Alex
5: también.
6: Ponce se prepara porque se viene algo inolvidable. ¿Cuándo?
5: El 10 de junio.
6: ¿Ya?
5: Santi, tenemos un show espectacular y, por supuesto,
6: vamos a registrarte y sobre todo queremos que nos demuestres que eres netamente fans de Alex Ponce.
5: Muy bien.
6: No sé cómo lo vas a hacer. Tendrás que ser muy creativo.
5: Mientras ya nos han mandado fotografías en conciertos.
6: ¿Ah, sí? Qué chévere. Sí. ¿Quién? Cuéntenos.
5: Fernanda Takuri. Aquí está. Nos ha mandado fotografías en un concierto de Alex Ponce. ¿Ya? Pero mucho más. Van a estar sus nombres al como en nuestra lista y vamos a estar nosotros al pendiente para anunciar a los ganadores en los próximos días, ¿ok?
6: En los próximos días. Así que muy atentos, chicos, porque se viene esta campaña maravillosa. 8 son los ganadores. 8 serán los ganadores que podrán disfrutar de primera fila del concierto de Alex Ponce. Pero además de eso, ¿cómo dijo usted esa palabrita?
5: El soundcheck.
6: Ya, ¿qué significa?
5: El meet and greet.
6: ¿Qué significa qué?
5: A ver, el soundcheck es la prueba de sonido.
6: Okay.
5: El meet and greet es básicamente
6: tomarse fotos con el artista.
5: Tomarse fotos, ser panas, abrazarlo, estar cerca. Ya se hacen mejores amigos. Lo que quiera.
6: Okay. Chicos, buen programa. Yo pintaría el fin de semana de rosado porque voy a compartir tiempo con las personas que más quiero. Ah, mira, interesante, ¿ah? Bien, para mí, por ejemplo, toda la vida me gustó el dorado, toda la vida. Y ahora con muchas más ganas me voy a vestir de dorado. Porque este fin de semana quiero sentirme ganador, dice, y cumplir metas pendientes.
5: Qué bien.
6: Ganadora.
5: Felicidades, entonces. A los que se llevan pases, regalos para este fin de semana. Y a ustedes que están pintando de colores este sábado y domingo. Morat con Camilo Santi.
6: ¡Qué genial! La banda Morat siempre tiene muy buenas canciones. Y sobre todo con la fusión con Camilo.
5: ¡Increíble!
6: Este fin de semana.
5: Me toca a mí.

como siempre, increíble Coldplay. Y a esta hora de la tarde nos pone a cantar. Y algunas de las icónicas, ¿no? Como el... 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

0: así llegamos a la parte final del programa, Santi.
1: Perfecto, así llegamos a la parte final y nosotros queremos que este fin de semana, pues, no importa cuál sea tu color, lo importante es que este fin de semana lo pintes con momentos que vengan, que valgan la pena, más bien dicho. Así y sobre es. Todo, pues, si vas al Cuenquita, ya sabes, a apoyar al Deportivo Cuenca, porque de seguro vamos a ganar 2-1 y yo voy a ganar una hamburguesa doble con tocino.
0: Y, qué por lindo supuesto, que soñara.
1: Y si es que de pronto el fin de semana es un plan así como que de concierto, pues ya sabes, disfruta, pásala súper bien con la banda uruguaya, no te va a gustar este 30 de mayo. Tienes una cita con Radioactiva. Te vas a pasar muy bien en este concierto. Vas a corear todas sus canciones.
0: Increíble.
1: Y, claro, nosotros estamos acá con la buena noticia y el chisme, que ya no va a ser a las 20 horas, sino a las 21 horas de este sábado 30 de mayo. Así que ya lo sabes. Bueno.
0: Disfruta tu fin de semana. Pásala increíble. Siempre conectado con Radioactiva. Toda la farra que se viene el fin de semana. Y nosotros ya nos encontramos el día lunes. 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
0: Aquí, Santi Solís.
1: Mili Aguilar.
0: Ya nos vemos.
1: Buen fin de semana. Chao.
0: Chao, chao.
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4: Cristiano Ronaldo tendrá en esta Copa del Mundo su última oportunidad de levantar el único título importante que le falta. A sus 41 años, el bicho disputará su sexto mundial, algo que de momento solo Messi y Guillermo Ochoa podrían igualar. Ha disputado un total de 22 partidos y ha convertido 7 tantos en el torneo.
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Hola, hola, ¿qué tal? ¿Cómo están? Qué gusto saludarles. Viernes 29 de mayo, año 2026, 5 de la tarde, 4 minutos. Saludamos en 88.5, Cuenca, Suay, Cañar, 103.3, Hola, Guayaquil. Mi nombre es Jean Piedra Salas. Y por los próximos 60 minutos les voy a acompañar con lo mejor de la música mundial en vivo. Bienvenidas, bienvenidas. 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

Estamos en viernes, estamos contentos, estamos felices. Se acaba la semana, se acaba el mes de mayo. A todas las personas que están haciendo lo mejor de lo mejor por las ventas suyas para que pueda prosperar su negocio, pues bueno, que les vaya de perlas en este cierre de mes. Les vamos a acompañar con buena música. El WhatsApp de la radio está ya listo para que ustedes me ayuden a programar qué es lo que quieren escuchar esta noche, esta tarde noche. 5:06 p.m, pues ya arrancamos, ¿les parece? Nos vamos a la década del 80. En los 80s, el New Wave gobernaba el planeta, pero también el pop rock. Y de ese pop rock hay muchas bandas importantes. Nos vamos hasta Estados Unidos con una banda que se llama Huey Lewis and the News. Un clásico de oro puro, ahora mismo en Radioactiva, para arrancar esta tarde de Live Sessions. Bienvenidos, bienvenidas. Disfruten de la música junto a nosotros.

Ellos se llaman Huey Lewis and the News, Heart and Soul. Canción Sasa. Y la energía única de este caballero. 5:11 p.m. Ya estamos con mensajes y les vamos a complacer. Y nos vamos hasta Guayaquil para complacerles. ¿Quieren escuchar Michael Jackson? Bueno, ahí va. Una exclusividad de este programa.

Año 1981. Esta canción la grababa en vivo con sus hermanos, The Jacksons, Michael Jackson. Don't Stand Till You Get Enough. Puede usted ir este fin de semana a los cines a ver Michael Jackson, la película, batiendo récords. Y bueno, el rey del pop con ustedes. 5:15 p.m. ¿Cómo la están pasando, ah? Atrapados en el tráfico, pero con buena música. Pues bueno, eso es Live Sessions en Radio Activa. Y vamos con más música. Cruzamos el charco y nos vamos hasta Europa. Aterrizamos en Inglaterra, desde donde viene la mejor música del planeta. Y nos vamos con el señor Mick Jagger, año 1991. El álbum se llama Flashpoint. Es de los grandes éxitos de los Rolling Stones. Y acá está con Miss You para complacerles esta tarde.

Les cuento un dato súper curioso. Los Rolling Stones, Mick Jagger y compañía, tienen nada más y nada menos que 34 álbums en directo. Imagínense ustedes. Desde los años 60 tocando. Y bueno, yo he escuchado por lo menos unos 15 álbums en vivo de los Rolling Stones, pero me quedo con este. Año 1991. El disco se llama Flashpoint. Les recomiendo, vayan a escucharlo, porque tiene versiones con toda la energía del señor Mick Jagger, Keith Richards y compañía. 5:21 y nos quedamos con buena energía rock and rollera y nos quedamos en el Reino Unido. Viene Freddie Mercury desde el Wembley Stadium.

Cubre la cabeza en el Wembley Stadium, año 1986. Álbum doble en vivo, súper recomendado porque están todos los grandes éxitos de ellos. Un poquito antes de que fallezca, daba este gran concierto que fue materializado en este álbum doble. Queen, We Will Rock You, 17:24. Última canción del primer bloque, nos vamos hasta Estados Unidos. Esto está grabado en el Tokyo Dome, en Japón. La banda es Van Halen. ¿Se acuerdan de esos clásicos rock and rolleros de los 80s? Bueno, ahí está. Los hermanos Van Halen haciendo este clásico que se llama Panama, 17:25 en Live Sessions.

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5 de la tarde, 28 minutos. 5 de la tarde, 28 minutos.

0: Me voy a una pausa comercial, 5 de la tarde, 28 minutos. Regresamos, quédense por ahí que tenemos más música en Live Sessions.
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3: 5 de la tarde. 35 minutos. ¿Cómo están? Bienvenidos, bienvenidas las personas que nos están escuchando desde este momento. Mi nombre es Jean Piedra Salas y les acompaño por 25 minutos más hasta las 6 de la tarde con lo mejor de la música mundial en este programa que se llama Live Sessions desde Radioactiva. Abrimos espacio publicitario. 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Tiempo de la música dance en este programa. Estamos en viernes 17:38 desde Francia. Acá está el señor Huggle.

La canción de moda en el planeta entero, gracias al TikTok. Acá está Huggle con Jamaican Bam Bam. 5 de la tarde y 40 minutos. Y ahora se viene Swedish House Mafia.

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5:50. Acá estaba el señor Damon Albarn, vocalista de dos bandas súper famosas inglesas. La única que hace cosas rarísimas desde esta, Gorillaz. Pero también tiene su banda Blur. ¿Por qué digo cosas raras? Porque en los conciertos de Gorillaz normalmente hay mucha tecnología. No se ve tanto a las personas tocando, sino generalmente hacen locuras. Gorillaz, que estarán de gira próximamente por el planeta entero. Acá estaba Dare con Gorillaz y Damon Albarn. Tiempo de despedirnos. Les mando un fuerte abrazo. Pórtense muy bien este fin de semana. Salgan, diviértanse. Pero por favor, déjenos que nosotros, Radio Activa, les acompañemos en el auto, en la casa, en los ejercicios, en lo que ustedes deseen hacer. Tengan la bondad de ser felices y siempre sonreír. Y nos quedamos con la guapísima y talentosa Dua Lipa desde el Reino Unido. Tiene álbum nuevo que salió la semana anterior, que es un vivo en México. Dua Lipa Live en México. Así es que de ese disco, que a propósito, si es que lo tienen en viniles o lo pueden conseguir en vinilo, es un álbum doble. Vamos a escuchar un clásico ya de esta guapísima y talentosa británica. Don't Start Now viene ahora para cerrar Live Sessions. Y después de eso viene Triple Sentido y luego los deportes en Radio Activa. Se me cuidan, lindo fin de semana. Pórtense muy bien.

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0: Hola, hola, ¿qué tal? Muy buenas tardes, noches, queridos amigos. Al fin viernes y triple sentido arranca cuando son las 18:04 y ya tenemos que decirle adiós a este hermoso mes de mayo. Amistad Orellana, buenas tardes, noches.
1: A mis lovers, buenas tardes, noches. Feliz fin de semana. Para algunos hoy se termina el mes laborable.
0: Sí, señor.
1: Para otros y muchos, te digo, amiga, vamos o van a tener que trabajar mañana, fin de mes, locura. Uno porque ha sido un mes con varias
0: con el
1: pausas.
0: El tema de los
1: feriados y esa cuestión. Y para algunos el fin de mes. Entonces, mijín, si te toca trabajar, pues a darle con todo. Si te toca descansar, a descansar con gratitud en cualquiera de los dos casos, que le vaya espectacular. Saludos, gente que se conecta desde 88.5 y 103.3. Señor,
0: aún no. ¿No sabes las últimas noticias?
1: No va a llegar hoy.
0: No va a llegar. No. Pero no, es que no es, la noticia no es que no va a llegar hoy la señorita, la señora María Elisa Padilla. Ya le encontró a su esposa.
1: Ya apareció Jorgito.
0: Adivinen dónde. Cartagena de Indias. Ahí te digo. Mientras
1: no me digas nada que me arrepiento yo.
0: Cartagena de Indias. Mientras él estaba bronceándose.
1: Llega, ¿sí? No
0: solo eso. Espera. Él estaba bronceándose, ¿no? En Cartagena. Él solo, pero tenía a... Tú sabes, si has ido a Cartagena, hay esas señoras que te dan masajes en los pies, en los... Todo relajante.
1: No. Entonces, me he ido a Cartagena, pero sí conozco unas señoras que te dan así masajes integral.
0: Bueno, ella, esta señora, le estaba dando más... Señora, señorita, no sé, tampoco soy chismos. Ya, tampoco. Entonces le estaba dando masajes y que llega la señora María Elisa Padilla Cardoso, de nieto. Llega ahí, le saca las intensas.
1: Pero no armó relajo.
0: Hasta ahí sé, amigo, porque de ahí ya no me supieron dar más razón. Entonces, ahorita la disyuntiva es de dos, ¿no? Una, o se quedaron en Cartagena y están disfrutando de la playa, es una ciudad hermosísima, o ella está de regreso y él, quién sabe.
1: Chuta, amiga, primero no me sé. Generas un cargo de conciencia tenaz porque el man sí
0: tú
1: me dijo.
0: Tú dijiste, ajá.
1: No, y él sí me dijo.
0: ¿Qué te dijo?
1: Vamos, mijín, tengo una salidita ahí para mi despedida de soltero.
0: ¿Y por qué no fuiste? Porque tú, con lo razonable que eres,
1: entre semana,
0: hubieras aportado en algo, ¿no?
1: No, pues yo le digo, mijín, ¿pero cómo es el plan? No, todo tranqui. Dice, sí, hay por ahí un
0: cualquier viaje
1: cosita.
0: A Colombia. Ya.
1: Veamos qué sale, me dijo. Yo, no, loco,
0: ¿qué significa,
1: semana?
0: Disculpa, veamos qué sale.
1: Es como cuando uno se prepara para algo.
0: Ya.
1: No sé si te pasó de soltero que dices, voy a salir en plan tranquilo, a comer, no voy a buscar nada.
0: Como dicen los chicos ahora.
1: Total,
0: ya.
1: Ese día se armaba una trifulca de
0: pasa,
1: esa que te levantas no sabiendo en dónde.
0: No, eso tampoco
1: con alguien
0: me ha pasado.
1: Que no sabes del nombre,
0: eso,
1: ¿no?
0: Esto es como la película de ¿qué pasó ayer?
1: No has vivido, mija, te falta calle. Yo te recomendaría experimentar más.
0: No, deje así. Pero bueno, a ver, pero tú no te fuiste por recatado. ¿Por qué no te fuiste?
1: Porque era entre semana, mija.
0: Ah, ok, claro, tú eres hombre responsable. ¿Y tú crees que si tú ibas, digamos que era fin de semana, tú ibas, él se hubiera ido los dos días que quedó con su señor esposo y luego hubiera regresado? ¿Porque tú eres su conciencia o vos te hubieras quedado con él toda la semana?
1: Yo me hubiera quedado con él toda la semana. Hubiera intercambiado teléfonos para que para que no nos puedan rastrear. Le hubiera dado un par de tips. No se estuviera masajeando en la playa, se estuviera masajeando en otro lugar poco rastreable. Amiga.
0: Amigo.
1: Gato viejo que has echado.
0: Siga soñando, amigo, ya. Pero cuando se despierte no llore, por favor. No llore, ¿ok?
1: ¿Qué tal su semana, Norita?
0: Intensa. Muy intensa. Esta semana, sí. Diosito, al fin, viernes.
1: ¿A usted también le está pasando que este año está más acelerado que los otros?
0: Justamente hoy conversaba con mi esposo de ese tema y le decía, oye, o sea, no sé, pero este año no puedo creer que ya se acaba mayo. O sea, otra vez el Día del Padre. Uy, qué fuerte.
1: Lo dije con pesar. Otra vez el Día del Padre.
0: No, lo digo porque ya no está mi papito aquí, amigo. Lo digo por eso, porque el año pasado la pasé mal. Y este año, pues vamos a ver, ¿no? Vamos a ver. Estoy confiada en que las cosas pasen mejor.
1: Amistad, usted cuéntenos. Usted también percibe que este año está pasando volando, mucho más loco, volado, rápido que el resto. Yo tengo esa percepción.
0: Sí. Norita, el amistad de ley conoce a las señoras que dan masajes. ¿Por qué? Tú... ¿sufres de alguna contractura?
1: Sí, amiga.
0: Ah, ok.
1: Lo que pasa es que yo tuve
0: ¿dónde
1: mucho...
0: ¿Dónde te duele?
1: En la espalda baja.
0: Ah, ¿te duele en la espalda baja?
1: Ya. Donde termina ya, el huesito.
0: Baja, tranquilos, ya entendí.
1: Porque una vez me caí sentado.
0: Ah, ok.
1: Entonces quedó torcido.
0: Ya.
1: Y me dijeron, verá, la única forma de enderezarle esto era de una forma así un poco violenta y agresiva e invasiva. Y dije, no.
0: No.
1: Entonces me dijeron, yo conozco unas señoras que le pueden dar un masaje.
0: ¿Cada cuánto tiempo
1: en la espalda
0: que
1: baja?
0: Ajá.
1: Y en el vientre bajo, abdomen bajo.
0: ¿Por qué? Porque está conectado de alguna manera, algo así.
1: Se supone porque se siente riquísimo. Entonces me dieron un contacto ya. No oficial a mí.
0: ¿Un contacto qué?
1: No oficial.
0: ¿Qué significa eso?
1: O sea que vos entras a internet y no les encuentras, pues. Así
0: ¿y
1: nomás.
0: ¿Por qué? Si es alguien tan buena que te hace sentir tan bien, ¿por qué no recomendarla?
1: Porque pasan a full.
0: Ah, ok.
1: Y hay tarifas.
0: Pero tu problema no es económico, ¿no? ¿O sí?
1: Depende del número de sesiones que quieras hacerte.
0: Pero las que necesites, la que te mande el doctor, ¿no? ¿Por qué te quedas pensando? Bueno, siga pensando 18 con 10 minutos.
1: Queremos saber qué hay en tu cabeza.
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0: en este viernes 29 de mayo, después de una ardua discusión aquí con el Amistad, hemos llegado a la siguiente pregunta de hoy.
1: Amistad, esperemos que esta pregunta te haga pensar profundamente.
0: Y te ayude, nosotros aquí siempre ayudamos.
1: Sí, ¿alguna vez has sentido que estás extrañando a alguien, pero tanto, tanto, tanto, y eso es más fuerte que el orgullo o por el motivo que te separaste?
0: Ay, ay, ay, o sea, hoy en este viernes vamos a hablar de las ex, de los ex. Señor productor, póngase pilas con cancioncitas.
1: Oye, pero
0: que tengan
1: no necesariamente.
0: Entonces, ¿cómo extrañas si estás con esa persona? ¿Por qué le vas a extrañar?
1: Puedes extrañar a un amigo, un trabajo, o nos vamos a concentrar
0: no,
1: en el bochinche.
0: Concentrémonos en el bochinche. Okay. Y en la pareja. A ver, Amistad Orellana, la pregunta es...
1: Si alguna vez uno extrañó tanto a alguien que no se aguantó y eso fue más fuerte que el orgullo o la razón por la que... Yo sí, amiga, claro.
0: A ver, pero primero demos el número al
1: 0987-17-57-88.
0: Respóndanos sus mensajitos acerca de eso. Si usted extrañó a alguien a tal punto de dejar ese orgullo al lado, coger el teléfono y decir, te extraño, todavía te amo, regresemos, no sé, algo
1: te
0: así.
1: Te perdono.
0: Te perdono o perdóname.
1: Oye, no, yo sí.
0: Será
1: pero...
0: más fácil... cuando tú eres el que terminas o cuando te termina. La extrañada, me refiero.
1: Híjole, yo creo que la más fácil es cuando tú terminas.
0: Tú terminas, pues, ¿no es cierto? Estás relajado o relajada, claro.
1: Pero es que, amiga, igual extrañas.
0: Sí, sí, pero yo creo que es como que más llevadero, aunque ni tanto, verás.
1: Y si te arrepientes.
0: Porque, exacto, porque puedes después de terminar decir, ¿será que hice bien?
1: Claro,
0: ¿será que tomé la mejor decisión?
1: Y el domingo le necesitas, dices.
0: Para que te dé haciendo tal cosa. Es que mira, ese es un buen punto. Saber hasta qué punto tú realmente extrañas, por ejemplo, digamos que estás con una novia, ¿no? Extrañas el tiempo que tenías con ella, las cosas que hacían, tomarles de su mano, darle un besito. ¿Extrañas eso? ¿O extrañas compartir tu tiempo con alguien?
1: Esa es buena pregunta. ¿Le extrañas a la rutina, a la compañía?
0: La costumbre es más fuerte que el amor de buscando esa canción, señor productor. Busque
1: qué
0: música que tenga que ver con los ex, por
1: que
0: favor.
1: Realmente le extrañas a alguien, no.
0: Exacto.
1: A la relación, no a la compañía. ¿Cómo
0: si no es de ella o es de él? O sea, realmente es que con él, sin él en mi vida ya no respiro bien. Tiene que ir a lo vital, no mentira. Es que no sé, o sea, ¿cómo será eso?
1: ¿Cómo saber que extrañas a alguien? Yo te diría, pregunta uno, ¿qué valor genera esta persona en mi vida?
0: Pero
1: valor real. Porque también puedes confundir dependencia emocional con extrañar.
0: Apego.
1: Claro, me la pego. Esa.
0: Esta.
2: Me enamoré.
1: No, mijín, esta no. Esta,
0: soy honesta
1: costumbres.
0: Con él. Costumbres. Esta no es costumbres.
1: Está que se goza él.
0: A ver, entonces, Amistad, ¿a ti qué te ha pasado?
1: Sí, pues, o sea, que a pesar de que... a pesar de que me cachudearon...
0: ¿A ti te pusieron los cachos ya?
1: Sí, dije, no, hasta aquí, bestia, le empecé a extrañar. En domingo tarde.
0: Los domingos son horrorosos, dicen, ¿no? Cuando estás así con el novio, novia.
1: Cuando estás soltero, sobre todo.
0: Me imagino.
1: No hay nada aún por ahí para. Pero, bueno.
0: Concentra.
1: En fin, o sea que, pucha. Claro, le empecé a buscar. Pero ¿sabes
0: le buscaste
1: qué?
0: A pesar de que te puso los cachos.
1: En esa época.
0: ¿Qué alfombra?
1: Te digo, amigo, alfombraza. En esa época, creo que fue mucho más fácil que si hubiera sido ahora. Y te explico por qué. Porque en aquella época no había, pues, WhatsApp. Tú no podías ver
0: redes.
1: Los estados del otro. ¿No? ¿Qué estará haciendo?
0: Dios mío.
1: Pero ahora yo me imagino lo que debe ser estar en esa situación y ver sus estados.
0: ¿Dónde
1: ver
0: está?
1: Que ya subió. No.
0: Que salió. Que está con un... Ay, no. Por eso, bueno, no sé, eso, ese tema de psicólogo, psicóloga, ¿no? porque yo sí pienso que cuando ya decides tú o la persona que está contigo decide ya no estar contigo, el tema del espacio es importante. Y el tema de no ver sus estados, bloquear de redes sociales un tiempo hasta que tú puedas como que sanar un poco.
1: Y te voy a explicar por qué. Mija, hay un área del cerebro que está, digamos, en la mente, en el lado del cerebro que nosotros no controlamos conscientemente. Sin meterme en tecnicismos, voy a tratar de explicarlo. Pero hay un área del cerebro que es en donde se generan redes neuronales que terminan siendo los vínculos. Por ejemplo, si hoy nos vemos, ok, eres, y nos vemos con frecuencia, ya, el cerebro pues dice, yo reconozco a esta persona. Pero si ya hay una convivencia, se genera un vínculo. Si nosotros terminamos esa convivencia, porque conscientemente, no sé.
0: Por cualquier razón.
1: Esta área del cerebro todavía no lo entiende.
0: Claro, y o sea, es como que, ¿qué pasó
1: todavía
0: aquí?
1: Hay un vínculo ahí. Y se dice que al menos, en el mejor de los casos, que esta área del cerebro empiece a entender que ya no hay vínculo, puede tardar entre 6 meses a 2 años. Es por eso...
0: A ver. Pausa ahí. 6 meses a 2 años.
1: Hasta que el cerebro entienda que ya no hay vínculo. Es por eso que para mucha gente le puede resultar muy fácil confundir amor con extrañar. Todavía le amo. No, le extrañas.
0: Le extrañas.
1: No le amas, le extrañas.
0: A ver, este punto es muy importante. O sea, darte cuenta si realmente lo que tú sientes por esa persona es amor o extrañar. Oye, y por eso debe ser que especialmente los caballeros, no sé, tú me dirás, que por ejemplo terminan una relación y enseguida buscan otra persona.
1: Un clavo saca otro clavo.
0: ¿Tú crees en eso?
1: Sobre todo si es una buena clavada. A ver, póngale vatios.
0: Perdón.
1: Este maya se puso asesino.
0: No, yo no creo que un clavo saca otro clavo, porque tú estás, además me parece súper turro hacer eso con la otra persona, con la nueva persona, que tú estás tan confundido, hecho leña, no sabes si le extrañas o le amas, y ya también con otra chica. Oh, pues amigo.
1: No ya también con otra chica.
0: Entonces.
1: No ya también, pero por ejemplo, no aislarte. Conocer gente, siendo honesto con el resto, sí te puede abrir los ojos y decir,
0: no, eso sí.
1: Esta pana no ha sido la única.
0: Ya, pero a ver, son dos cosas muy distintas. Salir, porque claro.
1: ¿Pero para qué sales con alguien?
0: Para bailar, para ir a comer.
1: ¿Para qué vas a bailar y para qué vas a comer?
0: Para pasarla bien, para distraerte.
1: Exacto.
0: No entiendo.
1: Si entiendes, me estás dando la razón. A ver, o vos solo sales a bailar, a comer, que... Ya gratis, no, pues mija.
0: Obvio que sí, o sea, ¿sabes?
1: De vengas.
0: No seas así, amistad. O sea, yo creo que cuando estás tú en esa situación confundidísimo o confundidísima, ¿no es cierto? Porque terminaste con esta persona. No sabes si la extrañas o si realmente la amas. No sabes si va a ser la mujer de la mujer que va a tener a tus hijos.
1: No sabes si tomaste una buena decisión o no.
0: Ya, estás súper hecho leña, ¿ya? Y vienen tus amigos y te dicen, amistad. Por favor, deja de pensar tanto. Vamos a dar una vuelta, salgamos.
1: De lujo.
0: Y salen, ¿no es cierto? Y están en el centro histórico de Cuenca, que es tan bonito, y deciden entrar en un restaurante a tomarse un café, una espirituosa, qué sé yo. Y cuando están ahí, ves a una chica sentada en el bar. Te llama la atención esta chica.

0: No, mentira. A ver, repito, amiga, para mí, en el estado en el que tú describes, que alguien está confundido,
1: confundidísimo,
0: triste,
1: exacto.
0: Uno, lo más natural es que quiera aislarse y no quiera salir.
1: Pero ya aceptó salir. Ya,
0: eso es fundamental,
1: exacto,
0: que no se aísle.
1: Exacto, que ya no se aísle más de la cuenta que salga. Okay.
0: Si en ese, en ese tiempo tú conoces a alguien que te parece atractivo, es decir, que te atrae su personalidad, yo creo que no hay que limitarse, pero tampoco generar falsas expectativas.
1: Exacto, entonces tú puedes acercarte, ofrecerle un trago, lo que sea, conversar, pasar el rato bien, pero hasta ahí. Porque de lo contrario, si tú estableces en ese momento otro vínculo más, pobre cabeza, o sea, ya, hecho leña, más.
0: Pero le dices pues al cerebro, mijín, este va a ser un vínculo temporal.
1: No, y eso entenderá pues el cerebro.
0: Ah, no, claro, el de arriba
1: no,
0: sí.
1: No, no.
0: Yo creo que no tienes que aislarte y al mismo tiempo, si conoces a alguien, ser honesto. Es decir, mira, me paso muy bien contigo, eres genial. Ahora,
1: sin embargo, ahora estoy en un momento.
0: Te cuento, ¿no? Honestamente, yo estoy pasando por un duelo, una ruptura. No quisiera generarte una falsa expectativa, pero quiero ser muy honesto. Creo que eso es importantísimo.
1: Sí,
0: amiga.
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0: Amiga, esto me parece un notición para mí, pero no sé cómo se pronuncia.
1: A ver.
0: O sea, me llama la atención.
1: ¿Qué
0: Yo
1: será?
0: Quiero ir.
1: Ya.
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0: Cerramos espacio publicitario. Mi abuela tenía un dicho que decía:
1: no te pongas en pausa, amistad Orellana. Hoy estamos en YouTube hoy día. Bueno, ahí pueden ver ustedes la amistad de Orellana, que cuando esta mosca malvada entra acá, la amistad lo perdemos. A pesar
0: mi abuela
1: de que ya está
0: decía,
1: un poco perdido.
0: Mi abuela decía.
1: ¿Qué decía tu abuela?
0: Mijito, hasta del perro uno se acostumbra.
1: Hasta el perro uno le extraña de ser.
0: Lo que ella decía es que
1: No,

0: encontró la canción de Costumbres, no, usted. ¿Qué tal? Oiga, ¿en serio? Le voy a dar unas clases de música a usted. Busque, busque bien, haga el favor.
1: ¿Crees que extrañar a alguien así te puede llevar a tomar más malas decisiones?
0: Por supuesto que sí.
2: De que tú no puedes.
0: Escucha, escucha. Aunque intentes. Esta parte escucha al que le... Chantel, ¿cómo es? Chantel, guante. Siempre volverás. Es que es la extrañada, pues, amigo. Y ya terminas, regresas, terminas, regresas, terminas, regresas.
1: Pero el tema es ese, amiga. ¿Cómo distinguir que no es amor? O sea, ¿cuál es la diferencia entre amor y extrañar? ¿Cómo te das cuenta?
0: Difícil está. Amistad, esa es la explicación científica de por qué se pierde la poca dignidad que nos quedaba.
1: Exactamente. Señora.
0: Buenas tardes, amigos. ¿Cómo que 6 meses a 2 años? Después de casi 4 años, a mí me terminó el jueves y el viernes ya estaba con otro, que resulta es el amor de su vida. Se iba a casar conmigo y de pronto, en menos de 24 horas, ya estaba con otro. ¿Qué pasó ahí? ¿O ella sería una rareza?
1: Amigo, o sea, yo eso no pasó de un día al otro.
0: Ajá, amigo, lo siento. Obvio que no.
1: Ahora.
0: Oye, ¿vos crees en eso del amor a primera vista? Por favor, no.
1: ¿Que te puedes enamorar? Sí.
0: ¿A primera vista?
1: Enamoramiento. Amor es otra cosa.
0: Ok.
1: Otra cosa.
0: Aunque intenté.
1: Amigo, ¿qué prefieres tú? Los budistas dicen que a veces las cosas que no pasan son el mejor golpe de suerte de la vida y eso lo entiendes luego. O sea, a veces lo que no pasa también es por algo. Dicho en lenguaje de la raza, mijín, ¿qué prefieres ser tú? ¿Novio abandonado o marido cachudo?
0: ¿Por qué?
1: O sea, ¿qué prefería? El darse...
0: cuenta tiempo.
1: Ahorita termine porque tenía que terminar ahora que estaban de novios por casarse, lo que sea.
0: Claro, que después.
1: O que la mamá...
0: No, amigo, dé las gracias,
1: casado,
0: en serio, dé las gracias.
1: Pensión.
0: Ahí no era, ahí no era.
1: A veces lo que no pasa es el mejor golpe de suerte.
0: Así es. Amistades, buenas tardes. Yo apliqué el de borrar, bloquear y todo. Y al final no funcionó. Terminé escribiéndole por mail. Me porté de lo más migajera, como diría la chaviza hoy en día. Oye, qué bestia. Es que yo, cuando uno es joven, no sé si a ti te pasaba, ¿no? Pero nosotros salíamos con las amigas soltera, yo obviamente. Y ya estabas terminada del novio y todo. Tú le terminaste o él, bueno, ¿lo importa eso? Y cuando ya estabas con las bebidas espirituosas y bailando y tocaba alguna musiquita por ahí, te acordabas de él o de ella. Amiga, quítame el teléfono. O sea, malito,
1: llévate
0: quita,
1: esto.
0: Llévate
1: no
0: esto. O sea, qué bárbaro la manera de los ex de, y las también, de llamar cuando ya estás...
1: Pero ¿sabes qué es peor?
0: Un poco.
1: Hay un momento crítico de la vida de cualquier persona que haya terminado con alguien.
0: ¿Cuál es ese
1: estás
0: momento?
1: Estás extrañando.
0: Crítico. Estoy extrañando.
1: Ya. Va superando los días, porque tienes días en los que
0: malos
1: son más llevaderos
0: y peores.
1: Ya, okay. Sí, un sube y baja, una ruleta rusa, una montaña rusa, perdón. Pero ya como que crees que estás superando, has evitado el contacto, ¿ya? Digo, ahora es más difícil. Ya le has dicho a la gente, no me hable de... ¿Y te pasó alguna vez que estabas saliendo de algún lado, de una tienda, de un heladero?
0: Y ¡pag!
1: ¡Le ves! ¡Hijo!
0: ¡No!
1: ¿Y sabes qué es peor?
0: Qué bárbaro.
1: Cuando le ves acompañada.
0: Ay, no, eso sí que debe ser súper así, ve la lágrima rodando por tu mejilla.
1: ¿Nunca te pasó?
0: Sí.
1: Ay, ya.
0: Horrible, yo estaba con mi hermana, me acuerdo.
1: Ya, si superas eso,
0: fatal.
1: Eres de fierro.
0: Fatal.
1: Si ahí no le llamas.
0: No le llamé. Pero sí es horrible, oye, y verle esa, con otra.
1: Y sí, y se te viene el soundtrack de la,
0: ajá,
1: de la canción de Pandora.
0: Cuando estaban juntos. No. Cuando, ¿cómo es
1: qué
0: eso?
1: Qué sorpresa hasta la vida.
0: Esa canción de Pandora, no se llama Qué sorpresas da la vida.
1: ¿Cómo te va mi amor?
0: Se llama, de buscando esa Cómo te va mi amor.
1: Si
0: y hay otra
1: eso,
0: canción, hay una canción que dice, ¿cómo es? No me pregunten por él, yo qué les puedo decir. Busque también esa canción. No me pregunte quién canta, pero busque.
1: Tranzas, pues mija.
0: No, no
1: dile,
0: es tranzas.
1: No, ah, no, no es
0: esa. Esa es otra, esa es otra. 18:30, mientras nuestro señor productor se rompe la cabeza, porque él no es de nuestra generación, pero busque. Ahí le creo, señor productor, que es un buen productor, si encuentra todas esas canciones. Nos vamos a la pausa, pero le recordamos a la gente nuestra pregunta, amistad.
1: ¿Cuál es esa situación, amistad, en la que el extrañar te pudo más?
0: Ya regresamos, esto es Triple Sentido en Viernes.

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0: Amistad, ¿por qué te pones así? Esos ojitos que están ahí brillándote.
1: Ya saludamos a la taberna, amiga.
0: Todavía no.
1: Amigos de la taberna, tal vez un delivery.
0: Qué bárbaro, ¿no? ¿Qué tal eso? ¿Qué? No le ponga esa mosca aquí.
2: ¡Señora!
0: Basta, ¿no?
1: Para
0: cómo
1: todos
0: se...
1: ahí.
0: Sí, aquí hay para todos. Oye, ¿qué te ha pasado eso? Lo que dicen las Pandora.
1: Sí.
0: Que estás caminando así todo. Tú ya supuestamente estaba olvidada esa muchacha. Cuando lo ves a lo lejos.
1: Se te hace un zin.
0: Se te hace un zin, ¿no? Y encima está bien guapa.
1: Mejor.
0: Mejor con estaba contigo, obvio.
1: Claro, te dicen. Nunca te... A mí una vez me dijo.
0: Cuidado.
1: Mi hermano fue que termine con vos que...
0: Bueno, en todo caso, a ver, ¿qué nos dice la gente por acá? Ah, nos dicen, ¿cuál sería la respuesta de la señora Eli?
3: ¡Que pase el desgraciado!
1: Esa.
0: La Eli en el tema de los ex, ella sí que tiene, bueno, no, pero... material. ¿Pero
1: las
0: qué?
1: Respuestas de la Eli, no, eso es... No. Vamos 10 años y yo no te podría apostar.
0: Sí, porque esa niña respuestas. Es una caja de sorpresas, es una caja de Pandora, mi querida amiga. A ver, dice, buenas tardes. Para este tema, queda bien el tema, escuche, señor productor, novia nueva de Judy Buendía. Este público conocedor. Novia nueva de Judy Buendía. Gracias, público querido.
1: No me suena.
0: A mí tampoco. Pero de ley, la Eli sabe, verás. Uf. Estamos extrañando a mi querida.
1: No.

0: Ay, sí sabe de una el señor productor las canciones, pero le decimos. Cuando
1: vea que todo se lo. ¿Qué pasa, el desgraciado?
0: Qué bárbaro. Otra personalidad. No, no, no, no, no. Que no le pase eso a usted, que no le pase eso a usted. Pero yo insisto en que eso del que el clavo saca otro clavo. No. No, no. ¿Ah, sí te ha dado resultado?
2: Sí.
0: Ay, qué mentiroso que eres. Júrame.
2: Ya te voy a mostrar el clavo que vos mismo me digas. No, pues sí, ve.
0: O sea, sí te dio resultado.
2: Sí. Pero a ver, ¿en qué sentido? Porque...
0: ¿Cómo en qué sentido? En el único, pues, que ya te relajaste con la ex.
2: A veces
0: ya no le extrañabas a la ex.
2: Cuenta que eso que tú extrañabas no era la persona, sino la compañía, y que incluso te habías llegado a acostumbrar a una relación tóxica, incluso te habías llegado a mentalizar de que eso era normal, y cuando te topas a alguien que es completamente distinto, que se preocupa,
0: que hay monotonía, como dice la Shakira.
2: ¿Cuál es?
0: Monotonía es esta, ¿verdad? Entonces, ¿cuál es? Ah, pero monotonía le queda mejor.
2: Pero
0: a
2: ¿qué
0: este
2: tiene
0: tema?
2: Que ver esta canción con el tema, señor productor?
0: Una loba como tú, no está para ni sé cuánto. No, pero la que queda mejor es monotonía, señor productor. Mensajes, mensajes, dicen. Chicos, ¿y si en medio de esa separación sale... A ver, chicos, ¿y si en medio de esa separación sale debes buscarte un nuevo amor de tranzas? ¡Ah! Debes buscarte un nuevo amor.
2: Oye, armemos un set list, mijín.
0: Y a eso sí, de una vez. Por favor, debes buscarte un nuevo amor de tranza, señor productor. Esa canción sí que es cortavenas. Amigos, si quieren una buena canción, y de hecho es mi historia, pongan Matando Memorias de Panda, mi historia. Nos manda una cara triste.
2: Supéralo, mijín. Pero búscale la canción del mijín.
0: Matando Memorias.
3: Problemas de dinero.
0: Ay, esta canción es muy

0: animarte.
1: Voy a hacer los efectos especiales.
0: Pero vida, me conoces desde siempre.
2: Ay, ya, eso es muy cine. ¿No será un karaoke de la Chinatown? De tope la... allá, amistad de un rato. En
1: vamos,
2: clave.
1: Vamos.
2: Sí, sabes de qué.
1: Claro, no, es okay. El karaoke que ya, queda ya, ahí okay. En la sola.
2: Ah, dale.
1: Ya. Ya no podemos queda, hacerle. Pues... Ah, no queda ahí. No, entonces, no tengo idea.
2: Ya anda underground.
1: No sé entonces, no sé. Bueno, 18:42, la pregunta de hoy, señor productor, ¿qué digo, señor amistad?
2: Cuéntanos de esa ocasión en que el extrañar, pero así te sacudió, fue más fuerte hasta que el orgullo.
1: Oiga, señor productor, nos está debiendo la canción que yo le dije, ya le dije hasta lista ahí, oiga. Ya puso, no ponga dinero porque no le escuchamos nada, haga el favor. Y luego la de Panda. Verá, señor productor, usted se está ganando puntos conmigo. Solo eso diré.
2: Bueno, amistad, mientras el señor
1: productor... Ahí está.
2: Ah, este es.
1: Ah, no, este es de Panda. Este yo no he escuchado hoy.
2: Ni yo, ya, yo soy de otra época.
1: Hasta que llegue la parte del meollo de la noche.

0: Hay otra parte, amistad. Hay otro momento, mija, del extrañar a alguien que si la pasas es crucial.
1: ¿Cuál?
0: Hay un momento en el que uno cree que se te acabaron las relaciones amorosas, que esto fue el final, que ese era el amor de tu vida,
1: hasta
0: que ya nadie más,
1: que ves
0: que
1: la
0: ya
1: luz
0: no hay época
1: al final del túnel.
0: O sea, que dices, chuta, madre, ya toca volver. No, si te aguantas así como machín, mijo, esa parte, siempre viene algo mejor.
1: Esa no es la canción, dele un cocacho, dice. No, esta sí es, la anterior. Pues súbale, súbale esto. Ya te voy a dar el cocacho.

0: Esta es viejísima esta canción. Por favor. Bueno, busque la canción de Panda, Matando Memorias. Señor productor.
1: No, era esa.
0: No, pues eso dice, dele un cocacho que esa canción. No sabe de Panda, qué mal dice. Ya, ya, ya. Téngale paciencia al señor productor. Es que a veces él no es ni de aquí ni de allá.
1: Es de
0: Téngale
1: la leva de la L, así medio.
0: Y a veces no.
1: Entonces, no sé. Él se ratifica en que está.
0: Pero dice que la canción se llama Matando Memorias. No está difícil, señor productor. Póngase las pilas, no quede mal, qué barro.
1: Él se ratifica en que es esta.
0: No, no, está buscando. Amistad, por favor. Ay, esta de aquí. Es que este es para matarse, amistad. ¿Y cómo es él? ¿En qué lugar se enamoró de ti?
1: Pregúntale.
0: Pregúntale. A ver, ¿esta es de quién es esa?
1: José Luis Perales, pues mi hija no.
0: Ya, perdóname, no, perdóname.
1: Favor, el maestro.
0: Seguro que es de él. ¿Y cómo es él? ¿En qué lugar se enamoró? No,
1: ¿qué
0: es
1: ¿qué
0: José?
1: Vamos,
0: José $5. A ver, ¿quién dijiste tú? José Luis Perales.
1: Claro.
0: Ah, sí, sí, sí.
1: Ajá.
2: ¿De dónde es?
0: José Luis Perales.
2: ¿A qué dedica el tiempo libre?
1: No, pero este es ya para cuando te cachudearon, pues, mi hija. Y vos elegantemente aceptas. O sea, cínico, ¿no? En el fondo
0: escucharle
1: te
0: escucharle a José Luis Perales, por favor.
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0: ¡Páreme la música! Pues es vamos. Que este mensaje borra todo lo que hemos estado discutiendo desde las 6 de la tarde, amigo. Todo. Falso, amistad. Estoy por regresar con mi exnovia de hace... Calcula cuántos años. Pedí un nombre, hombre. A ver, avíspese.
1: Un año.
0: No.
3: Dime.
4: ¿Cosa de tu personalidad?
0: 25. Estoy por regresar con mi exnovia de hace 25 años y creo que sí es ella. Ella es...
1: Solo respóndeme una cosa, mijín.
0: ¡Qué bárbaro!
1: Es como el ejemplo del miércoles, ¿no? Es algo así como que tú estás volviendo a comprar el carro que vendiste hace 4 años porque lo extrañabas. Si te montaste en un híbrido en esta época, solo eso dime, mijín. Así en código. Nada más.
0: Dice por acá, el productor ya parece al de Caída y Limpia. No, no, ese es peor, porque ese sí que se equivoca. La canción Corazón Loco nos piden por acá. ¿Y
1: estos
0: cómo
1: males
0: es
1: ya
0: él?
1: Se pusieron locos, porque no tiene que ver con el tema, pues, Corazón Loco.
0: Como una ex, jamás, con una ex, dice aquí este compañero, redescucha, jamás se regresa, máximo remember.
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1: Vos no entiendes esto, ¿no? Y no estás loco, ¿no?
0: Loco.
1: Apoyo lo que dijo el último amigo que escribió. ¿Por qué? Ahora te lo voy a poner en términos mundialistas, amiga. Cromo repetido no llena el álbum.
0: Escuchemos.
1: ¿Por qué crees que
0: audio?
1: La gente está ahí hecho loca por intercambiar? Porque el cromo repetido no llena el álbum.
0: Yo desde ayer y siempre te estoy diciendo que tus metáforas, tus, o sea, nada que ver. Por favor, este audio, vamos a ver cómo nos va.
5: Hola, hola, mi gente. Pero la de José Luis Perales le dedica a la hija. Entonces ahí como que ya no cuadra con el tema.
0: A ver, sí, hay algunas personas que dicen eso. Yo lo iba a decir, que es justamente que le dedica a la hija que encontró el novio y se fue con el novio.
1: De hecho,
0: ¿qué me importa?
1: Hasta
0: cada
1: donde
0: quien...
1: yo sabía que soy medio fan del hombre, lo ha desmentido en varias entrevistas, pero me dejas con la duda, amistad, lo voy a investigar más a profundidad.
0: Dos hombres con un mismo destino, canción de la que cantamos nosotros en el evento de la radio.
1: Pero aquí es de qué extrañas, mijín, pues no es de cachudeadas.
0: Claro,
1: no
0: es de extrañas. No, no, no, no se vayan por otro lado. Por acá nos dicen, hola amigos, a mí me pasó la historia de la letra de mi primer amor de José Augusto. José Augusto, ¿quién es José Augusto? No me lo han presentado, no, este artista.
1: No, ya busca el señor productor.
0: A mí me pasó la historia de la letra de mi primer amor de José Augusto. Por acá nos dicen, te amo y te amaré de tercer mundo, entonces dice ya.
1: Te amo. Ah, ya, locos. Eso. Ay, sí. Allá, o esa también.
0: Pero esa es horrible, esa canción, porque eso dice que ya no estás con ella, pero que la vas a amar siempre. Qué triste. Y eso
1: dice,
0: no. Perdóname.
1: Qué, ¿Para qué voy a buscarte?
0: Exactamente, si no vas a estar. Pero por eso digo, super, esa canción si que no es súper triste.
1: Habrá salido.
0: Te amo y te amaré, porque aquí ya está con gallos del.
1: Encontrarte un nuevo amor. ¡Ay, au, mijín!
0: Como dice Sanz, y solo se me ocurre amarte. Están, pero mejor dicho, nuestro público, ¿ah? Parece viernes mismo. Una canción que va con este tema puede ser la de Marc Anthony. ¿A quién quieres mentirle?

0: acá nos dicen, Ricky Martin a medio vivir, dedicarle eso a un ex, ayau, nos ponen por acá.
1: Estos manes ya se pusieron navajeros, mejor sí, saludemos a los auspiciantes.
0: Sí, pero ya, y después vamos con un audio que está por acá. Comience, amistad, por favor.
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1: Amiga, ¿crees tú que cuando uno está así en duelo se echa a perder, o sea, se descuida uno?
0: Sí, yo creo que sí.
1: Comparto, pero es lo contrario. Tienes que hacer exactamente lo contrario, verte mejor. O sea, que cuando te topes, el shock no sea para vos, sea para ella.
0: Claro.
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0: Cerramos espacio publicitario, tenemos un montón de mensajes. ¿Por qué usted cuando ya se acaba el programa se pone a mandarnos mensajes? Despertaré de Jorge Moreno, nos dicen por acá.
1: La Eli. ¡No sea cruel! Se armó. Jorge Nieto, llámame. Mijín, consíguete unas 2 sillas de plástico. Te tengo un lugar. La otra, Gozali. Vamos, Mijín.
2: Por eso quiero hablarle.
0: No, nos dice, espérense. Cuando ya las cosas estaban medio mal y nos dimos tiempo para pensar y de pronto empezó a sonar. Sé que piensas marcharte, ya lo sé. Y no te detendré.
1: Oiga, este programa es para ayudarle a la gente.
0: Sí, tarjetitas de Telemundo, eso así no siempre se acierta. Yo que te amaba y tú no lo supiste. ¿Cómo es? Después de divorciarme a los 8 años le escribí.
1: ¿Pero qué? ¿Por pensión alimenticia
0: bájeme,
1: o por qué?
0: Pues, bájeme todo. Después de divorciarme a los 8 años, le escribí por pandemia, porque es doctora y le deseé suerte.
1: Uno siempre
0: pero,
1: hace...
0: Pero un ratito, a ver. pero ella quiso retomar una relación, pero yo le puse el debido stop. Mira tú.
1: Por fin un varón que ha sacado la cara para...
2: Mi hija. Solo quedan los recuerdos de aquellos tiempos inolvidables.
0: Y bueno, con esta canción nosotros vamos a decirles adiós. Esperarles el lunes. ¿Con unos qué?
1: Con aguardientico.
0: Aquí nada, ya sabes, nueva cabina, todo bien, aquí nada.
1: Una voz de Dios. No. Entonces, ¿qué fue? Pues, ¿qué pues, papi? ¿Otro traguito, papi?
0: Amistad, relájate un poco, te digo.
1: ¿No le gusta el vallenato?
0: Más o menos. No, yo no soy tanto de vallenato.
1: Mal, haces mal.
0: ¿Qué te puedo
1: decir? Tenía aquí, ve.
0: Amigos, el lunes va a estar con nosotros la Monse Astudillo. Ese programa, oiga usted, no se lo puede perder. Lunes, 18 horas, la Monse Astudillo. ¿Qué pasa, señor productor? Por favor, vean en YouTube la cara de la amistad. Les ruego, les suplico. Nos vamos, se viene Fanáticos y Campeones. Usted llegue a casa y dé muchos besos y abrazos.
1: Jorge Nieto, escríbeme. 099-613-6510. Extraña a tu hombre.

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